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de nuestro poeta nacional Nicolás Guillén. Nicolás tituló este poema Canción y nosotros lo hemos dado a conocer como De qué callada manera.

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te coserá mentiras. Yo improvisaré verdades. Él brilla solo en tus ojos. Los míos, aunque ahora rojos, claros como manantiales. Él se acostará en la huida. Yo lo haré siempre a tu lado. Él despistará tus dudas con terciopelo espinado. Y cuando llegue el final de su verano ansioso, febril y bisiesto de madre, yo seré el septiembre imprudente que todo lo barre. El que abrace el último rayo del agosto que ya no respira. Seré tu luna nueva. Y quiero serlo. Lo seré de todas formas. Pero aún nos queda verano, donde la luna y las noches todavía son muy cortas.

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0: primero ser consciente de que ocupamos un lugar de privilegio, cada uno a su nivel. Pues eso, para empezar, al nivel que sea, poder estar todos los días delante de la radio o escribir en un medio, sea cual sea, y que tengas tu audiencia, sea mayor o menor, eso es un privilegio. O sea, al final la gente, de alguna forma, te inviste de una autoridad que te tienes que ganar. Hay que ganarse lo que llamaba Michael Ignatieff, hablaba del derecho a ser escuchado. Un periodista, un político también, una autoridad pública que vive de su palabra, tiene que conquistar el derecho a ser escuchado. Porque como hay tanto ruido, como todo el mundo tiene su propia tribuna individual, para que sobresalga una, tiene que ganarse el derecho a que todos digan, no te voy a escuchar, voy a escuchar a ese. Todos los días voy a escuchar a ese. Todos los días tienes que ganarte el derecho a ser escuchado. Y decía Ignatieff, hay un momento en el que lo conquistas, que después de mucho trabajo, la gente dice, voy. Y entonces, ahora se trata de no perder el derecho que has ganado con tu trabajo.
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0: propaganda es lo contrario del pensamiento crítico. Es decir, queremos que pienses como yo te digo que pienses, que no escuches las razones del adversario. No se te ocurra poner la radio del adversario, porque hay un muro que nos separa. Esta es la verdad, lo que yo te cuento, y si crees otra cosa, estás con el fascismo, por ejemplo. Bueno, pues hay gente que vive en esa burbuja mental, y habrá gente en el lado contrario que diga hay que ilegalizar a todos los que tengan que ver con el gobierno actual y con la gente que les defiende, y cuando lleguemos al poder haremos todo lo que están haciendo ellos, pero al revés. Haremos todo lo contrario, pero lo mismo. Entonces deberíamos ser capaces de detener el péndulo. ¿Sabes? La ley del péndulo, ¿no? Después de un extremo, el péndulo no se queda quieto aquí. El péndulo hace así. Por su propia fuerza inercial, la gente está tan caliente, y lo estamos viendo en las elecciones, está tan enfadada, que parece que hay que pegarle una patada y que el péndulo gire. Pero entonces nunca vamos a salir de los extremos. Nunca vamos a corregir la polarización. Pero por desgracia estamos en un momento oscuro. Pero como decía Batman, la noche es más oscura justo antes del amanecer.
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Me contaron del poeta del pueblo. Escribí hermosos cantos. Y ahora resulta que es más grande con el paso del tiempo.

0: Gracias.
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0: A continuación, Radio Tamaraceite les ofrece el rezo del Santo Rosario.
1: Señor, ábreme los labios.
2: Y mi boca proclamará tu alabanza.
1: Dios mío, ven en mi auxilio.
2: Señor, date prisa en socorrerme.
1: Gloria al Padre, y al Hijo, y al Espíritu Santo.
2: Como era en el principio, ahora y siempre, por los siglos de los siglos. Amén.
1: Misterios luminosos del Santo Rosario.
3: Misterios que dan sentido a la vida del cristiano, que intenta seguir los pasos que Jesús marcó con su vida y enseñó con su palabra de vida eterna. Así lo hizo María, la primera y más perfecta discípula del Señor, madre y maestra de todo cristiano.
1: Primer misterio: el bautismo del Señor en el Jordán.

0: Juan el Bautista dijo:
1: Yo os bautizo con agua, pero viene el que puede más que yo, y no merezco desatarle la correa de sus sandalias. Él os bautizará con Espíritu Santo y fuego.
0: En un bautismo general, Jesús también se bautizó. Y mientras oraba, se abrió el cielo, bajó el Espíritu Santo sobre él en forma de paloma, y vino una voz del cielo:
2: Tú eres mi Hijo, el amado, el predilecto.

0: Señor, admiro tu humildad al ponerte en la fila de los pecadores para ser bautizado como uno más. El pecador soy yo. Tú eres mi Salvador y mi Señor.
1: Padre nuestro que estás en el cielo, santificado sea tu nombre. Venga a nosotros tu reino. Hágase tu voluntad en la tierra como en el cielo.
2: Danos hoy nuestro pan de cada día. Perdona nuestras ofensas, como también nosotros perdonamos a los que nos ofenden. No nos dejes caer en la tentación y líbranos del mal. Amén.
1: Dios te salve María, llena eres de gracia, el Señor es contigo. Bendita tú eres entre todas las mujeres y bendito es el fruto de tu vientre Jesús.
2: Santa María, Madre de Dios, ruega por nosotros pecadores, ahora y en la hora de nuestra muerte. Amén.
1: Dios te salve María, llena eres de gracia, el Señor es contigo. Bendita tú eres entre todas las mujeres y bendito es el fruto de tu vientre, Jesús.
2: Santa María, Madre de Dios, ruega por nosotros pecadores, ahora y en la hora de nuestra muerte. Amén.
1: Dios te salve María, llena eres de gracia, el Señor es contigo. Bendita tú eres entre todas las mujeres y bendito es el fruto de tu vientre, Jesús.
2: Santa María, Madre de Dios, ruega por nosotros pecadores, ahora y en la hora de nuestra muerte. Amén.
1: Dios te salve María, llena eres de gracia, el Señor es contigo. Bendita tú eres entre todas las mujeres y bendito es el fruto de tu vientre Jesús.
2: Santa María, Madre de Dios, ruega por nosotros pecadores, ahora y en la hora de nuestra muerte. Amén.
1: Dios te salve María, llena eres de gracia, el Señor es contigo. Bendita tú eres entre todas las mujeres y bendito es el fruto de tu vientre Jesús.
2: Santa María, Madre de Dios, ruega por nosotros pecadores, ahora y en la hora de nuestra muerte. Amén.
1: Dios te salve María, llena eres de gracia, el Señor es contigo. Bendita tú eres entre todas las mujeres y bendito es el fruto de tu vientre Jesús.
2: Santa María, Madre de Dios, ruega por nosotros pecadores, ahora y en la hora de nuestra muerte. Amén.
1: Dios te salve María, llena eres de gracia, el Señor es contigo. Bendita tú eres entre todas las mujeres y bendito es el fruto de tu vientre Jesús.
2: Santa María, Madre de Dios, ruega por nosotros pecadores, ahora y en la hora de nuestra muerte. Amén.
1: Dios te salve María, llena eres de gracia, el Señor es contigo. Bendita tú eres entre todas las mujeres y bendito es el fruto de tu vientre Jesús.
2: Santa María, Madre de Dios, ruega por nosotros pecadores, ahora y en la hora de nuestra muerte. Amén.
1: Dios te salve María, llena eres de gracia, el Señor es contigo. Bendita tú eres entre todas las mujeres y bendito es el fruto de tu vientre Jesús.
2: Santa María, Madre de Dios, ruega por nosotros pecadores, ahora y en la hora de nuestra muerte. Amén.
1: Dios te salve María, llena eres de gracia, el Señor es contigo. Bendita tú eres entre todas las mujeres y bendito es el fruto de tu vientre Jesús.
2: Santa María, Madre de Dios, ruega por nosotros pecadores, ahora y en la hora de nuestra muerte. Amén.
1: Gloria al Padre y al Hijo y al Espíritu Santo.
2: Como era en el principio, ahora y siempre, por los siglos de los siglos. Amén.
1: Segundo misterio. La revelación de Jesús en las bodas de Caná.

0: gloria y creció la fe de sus discípulos en él.
1: Gracias, Señor, por la intercesión de tu madre. Gracias porque le hiciste caso y sigues escuchando sus ruegos en favor de los hombres. También yo quiero hacer vida su consejo de que haga lo que tú me dices.
2: Padre nuestro que estás en el cielo, santificado sea tu nombre. Venga a nosotros tu reino. Hágase tu voluntad en la tierra como en el cielo.
3: Danos hoy nuestro pan de cada día. Perdona nuestras ofensas como también nosotros perdonamos a los que nos ofenden. No nos dejes caer en la tentación y líbranos del mal. Amén.
2: Dios te salve María, llena eres de gracia, el Señor es contigo. Bendita tú eres entre todas las mujeres y bendito es el fruto de tu vientre, Jesús.
3: Santa María, Madre de Dios, ruega por nosotros pecadores, ahora y en la hora de nuestra muerte. Amén.
2: Dios te salve María, llena eres de gracia, el Señor es contigo. Bendita tú eres entre todas las mujeres y bendito es el fruto de tu vientre, Jesús.
3: Santa María, Madre de Dios, ruega por nosotros pecadores, ahora y en la hora de nuestra muerte. Amén.
2: Dios te salve María, llena eres de gracia, el Señor es contigo. Bendita tú eres entre todas las mujeres y bendito es el fruto de tu vientre, Jesús.
3: Santa María, Madre de Dios, ruega por nosotros pecadores, ahora y en la hora de nuestra muerte. Amén.
2: Dios te salve María, llena eres de gracia, el Señor es contigo. Bendita tú eres entre todas las mujeres y bendito es el fruto de tu vientre, Jesús.
3: Santa María, Madre de Dios, ruega por nosotros pecadores, ahora y en la hora de nuestra muerte. Amén.
2: Dios te salve María, llena eres de gracia, el Señor es contigo. Bendita tú eres entre todas las mujeres y bendito es el fruto de tu vientre, Jesús.
3: Santa María, Madre de Dios, ruega por nosotros pecadores, ahora y en la hora de nuestra muerte. Amén.
2: Dios te salve María, llena eres de gracia, el Señor es contigo. Bendita tú eres entre todas las mujeres y bendito es el fruto de tu vientre, Jesús.
3: Santa María, Madre de Dios, ruega por nosotros pecadores, ahora y en la hora de nuestra muerte. Amén.
2: Dios te salve María, llena eres de gracia, el Señor es contigo. Bendita tú eres entre todas las mujeres y bendito es el fruto de tu vientre, Jesús.
3: Santa María, Madre de Dios, ruega por nosotros pecadores, ahora y en la hora de nuestra muerte. Amén.
2: Dios te salve María, llena eres de gracia, el Señor es contigo. Bendita tú eres entre todas las mujeres y bendito es el fruto de tu vientre, Jesús.
3: Santa María, Madre de Dios, ruega por nosotros pecadores, ahora y en la hora de nuestra muerte. Amén.
2: Dios te salve María, llena eres de gracia, el Señor es contigo. Bendita tú eres entre todas las mujeres y bendito es el fruto de tu vientre, Jesús.
3: Santa María, Madre de Dios, ruega por nosotros pecadores, ahora y en la hora de nuestra muerte. Amén.
2: Dios te salve María, llena eres de gracia, el Señor es contigo. Bendita tú eres entre todas las mujeres y bendito es el fruto de tu vientre, Jesús.
3: Santa María, Madre de Dios, ruega por nosotros pecadores, ahora y en la hora de nuestra muerte. Amén.
2: Gloria al Padre, al Hijo y al Espíritu Santo.
3: Como era en el principio, ahora y siempre, por los siglos de los siglos. Amén.
4: Tercer misterio. El anuncio del reino de Dios, invitando a la conversión.

0: Comenzó Jesús a predicar diciendo:
1: Convertíos, porque está cerca el reino de los cielos. Se ha cumplido el plazo. Está cerca el reino de Dios. Convertíos y creed la buena noticia.
0: Había en la ciudad una mujer pecadora pública. Al enterarse de que estaba allí Jesús, fue y llorando se puso a regarle los pies con sus lágrimas. Se los enjugaba con sus cabellos, los cubría de besos y se los ungía con perfume. Jesús le dijo:
1: Tus pecados están perdonados. Tu fe te ha salvado. Vete en paz.

0: Eso quieres que me convierta y acepte tu perdón y tu amor. Venga a nosotros tu reino, Señor.
1: Padre nuestro que estás en el cielo, santificado sea tu nombre. Venga a nosotros tu reino. Hágase tu voluntad en la tierra como en el cielo.
2: Danos hoy nuestro pan de cada día. Perdona nuestras ofensas como también nosotros perdonamos a los que nos ofenden. No nos dejes caer en la tentación y líbranos del mal. Amén.
1: Dios te salve María, llena eres de gracia, el Señor es contigo, bendita tú eres entre todas las mujeres, y bendito es el fruto de tu vientre Jesús.
2: Santa María, Madre de Dios, ruega por nosotros pecadores, ahora y en la hora de nuestra muerte. Amén.
1: Dios te salve María, llena eres de gracia, el Señor es contigo, bendita tú eres entre todas las mujeres, y bendito es el fruto de tu vientre Jesús.
2: Santa María, Madre de Dios, ruega por nosotros pecadores, ahora y en la hora de nuestra muerte. Amén.
1: Dios te salve María, llena eres de gracia, el Señor es contigo, bendita tú eres entre todas las mujeres, y bendito es el fruto de tu vientre Jesús.
2: Santa María, Madre de Dios, ruega por nosotros pecadores, ahora y en la hora de nuestra muerte. Amén.
1: Dios te salve María, llena eres de gracia, el Señor es contigo, bendita tú eres entre todas las mujeres, y bendito es el fruto de tu vientre Jesús.
2: Santa María, Madre de Dios, ruega por nosotros pecadores, ahora y en la hora de nuestra muerte. Amén.
1: Dios te salve María, llena eres de gracia, el Señor es contigo, bendita tú eres entre todas las mujeres, y bendito es el fruto de tu vientre Jesús.
2: Santa María, Madre de Dios, ruega por nosotros pecadores, ahora y en la hora de nuestra muerte. Amén.
1: Dios te salve María, llena eres de gracia, el Señor es contigo, bendita tú eres entre todas las mujeres, y bendito es el fruto de tu vientre Jesús.
2: Santa María, Madre de Dios, ruega por nosotros pecadores, ahora y en la hora de nuestra muerte. Amén.
1: Dios te salve María, llena eres de gracia, el Señor es contigo, bendita tú eres entre todas las mujeres, y bendito es el fruto de tu vientre Jesús.
2: Santa María, Madre de Dios, ruega por nosotros pecadores, ahora y en la hora de nuestra muerte. Amén.
1: Dios te salve María, llena eres de gracia, el Señor es contigo, bendita tú eres entre todas las mujeres, y bendito es el fruto de tu vientre Jesús.
2: Santa María, Madre de Dios, ruega por nosotros pecadores, ahora y en la hora de nuestra muerte. Amén.
1: Dios te salve María, llena eres de gracia, el Señor es contigo, bendita tú eres entre todas las mujeres, y bendito es el fruto de tu vientre Jesús.
2: Santa María, Madre de Dios, ruega por nosotros pecadores, ahora y en la hora de nuestra muerte. Amén.
1: Dios te salve María, llena eres de gracia, el Señor es contigo, bendita tú eres entre todas las mujeres, y bendito es el fruto de tu vientre Jesús.
2: Santa María, Madre de Dios, ruega por nosotros pecadores, ahora y en la hora de nuestra muerte. Amén.
1: Gloria al Padre, y al Hijo, y al Espíritu Santo.
2: Como era en el principio, ahora y siempre, por los siglos de los siglos. Amén.
1: Cuarto misterio, la transfiguración del Señor.
3: Jesús se llevó a Pedro, a Santiago y a Juan. Subió con ellos solos a una montaña alta y se transfiguró delante de ellos. Se les aparecieron Elías y Moisés conversando con Jesús. Se formó una nube que los cubrió y salió una voz de la nube.
4: Este es mi Hijo amado, escuchadlo.
3: Cuando bajaban de la montaña, Jesús les mandó:
1: No contéis a nadie lo que habéis visto, hasta que el Hijo del Hombre resucite de entre los muertos.
0: Tú eliges para ver tu gloria a los mismos que serán testigos de tu agonía en Getsemaní. En los momentos felices y en las pruebas, tú sabes, Señor, que yo quiero ser siempre fiel a ti, como tu Madre María. Ayúdame, Señor.
2: Padre nuestro que estás en el cielo, santificado sea tu nombre. Venga a nosotros tu reino. Hágase tu voluntad en la tierra como en el cielo.
1: Danos hoy nuestro pan de cada día. Perdona nuestras ofensas como también nosotros perdonamos a los que nos ofenden. No nos dejes caer en la tentación y líbranos del mal. Amén.
2: Dios te salve María, llena eres de gracia, el Señor es contigo. bendita tú eres entre todas las mujeres, y bendito es el fruto de tu vientre, Jesús.
1: Santa María, Madre de Dios, ruega por nosotros pecadores, ahora y en la hora de nuestra muerte. Amén.
2: Dios te salve María, llena eres de gracia, el Señor es contigo. Bendita tú eres entre todas las mujeres, y bendito es el fruto de tu vientre, Jesús.
1: Santa María, Madre de Dios, ruega por nosotros pecadores, ahora y en la hora de nuestra muerte. Amén.
2: Dios te salve María, llena eres de gracia, el Señor es contigo. Bendita tú eres entre todas las mujeres, y bendito es el fruto de tu vientre, Jesús.
1: Santa María, Madre de Dios, ruega por nosotros pecadores, ahora y en la hora de nuestra muerte. Amén.
2: Dios te salve María, llena eres de gracia, el Señor es contigo. Bendita tú eres entre todas las mujeres, y bendito es el fruto de tu vientre, Jesús.
1: Santa María, Madre de Dios, ruega por nosotros pecadores, ahora y en la hora de nuestra muerte. Amén.
2: Dios te salve María, llena eres de gracia, el Señor es contigo. Bendita tú eres entre todas las mujeres, y bendito es el fruto de tu vientre, Jesús.
1: Santa María, Madre de Dios, ruega por nosotros pecadores, ahora y en la hora de nuestra muerte. Amén.
2: Dios te salve María, llena eres de gracia, el Señor es contigo. Bendita tú eres entre todas las mujeres, y bendito es el fruto de tu vientre, Jesús.
1: Santa María, Madre de Dios, ruega por nosotros pecadores, ahora y en la hora de nuestra muerte. Amén.
2: Dios te salve María, llena eres de gracia, el Señor es contigo. Bendita tú eres entre todas las mujeres, y bendito es el fruto de tu vientre, Jesús.
1: Santa María, Madre de Dios, ruega por nosotros pecadores, ahora y en la hora de nuestra muerte. Amén.
2: Dios te salve María, llena eres de gracia, el Señor es contigo. Bendita tú eres entre todas las mujeres, y bendito es el fruto de tu vientre, Jesús.
1: Santa María, Madre de Dios, ruega por nosotros pecadores, ahora y en la hora de nuestra muerte. Amén.
2: Dios te salve María, llena eres de gracia, el Señor es contigo. Bendita tú eres entre todas las mujeres, y bendito es el fruto de tu vientre, Jesús.
1: Santa María, Madre de Dios, ruega por nosotros pecadores, ahora y en la hora de nuestra muerte. Amén.
2: Dios te salve María, llena eres de gracia, el Señor es contigo. Bendita tú eres entre todas las mujeres, y bendito es el fruto de tu vientre, Jesús.
1: Santa María, Madre de Dios, ruega por nosotros pecadores, ahora y en la hora de nuestra muerte. Amén.
2: Gloria al Padre, al Hijo y al Espíritu Santo.
1: Como era en el principio, ahora y siempre, por los siglos de los siglos. Amén. Quinto misterio: la institución de la Eucaristía.

0: Los discípulos prepararon la cena de Pascua. Mientras comían, Jesús tomó un pan, pronunció la bendición, lo partió y se lo dio diciendo:
1: Tomad, esto es mi cuerpo.
0: Tomando una copa, pronunció la acción de gracias, se la dio y todos bebieron. Y les dijo:
1: Esta es mi sangre, sangre de la alianza, derramada por todos.
2: Ayúdame, Señor, a venerar de tal modo tu cuerpo y tu sangre en el Santísimo Sacramento que pueda experimentar los frutos de tu redención.
3: Padre nuestro que estás en el cielo, santificado sea tu nombre, venga a nosotros tu reino, hágase tu voluntad en la tierra como en el cielo.
4: Danos hoy nuestro pan de cada día, perdona nuestras ofensas como también nosotros perdonamos a los que nos ofenden. No nos dejes caer en la tentación y líbranos del mal. Amén.
3: Dios te salve María, llena eres de gracia, el Señor es contigo. Bendita tú eres entre todas las mujeres y bendito es el fruto de tu vientre, Jesús.
4: Santa María, Madre de Dios, ruega por nosotros pecadores, ahora y en la hora de nuestra muerte. Amén.
3: Dios te salve María, llena eres de gracia, el Señor es contigo. Bendita tú eres entre todas las mujeres y bendito es el fruto de tu vientre, Jesús.
4: Santa María, Madre de Dios, ruega por nosotros pecadores, ahora y en la hora de nuestra muerte. Amén.
3: Dios te salve María, llena eres de gracia, el Señor es contigo. Bendita tú eres entre todas las mujeres y bendito es el fruto de tu vientre, Jesús.
4: Santa María, Madre de Dios, ruega por nosotros pecadores, ahora y en la hora de nuestra muerte. Amén.
3: Dios te salve María, llena eres de gracia, el Señor es contigo. Bendita tú eres entre todas las mujeres y bendito es el fruto de tu vientre, Jesús.
4: Santa María, Madre de Dios, ruega por nosotros pecadores, ahora y en la hora de nuestra muerte. Amén.
3: Dios te salve María, llena eres de gracia, el Señor es contigo. Bendita tú eres entre todas las mujeres y bendito es el fruto de tu vientre, Jesús.
4: Santa María, Madre de Dios, ruega por nosotros pecadores, ahora y en la hora de nuestra muerte. Amén.
3: Dios te salve María, llena eres de gracia, el Señor es contigo. Bendita tú eres entre todas las mujeres y bendito es el fruto de tu vientre, Jesús.
4: Santa María, Madre de Dios, ruega por nosotros pecadores, ahora y en la hora de nuestra muerte. Amén.
3: Dios te salve María, llena eres de gracia, el Señor es contigo. Bendita tú eres entre todas las mujeres y bendito es el fruto de tu vientre, Jesús.
4: Santa María, Madre de Dios, ruega por nosotros pecadores, ahora y en la hora de nuestra muerte. Amén.
3: Dios te salve María, llena eres de gracia, el Señor es contigo. Bendita tú eres entre todas las mujeres y bendito es el fruto de tu vientre, Jesús.
4: Santa María, Madre de Dios, ruega por nosotros pecadores, ahora y en la hora de nuestra muerte. Amén.
3: Dios te salve María, llena eres de gracia, el Señor es contigo. Bendita tú eres entre todas las mujeres y bendito es el fruto de tu vientre, Jesús.
4: Santa María, Madre de Dios, ruega por nosotros pecadores, ahora y en la hora de nuestra muerte. Amén.
3: Dios te salve María, llena eres de gracia, el Señor es contigo. Bendita tú eres entre todas las mujeres y bendito es el fruto de tu vientre, Jesús.
4: Santa María, Madre de Dios, ruega por nosotros pecadores, ahora y en la hora de nuestra muerte. Amén.
3: Gloria al Padre y al Hijo y al Espíritu Santo.
4: Como era en el principio, ahora y siempre, por los siglos de los siglos. Amén.
3: Letanías de Nuestra Señora. Señor, ten piedad.
4: Señor, ten piedad.
3: Cristo, ten piedad.
4: Cristo, ten piedad.
3: Señor, ten piedad.
4: Señor, ten piedad.
3: Cristo, óyenos.
4: Cristo, óyenos.
3: Cristo, escúchanos.
4: Cristo, escúchanos.
3: Dios Padre Celestial,
4: ten misericordia de nosotros.
3: Dios Hijo Redentor del mundo,
4: ten misericordia de nosotros.
3: Dios Espíritu Santo,
4: ten misericordia de nosotros.
3: Trinidad Santa, un solo Dios,
4: ten misericordia de nosotros.
3: Santa María,
4: ruega por nosotros.
3: Santa Madre de Dios,
4: ruega por nosotros.
3: Santa Virgen de las Vírgenes,
4: ruega por nosotros.
3: Madre de Cristo,
4: ruega por nosotros.
3: Madre de la Iglesia,
4: ruega por nosotros.
3: Madre de la Divina Gracia,
4: ruega por nosotros.
3: Madre Purísima,
4: ruega por nosotros.
3: Madre Castísima,
4: ruega por nosotros.
3: Madre y Virgen,
4: ruega por nosotros.
3: Madre Santa,
4: ruega por nosotros.
3: Madre Inmaculada,
4: ruega por nosotros.
3: Madre Amable,
4: ruega por nosotros.
3: Madre Admirable,
4: ruega por nosotros.
3: Madre del Buen Consejo,
4: ruega por nosotros.
3: Madre del Creador,
4: ruega por nosotros.
3: Madre del Salvador,
4: ruega por nosotros.
3: Virgen Prudentísima,
4: ruega por nosotros.
3: Virgen digna de veneración,
4: ruega por nosotros.
3: Virgen digna de alabanza,
4: ruega por nosotros.
3: Virgen Poderosa,
4: ruega por nosotros.
3: Virgen Clemente,
4: ruega por nosotros.
3: Virgen Fiel,
4: ruega por nosotros.
3: Ideal de Santidad,
4: ruega por nosotros.
3: Morada de la Sabiduría,
4: ruega por nosotros.
3: Causa de nuestra alegría,
4: ruega por nosotros.
3: Templo del Espíritu Santo,
4: ruega por nosotros.
3: Honor de los pueblos,
4: ruega por nosotros.
3: Modelo de entrega a Dios,
4: ruega por nosotros.
3: Rosa escogida,
4: ruega por nosotros.
3: Fuerte como la Torre de David,
4: ruega por nosotros.
3: Hermosa como Torre de Marfil,
4: ruega por nosotros.
3: Casa de Oro,
4: ruega por nosotros.
3: Arca de la Nueva Alianza,
4: ruega por nosotros.
3: Puerta del Cielo,
4: ruega por nosotros.
3: Estrella de la Mañana,
4: ruega por nosotros.
3: Salud de los enfermos,
4: ruega por nosotros.
3: Refugio de los pecadores,
4: ruega por nosotros.
3: Consoladora de los afligidos,
4: ruega por nosotros.
3: Auxilio de los cristianos,
4: ruega por nosotros.
3: Reina de los ángeles,
4: ruega por nosotros.
3: Reina de los patriarcas,
4: ruega por nosotros.
3: Reina de los profetas,
4: ruega por nosotros.
3: Reina de los apóstoles,
4: ruega por nosotros.
3: Reina de los mártires,
4: ruega por nosotros.
3: Reina de los que viven su fe,
4: ruega por nosotros.
3: Reina de las vírgenes,
4: ruega por nosotros.
3: Reina de todos los santos,
4: ruega por nosotros.
3: Reina concebida sin pecado original,
4: ruega por nosotros.
3: Reina elevada al cielo,
4: ruega por nosotros.
3: Reina del Santísimo Rosario,
4: ruega por nosotros.
3: Reina de la familia,
4: ruega por nosotros.
3: Reina de la paz,
4: ruega por nosotros.
3: Cordero de Dios que quitas el pecado del mundo,
4: perdónanos, Señor.
3: Cordero de Dios que quitas el pecado del mundo,
4: escúchanos, Señor.
3: Cordero de Dios que quitas el pecado del mundo,
4: ten misericordia de nosotros.
3: Ruega por nosotros, Santa Madre de Dios,
4: para que seamos dignos de las promesas de Cristo.
3: Te pedimos, Señor, que nosotros, tus siervos, gocemos siempre de salud de alma y cuerpo, y por la intercesión de Santa María la Virgen, líbranos de las tristezas de este mundo y concédenos las alegrías del cielo. Por Jesucristo nuestro Señor.
4: Amén.

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1: Con la llegada del verano, miles de personas se ponen en carretera para disfrutar de unos días de descanso. Son semanas de reencuentros, de viajes y de vacaciones, pero también un tiempo en el que aumentan los desplazamientos y con ellos el riesgo de accidentes. Detrás de cada siniestro hay mucho más que una estadística. Hay familias rotas, proyectos que se interrumpen y vidas que cambian para siempre. 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Conducir con prudencia significa respetar los límites de seguridad, evitar cualquier distracción, tener en cuenta el límite de velocidad, no utilizar el teléfono móvil, descansar antes de emprender un viaje largo y, por supuesto, no conducir nunca bajo los efectos del alcohol o las drogas. Son recomendaciones que conocemos de sobra, pero que siguen siendo la mejor forma de prevenir tragedias. Como recuerda cada año la Iglesia en la Jornada de Responsabilidad en el Tráfico, la carretera también es un espacio donde estamos llamados a vivir el mandamiento del amor al prójimo. La cortesía, la paciencia y el respeto a las normas no son solo una cuestión de educación, son una manera concreta de proteger la vida. Llegar unos minutos más tarde nunca será tan importante como llegar. Ninguna prisa justifica poner en peligro la seguridad propia o la de los demás. Que este verano disfrutemos del descanso y de los encuentros con nuestros seres queridos, pero que lo hagamos con prudencia y sentido de la responsabilidad.
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2: Rezando voy. Dejándolo todo, le siguieron.

0: Es bonito este camino que estamos haciendo, Señor. Tú me llamas a ir y ver. Poco a poco vas contándome lo que pides de mí, pero me das tiempo para responder. Necesito escuchar en qué consiste tu llamada y ver lo que despierta en mí. Hoy dejo atrás todo lo que pueda distraerme de la oración. Quiero aprovechar este rato y por eso pongo en ti, Señor, toda mi atención. Con el deseo de poner mi vida en tus manos, escucho tu palabra. Confío en que me quieres hablar aquí y ahora. Rezamos hoy con el Evangelio de Lucas.
1: Mientras Jesús estaba en la orilla del lago de Genezaret, la gente se agolpaba para escuchar la palabra de Dios. Vio dos barcas junto a la orilla. Los pescadores se habían bajado y estaban lavando sus redes. Subiendo a una de las barcas, la de Simón, le pidió que se apartase un poco de tierra. Se sentó y se puso a enseñar a la multitud desde la barca. Cuando acabó de hablar, dijo a Simón: «Rema mar adentro y echa las redes para pescar». Simón le replicó: «Maestro, hemos bregado toda la noche y no hemos sacado nada, pero ya que lo dices, echaré las redes». Lo hicieron y capturaron tal cantidad de peces que reventaban las redes. Hicieron señas a los socios de la otra barca para que fueran a echarles una mano. Llegaron y llenaron las dos barcas, que casi se hundían. Al verlo, Simón Pedro cayó a los pies de Jesús y dijo: «Apártate de mí, Señor, que soy un pecador». Pues el estupor se había apoderado de él y de todos sus compañeros por la cantidad de peces que habían pescado. Lo mismo sucedía a Juan y Santiago, hijos de Zebedeo, que eran socios de Simón. Jesús dijo a Simón: «No temas, en adelante serás pescador de hombres». Entonces, atracando las barcas en tierra, lo dejaron todo y le siguieron.

La gente se agolpa para escuchar la palabra de Dios. Presto atención, por un momento, a esa muchedumbre. Porque el mundo sigue igual. Hambre de sentido, de palabra, de alegría. Hambre de encuentro, de pasión, de justicia. Un hambre que Jesús quiere saciar, pero necesita quien le ayude. ¿Me inquieta esa hambre de Dios? ¿Esa ausencia? ¿Esa necesidad en tantas personas a mi alrededor?

Te haré pescador de hombres. Qué imagen tan gráfica y tan concreta. Qué cotidiano es lavar las redes para un pescador. El milagro y el estupor de Pedro vienen por la irrupción de Jesús en medio de su vida corriente. También yo puedo sorprenderme al descubrir su presencia en mi vida cotidiana. También a mí me hablas de darle la vuelta a lo que entiendo. ¿Qué imagen utilizas conmigo?

Lo dejaron todo y le siguieron, uno tras otro. Lo dejan todo para seguir a Jesús. La vida de los apóstoles se identifica tanto con la de su maestro, que todo lo demás pasa a un segundo lugar. La llamada de Jesús se presenta tan sencilla como radical. No les da detalles de cómo será su vida en adelante. Solo les invita a seguirle y confiar. ¿Cómo me suena a mí ese dejarlo todo para ponerte a ti, Jesús, en el centro?

0: Mientras contemplo de nuevo esta escena, dejo que aflore cuanto he ido sintiendo. Es importante, más que en otras oraciones, caer en la cuenta de los deseos y resistencias que genera en mí este relato de vocación. La llamada, la entrega, la radicalidad de los discípulos. ¿Qué pozo me deja? ¿Alegría? ¿Paz? ¿Dudas? ¿Ilusión?
1: Mientras Jesús estaba en la orilla del lago de Genesaret, la gente se agolpaba para escuchar la palabra de Dios. Vio dos barcas junto a la orilla. Los pescadores se habían bajado y estaban lavando sus redes. Subiendo a una de las barcas, la de Simón, le pidió que se apartase un poco de tierra. Se sentó y se puso a enseñar a la multitud desde la barca. Cuando acabó de hablar, dijo a Simón: «Rema mar adentro y echa las redes para pescar». Simón le replicó: «Maestro, hemos bregado toda la noche y no hemos sacado nada, pero ya que lo dices, echaré las redes». Lo hicieron y capturaron tal cantidad de peces que reventaban las redes. Hicieron señas a los socios de la otra barca para que fueran a echarles una mano. Llegaron y llenaron las dos barcas, que casi se hundían. Al verlo, Simón Pedro cayó a los pies de Jesús y dijo: «Apártate de mí, Señor, que soy un pecador». Pues el estupor se había apoderado de él y de todos sus compañeros por la cantidad de peces que habían pescado. Lo mismo sucedía a Juan y Santiago, hijos de Zebedeo, que eran socios de Simón. Jesús dijo a Simón: «No temas, en adelante serás pescador de hombres». Entonces, atracando las barcas en tierra, lo dejaron todo y le siguieron.

Señor Jesús, siento que eres exigente en tu llamada, pero también experimento la paciencia que tienes con Pedro, la paciencia que tienes conmigo. Tú ves más allá. Mis inseguridades o mis pecados pueden paralizarme. Sin embargo, tú me dices que lo imposible para los hombres es posible para ti.

0: Ayúdame, Señor, a seguirte, a unir mi vida con la tuya y vivir el sueño que tienes para mí. Mírame en mi confusión y permíteme sentir tu presencia. Lo único que me pides siempre es que no me esconda de ti, que no escape a tu amor. Quiero amarte y estar contigo, hablarte y simplemente estar en tu presencia. Permíteme verme a mí mismo, en la luz de tu misericordia, y elegirte siempre. Amén.
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Hoy, en muchos lugares del mundo, se celebra la festividad de la Virgen del Carmen, una tradición a través de la cual tantas personas en la historia han alimentado su fe. Al comenzar mi oración, puedo ponerme en manos de María para que ella me enseñe a vivir con sencillez mi relación con Dios. Que pueda aprender de ella a abrir mi corazón de par en par para que Dios no encuentre en mí barreras a su palabra.

0: La lectura de hoy es de la profecía de Isaías.
1: La senda del justo es recta. Tú allanas el sendero del justo. En la senda de tus juicios, Señor, te esperamos, ansiando tu nombre y tu recuerdo. Mi alma te ansía de noche. Mi espíritu y mi interior madruga por ti, porque tus juicios son luz de la tierra y aprenden justicia a los habitantes del orbe. Señor, tú nos darás la paz, porque todas nuestras empresas nos las realizas tú. Señor, en el peligro acudíamos a ti, cuando apretaba la fuerza de tu escarmiento. Como la preñada, cuando le llega el parto, se retuerce y grita angustiada, así éramos en tu presencia. Señor, concebimos buenos deseos, y como que estuvimos con dolores de parto, pero no realizamos las buenas obras, y por eso no trajimos salvación al país, ni nacieron habitantes en el mundo. Vivirán tus muertos, tus cadáveres se alzarán, despertarán jubilosos los que habitan el polvo, porque tu rocío es rocío de luz y la tierra de las sombras parirá.
0: ¡Qué confianza la del profeta Isaías esperando al Señor! Una confianza que, a pesar de las dificultades, hace brotar esperanza. Una esperanza que inquieta, pero permite caminar y da fuerzas para cargar con los dolores, las incomprensiones, las impotencias, porque lleva la semilla de la promesa.

Señor, te esperamos ansiando tu nombre y tu memoria. Esta espera expresa el anhelo del alma, el deseo que brota de la criatura hacia su Creador y Señor, su principio y fundamento. Hoy se me invita a conectar con mi raíz, con mi deseo de Dios, no de sus obras, sus hechos o sus acciones. Me dirijo al Señor y le digo: te busco porque soy criatura, creada para conocerte.

Esa imagen de la parturienta, que da a luz tan solo aire, es muy descriptiva. Todo nuestro esfuerzo, si no lo hacemos con Dios, es como aire, como humo. Es nada. Pero con Dios sí habrá salvación y le nacerán habitantes al mundo. Te miro y te pido que tú guíes mis pasos, mis esfuerzos y mi camino.

0: Quizás hoy es de esos días en que necesito palabras de aliento. Por ello, me dispongo a escuchar de nuevo el texto de Isaías. Me dispongo a acompasar mis deseos de Dios, mis anhelos de camino, de verdad y de vida, mis pasos y mis sendas.
1: La senda del justo es recta. Tú allanas el sendero del justo. En la senda de tus juicios, Señor, te esperamos, ansiando tu nombre y tu recuerdo. Mi alma te ansía de noche. Mi espíritu y mi interior madruga por ti, porque tus juicios son luz de la tierra y aprenden justicia a los habitantes del orbe. Señor, tú nos darás la paz, porque todas nuestras empresas nos las realizas tú. Señor, en el peligro acudíamos a ti, cuando apretaba la fuerza de tu escarmiento. Como la preñada, cuando le llega al parto, se retuerce y grita angustiada, así éramos en tu presencia. Señor, concebimos buenos deseos, y como que estuvimos con dolores de parto, pero no realizamos las buenas obras, y por eso no trajimos salvación al país, ni nacieron habitantes en el mundo. Vivirán tus muertos, tus cadáveres alzarán, despertarán jubilosos los que habitan el polvo, porque tu rocío es rocío de luz, y la tierra de las sombras parirá.
0: Antes de finalizar este espacio de encuentro con el Señor, trató de narrar

aquello que ha sucedido. Como cuando salgo de ver una película con un buen amigo y volvemos de camino comentando las escenas más relevantes. ¿Cuál ha sido ese momento, sensación, imagen o emoción en la que el Señor ha pronunciado su palabra para mí? No la dejo pasar. Tomo conciencia de ella. La expreso, la experimento y la gusto. Y con ella en mis manos, doy gracias a Dios y se la ofrezco. Grandes y maravillosas son tus obras, Señor, Dios omnipotente.

0: Padre nuestro que estás en el cielo, santificado sea tu nombre. Venga a nosotros tu reino. Hágase tu voluntad en la tierra como en el cielo. Danos hoy nuestro pan de cada día. Perdona nuestras ofensas como también nosotros perdonamos a los que nos ofenden. No nos dejes caer en la tentación y líbranos del mal. Amén.
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0: Rezo del Ángelus. El ángel del Señor anunció a María.
1: Y concibió por obra y gracia del Espíritu Santo.
0: Dios te salve María, llena eres de gracia, el Señor es contigo, bendita tú eres entre todas las mujeres y bendito es el fruto de tu vientre Jesús.
1: Santa María, Madre de Dios, ruega por nosotros pecadores, ahora y en la hora de nuestra muerte. Amén.
0: He aquí la esclava del Señor.
1: Hágase en mí según tu palabra.
0: Dios te salve María, llena eres de gracia, el Señor es contigo, bendita tú eres entre todas las mujeres y bendito es el fruto de tu vientre Jesús.
1: Santa María, Madre de Dios, ruega por nosotros pecadores, ahora y en la hora de nuestra muerte. Amén.
0: Y el Verbo se hizo carne.
1: Y habitó entre nosotros.
0: Dios te salve María, llena eres de gracia, el Señor es contigo, bendita tú eres entre todas las mujeres, bendito es el fruto de tu vientre Jesús.
1: Santa María, Madre de Dios, ruega por nosotros pecadores, ahora y en la hora de nuestra muerte. Amén.
0: Ruega por nosotros, Santa Madre de Dios.
1: Para que seamos dignos de alcanzar las promesas de nuestro Señor Jesucristo. Amén.
0: Derrama, Señor, tu gracia sobre nosotros, que por el anuncio del ángel hemos conocido la encarnación de tu Hijo, para que lleguemos por su pasión y su cruz a la gloria de la resurrección. Por Jesucristo nuestro Señor.
1: Amén.
0: Gloria al Padre, al Hijo y al Espíritu Santo.
1: Como era en un principio, ahora y siempre, por los siglos de los siglos. Amén.
0: Gloria al Padre, al Hijo y al Espíritu Santo.
1: Como era en un principio, ahora y siempre, por los siglos de los siglos. Amén.
0: Gloria al Padre, al Hijo y al Espíritu Santo.
1: Como era en un principio, ahora y siempre, por los siglos de los siglos. Amén.
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3: Con la llegada del verano, miles de personas se ponen en carretera para disfrutar de unos días de descanso. Son semanas de reencuentros, de viajes y de vacaciones, pero también un tiempo en el que aumentan los desplazamientos y con ellos el riesgo de accidentes. Detrás de cada siniestro hay mucho más que una estadística. Hay familias rotas, proyectos que se interrumpen y vidas que cambian para siempre. 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Son recomendaciones que conocemos de sobra, pero que siguen siendo la mejor forma de prevenir tragedias. Como recuerda cada año la Iglesia en la jornada de responsabilidad en el tráfico, la carretera también es un espacio donde estamos llamados a vivir el mandamiento del amor al prójimo. La cortesía, la paciencia y el respeto a las normas no son solo una cuestión de educación, son una manera concreta de proteger la vida. Llegar unos minutos más tarde nunca será tan importante como llegar. Ninguna prisa justifica poner en peligro la seguridad propia o la de los demás. Que este verano disfrutemos del descanso y de los encuentros con nuestros seres queridos, pero que lo hagamos con prudencia y sentido de la responsabilidad.
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4: De julio, memoria de la bienaventurada Virgen María del Monte Carmelo, monte en el que Elías consiguió que el pueblo de Israel volviese a dar culto al Dios vivo y al que más tarde algunos, buscando la soledad, se retiraron para hacer vida eremítica y dieron origen, con el correr de los tiempos, a una orden religiosa de vida contemplativa que tiene como patrona y protectora a la Madre de Dios. Pasión del Beato Simón da Costa, hermano coadjutor de la Orden de la Compañía de Jesús y el último del coro de mártires de la nave San Jacobo, que fue exterminado por quienes odiaban a la Iglesia al día siguiente del martirio de los religiosos con quienes iba. En Orens, Francia, beatas Amie de Jesús, de Gordon y otras seis religiosas, vírgenes y mártires, que durante la misma revolución fueron condenadas a muerte por haberse negado a renunciar a la vida religiosa y recibieron felizmente la palma del martirio.
5: Rezando voy. Tres pasos hacia la reconciliación. Examen de conciencia.

En este camino hacia la reconciliación, prepárate para dar un paso que es al tiempo difícil y sanador. Todos necesitamos mirarnos por dentro y ponerle nombre a lo que hemos hecho o dejado de hacer. Es importante revisar la vida. Es importante pedir perdón. Y es importante el saber por qué lo hacemos, pues nuestra vida deja huella. Antes de comenzar a orar, pídele a Dios lucidez, valentía y honestidad para ponerle nombre a la parte más sombría de tu historia. El canto Ad Tende Domine es una oración para presentarle a Dios nuestra fragilidad. Escucha, Señor, y ten misericordia de nosotros, porque hemos pecado contra ti.

0: Rezamos hoy con el Evangelio de Lucas.
1: Un hombre tenía dos hijos. El menor dijo al padre: «Padre, dame la parte de la fortuna que me corresponde». Él les repartió los bienes. A los pocos días, el hijo menor reunió todo y emigró a un país lejano, donde derrochó su fortuna viviendo como un libertino. Cuando gastó todo, sobrevino una carestía grave en aquel país y empezó a pasar necesidad. Fue y se puso al servicio de un hacendado del país, el cual lo envió a sus campos a cuidar cerdos. Deseaba llenarse el estómago de las bellotas que comían los cerdos, pero nadie se las daba. Entonces, recapacitando, pensó: «¿A cuántos jornaleros de mi padre les sobra el pan mientras yo me muero de hambre? Me pondré en camino a casa de mi padre y le diré: he pecado contra Dios y te he ofendido. Ya no merezco llamarme hijo tuyo. Trátame como a uno de tus jornaleros». Y se puso en camino a casa de su padre.

Seguro que has oído muchas veces la parábola del hijo pródigo. Presta atención aquí a la primera parte. Esa historia de un muchacho insensato, apresurado, quizás un poco banal, que abandona padre y hermano, derrocha bienes y vida, y lo pierde todo. Pero fíjate en la palabra que describe lo que ocurre entonces. Se nos dice que el joven recapacita. Recapacitar es tratar de mirar la propia verdad. Se te invita a ti hoy a recapacitar, a mirar tu vida reciente y tratar de descubrir tu pecado.

para examinar tu pecado, piensa primero en la ofensa contra el prójimo. Trata de recapacitar. ¿Has podido herir a gente con tus palabras, tus actitudes o tus acciones, cuando podrías haberlo evitado?

te descubres tratando con abuso, con injusticia, con egoísmo, con soberbia, con frialdad a otros?

Tal vez el problema no es lo que haces, sino lo que no haces. ¿El pecado de omisión? Hay asignaturas pendientes con el prójimo, cercano y lejano, que nunca parecen encontrar su momento en tu vida.

Dedica ahora un espacio a pensar en el pecado contra ti misma, contra ti mismo. Dios nos llama a ser su imagen. Nos ha dado la posibilidad de serlo. Nos ha creado con tantas capacidades y talentos, pero a menudo uno entierra el talento y deja que crezcan otras cosas. Piensa en si hay palabras, pensamientos, dinámicas personales, adicciones, consumos, maneras de vivirte que te encierran, te empobrecen o te dañan.

dedica un momento a pensar en el pecado contra Dios. Padre, he pecado contra ti. Piensa si tu fe tiene más de rutina que de pasión. Si en realidad vives un ateísmo práctico. Si su palabra cae en terreno baldío y no da fruto. Piensa si de verdad le dejas amarte. Y si respondes a ese amor. Piensa si cultivas la fe, buscando crecer y seguirle más. Si tomas en serio su evangelio.

Me declaro culpable de no haber hecho con estas manos que me dieron una escoba. ¿Por qué no hice una escoba? ¿Por qué me dieron manos? ¿Para qué sirvieron si solo vi el rumor del cereal, si solo tuve oídos para el viento y no recogí el hilo de la escoba, verde aún en la tierra, y no puse a secar los tallos tiernos y no los pude unir en un haz áureo, y no junté una caña de madera a la falda amarilla hasta dar una escoba a los caminos? Así fue. No sé cómo, se me pasó la vida sin aprender, sin ver, sin recoger y unir los elementos. En esta hora no niego que tuve tiempo, tiempo, pero no tuve manos y así, ¿cómo podía aspirar con razón a la grandeza si nunca fui capaz de hacer una escoba, una sola, una? Sí, soy culpable de lo que no dije, de lo que no sembré, corté, medí, de no haberme incitado a poblar tierras, de haberme mantenido en los desiertos y de mi voz hablando con la arena.

0: La última palabra no la tiene el mal, ni la tiene nuestra fragilidad o nuestro pecado. La tiene un Dios que perdona, que acoge, al que se puede volver. Quizás puedes terminar este momento como ese hijo pródigo. Después de recapacitar, puedes decir: me levantaré y volveré donde mi padre para pedirle perdón.
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0: Señor, ábreme los labios.
1: Y mi boca proclamará tu alabanza.
0: Gloria al Padre, al Hijo y al Espíritu Santo.
1: Como era en el principio, ahora y siempre, por los siglos de los siglos. Amén.
2: Misterios luminosos. Primer misterio. Jesús es bautizado en el río Jordán. Jesús fue de Galilea al Jordán para que Juan lo bautizara. Pero Juan quería impedirlo diciendo: «Soy yo el que necesito ser bautizado por ti, ¿y tú vienes a mí?». Jesús le respondió: «Déjame ahora, pues conviene que se cumpla así toda justicia». Entonces Juan accedió a ello. Misterio de luz es ante todo el bautismo en el Jordán. En él, mientras Cristo, como inocente que se hace pecado por nosotros, entra en el agua del río, el cielo se abre y la voz del Padre lo proclama Hijo predilecto, y el Espíritu desciende sobre él para investirlo de la misión que le espera.
0: Padre nuestro que estás en el cielo, santificado sea tu nombre, venga a nosotros tu reino, hágase tu voluntad en la tierra como en el cielo.
3: Danos hoy nuestro pan de cada día, perdona nuestras ofensas, como también nosotros perdonamos a los que nos ofenden. No nos dejes caer en la tentación, y líbranos del mal. Amén.
0: Dios te salve, María, llena eres de gracia, el Señor es contigo. Bendita tú eres entre todas las mujeres, y bendito es el fruto de tu vientre, Jesús.
1: Santa María, Madre de Dios, ruega por nosotros pecadores, ahora y en la hora de nuestra muerte. Amén.
0: Dios te salve, María, llena eres de gracia, el Señor es contigo. Bendita tú eres entre todas las mujeres, y bendito es el fruto de tu vientre, Jesús.
1: Santa María, Madre de Dios, ruega por nosotros pecadores, ahora y en la hora de nuestra muerte. Amén.
0: Dios te salve, María, llena eres de gracia, el Señor es contigo. Bendita tú eres entre todas las mujeres, y bendito es el fruto de tu vientre, Jesús.
1: Santa María, Madre de Dios, ruega por nosotros pecadores, ahora y en la hora de nuestra muerte. Amén.
0: Dios te salve, María, llena eres de gracia, el Señor es contigo. Bendita tú eres entre todas las mujeres, y bendito es el fruto de tu vientre, Jesús.
1: Santa María, Madre de Dios, ruega por nosotros pecadores, ahora y en la hora de nuestra muerte. Amén.
0: Dios te salve, María, llena eres de gracia, el Señor es contigo. Bendita tú eres entre todas las mujeres, y bendito es el fruto de tu vientre, Jesús.
1: Santa María, Madre de Dios, ruega por nosotros pecadores, ahora y en la hora de nuestra muerte. Amén.
0: Dios te salve, María, llena eres de gracia, el Señor es contigo. Bendita tú eres entre todas las mujeres, y bendito es el fruto de tu vientre, Jesús.
1: Santa María, Madre de Dios, ruega por nosotros pecadores, ahora y en la hora de nuestra muerte. Amén.
0: Dios te salve, María, llena eres de gracia, el Señor es contigo. Bendita tú eres entre todas las mujeres, y bendito es el fruto de tu vientre, Jesús.
1: Santa María, Madre de Dios, ruega por nosotros pecadores, ahora y en la hora de nuestra muerte. Amén.
0: Dios te salve, María, llena eres de gracia, el Señor es contigo. Bendita tú eres entre todas las mujeres, y bendito es el fruto de tu vientre, Jesús.
1: Santa María, Madre de Dios, ruega por nosotros pecadores, ahora y en la hora de nuestra muerte. Amén.
0: Dios te salve, María, llena eres de gracia, el Señor es contigo. Bendita tú eres entre todas las mujeres, y bendito es el fruto de tu vientre, Jesús.
1: Santa María, Madre de Dios, ruega por nosotros pecadores, ahora y en la hora de nuestra muerte. Amén.
0: Dios te salve, María, llena eres de gracia, el Señor es contigo. Bendita tú eres entre todas las mujeres, y bendito es el fruto de tu vientre, Jesús.
1: Santa María, Madre de Dios, ruega por nosotros pecadores, ahora y en la hora de nuestra muerte. Amén.
0: Gloria al Padre, al Hijo y al Espíritu Santo.
1: Como era en el principio, ahora y siempre, por los siglos de los siglos. Amén.
2: Segundo misterio. Jesús se autorrevela en las bodas de Caná. Hubo una boda en Caná de Galilea en la que estaba la madre de Jesús. Invitaron también a la boda a Jesús y sus discípulos. Se terminó el vino y la madre de Jesús le dijo: «No tienen vino». Jesús dijo a los sirvientes: «Llenad de agua las tinajas». Y las llenaron hasta arriba. Añadió: «Sacad ahora y llevádselo al maestresala». Tan pronto como el maestresala probó el agua convertida en vino, llamó al novio y le dijo: «Todos sirven primero el vino mejor, y cuando se ha bebido en abundancia, el peor. Tú, en cambio, has guardado el vino mejor hasta ahora». Misterio de luz es el comienzo de los signos de Caná, cuando Cristo, transformando el agua en vino, abre el corazón de los discípulos a la fe gracias a la intervención de María, la primera creyente. Así comienza la vida pública de Jesús.
3: Padre nuestro que estás en el cielo, santificado sea tu nombre. Venga a nosotros tu reino. Hágase tu voluntad en la tierra como en el cielo.
0: Danos hoy nuestro pan de cada día. Perdona nuestras ofensas, como también nosotros perdonamos a los que nos ofenden. No nos dejes caer en la tentación y líbranos del mal. Amén.
1: Dios te salve María, llena eres de gracia. El Señor es contigo. Bendita tú eres entre todas las mujeres y bendito es el fruto de tu vientre, Jesús.
0: Santa María, Madre de Dios, ruega por nosotros pecadores, ahora y en la hora de nuestra muerte. Amén.
1: Dios te salve María, llena eres de gracia. El Señor es contigo. Bendita tú eres entre todas las mujeres y bendito es el fruto de tu vientre, Jesús.
0: Santa María, Madre de Dios, ruega por nosotros pecadores, ahora y en la hora de nuestra muerte. Amén.
1: Dios te salve María, llena eres de gracia. El Señor es contigo. Bendita tú eres entre todas las mujeres y bendito es el fruto de tu vientre, Jesús.
0: Santa María, Madre de Dios, ruega por nosotros pecadores, ahora y en la hora de nuestra muerte.

0: y bendito es el fruto de tu vientre, Jesús.
1: Santa María, Madre de Dios, ruega por nosotros pecadores, ahora y en la hora de nuestra muerte. Amén.
2: Dios te salve, María, llena eres de gracia. El Señor es contigo. Bendita tú eres entre todas las mujeres, y bendito es el fruto de tu vientre, Jesús.
1: Santa María, Madre de Dios, ruega por nosotros pecadores, ahora y en la hora de nuestra muerte. Amén.
2: Dios te salve, María, llena eres de gracia. El Señor es contigo. Bendita tú eres entre todas las mujeres, y bendito es el fruto de tu vientre, Jesús.
1: Santa María, Madre de Dios, ruega por nosotros pecadores, ahora y en la hora de nuestra muerte. Amén.
2: Dios te salve, María, llena eres de gracia. El Señor es contigo. Bendita tú eres entre todas las mujeres, y bendito es el fruto de tu vientre, Jesús.
1: Santa María, Madre de Dios, ruega por nosotros pecadores, ahora y en la hora de nuestra muerte. Amén.
2: Dios te salve, María, llena eres de gracia. El Señor es contigo. Bendita tú eres entre todas las mujeres, y bendito es el fruto de tu vientre, Jesús.
1: Santa María, Madre de Dios, ruega por nosotros pecadores, ahora y en la hora de nuestra muerte. Amén.
2: Gloria al Padre, al Hijo y al Espíritu Santo.
1: Como era en el principio, ahora y siempre, por los siglos de los siglos. Amén.
3: Tercer misterio. Jesús anuncia el reino de Dios, invitando a la conversión. Jesús fue a Galilea a predicar el Evangelio de Dios y decía: «Se ha cumplido el tiempo, y el reino de Dios está cerca. Arrepentíos y creed en el Evangelio». Jesús entró en Cafarnaún y le trajeron un paralítico entre cuatro. Jesús, al ver su fe, dijo al paralítico: «Hijo, tus pecados te son perdonados». Algunos de los maestros de la ley se dijeron: «¿Cómo habla así este? ¡Blasfema! ¿Quién puede perdonar los pecados sino solo Dios?». Jesús les dijo: «Para que veáis que el Hijo del Hombre tiene poder en la tierra para perdonar los pecados», dijo al paralítico: «Levántate, carga con tu camilla y vete a tu casa». Misterio de luz es la predicación con la cual Jesús anuncia la llegada del reino de Dios, perdonando los pecados de quien se acerca a él con humilde fe, iniciando así el misterio de misericordia que él continuará ejerciendo hasta el fin del mundo, especialmente a través del sacramento de la reconciliación confiado a la Iglesia.
1: Padre nuestro que estás en el cielo, santificado sea tu nombre. Venga a nosotros tu reino. Hágase tu voluntad en la tierra como en el cielo.
4: Danos hoy nuestro pan de cada día. Perdona nuestras ofensas, como también nosotros perdonamos a los que nos ofenden. No nos dejes caer en la tentación y líbranos del mal. Amén.
1: Dios te salve, María, llena eres de gracia, el Señor es contigo. Bendita tú eres entre todas las mujeres y bendito es el fruto de tu vientre, Jesús.
0: Santa María, Madre de Dios, ruega por nosotros pecadores, ahora y en la hora de nuestra muerte. Amén.
1: Dios te salve, María, llena eres de gracia, el Señor es contigo. Bendita tú eres entre todas las mujeres, y bendito es el fruto de tu vientre, Jesús.
0: Santa María, Madre de Dios, ruega por nosotros pecadores, ahora y en la hora de nuestra muerte. Amén.
1: Dios te salve, María, llena eres de gracia, el Señor es contigo. Bendita tú eres entre todas las mujeres, y bendito es el fruto de tu vientre, Jesús.
0: Santa María, Madre de Dios, ruega por nosotros pecadores, ahora y en la hora de nuestra muerte. Amén.
1: Dios te salve, María, llena eres de gracia, el Señor es contigo. Bendita tú eres entre todas las mujeres, y bendito es el fruto de tu vientre, Jesús.
0: Santa María, Madre de Dios, ruega por nosotros pecadores, ahora y en la hora de nuestra muerte. Amén.
1: Dios te salve, María, llena eres de gracia, el Señor es contigo. Bendita tú eres entre todas las mujeres, y bendito es el fruto de tu vientre, Jesús.
0: Santa María, Madre de Dios, ruega por nosotros pecadores, ahora y en la hora de nuestra muerte. Amén.
1: Dios te salve, María, llena eres de gracia, el Señor es contigo. Bendita tú eres entre todas las mujeres, y bendito es el fruto de tu vientre, Jesús.
0: Santa María, Madre de Dios, ruega por nosotros pecadores, ahora y en la hora de nuestra muerte. Amén.
1: Dios te salve, María, llena eres de gracia, el Señor es contigo. Bendita tú eres entre todas las mujeres, y bendito es el fruto de tu vientre, Jesús.
0: Santa María, Madre de Dios, ruega por nosotros pecadores, ahora y en la hora de nuestra muerte. Amén.
1: Dios te salve, María, llena eres de gracia, el Señor es contigo. Bendita tú eres entre todas las mujeres, y bendito es el fruto de tu vientre, Jesús.
0: Santa María, Madre de Dios, ruega por nosotros pecadores, ahora y en la hora de nuestra muerte. Amén.
1: Dios te salve, María, llena eres de gracia, el Señor es contigo. Bendita tú eres entre

0: todas las mujeres, y bendito es el fruto de tu vientre, Jesús.
1: Santa María, Madre de Dios, ruega por nosotros, pecadores, ahora y en la hora de nuestra muerte. Amén.
0: Dios te salve, María, llena eres de gracia, el Señor es contigo. Bendita tú eres entre todas las mujeres, y bendito es el fruto de tu vientre, Jesús.
1: Santa María, Madre de Dios, ruega por nosotros, pecadores, ahora y en la hora de nuestra muerte. Amén.
0: Gloria al Padre, al Hijo y al Espíritu Santo.
1: Como era en el principio, ahora y siempre, por los siglos de los siglos. Amén.
2: Cuarto misterio. Jesús se transfigura en presencia de sus apóstoles. Jesús tomó consigo a Pedro, a Juan y Santiago y los llevó al monte a orar. Mientras él oraba, cambió el aspecto de su rostro y sus vestidos se volvieron de una blancura resplandeciente. Y una voz desde la nube dijo: «Este es mi Hijo, el elegido. Escuchadlo». Misterio de luz por excelencia es la transfiguración que, según la tradición, tuvo lugar en el monte Tabor. La gloria de la divinidad resplandece en el rostro de Cristo, mientras el Padre lo acredita ante los apóstoles extasiados para que lo escuchen.
3: Padre nuestro que estás en el cielo, santificado sea tu nombre. Venga a nosotros tu reino. Hágase tu voluntad en la tierra como en el cielo.
0: Danos hoy nuestro pan de cada día. Perdona nuestras ofensas, como también nosotros perdonamos a los que nos ofenden. No nos dejes caer en la tentación y líbranos del mal. Amén.
4: Dios te salve, María, llena eres de gracia. El Señor es contigo. Bendita tú eres entre todas las mujeres y bendito es el fruto de tu vientre, Jesús.
0: Santa María, Madre de Dios, ruega por nosotros pecadores, ahora y en la hora de nuestra muerte. Amén.
4: Dios te salve, María, llena eres de gracia. El Señor es contigo. Bendita tú eres entre todas las mujeres, y bendito es el fruto de tu vientre, Jesús.
0: Santa María, Madre de Dios, ruega por nosotros pecadores, ahora y en la hora de nuestra muerte. Amén.
4: Dios te salve, María, llena eres de gracia. El Señor es contigo. Bendita tú eres entre todas las mujeres, y bendito es el fruto de tu vientre, Jesús.
0: Santa María, Madre de Dios, ruega por nosotros pecadores, ahora y en la hora de nuestra muerte. Amén.
4: Dios te salve, María, llena eres de gracia. El Señor es contigo. Bendita tú eres entre todas las mujeres, y bendito es el fruto de tu vientre, Jesús.
0: Santa María, Madre de Dios, ruega por nosotros pecadores, ahora y en la hora de nuestra muerte. Amén.
4: Dios te salve, María, llena eres de gracia. El Señor es contigo. Bendita tú eres entre todas las mujeres, y bendito es el fruto de tu vientre, Jesús.
0: Santa María, Madre de Dios, ruega por nosotros pecadores, ahora y en la hora de nuestra muerte. Amén.
4: Dios te salve, María, llena eres de gracia. El Señor es contigo. Bendita tú eres entre todas las mujeres, y bendito es el fruto de tu vientre, Jesús.
0: Santa María, Madre de Dios, ruega por nosotros pecadores, ahora y en la hora de nuestra muerte. Amén.
4: Dios te salve, María, llena eres de gracia. El Señor es contigo. Bendita tú eres entre todas las mujeres, y bendito es el fruto de tu vientre, Jesús.
0: Santa María, Madre de Dios, ruega por nosotros pecadores, ahora y en la hora de nuestra muerte. Amén.
4: Dios te salve, María, llena eres de gracia. El Señor es contigo. Bendita tú eres entre todas las mujeres, y bendito es el fruto de tu vientre, Jesús.
0: Santa María, Madre de Dios, ruega por nosotros pecadores, ahora y en la hora de nuestra muerte. Amén.
4: Dios te salve, María, llena eres de gracia. El Señor es contigo. Bendita tú eres entre todas las mujeres, y bendito es el fruto de tu vientre, Jesús.
0: Santa María, Madre de Dios, ruega por nosotros pecadores, ahora y en la hora de nuestra muerte. Amén.
4: Dios te salve, María, llena eres de gracia. El Señor es contigo. Bendita tú eres entre todas las mujeres, y bendito es el fruto de tu vientre, Jesús.
0: Santa María, Madre de Dios, ruega por nosotros pecadores, ahora y en la hora de nuestra muerte. Amén.
1: Gloria al Padre, al Hijo y al Espíritu Santo.
0: Como era en el principio, ahora y siempre, por los siglos de los siglos. Amén.
2: Quinto misterio. Jesucristo instituye la Sagrada Eucaristía. Durante la cena, Jesús tomó pan, lo bendijo, lo partió y lo dio a sus discípulos diciendo: «Tomad y comed, esto es mi cuerpo». Después tomó un cáliz, dio gracias y se lo dio diciendo: «Bebed todos de él, porque esta es mi sangre, la sangre de la nueva alianza, que será derramada por todos para remisión de los pecados. Misterio de Luz es la institución de la Eucaristía, en la cual Cristo se hace alimento con su cuerpo y su sangre bajo las especies del pan y del vino, dando testimonio de su amor por la humanidad hasta el extremo y por cuya salvación se ofrecerá en sacrificio.
0: Padre nuestro que estás en el cielo, santificado sea tu nombre. Venga a nosotros tu reino. Hágase tu voluntad en la tierra como en el cielo.
3: Danos hoy nuestro pan de cada día. Perdona nuestras ofensas, como también nosotros perdonamos a los que nos ofenden. No nos dejes caer en la tentación y líbranos del mal. Amén.
0: Dios te salve, María, llena eres de gracia, el Señor es contigo. Bendita tú eres entre todas las mujeres y bendito es el fruto de tu vientre, Jesús.
1: Santa María, Madre de Dios, ruega por nosotros pecadores, ahora y en la hora de nuestra muerte. Amén.
0: Dios te salve, María, llena eres de gracia, el Señor es contigo. Bendita tú eres entre todas las mujeres y bendito es el fruto de tu vientre, Jesús.
1: Santa María, Madre de Dios, ruega por nosotros pecadores, ahora y en la hora de nuestra muerte. Amén.
0: Dios te salve, María, llena eres de gracia, el Señor es contigo. Bendita tú eres entre todas las mujeres y bendito es el fruto de tu vientre, Jesús.
1: Santa María, Madre de Dios, ruega por nosotros pecadores, ahora y en la hora de nuestra muerte. Amén.
0: Dios te salve, María, llena eres de gracia, el Señor es contigo. Bendita tú eres entre todas las mujeres y bendito es el fruto de tu vientre, Jesús.
1: Santa María, Madre de Dios, ruega por nosotros pecadores, ahora y en la hora de nuestra muerte. Amén.
0: Dios te salve, María, llena eres de gracia, el Señor es contigo. Bendita tú eres entre todas las mujeres y bendito es el fruto de tu vientre, Jesús.
1: Santa María, Madre de Dios, ruega por nosotros pecadores, ahora y en la hora de nuestra muerte. Amén.
0: Dios te salve, María, llena eres de gracia, el Señor es contigo. Bendita tú eres entre todas las mujeres y bendito es el fruto de tu vientre, Jesús.
1: Santa María, Madre de Dios, ruega por nosotros pecadores, ahora y en la hora de nuestra muerte. Amén.
0: Dios te salve, María, llena eres de gracia, el Señor es contigo. Bendita tú eres entre todas las mujeres y bendito es el fruto de tu vientre, Jesús.
1: Santa María, Madre de Dios, ruega por nosotros pecadores, ahora y en la hora de nuestra muerte. Amén.
0: Dios te salve, María, llena eres de gracia, el Señor es contigo. Bendita tú eres entre todas las mujeres y bendito es el fruto de tu vientre, Jesús.
1: Santa María, Madre de Dios, ruega por nosotros pecadores, ahora y en la hora de nuestra muerte. Amén.
0: Dios te salve, María, llena eres de gracia, el Señor es contigo. Bendita tú eres entre todas las mujeres y bendito es el fruto de tu vientre, Jesús.
1: Santa María, Madre de Dios, ruega por nosotros pecadores, ahora y en la hora de nuestra muerte. Amén.
0: Dios te salve, María, llena eres de gracia, el Señor es contigo. Bendita tú eres entre todas las mujeres y bendito es el fruto de tu vientre, Jesús.
1: Santa María, Madre de Dios, ruega por nosotros pecadores, ahora y en la hora de nuestra muerte. Amén.
0: Gloria al Padre, al Hijo y al Espíritu Santo.
1: Como era en el principio, ahora y siempre, por los siglos de los siglos. Amén.
0: Letanías de Nuestra Señora. Señor, ten piedad.
5: Señor, ten piedad.
0: Cristo, ten piedad.
5: Cristo, ten piedad.
0: Señor, ten piedad.
5: Señor, ten piedad.
0: Santa María,
5: ruega por nosotros.
0: Santa Madre de Dios,
5: ruega por nosotros.
0: Santa Virgen de las Vírgenes,
5: ruega por nosotros.
0: Hija predilecta del Padre,
5: ruega por nosotros.
0: Madre de Cristo Rey,
5: ruega por nosotros.
0: Gloria del Espíritu Santo,
5: ruega por nosotros.
0: Virgen hija de Sion,
5: ruega por nosotros.
0: Virgen pobre y humilde,
5: ruega por nosotros.
0: Virgen sencilla y obediente,
5: ruega por nosotros.
0: Esclava del Señor,
5: ruega por nosotros.
0: Madre del Señor,
5: ruega por nosotros.
0: Colaboradora del Redentor,
5: ruega por nosotros.
0: Llena de gracia,
5: ruega por nosotros.
0: Fuente de hermosura,
5: ruega por nosotros.
0: Conjunto de todas las virtudes,
5: ruega por nosotros.
0: Fruto escogido de la redención,
5: ruega por nosotros.
0: Discípula perfecta de Cristo,
5: ruega por nosotros.
0: Imagen purísima de la Iglesia,
5: ruega por nosotros.
0: Mujer nueva,
5: ruega por nosotros.
0: Mujer vestida de sol,
5: ruega por nosotros.
0: Mujer coronada de estrellas,
5: ruega por nosotros.
0: Señora llena de benignidad,
5: ruega por nosotros.
0: Señora llena de clemencia,
5: ruega por nosotros.
0: Señora nuestra,
5: ruega por nosotros.
0: Alegría de Israel,
5: ruega por nosotros.
0: Esplendor de la Iglesia,
5: ruega por nosotros.
0: Honor del género humano,
5: ruega por nosotros.
0: Abogada de la gracia,
5: ruega por nosotros.
0: Dispensadora de la piedad,
5: ruega por nosotros.
0: Auxiliadora del pueblo de Dios,
5: ruega por nosotros.
0: Reina de la caridad,
5: ruega por nosotros.
0: Reina de la misericordia,
5: ruega por nosotros.
0: Reina de la paz,
5: ruega por nosotros.
0: Reina de los ángeles,
5: ruega por nosotros.
0: Reina de los los patriarcas,
5: ruega por nosotros.
0: Reina de los profetas,
5: ruega por nosotros.
0: Reina de los apóstoles,
5: ruega por nosotros.
0: Reina de los mártires,
5: ruega por nosotros.
0: Reina de los confesores,
5: ruega por nosotros.
0: Reina de las vírgenes,
5: ruega por nosotros.
0: Reina de todos los santos,
5: ruega por nosotros.
0: Reina concebida sin pecado original,
5: ruega por nosotros.
0: Reina asunta a los cielos,
5: ruega por nosotros.
0: Reina del mundo,
5: ruega por nosotros.
0: Reina del cielo,
5: ruega por nosotros.
0: Reina del universo,
5: ruega por nosotros.
0: Cordero de Dios que quitas el pecado del mundo,
5: perdónanos, Señor.
0: Cordero de Dios que quitas el pecado del mundo,
5: escúchanos, Señor.
0: Cordero de Dios que quitas el pecado del mundo,
5: ten piedad de nosotros.
0: Ruega por nosotros, Santa Madre de Dios,
5: para que seamos dignos de las promesas de Jesucristo.
0: Oremos. Señor y Dios nuestro, concédenos gozar de constante salud de alma y cuerpo, y por los ruegos de la Virgen María, líbranos de las penas de esta vida, y haz que alcancemos la alegría sin fin. Por Cristo nuestro Señor.
5: Amén.

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Aquí nos tienes, Señor. Aquí nos juntamos cada día unos cuantos. Comenzamos este día poniéndolo todo en tus manos. Que tu presencia nos sostenga. Que tu presencia nos dé luz y nos acompañe en todo lo que hoy vivamos.

No todos los días vienen amables. Hay mañanas en las que sabemos desde el inicio que algo será difícil. Una conversación pendiente, un problema que no se ha resuelto, una preocupación que vuelve. La fe no consiste en evitar la dificultad, sino en atravesarla acompañados. Jesús dice: en el mundo tendrán tribulación, pero confíen. No nos promete un camino fácil, nos promete su presencia. Hoy quizás no podamos cambiar lo que nos espera, pero sí podemos decidir cómo afrontarlo: con dureza o con serenidad, con miedo o con confianza. La dificultad no tiene que ser algo que endurezca nuestro corazón. Puede volvernos más humanos, más pacientes, más compasivos, más comprensivos. Señor, te ofrecemos las dificultades que llegan en este día, las que ya conocemos y las que aún no sabemos. Camina con nosotros para no perder la paz en medio de lo que cuesta. Hoy puede acompañarnos esta frase: hoy confío incluso en lo difícil. Hoy confío incluso en lo difícil.

0: Que el Señor nos acompañe siempre, que nos permita vivir con paz, con confianza, caminar con seguridad, con responsabilidad, que nos permita seguir creciendo, madurando en la fe. Gracias, Señor.
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0: Jueves de la tercera semana. Señor, ábreme los labios.
1: Y mi boca proclamará tu alabanza.
0: Gloria al Padre, y al Hijo, y al Espíritu Santo.
1: Como era en el principio, ahora y siempre, por los siglos de los siglos. Amén.
0: Aleluya. Venid, adoremos al Señor, porque Él es nuestro Dios.
1: Venid, adoremos al Señor, porque Él es nuestro Dios.
0: Venid, aclamemos al Señor, demos vítores a la roca que nos salva. Entremos a su presencia dándole gracias, aclamándolo con cantos.
1: Porque el Señor es un Dios grande, soberano de todos los dioses. Tiene en su mano las cimas de la tierra, son suyas las cumbres de los montes. Suyo es el mar porque Él lo hizo, la tierra firme que modelaron sus manos.
0: Entrad, postrémonos por tierra, bendiciendo al Señor, Creador nuestro, porque Él es nuestro Dios y nosotros su pueblo, el rebaño que Él guía.
1: Ojalá escuchéis hoy su voz, no endurezcáis el corazón como en Meribá, como el día de Masá en el desierto, cuando vuestros padres me pusieron a prueba y me tentaron, aunque habían visto mis obras.
0: Durante 40 años aquella generación me asqueó y dije, es un pueblo de corazón extraviado que no reconoce mi camino. Por eso he jurado en mi cólera que no entrarán en mi descanso. Gloria al Padre, y al Hijo, y al Espíritu Santo.
1: Como era en el principio, ahora y siempre, por los siglos de los siglos. Amén.
0: Venid, adoremos al Señor, porque Él es nuestro Dios.
1: Venid, adoremos al Señor, porque Él es nuestro Dios.

0: Mira, Señor, y contempla nuestro oprobio.
1: Mira, Señor, y contempla nuestro oprobio.
0: Salmo 88. Tú, encolerizado con tu ungido, lo has rechazado y desechado. Has roto la alianza con tu siervo y has profanado hasta el suelo su corona.
1: Has derribado sus murallas y derrocado sus fortalezas. Todo viandante los saquea y es la burla de sus vecinos.
0: Has sostenido la diestra de sus enemigos y has dado el triunfo a sus adversarios, pero a él le has embotado la espada y no lo has confortado en la pelea.
1: Has quebrado su cetro glorioso y has derribado su trono. Has acortado los días de su juventud y lo has cubierto de ignominia.
0: Gloria al Padre y al Hijo y al Espíritu Santo.
1: Como era en el principio, ahora y siempre, por los siglos de los siglos. Amén.
0: Mira, Señor, y contempla nuestro oprobio.
1: Mira, Señor, y contempla nuestro oprobio.

0: Yo soy el renuevo y el vástago de David, la estrella luciente de la mañana.
1: Yo soy el renuevo y el vástago de David, la estrella luciente de la mañana.
0: ¿Hasta cuándo, Señor, estarás escondido y arderá como un fuego tu cólera? Recuerda, Señor, lo corta que es mi vida y lo caducos que has creado a los humanos.
1: ¿Quién vivirá sin ver la muerte? ¿Quién sustraerá su vida a la garra del abismo? ¿Dónde está, Señor, tu antigua misericordia que por tu fidelidad juraste a David?
0: Acuérdate, Señor, de la afrenta de tus siervos, lo que tengo que aguantar de las naciones, de cómo afrentan, Señor, tus enemigos, de cómo afrentan las huellas de tu ungido. Bendito el Señor por siempre. Amén. Amén. Gloria al Padre, y al Hijo, y al Espíritu Santo.
1: Como era en el principio, ahora y siempre, por los siglos de los siglos. Amén.
0: Yo soy el renuevo y el vástago de David, la estrella luciente de la mañana.
1: Yo soy el renuevo y el vástago de David, la estrella luciente de la mañana.

0: Nuestros años se acaban como la hierba, pero tú, Señor, permaneces desde siempre y por siempre.
1: Nuestros años se acaban como la hierba, pero tú, Señor, permaneces desde siempre y por siempre.
0: Salmo 89. Señor, tú has sido nuestro refugio de generación en generación.
1: Antes que naciesen los montes, o fuera engendrado el orbe de la tierra, desde siempre y por siempre tú eres Dios.
0: Tú reduces el hombre a polvo, diciendo: retornad, hijos de Adán. Mil años en tu presencia son un ayer que pasó, una vela nocturna.
1: Lo siembras año por año, como hierba que se renueva, que florece y se renueva por la mañana, y por la tarde la siegan y se seca.
0: ¿Cómo nos ha consumido tu cólera y nos ha trastornado tu indignación? Pusiste nuestras culpas ante ti, nuestros secretos ante la luz de tu mirada, y todos nuestros días pasaron bajo tu cólera, y nuestros años se acabaron como un suspiro.
1: Aunque uno viva 70 años y el más robusto hasta 80, la mayor parte son fatiga inútil, porque pasan a prisa y vuelan.
0: ¿Quién conoce la vehemencia de tu ira? ¿Quién ha sentido el peso de tu cólera? Enséñanos a calcular nuestros años para que adquiramos un corazón sensato.
1: Vuélvete, Señor, ¿hasta cuándo? Ten compasión de tus siervos. Por la mañana sácianos de tu misericordia, y toda nuestra vida será alegría y júbilo.
0: Danos alegría por los días en que nos afligiste, por los años en que sufrimos desdichas. Que tus siervos vean tu acción y sus hijos tu gloria.
1: Baje a nosotros la bondad del Señor y haga prósperas las obras de nuestras manos.
0: Gloria al Padre y al Hijo y al Espíritu Santo.
1: Como era en el principio, ahora y siempre, por los siglos de los siglos. Amén.
0: Nuestros años se acaban como la hierba, pero tú, Señor, permaneces siempre y por siempre.
1: Nuestros años se acaban como la hierba, pero tú, Señor, permaneces desde siempre y por siempre.
0: En ti, Señor, está la fuente viva.
1: Y tu luz nos hace ver la luz.

0: Del primer libro de los reyes. En aquellos días pasaron 3 años sin que hubiera guerra entre Siria e Israel. Pero al tercer año, Josafat, rey de Judá, fue a visitar al rey de Israel, y este dijo a sus ministros: «Ya sabéis que Ramot de Galaad nos pertenece, pero nosotros nos estamos quietos, sin recuperarla de manos del rey sirio». Y preguntó a Josafat: «¿Quieres venir conmigo a la guerra contra Ramot de Galaad?». Josafat le contestó: «Tú y yo, tu ejército y el mío, tu caballería y la mía, somos uno». Luego añadió: «Consulta antes el oráculo del Señor». El rey de Israel reunió a los profetas, unos 400 hombres, y les preguntó: «¿Puedo atacar a Ramot de Galaad o lo dejo?». Respondieron: «Vete, el Señor se la entrega al rey». Entonces Josafat preguntó: «¿No queda por ahí algún profeta del Señor para consultarle?». El rey de Israel le respondió: «Queda todavía uno, Miqueas, hijo de Yimlá, por cuyo medio podemos consultar al Señor. Pero yo lo aborrezco, porque no me profetiza venturas, sino desgracias». Josafat dijo: «No hable así el rey». El rey de Israel llamó a un funcionario y le ordenó: «Que venga enseguida Miqueas, hijo de Yimlá». Cuando Miqueas se presentó al rey, éste le preguntó: «Miqueas, ¿podemos atacar a Ramot de Galaad o lo dejamos?». Miqueas le respondió: «Vete, triunfarás, el Señor se la entrega al rey». El rey le dijo: «Pero, ¿cuántas veces tendré que tomarte juramento de que me dices únicamente la verdad en nombre del Señor?». Entonces Miqueas dijo: «Estoy viendo a Israel desparramado por los montes, como oveja sin pastor. Y el Señor dice: No tienen amo, vuelva cada cual a su casa y en paz». El rey de Israel comentó con Josafat: «¿No te lo dije? No me profetiza venturas, sino desgracias». Miqueas continuó: «Por eso, escucha la palabra del Señor. Vi al Señor sentado en su trono. Todo el ejército celeste estaba en pie junto a él, a derecha e izquierda. Y el Señor preguntó: ¿Quién podrá engañar a Ahab para que vaya y muera en Ramot de Galaad?». Unos proponían una cosa y otros otra, hasta que se adelantó un espíritu y, puesto en pie ante el Señor, dijo: «Yo lo engañaré». El Señor le preguntó: «¿Cómo?». Respondió: «Iré y me transformaré en oráculo falso en la boca de todos los profetas». El Señor le dijo: «Conseguirás engañarlo, vete y hazlo». Como ves, el Señor ha puesto oráculos falsos en la boca de todos esos profetas tuyos, porque el Señor ha decretado tu ruina. El rey de Israel y Josafat de Judá fueron contra Ramot de Galaad. Un soldado disparó el arco al azar e hirió al rey de Israel, atravesándole la cota de malla. El rey dijo al auriga: «Da la vuelta y sácame del campo de batalla, porque estoy herido». Pero aquel día arreció el combate, de manera que sostuvieron al rey en pie en su carro frente a los sirios, y murió al atardecer. La sangre goteaba en el interior del carro. A la puesta del sol corrió un grito por el campamento: «Cada uno a su pueblo, cada uno a su tierra, ha muerto el rey». Llevaron al rey a Samaría y allí lo enterraron. En la alberca de Samaría lavaron el carro. Los perros lamieron su sangre y las prostitutas se lavaron en ella, como había dicho el Señor. palabra de Dios.
1: Te alabamos, Señor.
0: Que no os engañen vuestros profetas, porque os profetizan falsamente en mi nombre.
1: Sé muy bien lo que pienso hacer con vosotros, dice el Señor.
0: Suscitaré un profeta y pondré mis palabras en su boca.
1: Sé muy bien lo que pienso hacer con vosotros, dice el Señor.

0: Del Tratado de San Ambrosio, Obispo sobre los Misterios. Al salir de la piscina bautismal, fuiste al sacerdote. Considera lo que vino a continuación. Es lo que dice el salmista. Es un ungüento precioso en la cabeza que va bajando por la barba, que baja por la barba de Aarón. Es el ungüento del que dice el cantar de los cantares. Tu nombre es como un bálsamo fragante, y de ti se enamoran las doncellas. ¿Cuántas son hoy las almas renovadas que, llenas de amor a ti, Señor Jesús, te dicen: arrástranos tras de ti, correremos tras el olor de tus vestidos, atraídas por el olor de tu resurrección? Esfuérzate en penetrar el significado de este rito, porque el sabio lleva los ojos en la cara. Este ungüento va bajando por la barba, esto es, por tu juventud renovada, y por la barba de Aarón, porque te convierte en raza elegida, sacerdotal, preciosa. Todos, en efecto, somos ungidos por la gracia del Espíritu para ser miembros del reino de Dios y formar parte de su sacerdocio. Después de esto, recibiste la vestidura blanca como señal de que te habías despojado de la envoltura del pecado y te habías vestido con la casta ropa de la inocencia, de conformidad con lo que dice el salmista: rocíame con el hisopo, quedaré limpio; lávame, quedaré más blanco que la nieve. En efecto, tanto la ley antigua como el Evangelio aluden a la limpieza espiritual del que ha sido bautizado. La ley antigua, porque Moisés roció con la sangre del Cordero, sirviéndose de un ramo de hisopo; el Evangelio, porque las vestiduras de Cristo eran blancas como la nieve, cuando mostró la gloria de su resurrección. Aquel a quien se le perdonan los pecados queda más blanco que la nieve. Por esto dice el Señor por boca de Isaías: aunque vuestros pecados sean como púrpura, blanquearán como nieve. La Iglesia, engalanada con estas vestiduras, gracias al baño del segundo nacimiento, dice con palabras del Cantar de los Cantares: tengo la tez morena, pero hermosa, muchachas de Jerusalén. Morena por la fragilidad de su condición humana, hermosa por la gracia. Morena porque consta de hombres pecadores, hermosa por el sacramento de la fe. Las muchachas de Jerusalén, estupefactas al ver estas vestiduras, dicen: ¿quién es esta que sube resplandeciente de blancura? Antes era morena, ¿de dónde esta repentina blancura? Y Cristo, al contemplar a su Iglesia con blancas vestiduras, Él, que por su amor tomó un traje sucio, como dice el libro del profeta Zacarías, al contemplar el alma limpia y lavada por el baño de la regeneración, dice: qué hermosa eres, amada mía, qué hermosa eres. Tus ojos son palomas, bajo cuya apariencia bajó del cielo el Espíritu Santo. Recuerda, pues, que has recibido el sello del Espíritu, Espíritu de sabiduría y de inteligencia, Espíritu de consejo y de fortaleza, Espíritu de prudencia y sabiduría, Espíritu de consejo y valentía, Espíritu de ciencia y temor del Señor. Y conserva lo que has recibido. Dios Padre te ha sellado, Cristo el Señor te ha confirmado y ha puesto en tu corazón como prenda suya el Espíritu, como te enseña el apóstol. Del Tratado de San Ambrosio, Obispo sobre los Misterios. Los que creísteis haber sido marcados por Cristo con el Espíritu prometido, el cual es prenda de nuestra herencia,
1: para liberación de su propiedad, para alabanza de su gloria.
0: Dios nos ha ungido, Él nos ha sellado y ha puesto en nuestros corazones como prenda suya el Espíritu,
1: para liberación de su propiedad, para alabanza de su gloria.

0: Oración. Oh Dios, que muestras la luz de tu verdad a los que andan extraviados para que puedan volver al buen camino. Concede a todos los cristianos rechazar lo que es indigno de este nombre y cumplir cuanto en él se significa. Por nuestro Señor Jesucristo, tu Hijo, que vive y reina contigo en la unidad del Espíritu Santo y es Dios por los siglos de los siglos.
1: Amén.

0: Hoy, 16 de junio, en la provincia romana de Asia Menor, actual Turquía, conmemoración de los santos Quirico y Julita, mártires. Hoy, 16 de junio, en la ciudad de Langkok, en Tonkin, hoy Vietnam, santos mártires Domingo Cuyen, médico, Domingo Ni, Domingo Mao, Vicente y Andrés Tuog, agricultores, todos los cuales, arrestados por su fe cristiana y víctimas de crueles torturas en la cárcel, finalmente fueron decapitados en tiempos del emperador Tu Duc.
1: Hoy es jueves 16 de julio.

hoy, en muchos lugares del mundo, se celebra la festividad de la Virgen del Carmen, una tradición a través de la cual tantas personas en la historia han alimentado su fe. Al comenzar mi oración, puedo ponerme en manos de María para que ella me enseñe a vivir con sencillez mi relación con Dios. Que pueda aprender de ella a abrir mi corazón de par en par para que Dios no encuentre en mí barreras a su palabra.

0: La lectura de hoy es de la profecía de Isaías.
1: La senda del justo es recta. Tú allanas el sendero del justo. En la senda de tus juicios, Señor, te esperamos, ansiando tu nombre y tu recuerdo. Mi alma te ansía de noche. Mi espíritu y mi interior madruga por ti, porque tus juicios son luz de la tierra y aprenden justicia a los habitantes del orbe. Señor, tú nos darás la paz, porque todas nuestras empresas nos las realizas tú. Señor, en el peligro acudíamos a ti, cuando apretaba la fuerza de tu escarmiento. Como la preñada, cuando le llega el parto, se retuerce y grita angustiada, así éramos en tu presencia. Señor, concebimos buenos deseos, y como que estuvimos con dolores de parto, pero no realizamos las buenas obras, y por eso no trajimos salvación al país, ni nacieron habitantes en el mundo. Vivirán tus muertos, tus cadáveres se alzarán, despertarán jubilosos los que habitan el polvo, porque tu rocío es rocío de luz, y la tierra de las sombras parirá.
0: ¡Qué confianza la del profeta Isaías esperando al Señor! Una confianza que, a pesar de las dificultades, hace brotar esperanza. Una esperanza que inquieta, pero permite caminar y da

Señor, te esperamos ansiando tu nombre y tu memoria. Esta espera expresa el anhelo del alma, el deseo que brota de la criatura hacia su Creador y Señor, su principio y fundamento. Hoy se me invita a conectar con mi raíz, con mi deseo de Dios, no de sus obras, sus hechos o sus acciones. Me dirijo al Señor y le digo: «Te busco porque soy criatura, creada para conocerte».

Esa imagen de la parturienta, que da a luz tan solo aire, es muy descriptiva. Todo nuestro esfuerzo, si no lo hacemos con Dios, es como aire, como humo, es nada. Pero con Dios sí habrá salvación y le nacerán habitantes al mundo. Te miro y te pido que tú guíes mis pasos, mis esfuerzos y mi camino.

0: Quizás hoy es de esos días en que necesito palabras de aliento. Por ello, me dispongo a escuchar de nuevo el texto de Isaías. Me dispongo a acompasar mis deseos de Dios, mis anhelos de camino, de verdad y de vida, mis pasos y mis sendas.
1: La senda del justo es recta. Tú allanas el sendero del justo. En la senda de tus juicios, Señor, te esperamos, ansiando tu nombre y tu recuerdo. Mi alma te ansía de noche. Mi espíritu y mi interior madruga por ti, porque tus juicios son luz de la tierra y aprenden justicia a los habitantes del orbe. Señor, tú nos darás la paz, porque todas nuestras empresas nos las realizas tú. Señor, en el peligro acudíamos a ti, cuando apretaba la fuerza de tu escarmiento. Como la preñada, cuando le llega el parto, se retuerce y grita angustiada, así éramos en tu presencia. Señor, concebimos buenos deseos, y como que estuvimos con dolores de parto, pero no realizamos las buenas obras, y por eso no trajimos salvación al país, ni nacieron habitantes en el mundo. Vivirán tus muertos, tus cadáveres alzarán, despertarán jubilosos.

0: son los que habitan el polvo, porque tu rocío es rocío de luz y la tierra de las sombras parirá.
1: Antes de finalizar este espacio de encuentro con el Señor, trato de narrar aquello que ha sucedido, como cuando salgo de ver una película con un buen amigo y volvemos de camino comentando las escenas más relevantes. ¿Cuál ha sido ese momento, sensación, imagen o emoción en la que el Señor ha pronunciado su palabra para mí? No la dejo pasar. Tomo conciencia de ella. La expreso, la experimento y la gusto. Y con ella en mis manos, doy gracias a Dios y se la ofrezco. Grandes y maravillosas son tus obras, Señor, Dios omnipotente.

0: Padre nuestro que estás en el cielo, santificado sea tu nombre. Venga a nosotros tu reino. Hágase tu voluntad en la tierra como en el cielo. Danos hoy nuestro pan de cada día. Perdona nuestras ofensas como también nosotros perdonamos a los que nos ofenden. No nos dejes caer en la tentación y líbranos del mal. Amén.
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0: ¿Qué tal? Bienvenidos a Tú también puedes ser santo, un espacio para descubrir que la santidad es posible hoy, en lo pequeño y en lo cotidiano, en lo humilde. Recordando lo que nos decía el Papa Francisco, los santos de la puerta de al lado. Cada santo nos deja una luz, una pista, un gesto para vivir el amor de Dios en lo real de la vida. Francisco Javier era un joven brillante, carismático, ambicioso. Soñaba con triunfar como académico en París, hasta que un encuentro cambió su vida para siempre. Ignacio de Loyola. Ignacio le repetía una frase que acabaría rompiéndolo por dentro. ¿De qué le sirve al hombre ganar el mundo entero si pierde su alma? Aquella pregunta se convirtió en fuego para Francisco Javier. Entregó su vida a Cristo, no a medias, sino completamente. Cuando el Papa pidió misioneros para India, él aceptó con una generosidad que parecía imprudente. No conocía el idioma, no conocía la cultura, no sabía qué esperar, no sabía si volvería. Viajó durante más de un año en barco, en condiciones durísimas, y al llegar no se dedicó a imponer, sino a aprender, a escuchar, a acompañar, a traducir, a enseñar con paciencia. Aquiles bautizó a miles, pero lo más impresionante fue su capacidad de adaptarse a todos con humildad. Su pasión no era conquistar territorios religiosos, sino alcanzar corazones, y así lo hizo. Se hizo pobre con los pobres, débil con los débiles, cercano a todos. Y murió a las puertas de China, soñando con seguir anunciando el Evangelio. ¿Qué podemos aprender hoy? Salir de nuestra comodidad por amor. Aprender de quienes no piensan como nosotros. Anunciar la fe con respeto y alegría. Ofrecer tiempo, energía, creatividad. Ser generosos con nuestras capacidades. Francisco Javier no tenía miedo de salir. ¿Y tú? ¿Tienes miedo? Tú también puedes salir hoy, salir de ti mismo, para amar a alguien que lo necesita.
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0: deuda muy cuantiosa.
1: Te he perdonado.
0: Y tú condenas a otro
1: por 100 denarios.
0: Ahora ve tú a la cárcel,
1: siervo malvado.
0: No saldrás hasta que pagues
1: el último chavo.
0: Ahora ve tú a la

0: Dios mío, ven en mi auxilio.
1: Señor, date prisa en socorrerme.
0: Gloria al Padre, al Hijo y al Espíritu Santo.
1: Como era en el principio, ahora y siempre, por los siglos de los siglos. Amén.
0: Aleluya. Autor del cielo y el suelo, que por dejarlas más claras, las grandes aguas separas, pones un límite al hielo.
1: Tú que das cauce al riachuelo y alzas la nube a la altura, tú que en cristal de frescura sueltas las aguas del río sobre las tierras de estío, sanando su quemadura, danos tu gracia, piadoso, para que el viejo pecado no lleve al hombre engañado a sucumbir a su acoso.
0: Hazle en la fe luminoso, alegre en la austeridad, y hágale tu claridad salir de sus vanidades. Dale verdad de verdades, el amor a tu verdad. Amén.

0: ¡Qué pregón tan glorioso para ti, ciudad de Dios!
1: ¡Qué pregón tan glorioso para ti, ciudad de Dios!
0: Él la ha cimentado sobre el monte santo, y el Señor prefiere las puertas de Sion a todas las moradas de Jacob.
1: ¡Qué pregón tan glorioso para ti, ciudad de Dios! Contaré a Egipto y a Babilonia entre mis fieles. Filisteos, tirios y etíopes han nacido allí.
0: Será de Sion uno por uno. Todos han nacido en ella. El Altísimo en persona la ha fundado.
1: El Señor escribirá en el registro de los pueblos: este ha nacido allí, y cantarán mientras danzan: todas mis fuentes están en ti.
0: Gloria al Padre, al Hijo y al Espíritu Santo.
1: Como era en el principio, ahora y siempre, por los siglos de los siglos. Amén.
0: ¡Qué pregón tan glorioso para ti, ciudad de Dios!
1: ¡Qué pregón tan glorioso para ti, ciudad de Dios!
0: El Señor llega con poder y su recompensa lo precede.
1: El Señor llega con poder y su recompensa lo precede.
0: Mirad, el Señor Dios llega con poder y su brazo manda. Mirad, viene con él su salario y su recompensa lo precede.
1: Como un pastor que apacienta el rebaño, su brazo lo reúne, toma en brazos los corderos y hace recostar a las madres.
0: ¿Quién ha medido a puñados el mar, o mesurado a palmos el cielo, o a cuartillos el polvo de la tierra?
1: ¿Quién ha pesado en la balanza los montes y en la báscula las colinas? ¿Quién ha medido el aliento del Señor? ¿Quién le ha sugerido su proyecto?
0: ¿Con quién se aconsejó para entenderlo, para que le enseñara el camino exacto, para que le enseñara el saber y le sugiriese el método inteligente?
1: Mirad, las naciones son gotas de un cubo y valen lo que el polvillo de balanza. Mirad, las islas pesan lo que un grano, el Líbano no basta para leña, sus fieras no bastan para el holocausto.
0: En su presencia, las naciones todas, como si no existieran, valen para él nada y vacío. Gloria al Padre, al Hijo y al Espíritu Santo.
1: Como era en el principio, ahora y siempre, por los siglos de los siglos. Amén.
0: El Señor llega con poder y su recompensa lo precede.
1: El Señor llega con poder y su recompensa lo precede.
0: Ensalzad al Señor, Dios nuestro, postraos ante el estrado de sus pies.
1: Ensalzad al Señor, Dios nuestro, postraos ante el estrado de sus pies.
0: El Señor reina, tiemblen las naciones, sentado sobre querubines, vacile la tierra.
1: El Señor es grande en Sion, encumbrado sobre todos los pueblos. Reconozcan tu nombre, grande y terrible. Él es santo.
0: Reinas con poder y amas la justicia. Tú has establecido la rectitud. Tú administras la justicia y el derecho. Tú actúas en Jacob.
1: Ensalzad al Señor, Dios nuestro. Postraos ante el estrado de sus pies. Él es santo.
0: Moisés y Aarón con sus sacerdotes, Samuel con los que invocan su nombre, invocaban al Señor y él respondía. Dios le hablaba desde la columna de nube. Oyeron sus mandatos y la ley que les dio.
1: Señor, Dios nuestro, tú les respondías. Tú eras para ellos un Dios de perdón y un Dios vengador de sus maldades. Ensalzad al Señor, Dios nuestro, postraos ante su monte santo. Santo es el Señor, nuestro Dios.
0: Gloria al Padre, al Hijo y al Espíritu Santo.
1: Como era en el principio, ahora y siempre, por los siglos de los siglos. Amén.
0: Ensalzad al Señor, Dios nuestro, postraos ante el estrado de sus pies.
1: Ensalzad al Señor, Dios nuestro, postraos ante el estrado de sus pies.
0: De la primera carta de Pedro. Que cada uno, con el don que ha recibido, se ponga al servicio de los demás, como buenos administradores de la múltiple gracia de Dios. El que toma la palabra, que hable palabra de Dios. El que se dedica al servicio, que lo haga en virtud del encargo recibido de Dios. Así, Dios será glorificado en todo por medio de Jesucristo. Te invoco de todo corazón. Respóndeme, Señor.
1: Te invoco de todo corazón. Respóndeme, Señor.
0: Guardaré tus leyes.
1: Respóndeme, Señor.
0: Gloria al Padre, al Hijo y al Espíritu Santo.
1: Te invoco de todo corazón. Respóndeme, Señor.

0: Sirvamos al Señor con santidad y nos librará de nuestros enemigos.
1: Sirvamos al Señor con santidad y nos librará de nuestros enemigos.
0: Bendito sea el Señor, Dios de Israel, porque ha visitado y redimido a su pueblo, suscitándonos una fuerza de salvación en la casa de David, su siervo, según lo había predicho desde antiguo, por la boca de sus santos profetas.
1: Es la salvación que nos libra de nuestros enemigos y de la mano de todos los que nos odian, realizando la misericordia que tuvo con nuestros padres, recordando su santa alianza y el juramento que juró a nuestro padre Abraham.
0: Para concedernos que, libres de temor, arrancados de la mano de los enemigos, les sirvamos con santidad y justicia en su presencia todos nuestros días.
1: Y a ti, niño, te llamarán profeta del Altísimo, porque irás delante del Señor a preparar sus caminos, anunciando a su pueblo la salvación, el perdón de sus pecados.
0: Por la entrañable misericordia de nuestro Dios, nos visitará el sol que nace de lo alto, para iluminar a los que viven en tinieblas y en sombras de muerte, para guiar nuestros pasos por el camino de la paz. Gloria al Padre, al Hijo y al Espíritu Santo.
1: Como era en el principio, ahora y siempre, por los siglos de los siglos. Amén.
0: Sirvamos al Señor con santidad y nos librará de nuestros enemigos.
1: Sirvamos al Señor con santidad y nos librará de nuestros enemigos.
0: Demos gracias al Señor, que dirige y guía con amor a su pueblo, y digámosle: Gloria a ti, Señor, por los siglos.
1: Gloria a ti, Señor, por los siglos.
0: Padre clementísimo, te alabamos por tu amor, porque de manera admirable nos creaste, y más admirablemente aún nos redimiste.
1: Gloria a ti, Señor, por los siglos.
0: Al comenzar este nuevo día, pon en nuestros corazones el anhelo de servirte, para que te glorifiquemos en todos nuestros pensamientos y acciones.
1: Gloria a ti, Señor, por los siglos.
0: Purifica nuestros corazones de todo mal deseo, y haz que estemos siempre atentos a tu voluntad.
1: Gloria a ti, Señor, por los siglos.
0: Danos un corazón abierto a las necesidades de nuestros hermanos, para que a nadie falte la ayuda de nuestro amor.
1: Gloria a ti, Señor, por los siglos.
0: Acudamos ahora a nuestro Padre Celestial diciendo:
2: Padre nuestro que estás en el cielo, santificado sea tu nombre. Venga a nosotros tu reino. Hágase tu voluntad en la tierra como en el cielo. Danos hoy nuestro pan de cada día. Perdona nuestras ofensas, como también nosotros perdonamos a los que nos ofenden. No nos dejes caer en la tentación y líbranos del mal. Amén.
0: Oración. Dios Todopoderoso y Eterno, a los pueblos que viven en tinieblas y en sombras de muerte, ilumínalos con tu luz, ya que con ella nos has visitado el sol que nace de lo alto. Jesucristo, nuestro Señor, que vive y reina contigo en la unidad del Espíritu Santo y es Dios por los siglos de los siglos.
1: Amén.

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0: A continuación les ofrecemos la celebración de la Eucaristía desde el Monasterio del Cister en Teror.
1: Saludos cordiales a todas las personas que se unen también cada día al Cister de Teror para participar de la Eucaristía a través de Radio Diocesana de Canarias. Celebramos hoy la memoria de la Bienaventurada Virgen María del Monte Carmelo, monte en el que Elías consiguió que el pueblo de Israel volviese a dar culto al Dios vivo y al que más tarde, buscando la soledad, algunos se retiraron para hacer vida eremítica. Estos dieron origen a la orden carmelitana de vida contemplativa, que tiene como patrona y como protectora a la Madre de Dios. Comenzamos pues la Eucaristía reconociendo humildemente nuestros pecados, pidiéndole al Señor que tenga misericordia de nosotros. Yo confieso ante Dios Todopoderoso y ante ustedes, hermanos, que he pecado mucho de pensamiento, palabra, obra y omisión, por mi gran culpa. Por eso ruego a Santa María, siempre Virgen, a los ángeles, a los santos y a ustedes, hermanos, que intercedan por mí ante Dios nuestro Señor. Dios Todopoderoso tenga misericordia de nosotros, perdone nuestros pecados, nos lleve a la vida eterna. Señor, ten piedad. Cristo, ten piedad. Señor, ten piedad. Oremos. Te suplicamos, Señor, que nos ayude la admirable intercesión de la gloriosa Virgen María, para que, protegidos por su ayuda, consigamos llegar hasta el monte que es Cristo, Él que vive y reina contigo en la unidad del Espíritu Santo y es Dios por los siglos de los siglos. Amén.
2: Lectura del profeta Isaías. La senda del justo es recta. Tú allanas el sendero del justo en la senda de tu juicio, Señor. Te esperamos ansiando tu nombre y tu recuerdo. Mi alma te ansía de noche, mi espíritu en mi interior madruga por ti, porque tus juicios son luz de la tierra y aprende justicia a los habitantes del orbe. Señor, tú nos darás la paz porque todas nuestras empresas nos las realizas tú. Señor, en el peligro acudíamos a ti cuando apretaba la fuerza de tu escarmiento. Como la preñada cuando le llega el parto, se retuerce y grita angustiada, así éramos en tu presencia, Señor. Concebimos, nos retorcimos, dimos a luz viento. No trajimos salvación al país, no le nacieron habitantes al mundo. Vivirán tus muertos, tus cadáveres se alzarán, despertarán jubilosos los que habitan en el polvo, porque tu rocío es rocío de luz y la tierra de las sombras parirá. Palabra de Dios. Te alabamos. El Señor desde el cielo se ha fijado en la tierra.
3: El Señor desde el cielo se ha fijado en la
2: tierra. Tú permaneces para siempre y tu nombre de generación en generación. Levántate y ten misericordia de Sión, que ya es hora y tiempo de misericordia. Los gentiles temerán tu nombre, los reyes del mundo tu gloria, cuando el Señor reconstruya Sión y aparezca en su gloria, y se vuelvan a la súplica de los indefensos, y no desprecie sus peticiones. Señor, desde el cielo se ha fijado en la tierra.

El Señor esté con ustedes. Lectura del Santo Evangelio según San Mateo. En aquel tiempo tomó la palabra Jesús y dijo: «Vengan a mí todos los que están cansados y agobiados, y yo les aliviaré. Tomen mi yugo sobre ustedes y aprendan de mí, que soy manso y humilde de corazón, y encontrarán descanso para sus almas, porque mi yugo es llevadero y mi carga ligera». Palabra del Señor.

En este día en que celebramos a nuestra Madre del Carmen, patrona de los marineros, de los pecadores, de los carmelitas, pues la palabra de Dios nos invita también a seguir por los caminos de la Virgen. Nos invitan también a confiar en Dios. Nos invitan a ser humildes. Gran parte de los problemas que tenemos muchas veces en todos los ámbitos de la vida, de la sociedad, de la iglesia, es porque no somos humildes. Y eso implica que no vivimos en la verdad. El humilde, como decía Santa Teresa, la persona humilde es la que vive en la verdad. La verdad que nos hace libres para amar, para hacer el bien. El soberbio va por la vida desobrado, pensando que él lo puede todo, que él lo hace todo, que él lo sabe todo, que como él o como ella no hay nadie. Pues la Virgen nos invita a ser humildes. Proclama mi alma la grandeza del Señor. Se alegra mi espíritu en Dios, mi Salvador, porque ha mirado la humillación, la humildad de su esclava. María sabe que todo lo que ha recibido es de Dios, es un regalo de Dios. Y así tendríamos que vivir nosotros y seríamos más felices. En realidad la infelicidad es porque nos dejamos llevar de la soberbia, porque queremos sobresalir sobre todo. Y no vivimos en la verdad. Tomen mi yugo, nos dice Jesús. Vengan a mí ustedes que están cansados y agobiados, que yo les aliviaré. No estamos solos. El que está solo, el que piensa que él lo resuelve todo, no llega a ningún sitio, porque solos nos hundimos. El Señor siempre estará con nosotros. Yo estaré con ustedes todos los días hasta el fin del mundo. El problema fuerte de nuestro mundo es la soledad, la falta de fe. No es ni más ni menos que eso. El que no cree, el que no acepta que la vida solo no la puede llevar porque es muy pesada, la carga es muy pesada. Si el Señor no nos acompaña, si el Señor no nos sostiene, qué bueno es estas virtudes del Evangelio que nos recordaba ayer y hoy, la sencillez y la humildad. Qué bueno que el Señor nos invita a ir por esos caminos, porque así nuestra vida alcanzará la plenitud. El que es humilde sabe compartir, sabe comprender, empatiza con el hermano, lo acoge, lo comprende, lo perdona, porque sabe también.

0: Le presentamos al Señor nuestras súplicas, nuestras oraciones por la Iglesia, por el mundo, por todos nosotros.
1: Por la Iglesia, para que, guiada por el ejemplo de María, escuche siempre la palabra de Dios y sea un refugio de paz para toda la humanidad, roguemos al Señor.
0: Escucha, Señor, nuestra oración.
1: Por todos los devotos de la Virgen del Carmen, que encuentren en ella amparo en las dificultades, por los hombres y mujeres del mar, que la estrella de los mares los proteja, guíe sus caminos y bendiga sus hogares, y por todas las necesidades de la orden carmelitana, roguemos al Señor.
0: Escucha, Señor, nuestra oración.
1: Por los enfermos, los afligidos, los más necesitados, que sientan siempre la intercesión de María y su consuelo en los momentos de mayor dificultad, y por todos los hombres y mujeres que llevan el nombre de Carmen o Carmelo, roguemos al Señor.
0: Escucha, Señor, nuestra oración. Escucha, Señor, nuestras súplicas que te dirigimos confiando en la poderosa intercesión de Santa María. Por Jesucristo nuestro Señor. Amén.

Bendito sea, Señor Dios del universo, por este pan, fruto de la tierra y del trabajo del hombre, que recibimos de tu generosidad y que ahora te presentamos. Él será para nosotros pan de vida. Bendito sea, Señor Dios del universo, por este vino, fruto de la vid y del trabajo del hombre, que recibimos de tu generosidad y que ahora te presentamos. Él será para nosotros bebida de salvación.

Orad, hermanos, para que este sacrificio mío y de ustedes sea agradable a Dios Padre Todopoderoso. Recibe, Señor, las oraciones de tu pueblo, junto con la ofrenda de este sacrificio, para que por la intercesión de Santa María, Madre de tu Hijo, no quede frustrado ningún buen deseo, ni petición alguna sin respuesta. Por Jesucristo nuestro Señor, que el Señor esté con ustedes. Levantemos el corazón. Demos gracias al Señor nuestro Dios. En verdad, es justo darte gracias, es bueno cantar tu gloria, Padre Santo, Dios Todopoderoso y Eterno. Te alabamos y te bendecimos por Jesucristo tu Hijo, en esta celebración de la Bienaventurada Virgen María. Ella, como humilde sierva, escuchó tu palabra y la conservó en su corazón, admirablemente unida al misterio de la redención, perseveró con los apóstoles en la plegaria, mientras esperaban al Espíritu Santo, y ahora brilla en nuestro camino.

como signo de consuelo y de firme esperanza. Por este don de tu benevolencia, unidos a los ángeles y a los santos, te entonamos nuestro canto y proclamamos tu alabanza. Santo, santo es el Señor, Dios del universo. Llenos están el cielo y la tierra de tu gloria. Hosanna en el cielo. Bendito el que viene en el nombre del Señor. Hosanna en el cielo. Santo eres en verdad, Señor, fuente de toda santidad. Por eso te pedimos que santifiques estos dones con la efusión de tu Espíritu, de manera que se conviertan para nosotros en el cuerpo y la sangre de Jesucristo, nuestro Señor, el cual, cuando iba a ser entregado a su pasión, voluntariamente aceptada, tomó pan, dándote gracias, lo partió y lo dio a sus discípulos, diciendo: tomad y comed todos de él, porque esto es mi cuerpo, que será entregado por vosotros.

Del mismo modo, acabada la cena, tomó el cáliz y dándote gracias de nuevo, lo pasó a sus discípulos diciendo, tomad y bebed todos de él, porque este es el cáliz de mi sangre, sangre de la alianza nueva y eterna, que será derramada por vosotros y por muchos para el perdón de los pecados. Haced esto en conmemoración mía.

Este es el sacramento de nuestra fe. Así pues, Padre, al celebrar ahora el memorial de la muerte y resurrección de tu Hijo, te ofrecemos el pan de vida y el cáliz de salvación, y te damos gracias porque nos hace digno de servirte en tu presencia. Te pedimos humildemente que el Espíritu Santo congregue en la unidad a cuantos participamos del cuerpo y la sangre de Cristo. Acuérdate, Señor, de tu Iglesia, extendida por toda la tierra, y con el Papa León, con nuestro obispo José, su obispo auxiliar Cristóbal y todos los pastores que cuidan de tu pueblo, llévala a su perfección por la caridad. Recuerda a tu hija, doña Saturnina Rosales Serpa, a quien has llamado de este mundo a tu presencia. Concédele que, así como ha compartido ya la muerte de Jesucristo, comparta con él la gloria de la resurrección. Acuérdate también de nuestros hermanos que durmieron en la esperanza de la resurrección y de todos los que han muerto en tu misericordia. Admítelos a contemplar la luz de tu rostro. Ten misericordia de todos nosotros, y así con María, la Virgen Madre de Dios, su esposo San José, los apóstoles y cuantos vivieron en tu amistad a través de los tiempos, merezcamos por tu Hijo Jesucristo compartir la vida eterna y cantar tus alabanzas. Por Cristo, con Él y en Él, a ti, Dios Padre omnipotente, en la unidad del Espíritu Santo, todo honor y toda gloria por los siglos de los siglos. Amén. Llenos de alegría por ser hijos de Dios, digamos confiadamente la oración que Jesús nos enseñó. Padre nuestro que estás en el cielo, santificado sea tu nombre. Venga a nosotros tu reino. Hágase tu voluntad en la tierra como en el cielo. Danos hoy nuestro pan de cada día. Perdona nuestras ofensas como también nosotros perdonamos a los que nos ofenden. No nos dejes caer en la tentación y líbranos del mal. Líbranos de todos los males, Señor, y concédenos la paz en nuestros días, para que, ayudados por tu misericordia, vivamos siempre libres de pecado y protegidos de toda perturbación, mientras esperamos la gloriosa venida de nuestro Salvador Jesucristo. Señor Jesucristo, que dijiste a tus apóstoles, la paz les dejo, mi paz les doy, no tengas en cuenta nuestros pecados, sino la fe de tu Iglesia, y conforme a tu palabra, concédele la paz y la unidad. Tú, que vives y reinas por los siglos de los siglos, la paz del Señor esté siempre con todos ustedes. Daos fraternalmente la paz.

Este es el Cordero de Dios que quita el pecado del mundo. Dichosos los invitados a la mesa del Señor. Señor, no soy digno de que entres en mi casa. Hasta la próxima. El cuerpo y la sangre de Cristo nos guarden para la vida eterna. Amén.

0: Oremos. Al recibir estos sacramentos del cielo, imploramos de tu misericordia, Señor, que cuanto nos alegramos en la memoria de la bienaventurada Virgen María en su advocación del Monte Carmelo, consigamos colaborar a imitación suya en el misterio de nuestra redención. Por Jesucristo nuestro Señor.
1: Amén.
0: Muchas felicidades a todas las personas que hoy celebran su onomástica y a todas las comunidades también que celebran a su santa patrona, la Santísima Virgen del Carmen. Que el Señor esté con todos ustedes.
1: Y con tu
0: que la bendición
1: espíritu.
0: De Dios Todopoderoso, Padre, Hijo y Espíritu Santo descienda sobre ustedes y les acompañe siempre.
1: Amén.
0: Pueden ir en paz.
1: Demos gracias a Dios.

0: Un saludo, amigas y amigos de la Diocesana de Canarias, un día más desde este espacio que dedicamos a la entrevista, aquí una mañana más, como les decía, en la Casa de la Iglesia. Este próximo domingo, sábado, la Catedral acogerá a partir de las 11 de la mañana la celebración de la ordenación diaconal de Carlos Aitor María Escurrena y Domingo Antonio Morales, quienes recibirán el Ministerio del Diaconado Permanente en una Eucaristía que estará presidida, como saben, por nuestro obispo José Mazuelo. Se trata de una celebración de gran significado para nuestra Iglesia diocesana, una oportunidad también de dar gracias a Dios por la vocación y la disponibilidad de estos dos candidatos llamados a ejercer un ministerio de servicio a la Iglesia y a los más necesitados, colaborando estrechamente no solo con los sacerdotes, sino también con los obispos. Nosotros hoy tenemos la suerte, la alegría de compartir en estos días previos un pequeño espacio de tiempo que ya le agradecemos de todo corazón a Domingo Morales. Domingo, muy buenos días y gracias por acompañarnos.
1: Hola, buenos días, Saúl.
0: Domingo, decíamos, este sábado es un día que llevas mucho tiempo esperando, al igual que la diócesis. Cuéntanos cómo te encuentras en estos días previos a esa celebración.
1: Pues la cuestión está en que uno está nervioso, estresado, porque hay que solucionar un montón de flecos, sí, y un montón de cosas, pero ser ordenado es una responsabilidad y como es algo nuevo, pues siempre tiene uno miedo, ¿no? Entonces ese miedo de que algo viene, pues lo que tiene uno en medio, ¿no? Aparte, por lo del tiempo que llevo esperando, o que llevamos esperando, pues sí, llevo mucho tiempo esperando. Es muy largo, ¿no? Sería muy largo contarlo, pero desde que el Sínodo en el año 92 planteó el tema del diaconado, pues uno empezó a compartir sus inquietudes con sacerdotes y obispos, y hasta que no se ordenó Paco López la primera vez como diácono permanente de nuestra diócesis, pues no se ha hecho posible que se pueda trabajar esa vocación, ¿no? Pues desde ese momento.
0: Para quien nos esté escuchando, Domingo, y no sepa muy bien qué representa la figura del diácono y particularmente la del diácono permanente, ¿cómo se lo podríamos explicar?
1: ¿Qué es un diácono? Es un tema muy bonito. El diaconado el diácono es el que sirve a imagen de Cristo servidor. Para tener una imagen lúcida en la cabeza y verla, la foto podía ser la de el Jesús lavando los pies a los apóstoles. El diácono es precisamente la vocación de servicio, la de quien se pone a disposición de la Iglesia y de los más desfavorecidos. Esa es la parte del diácono. Y dentro del sacramento del orden es el tercer grado. Eso significa que es la base. Para el que es diácono tiene la base, y después ya vendrá el sacerdote, vendrá el obispo, que también son diáconos en su base, ¿no? Y por lo tanto, tanto unos como otros serán servidores. La del diácono es la misión de las tres mesas, las tres dimensiones de las tres mesas. Lo intento explicar lo más rápido y sencillo. La mesa de la palabra, que es el que proclama el evangelio y predica, sí, que puede formar catequistas, estar con ellos y animar grupos y animar la palabra, anunciar como le toca a todo bautizado. La mesa del altar, que asiste a sacerdote y obispo, eleva el cáliz en la frase del por Cristo, con él y en él, y también preside celebraciones de la palabra, el bautismo, el matrimonio, las exequias y todos los sacramentales y bendiciones también le tocaría. Y la tercera mesa, que es la más representativa normalmente, con la que más se identifican los diáconos, que es la de la caridad, que es la del servicio a los más desfavorecidos, y tiene que ver con la acción social y caritativa de la Iglesia. Ya no solo hablamos de Cáritas, hablamos de pastoral de la salud, con los enfermos, en la cárcel, con los migrantes, con los marginados. Eso es un poco lo que deberíamos tener en cuenta como que es el diácono, ¿no?
0: Y esta llamada, esta vocación, Domingo, nos ha puesto un poquito en sintonía con esas fechas que dabas, ¿no? Ese sínodo diocesano del año 92, también un poquito, esa ordenación de Paco López hace unos años, pero la llamada de Domingo al servicio, esa vocación, ¿cómo se fragua? Lo pregunto por si ha habido un momento concreto o es algo que se fue gestando poco a poco en el tiempo.
1: Te voy a contar mi historia intentando ser lo más rápida. Cuando era adolescente y joven se me planteó la posibilidad de ir al seminario, me lo planteé, me vine al seminario con 18 años, esa vocación al sacerdocio estaba de fondo, y estuve estudiando en el seminario la teología hasta el final de los 6 años. Cuando llegó ese momento, vi que todavía no era mi vocación, que había algo más. Y entonces, pues, esas señales hizo que saliera del seminario, no me ordenara, así como mis compañeros sí lo hicieron, y empecé a dar clases de religión en secundaria, y seguía con ese tilín ahí de que algo tenía, ¿no?, y que esa vocación estaba. Entonces, seguí participando del grupo en la parroquia y en la diócesis, y surgió el tema del diaconado permanente, y me planteé que si podía ser esa mi vocación. Y está dándole la vuelta, y de eso desde mucho tiempo, ¿no? Entonces, ha sido como algo que se planteó desde muy pequeño, y yo creo que se ha ido confirmando en lo que es la vocación al diaconado. Uh-huh. Es algo muy largo en la historia, ¿no? Yo creo que Dios ha seguido dando la lata y ha planteado eso como una posibilidad. Viendo ahora que esto está la vocación al matrimonio, porque por lo tanto estoy casado y tengo una hija, y ya son 33 para 34 años de vocación matrimonial y de estar casado, y también ahora pues la vocación al diaconado. Se fragua todo junto, ¿no?, en parte. Creo que ahí tiene que ver la familia donde uno nace, la sintonía de los grupos en la parroquia, sí, y lo que va uno viviendo a lo largo del tiempo, ¿no?
0: Uh-huh. Yo recuerdo, ahora que decías la familia donde uno nace, yo recuerdo escucharle al que es emérito de Canarias, Francisco Cases, decir que la familia es la primera iglesia que uno conoce, ¿no? La vocación primera nace del contacto, pues, con nuestros padres, nuestros abuelos, nuestros hermanos, aquellos que nos dan estos primeros pasos en la fe. Así que gracias a Dios por este regalo que te ha dado a ti y a la diócesis a través de tu vocación de servicio. Cuéntanos, Domingo, aterrizando un poquito en lo que es la celebración, ¿qué es lo que va a pasar exactamente el sábado y que vamos a poder compartir todos los que nos demos cita, no solo en la catedral, sino a través de los canales de la diócesis? Más que nada, para quien no esté familiarizado con la liturgia de una ordenación, cuéntanos cómo es esa celebración.
1: Pues habrá que mirar, el sábado la ordenación es una celebración de la Eucaristía, es muy simbólica, tiene muchos elementos que son llamativos. Para quien nunca ha estado, puede ser difícil de entender si no se lo explican antes, ¿no? Normalmente habrá unas municiones que irán explicando cada parte, ¿no? Pero en primer lugar, lo que es más importante es que hay que explicar el previo, ¿no? El previo es que nosotros no venimos solamente hoy a celebrar este sábado la celebración del diaconado, sino que hemos empezado hace 4 años, cuando empezamos la formación al diaconado, y hemos ido dando pasos concretos. Uno ha sido el rito de admisión al diaconado, que fue hace 2 años, uh-huh, que nosotros dijimos que sí, que queríamos seguir en este momento. También fuimos instituidos hace un año, instituidos como lector, y 6 meses después como acólitos, ¿no? Esto significa que no es una única celebración, sino que esta es el colofón de todo este proceso, ¿no? Ahora, hablándote de cuáles son los pasos que tiene la celebración, hay una presentación de los candidatos, donde el obispo acoge a los candidatos y los testimonios de las personas que dicen que somos dignos para poderla recibir, ¿no? Uh-huh. Ya se ha hecho todo ese previo antes de preguntar a la iglesia diocesana si creían en nosotros o no creían que fuéramos dignos. Uh-huh. Un segundo paso, el obispo nos preguntará por nuestra decisión de seguir a Cristo y ser obedientes a él y a sus sucesores y a la iglesia. Y nosotros tendremos que prometer que eso lo queremos hacer. En un tercer paso nos entregará el Evangelio, con una frase muy bonita en la que nos dice que cree lo que lees, enseña lo que crees y vive lo que enseña. Con lo cual ya no solo es recibir el Evangelio, sino que también es proclamarlo y vivirlo. Sí. Un cuarto paso, el orden puede variar en cosas, ¿no? Es que nuestras esposas nos impondrán la estola cruzada, que es la señal de que somos diáconos, porque el sacerdote la tiene al cuello y cuelga la estola alrededor del cuello. la nuestra está cruzada, dejando el hombro derecho en señal de disponibilidad y servicio, y son nuestras esposas las que, como quienes acompañan también esa decisión, y son los curas acompañantes, nuestros padrinos, que nos impondrán la dalmática, que es la prenda propia del diácono, ¿no? Una especie de, no es una casulla como la que tienen los curas, sino es una prenda que tiene mangas y va encima de la estola y del alba, ¿no? Y el quinto paso es la imposición de manos. El obispo impone las manos previa petición de oración con las letanías al Espíritu Santo, y impone las manos en señal de que el Espíritu Santo también cae sobre nosotros y nos da el sacramento del orden, ¿no? Y entonces, pues esto es difícil decirlo, todos los pasos así, porque son muy largos, ¿no? Pero esto en resumen lo que va a pasar.
0: Motivo además para recibir la invitación a compartir esa celebración y conocerlo de primera mano.
1: Exactamente. Bueno, ha invitado mucha gente que creo que vendrá por primera vez a la iglesia en tiempo, ¿no? Pero es eso, precisamente es una forma también de que vean lo que uno cree, ¿no?
0: Ha desgranado un poquito todos los símbolos que esconde la liturgia de esta celebración de este próximo sábado, domingo. ¿Cuál de ellos esperas vivir con más emoción?
1: Quizás como lo hemos recibido el Evangelio en la institución de lectorado, parece como que lo del Evangelio ya está repetido, sí, ¿no? Para nosotros. Sí. Sin embargo, tiene un sentido quizás que uno puede apreciar ahora mayor, porque a partir de este momento uno va a ser el ministro de proclamación de la palabra, ¿no? Entonces quizás ese sea uno de los momentos más emocionantes, aparte de la imposición de manos, que puede ser algo distinto, ¿no? Pero quizás lo que podría apreciar como más lindo puede ser el momento cuando mi esposa me ponga la estola cruzada, porque la estola ahí está representando no solo que soy yo el que asume la vocación, el diaconado y el sacramento, sino que es una cosa que vamos a hacer los dos. Entonces, como familia vamos a hacer un sacramento que es disponibilidad total, ¿no? Yo creo que eso va a ser quizás el momento más emotivo de todo el proceso, ¿no? Pero bien, ahí está.
0: Bueno, a lo largo de las entrevistas has desgranado no solo las tareas como diácono, sino también estos símbolos que comentábamos ahora por último. Decíamos que el diácono tiene esa misión muy ligada al servicio, a la palabra, a la liturgia, a la caridad. De todas ellas, ¿cuál sientes que es más propia de Domingo, en lo que es su persona, su figura, o aquella que más ganas tienes de poder desarrollar?
1: Es complicado, Saúl, porque las tres van íntimamente ligadas.
0: Exacto, sí.
1: Y como quizás por mi vocación profesional, que es la de ser profesor, pues quizás es la que estoy llevando más a pleno, que es el tema de la palabra, ¿no? Vamos a desgranarlo un piquito. Estoy dando, yo soy profesor de FP ahora mismo, estuve 27 años de profesor de religión, con lo cual esa palabra la he tenido que llevar a personas que no la conocían o que la conocían pobremente, ¿no? Entonces me siento muy ligado a eso, ¿no? Y quizá la parte de formación o la parte de explicar como que es mucho más fácil para mí. También estoy, aprobé oposiciones y estoy como profesor de FP en la parte de servicios a la comunidad, servicios socioculturales y a la comunidad. Entonces como que tiene que ver con toda la acción social y con todos los servicios, ¿no? Entonces como que lo vivo doblemente ahí, ¿no? Y el tema de la caridad va a ser una parte de estar con los más desfavorecidos, quizás que nos vaya a costar un poquito por esa parte de no estar tan ligado a ONG o a Caritas, aunque he estado con ella, pero no he estado tan metido en cosas de ese estilo, pero quizás sea un reto que tengo que tomar como algo que Dios me pide y que me pide la Iglesia, ¿no? Ahora mismo lo que estoy haciendo por mandato del obispo es en la Universidad de Las Palmas, dando la parte de pedagogía didáctica de la enseñanza religiosa escolar, con lo cual también ha sido un reto este año llevar eso como misión, ¿no? Que bueno, se puede estar un poco más ligado al tema de la palabra,
0: sí,
1: pero bueno, es un reto.
0: Antes hablabas que habrá presencia el sábado de personas, que será la primera vez que que estén en la catedral, en un templo, a nadie se le escapa que el hecho de percibir la iglesia como algo lejano es algo que pues hoy ronda la vida de muchas personas. ¿De qué manera crees que esta vocación de servicio, esta diaconía, te puede ayudar a estar más cerca de la vida cotidiana de las personas, llevar el evangelio, o quién sabe si prender esa llama que termine en la vocación personal de cualquiera de los que allí pueda estar o con los que te puedas encontrar en este camino que comienza?
1: Sí, el hecho de que estemos casados y que tengamos una familia, que estemos trabajando en el mundo civil, hace que ya esa presencia la tenga. Entonces la cercanía a la gente la tiene. O la tengo, ¿no? Porque estoy trabajando diariamente con gente que normalmente no cree. Uh-huh. Lo que ha sido bonito es que el hecho mismo de invitar a la gente al diaconado, a la celebración del diaconado, ha hecho que la gente empiece a preguntarse qué es eso y a preguntarse cuál es la vocación del diácono y el servicio, ¿no? Entonces ha hecho que también haya tenido que explicar cuál es esa función y que mucha gente se sienta interpelada por todo ello. Con lo cual yo creo que ya empiezan a sentirse como que, oye, Domingo es alguien cercano y alguien que está ahí. Entonces quizás eso nos vaya a ayudar también a entender que la iglesia no es algo o un ente muy lejano, sino que es algo que está dentro de lo que está a nuestro alrededor. Y para llevarnos sorpresa, cuando empiezas a hablar con los compañeros de trabajo, con muchos alumnos, nos damos cuenta de que muchos somos creyentes y que no lo decimos por miedo, o no lo decimos porque no es algo que se hace públicamente. Entonces, creo que nos va a ayudar el tema del diaconado, me va a ayudar a ser cercano a mucha gente. Voy a estar cerca de mucha gente no solo porque sea diácono, sino por la familia y por el trabajo, y sobre todo porque creo que diciendo que soy diácono va a interpelar a muchas personas qué es eso. Yo eso es lo que he estado viviendo últimamente y creo que la iglesia puede interpelar también a plantearse a muchas personas el hecho de, ¿y yo podría ser diácono? ¿Podría ser diácono permanente? ¿Podría plantearme una vocación al ministerio o una vocación religiosa? Yo creo que ahí está la profundidad de las vocaciones y el servicio que la iglesia debe prestar, ¿no? Una cosa importante, Saúl,
0: sí.
1: Creo que para la iglesia es una llamada de atención a no olvidarse de que no hay solamente vocación al sacerdocio, sí, o a la vocación religiosa, sí. Hay que trabajar la vocación al matrimonio, sí, la vocación al que quiere dar su vida por los demás en cualquier servicio eclesial o no, pero que lo haga ahí. Creo que va a ser muy importante todo esto.
0: Pues cogemos especialmente esta última respuesta para que sirva también como petición al Señor a través de nuestras oraciones. Domingo, y deseamos desde esta casa, tanto para ti como para Carlos, pues la mayor de las suertes, que será también por supuesto la de toda la diócesis, desarrollando esta vocación de servicios como diáconos permanentes. Y bueno, el sábado, si Dios quiere, nos veremos y compartiremos ese día tan, tan especial. Muchísimas gracias por habernos acompañado, Domingo.
1: Gracias, Saúl. Gracias a todos.
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0: Santo Rosario, por la señal de la Santa Cruz de nuestros enemigos, líbranos, Señor Dios nuestro. En el nombre del Padre, del Hijo, del Espíritu Santo.
1: Amén.
0: El rosario nos ayuda a contemplar la vida de Jesús a través de los ojos de María. Por eso le pedimos a ella que nos deje acompañar en su largo caminar. El rosario es una oración de contemplación y reflexión.

0: Acto de contrición. Señor mío Jesucristo, Dios y hombre verdadero, Creador, Padre, Redentor mío, por ser tú quien eres, bondad infinita, y porque te amo sobre todas las cosas, me pesa de todo corazón haberte ofendido. También me pesa porque puedes castigarme con las penas del infierno. Ayudado de tu divina gracia, propongo firmemente nunca más pecar, confesarme y cumplir la penitencia que me fuera impuesta. Amén.
1: Los misterios que vamos a meditar en el día de hoy son los luminosos. Primer misterio, el bautismo de Jesús en el río Jordán.

0: Padre nuestro que estás en el cielo, santificado sea tu nombre. Venga a nosotros tu reino. Hágase tu voluntad en la tierra como en el cielo.
1: Danos hoy nuestro pan de cada día. Perdona nuestras ofensas, como también nosotros perdonamos a los que nos ofenden. No nos dejes caer en la tentación y líbranos del mal. Amén.
0: Dios te salve, María, llena eres de gracia, el Señor es contigo. Bendita tú eres entre todas las mujeres, y bendito es el fruto de tu vientre, Jesús.
1: Santa María, Madre de Dios, ruega por nosotros, pecadores, ahora y en la hora de nuestra muerte. Amén.
0: Dios te salve, María, llena eres de gracia, el Señor es contigo. Bendita tú eres entre todas las mujeres, y bendito es el fruto de tu vientre, Jesús.
1: Santa María, Madre de Dios, ruega por nosotros, pecadores, ahora y en la hora de nuestra muerte. Amén.
0: Dios te salve, María, llena eres de gracia, el Señor es contigo. Bendita tú eres entre todas las mujeres, y bendito es el fruto de tu vientre, Jesús.
1: Santa María, Madre de Dios, ruega por nosotros, pecadores, ahora y en la hora de nuestra muerte. Amén.
0: Dios te salve, María, llena eres de gracia, el Señor es contigo. Bendita tú eres entre todas las mujeres, y bendito es el fruto de tu vientre, Jesús.
1: Santa María, Madre de Dios, ruega por nosotros, pecadores, ahora y en la hora de nuestra muerte. Amén.
0: Dios te salve, María, llena eres de gracia, el Señor es contigo. Bendita tú eres entre todas las mujeres, y bendito es el fruto de tu vientre, Jesús.
1: Santa María, Madre de Dios, ruega por nosotros, pecadores, ahora y en la hora de nuestra muerte. Amén.
0: Dios te salve, María, llena eres de gracia, el Señor es contigo. Bendita tú eres entre todas las mujeres, y bendito es el fruto de tu vientre, Jesús.
1: Santa María, Madre de Dios, ruega por nosotros, pecadores, ahora y en la hora de nuestra muerte. Amén.
0: Dios te salve, María, llena eres de gracia, el Señor es contigo. Bendita tú eres entre todas las mujeres, y bendito es el fruto de tu vientre, Jesús.
1: Santa María, Madre de Dios, ruega por nosotros, pecadores, ahora y en la hora de nuestra muerte. Amén.
0: Dios te salve, María, llena eres de gracia, el Señor es contigo. Bendita tú eres entre todas las mujeres, y bendito es el fruto de tu vientre, Jesús.
1: Santa María, Madre de Dios, ruega por nosotros, pecadores, ahora y en la hora de nuestra muerte. Amén.
0: Dios te salve, María, llena eres de gracia, el Señor es contigo. Bendita tú eres entre todas las mujeres, y bendito es el fruto de tu vientre, Jesús.
1: Santa María, Madre de Dios, ruega por nosotros, pecadores, ahora y en la hora de nuestra muerte. Amén.
0: Dios te salve, María, llena eres de gracia, el Señor es contigo. Bendita tú eres entre todas las mujeres, y bendito es el fruto de tu vientre, Jesús.
1: Santa María, Madre de Dios, ruega por nosotros, pecadores, ahora y en la hora de nuestra muerte. Amén.
0: Gloria al Padre, y al Hijo, y al Espíritu Santo,
1: como era en el principio, ahora y siempre, por los siglos de los siglos. Amén.
0: Ave María Purísima,
1: sin pecado concebida.
0: María, Madre de Gracia, Madre de Misericordia, en la vida y en la muerte, ampáranos, Señora.
2: Segundo misterio, la autorrevelación de Jesús en la boda de Caná.

0: nosotros tu reino. Hágase tu voluntad en la tierra como en el cielo.
1: Danos hoy nuestro pan de cada día. Perdona nuestras ofensas, como también nosotros perdonamos a los que nos ofenden. No nos dejes caer en la tentación y líbranos del mal. Amén.
0: Dios te salve María, llena eres de gracia, el Señor es contigo, bendita tú eres entre todas las mujeres, y bendito es el fruto de tu vientre Jesús.
1: Santa María, Madre de Dios, ruega por nosotros pecadores, ahora y en la hora de nuestra muerte. Amén.
0: Dios te salve María, llena eres de gracia, el Señor es contigo, bendita tú eres entre todas las mujeres, y bendito es el fruto de tu vientre, Jesús.
1: Santa María, Madre de Dios, ruega por nosotros pecadores, ahora y en la hora de nuestra muerte. Amén.
0: Dios te salve, María, llena eres de gracia, el Señor es contigo, bendita tú eres entre todas las mujeres, y bendito es el fruto de tu vientre, Jesús.
1: Santa María, Madre de Dios, ruega por nosotros pecadores, ahora y en la hora de nuestra muerte. Amén.
0: Dios te salve María, llena eres de gracia, el Señor es contigo, bendita tú eres entre todas las mujeres, y bendito es el fruto de tu vientre Jesús.
1: Santa María, Madre de Dios, ruega por nosotros pecadores, ahora y en la hora de nuestra muerte. Amén.
0: Dios te salve María, llena eres de gracia, el Señor es contigo, bendita tú eres entre todas las mujeres, y bendito es el fruto de tu vientre, Jesús.
1: Santa María, Madre de Dios, ruega por nosotros pecadores, ahora y en la hora de nuestra muerte. Amén.
0: Dios te salve, María, llena eres de gracia, el Señor es contigo. Bendita tú eres entre todas las mujeres, y bendito es el fruto de tu vientre, Jesús.
1: Santa María, Madre de Dios, ruega por nosotros pecadores, ahora y en la hora de nuestra muerte. Amén.
0: Dios te salve María, llena eres de gracia, el Señor es contigo, bendita tú eres entre todas las mujeres, y bendito es el fruto de tu vientre Jesús.
1: Santa María, Madre de Dios, ruega por nosotros pecadores, ahora y en la hora de nuestra muerte. Amén.
0: Dios te salve María, llena eres de gracia, el Señor es contigo, bendita tú eres entre todas las mujeres, y bendito es el fruto de tu vientre, Jesús.
1: Santa María, Madre de Dios, ruega por nosotros pecadores, ahora y en la hora de nuestra muerte. Amén.
0: Dios te salve María, llena eres de gracia, el Señor es contigo, bendita tú eres entre todas las mujeres, y bendito es el fruto de tu vientre, Jesús.
1: Santa María, Madre de Dios, ruega por nosotros pecadores, ahora y en la hora de nuestra muerte. Amén.
0: Dios te salve María, llena eres de gracia, el Señor es contigo.

0: Padre nuestro que estás en el cielo, santificado sea tu nombre. Venga a nosotros tu reino. Hágase tu voluntad en la tierra como en el cielo.
1: Danos hoy nuestro pan de cada día. Perdona nuestras ofensas, como también nosotros perdonamos a los que nos ofenden. No nos dejes caer en la tentación y líbranos del mal. Amén.
0: Dios te salve María, llena eres de gracia, el Señor es contigo. Bendita tú eres entre todas las mujeres y bendito es el fruto de tu vientre, Jesús.
1: Santa María, Madre de Dios, ruega por nosotros pecadores, ahora y en la hora de nuestra muerte. Amén.
0: Dios te salve María, llena eres de gracia, el Señor es contigo. Bendita tú eres entre todas las mujeres y bendito es el fruto de tu vientre, Jesús.
1: Santa María, Madre de Dios, ruega por nosotros pecadores, ahora y en la hora de nuestra muerte. Amén.
0: Dios te salve María, llena eres de gracia, el Señor es contigo. Bendita tú eres entre todas las mujeres y bendito es el fruto de tu vientre, Jesús.
1: Santa María, Madre de Dios, ruega por nosotros pecadores, ahora y en la hora de nuestra muerte. Amén.
0: Dios te salve María, llena eres de gracia, el Señor es contigo. Bendita tú eres entre todas las mujeres, y bendito es el fruto de tu vientre, Jesús.
1: Santa María, Madre de Dios, ruega por nosotros pecadores, ahora y en la hora de nuestra muerte. Amén.
0: Dios te salve María, llena eres de gracia, el Señor es contigo. Bendita tú eres entre todas las mujeres, y bendito es el fruto de tu vientre, Jesús.
1: Santa María, Madre de Dios, ruega por nosotros pecadores, ahora y en la hora de nuestra muerte. Amén.
0: Dios te salve, María, llena eres de gracia, el Señor es contigo. Bendita tú eres entre todas las mujeres, y bendito es el fruto de tu vientre, Jesús.
1: Santa María, Madre de Dios, ruega por nosotros pecadores, ahora y en la hora de nuestra muerte. Amén.
0: Dios te salve, María, llena eres de gracia, el Señor es contigo. Bendita tú eres entre todas las mujeres, y bendito es el fruto de tu vientre, Jesús.
1: Santa María, Madre de Dios, ruega por nosotros pecadores, ahora y en la hora de nuestra muerte. Amén.
0: Dios te salve, María, llena eres de gracia, el Señor es contigo. Bendita tú eres entre todas las mujeres, y bendito es el fruto de tu vientre, Jesús.
1: Santa María, Madre de Dios, ruega por nosotros pecadores, ahora y en la hora de nuestra muerte. Amén.
0: Dios te salve, María, llena eres de gracia, el Señor es contigo. Bendita tú eres entre todas las mujeres, y bendito es el fruto de tu vientre, Jesús.
1: Santa María, Madre de Dios, ruega por nosotros pecadores, ahora y en la hora de nuestra muerte. Amén.
0: Dios te salve María, llena eres de gracia, el Señor es contigo. Bendita tú eres entre todas las mujeres y bendito es el fruto de tu vientre, Jesús.
1: Santa María, Madre de Dios, ruega por nosotros pecadores, ahora y en la hora de nuestra muerte. Amén.
0: Gloria al Padre y al Hijo y al Espíritu Santo.
1: Como era en el principio, ahora y siempre, por los siglos de los siglos. Amén.
0: Ave María Purísima,
1: sin pecado concebida.
0: María, Madre de Gracia, Madre de Misericordia, en la vida y en la muerte, ampáranos, Señora.
2: Cuarto misterio. La transfiguración del Señor en el monte Tabor.

0: día, perdona nuestras ofensas, como también nosotros perdonamos a los que nos ofenden. No nos dejes caer en la tentación y líbranos del mal. Amén.
1: Dios te salve María, llena eres de gracia, el Señor es contigo, bendita tú eres entre todas las mujeres, y bendito es el fruto de tu vientre, Jesús.
0: Santa María, Madre de Dios, ruega por nosotros pecadores, ahora y en la hora de nuestra muerte. Amén.
1: Dios te salve María, llena eres de gracia, el Señor es contigo, bendita tú eres entre todas las mujeres, y bendito es el fruto de tu vientre, Jesús.
0: Santa María, Madre de Dios, ruega por nosotros pecadores, ahora y en la hora de nuestra muerte. Amén.
1: Dios te salve María, llena eres de gracia, el Señor es contigo, bendita tú eres entre todas las mujeres, y bendito es el fruto de tu vientre, Jesús.
0: Santa María, Madre de Dios, ruega por nosotros pecadores, ahora y en la hora de nuestra muerte. Amén.
1: Dios te salve María, llena eres de gracia, el Señor es contigo, bendita tú eres entre todas las mujeres, y bendito es el fruto de tu vientre, Jesús.
0: Santa María, Madre de Dios, ruega por nosotros pecadores, ahora y en la hora de nuestra muerte. Amén.
1: Dios te salve María, llena eres de gracia, el Señor es contigo, bendita tú eres entre todas las mujeres, y bendito es el fruto de tu vientre, Jesús.
0: Santa María, Madre de Dios, ruega por nosotros pecadores, ahora y en la hora de nuestra muerte. Amén.
1: Dios te salve María, llena eres de gracia, el Señor es contigo, bendita tú eres entre todas las mujeres, y bendito es el fruto de tu vientre, Jesús.
0: Santa María, Madre de Dios, ruega por nosotros pecadores, ahora y en la hora de nuestra muerte. Amén.
1: Dios te salve María, llena eres de gracia, el Señor es contigo, bendita tú eres entre todas las mujeres, y bendito es el fruto de tu vientre, Jesús.
0: Santa María, Madre de Dios, ruega por nosotros pecadores, ahora y en la hora de nuestra muerte. Amén.
1: Dios te salve María, llena eres de gracia, el Señor es contigo, bendita tú eres entre todas las mujeres, y bendito es el fruto de tu vientre, Jesús.
0: Santa María, Madre de Dios, ruega por nosotros pecadores, ahora y en la hora de nuestra muerte. Amén.
1: Dios te salve María, llena eres de gracia, el Señor es contigo, bendita tú eres entre todas las mujeres, y bendito es el fruto de tu vientre, Jesús.
0: Santa María, Madre de Dios, ruega por nosotros pecadores, ahora y en la hora de nuestra muerte. Amén.
1: Dios te salve María, llena eres de gracia, el Señor es contigo, bendita tú eres entre todas las mujeres, y bendito es el fruto de tu vientre, Jesús.
0: Santa María, Madre de Dios, ruega por nosotros pecadores, ahora y en la hora de nuestra muerte. Amén.
1: Gloria al Padre, y al Hijo, y al Espíritu Santo,
0: como era en el principio, ahora y siempre, por los siglos de los siglos. Amén.
2: Ave María Purísima,
0: sin pecado concebida,
2: María, Madre de Gracia, Madre de Misericordia, en la vida y en la muerte, ampáranos, Señora.
3: Quinto misterio, la institución de la Sagrada Eucaristía.

0: Padre nuestro que estás en el cielo, santificado sea tu nombre. Venga a nosotros tu reino. Hágase tu voluntad en la tierra como en el cielo.
1: Danos hoy nuestro pan de cada día. Perdona nuestras ofensas, como también nosotros perdonamos a los que nos ofenden. No nos dejes caer en la tentación y líbranos del mal. Amén.
0: Dios te salve María, llena eres de gracia, el Señor es contigo. Bendita tú eres entre todas las mujeres, y bendito es el fruto de tu vientre, Jesús.
1: Santa María, Madre de Dios, ruega por nosotros pecadores, ahora y en la hora de nuestra muerte. Amén.
0: Dios te salve María, llena eres de gracia, el Señor es contigo. Bendita tú eres entre todas las mujeres, y bendito es el fruto de tu vientre, Jesús.
1: Santa María, Madre de Dios, ruega por nosotros pecadores, ahora y en la hora de nuestra muerte. Amén.
0: Dios te salve María, llena eres de gracia, el Señor es contigo. Bendita tú eres entre todas las mujeres, y bendito es el fruto de tu vientre, Jesús.
1: Santa María, Madre de Dios, ruega por nosotros pecadores, ahora y en la hora de nuestra muerte. Amén.
0: Dios te salve María, llena eres de gracia, el Señor es contigo. Bendita tú eres entre todas las mujeres, y bendito es el fruto de tu vientre, Jesús.
1: Santa María, Madre de Dios, ruega por nosotros pecadores, ahora y en la hora de nuestra muerte. Amén.
0: Dios te salve María, llena eres de gracia, el Señor es contigo. Bendita tú eres entre todas las mujeres, y bendito es el fruto de tu vientre, Jesús.
1: Santa María, Madre de Dios, ruega por nosotros pecadores, ahora y en la hora de nuestra muerte. Amén.
0: Dios te salve María, llena eres de gracia, el Señor es contigo. Bendita tú eres entre todas las mujeres, y bendito es el fruto de tu vientre, Jesús.
1: Santa María, Madre de Dios, ruega por nosotros pecadores, ahora y en la hora de nuestra muerte. Amén.
0: Dios te salve María, llena eres de gracia, el Señor es contigo. Bendita tú eres entre todas las mujeres, y bendito es el fruto de tu vientre, Jesús.
1: Santa María, Madre de Dios, ruega por nosotros pecadores, ahora y en la hora de nuestra muerte. Amén.
0: Dios te salve María, llena eres de gracia, el Señor es contigo. Bendita tú eres entre todas las mujeres, y bendito es el fruto de tu vientre, Jesús.
1: Santa María, Madre de Dios, ruega por nosotros pecadores, ahora y en la hora de nuestra muerte. Amén.
0: Dios te salve María, llena eres de gracia, el Señor es contigo. Bendita tú eres entre todas las mujeres, y bendito es el fruto de tu vientre, Jesús.
1: Santa María, Madre de Dios, ruega por nosotros pecadores, ahora y en la hora de nuestra muerte. Amén.
0: Dios te salve María, llena eres de gracia, el Señor es contigo. Bendita tú eres entre todas las mujeres, y bendito es el fruto de tu vientre, Jesús.
1: Santa María, Madre de Dios, ruega por nosotros pecadores, ahora y en la hora de nuestra muerte. Amén.
0: Gloria al Padre, y al Hijo, y al Espíritu Santo.
1: Como era en el principio, ahora y siempre, por los siglos de los siglos. Amén.
0: Ave María Purísima,
1: sin pecado concebida.
0: María, Madre de Gracia, Madre de Misericordia, en la vida y en la muerte, ampáranos, Señora. Letanías de la Virgen. Señor, ten piedad.
1: Señor, ten piedad.
0: Cristo, ten piedad.
1: Cristo, ten piedad.
0: Señor, ten piedad.
1: Señor, ten piedad.
0: Cristo, óyenos.
1: Cristo, óyenos.
0: Cristo, escúchanos.
1: Cristo, escúchanos.
0: Dios Padre Celestial,
1: ten misericordia de nosotros.
0: Dios Hijo Redentor del mundo,
1: ten misericordia de nosotros.
0: Dios Espíritu Santo,
1: ten misericordia de nosotros.
0: Trinidad Santa, un solo Dios,
1: ten misericordia de nosotros.
0: Santa María,
1: ruega por nosotros.
0: Santa Madre de Dios,
1: ruega por nosotros.
0: Santa Virgen de las Vírgenes,
1: ruega por nosotros.
0: Madre de Cristo,
1: ruega por nosotros.
0: Madre de la Iglesia,
1: ruega por nosotros.
0: Madre de la Divina Gracia,
1: ruega por nosotros.
0: Madre Purísima,
1: ruega por nosotros.
0: Madre Castísima,
1: ruega por nosotros.
0: Madre Siempre Virgen,
1: ruega por nosotros.
0: Madre Inmaculada,
1: ruega por nosotros.
0: Madre amable,
1: ruega por nosotros.
0: Madre admirable,
1: ruega por nosotros.
0: Madre del buen consejo,
1: ruega por nosotros.
0: Madre del Creador,
1: ruega por nosotros.
0: Madre del Salvador,
1: ruega por nosotros.
0: Virgen prudentísima,
1: ruega por nosotros.
0: Virgen digna de veneración,
1: ruega por nosotros.
0: Virgen digna de alabanza,
1: ruega por nosotros.
0: Virgen poderosa,
1: ruega por nosotros.
0: Virgen clemente,
1: ruega por nosotros.
0: Virgen fiel,
1: ruega por nosotros.
0: Espejo de justicia,
1: ruega por nosotros.
0: Trono de la sabiduría,
1: ruega por nosotros.
0: Causa de nuestra alegría,
1: ruega por nosotros.
0: Vaso espiritual,
1: ruega por nosotros.
0: Vaso digno de honor,
1: ruega por nosotros.
0: Vaso de insigne devoción,
1: ruega por nosotros.
0: Rosa mística,
1: ruega por nosotros.
0: Fuerte como la torre de David,
1: ruega por nosotros.
0: Hermosa como la torre de marfil,
1: ruega por nosotros.
0: Casa de oro,
1: ruega por nosotros.
0: Arca de la nueva alianza,
1: ruega por nosotros.
0: Puerta del cielo,
1: ruega por nosotros.
0: Estrella de la mañana,
1: ruega por nosotros.
0: Salud de los enfermos,
1: ruega por nosotros.
0: Refugio de los pecadores,
1: ruega por nosotros.
0: Consoladora de los afligidos,
1: ruega por nosotros.
0: Auxilio de los cristianos,
1: ruega por nosotros.
0: Reina de los ángeles,
1: ruega por nosotros.
0: Reina de los patriarcas,
1: ruega por nosotros.
0: Reina de los profetas,
1: ruega por nosotros.
0: Reina de los apóstoles,
1: ruega por nosotros.
0: Reina de los mártires,
1: ruega por nosotros.
0: Reina de los confesores,
1: ruega por nosotros.
0: Reina de las vírgenes,
1: ruega por nosotros.
0: Reina de todos los santos,
1: ruega por nosotros.
0: Reina concebida sin pecado original,
1: ruega por nosotros.
0: Reina elevada a los cielos,
1: ruega por nosotros.
0: Reina del Santísimo Rosario,
1: ruega por nosotros.
0: Reina de la familia,
1: ruega por nosotros.
0: Reina de la paz,
1: ruega por nosotros.
0: Cordero de Dios que quitas el pecado del mundo,
1: perdónanos, Señor.
0: Cordero de Dios que quitas el pecado del mundo,
1: escúchanos, Señor.
0: Cordero de Dios que quitas el pecado del mundo,
1: ten misericordia de nosotros.
0: Ruega por nosotros, Santa Madre de Dios,
1: para que seamos dignos de alcanzar las promesas de nuestro Señor Jesucristo. Amén.
0: Te rogamos, nos conceda, Señor Dios nuestro, gozar de continua salud de alma y cuerpo, y por la gloriosa intercesión de la bienaventurada siempre Virgen María, nos veamos libres de las tristezas de la vida presente y disfrutemos de las alegrías eternas. Por Jesucristo nuestro Señor.
1: Amén.
0: Salve. Dios te salve, Reina y Madre de Misericordia, vida, dulzura y esperanza nuestra. Dios te salve, a ti llamamos los desterrados hijos de Eva, a ti suspiramos gimiendo y llorando en este valle de lágrimas. Ea pues, Señora, abogada nuestra, vuelve a nosotros esos tus ojos misericordiosos, y después de este destierro, muéstranos a Jesús, fruto bendito de tu vientre. Oh clementísima, oh piadosa, oh dulce siempre Virgen María, ruega por nosotros, Santa Madre de Dios, para que seamos dignos de alcanzar las promesas de nuestro Señor Jesucristo. Amén.
2: Oremos ahora por las intenciones de nuestro Santo Padre el Papa. Padre nuestro que estás en el cielo, santificado sea tu nombre. Venga a nosotros tu reino. Hágase tu voluntad en la tierra como en el cielo.
1: Danos hoy nuestro pan de cada día. Perdona nuestras ofensas, como también nosotros perdonamos a los que nos ofenden. No nos dejes caer en la tentación y líbranos del mal. Amén.
0: Dios te salve, María, llena eres de gracia, el Señor es contigo. Bendita tú eres entre todas las mujeres, y bendito es el fruto de tu vientre, Jesús.
1: Santa María, Madre de Dios, ruega por nosotros, pecadores, ahora y en la hora de nuestra muerte. Amén.
0: Gloria al Padre, y al Hijo, y al Espíritu Santo.
1: Como era en el principio, ahora y siempre, por los siglos de los siglos. Amén.
0: Ave María Purísima,
1: sin pecado.

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¿Qué tal? Saludos. Aquí estamos una vez más con Palabras que Acompañan, un espacio para alimentar el alma a través de textos breves de la tradición cristiana y de voces espirituales que nos invitan a mirar la vida con más hondura. Unos minutos para detenernos, respirar y dejarnos iluminar. Que estas palabras también te acompañen hoy.

La presencia en lo simple. Todo está lleno de ti, Señor. Basta saber mirar. Ernesto Cardenal. Ernesto Cardenal tuvo una mirada contemplativa que abarcaba selvas, ríos, pueblos y seres humanos. Su poesía revela algo esencial. Dios no está lejos, está cerca. En lo que tocamos, vemos y respiramos. El problema no es la ausencia de Dios, es nuestra falta de atención. Un amanecer, un gesto de compasión, un trabajo bien hecho, una palabra de consuelo, todo puede ser lugar de encuentro con Dios. Hoy te propongo mirar algo cotidiano como si fuera la primera vez. Una planta, una taza de café, una calle conocida. Contémplala un instante y di en silencio: Señor, aquí estás. La presencia de Dios no hay que buscarla lejos. Está a un paso.

Gracias por compartir este momento de silencio y hondura. Que estas palabras sigan acompañándote a lo largo del día y te permitan mirar con más calma, más amor y más claridad. Te deseo una jornada llena de luz. Hasta el próximo encuentro.

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1: Con la llegada del verano, miles de personas se ponen en carretera para disfrutar de unos días de descanso. Son semanas de reencuentros, de viajes y de vacaciones, pero también un tiempo en el que aumentan los desplazamientos y con ellos el riesgo de accidentes. Detrás de cada siniestro hay mucho más que una estadística. Hay familias rotas, proyectos que se interrumpen y vidas que cambian para siempre. Por eso, cada vez que nos sentamos al volante asumimos una enorme responsabilidad, la de cuidar nuestra vida y la de quienes comparten la carretera con nosotros. Conducir con prudencia significa respetar los límites de seguridad, evitar cualquier distracción, tener en cuenta el límite de velocidad, no utilizar el teléfono móvil, descansar antes de emprender un viaje largo y, por supuesto, no conducir nunca bajo los efectos del alcohol o las drogas. Son recomendaciones que conocemos de sobra, pero que siguen siendo la mejor forma de prevenir tragedias. Como recuerda cada año la Iglesia en la Jornada de Responsabilidad en el Tráfico, la carretera también es un espacio donde estamos llamados a vivir el mandamiento del amor al prójimo. La cortesía, la paciencia y el respeto a las normas no son solo una cuestión de educación, son una manera concreta de proteger la vida. Llegar unos minutos más tarde nunca será tan importante como llegar. Ninguna prisa justifica poner en peligro la seguridad propia o la de los demás. Que este verano disfrutemos del descanso y de los encuentros con nuestros seres queridos, pero que lo hagamos con prudencia y sentido de la responsabilidad.
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0: que el lenguaje que uno utiliza para la radio es un lenguaje necesariamente popular. 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

0: ¿Por qué la gente que menos sabe es la que habla con más seguridad?
1: Soy Candela Antón, tu antropóloga de confianza.
0: Y hoy vamos a hablar del sesgo cognitivo que explica por qué tu cuñado es un experto en virología después de haber mirado 3 vídeos en YouTube. Esto se llama efecto Dunning-Kruger y fue documentado por Kruger y Dunning. Y es que los incompetentes en un dominio carecen precisamente de la competencia necesaria para reconocer su propia incompetencia. En su experimento, los participantes en el percentil más bajo de desempeño en lógica, gramática y humor se autoevaluaron en un percentil muy alto. Y es que cuanto menos sabían, más sobreestimaban su habilidad. La metacognición, saber lo que uno sabe y lo que uno no sabe, requiere las mismas habilidades que la tarea misma. Erlinger y compañía hallaron que este efecto se intensifica cuando el tema es complejo y cuando existe motivación ideológica. Y es que la combinación es letal. Personas con conocimiento muy superficial en inmunología, climatología o economía exhiben mucha más confianza que expertos con décadas de investigación porque carecen del conocimiento suficiente para comprender la propia complejidad del problema. Y el punto crítico, y es que todos, absolutamente todos, somos Dunning-Kruger en algo. Tal vez somos brillantes en nuestro campo, pero tal vez somos un desastre absoluto en, yo qué sé, nutrición, o en finanzas personales, o en relaciones interpersonales, yo qué sé. Pero lo peor es que probablemente no lo sabemos. Por supuesto, este efecto funciona en ambas direcciones. Los verdaderos expertos tienden a subestimar su conocimiento sobre la materia, porque son conscientes de todo lo que desconocen. El conocimiento real genera humildad, y la ignorancia genera certeza. 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Y ahora toca preguntarse, ¿en qué áreas de tu vida estás operando con una confianza desmedida y un conocimiento muy, muy limitado? Esta pregunta es todo un ejercicio de metacognición.
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0: Cuando pasan unos minutos de las 12 de la mañana, les damos la bienvenida a Solidaridad. Hoy, además de este interesantísimo mensaje de Candela Antón sobre la metacognición, que nos hace reflexionar sobre nuestra propia capacidad, sobre cómo reflexionamos sobre nosotros mismos, vamos a conversar con Antonio Puyol, de la Asociación de Acceso Justo al Medicamento, porque denuncia este médico, que ha terminado la residencia y comienza ahora a trabajar en medicina preventiva o continúa trabajando en medicina preventiva para el Ministerio de Sanidad, desde la Asociación de Acceso Justo al Medicamento denuncia el negocio y cómo esto está estropeando nuestra salud también. Y vamos a tener un fragmentito musical con Serrat.
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0: Damos la bienvenida a Antonio Puyol, que es médico y que participó en un seminario de innovación en atención primaria en el que colaboraba una asociación a la que pertenece, la Asociación Acceso Justo al Medicamento, muy interesante, sobre algo que hemos tratado aquí mucho, que es el negocio de la farmacia, del medicamento, la farmamafia, decimos. Antonio Puyol, buenos días.
2: ¿Qué tal? Buenos días.
0: Vamos a hablar un ratito, porque hablaste en esta reunión, en este seminario, de que hay una captura intelectual de las universidades por parte de los laboratorios. Esto es muy fuerte, ¿no? Que las universidades están capturadas. Sí, sí. Cuéntanos, tú que acabas de pasar casi por la universidad, que acabas de acabar la residencia, cuéntanos algo de esta captura intelectual de las universidades.
2: Sí, la captura intelectual al final forma parte de una captura más grande que es conocida como captura corporativa. La captura corporativa es algo que hacen todas las empresas, ¿vale? Al final lo que hacen es, bueno, todas las empresas de cierto calibre. Al final lo que quieren hacer es hacer que los decisores políticos pues respondan a sus intereses privados. Y esto lo hacen a través de cuatro estrategias. La más burda, la que más se suele ver, es la captura material, que tiene como una parte de donaciones, una parte de puertas giratorias, y luego tiene una parte ilegal que son los sobornos, por ejemplo. Pero luego también hay una captura que se llama captura social, que es cuando se hacen marketing, se hace promoción, en el caso de la farmaindustria, pues se hace promoción de la enfermedad. Es decir, ¿cree usted que puede tener lupus? Consulte con su reumatólogo. Eso pues es una captura, es una publicidad dirigida al paciente a través de los grandes medios de comunicación. Y también se financian asociaciones de pacientes, pero lo que me preguntas es la captura intelectual.
0: Sí.
2: Esta es la más peligrosa, por así decirlo, porque afecta a la propia generación del conocimiento. O sea, entonces utiliza estructuras que desde nuestra sociedad tomamos como dogmas, tomamos como cosas que son así y así son, y convierte sus intereses privados e intenta camuflarlos como si fuesen dogmas. Y esto lo hace, pues, por una parte, a través del grado. Ahí en España, pues, todas o casi todas las universidades tienen algún tipo de cátedra financiada por la industria. Vamos, por ejemplo, hay una cátedra de la Fundación Lilly, de Educación Médica, incluso en la Complutense. También hay otras de Novartis, creo que con la Autónoma, la Universidad de Granada también tiene una. Vamos, que están por todas partes. Y al final lo que están haciendo es influir en la propia formación de los que vamos a ser profesionales, no solamente los médicos, también los profesionales sanitarios. Claro. Y ya desde la carrera empezamos a ver que, bueno, la industria no es mala, de hecho nos financia nuestra formación no tiene por qué estar financiada por alguien que tiene interés comercial en que nosotros como prescriptores luego les debamos un favor, por así decirlo, o les veamos con buena cara. O sea, sí. Lo que debería ser es pues, si tuviésemos una formación lo más independiente, lo más alejada de cualquier otra cosa que no sea la mejor ciencia, que se suele decir.
0: Claro.
2: Pero claro, tenemos un problema con esa mejor ciencia, porque incluso esa mejor ciencia que hacen los institutos de investigación muchas veces está también financiada por la industria. Entonces, claro, ¿qué es la mejor ciencia? Cuando incluso lo que se supone que es lo ideal también está, no quiero decir corrompido, pero desde luego influenciado. También, lo que pasa es que aquí en Francia, más allá de la universidad, incluso la formación continuada de los médicos, las sociedades científicas, vamos, hace unos meses o el año pasado ya, la Asociación de Justo Medicamento hizo un artículo donde mostraba los flujos millonarios de dinero que va desde distintas farmacéuticas a las sociedades científicas. Y esto tiene su importancia, porque esas sociedades científicas, aparte de generar investigación, de decir, vale, pues el fármaco A es mejor que el fármaco B, lo que también hacen es establecer las guías de práctica clínica, es decir, que recogen toda la información que hay sobre un medicamento, sobre un procedimiento, sobre una enfermedad, y dicen, vale, pues de primera elección vamos a utilizar el fármaco A, y de segunda elección el fármaco B. Lo que se ponga en esa guía de práctica clínica es lo que va a acatar, vamos, el 90-99% de todos los profesionales. Es decir, meter tu fármaco ahí va a hacer que tú, que, vamos, que tengas el buen año, que tengas el pelotazo y que... Entonces, claro, hay muchos intereses en influir en estas cosas, porque incluso... Sí, perdón.
0: Mira, te iba a decir que otro asunto en el que hiciste hincapié es en que a veces nos acosan con los hábitos de vida. Y tú dices que habría que hablar más que de hábitos de vida, que también pueden tener su importancia, de condiciones de vida. ¿A qué te refieres y cómo puede esto tratarlo el médico normal, el médico de cabecera?
2: Totalmente. Yo como especialista en medicina preventiva y salud pública, este es uno de nuestros, bueno, iba a decir dogmas, pero bueno, que todo se va revisando, ¿no? Pero cuando empezamos nuestra formación, se habla de uno de los determinantes de la salud, ¿vale? Tradicionalmente hay un informe que se llama Lalonde, que hizo, vamos, un primer ministro canadiense, que hablaba de que la salud de su población dependía de cuatro factores: el medio ambiente, la biología humana, el sistema sanitario y los estilos de vida, ¿vale? Y lo que su conclusión era que dedicábamos mucho dinero al sistema sanitario cuando realmente lo que más impactaba en la salud de las personas eran los otros tres: el estilo de vida, el medio ambiente y la biología humana. Entonces, claro, esto cambió el paradigma para que, y lo que se hizo fueron grandes campañas de promoción de la salud, que vamos, que a tope con esto, porque al final aportar información para que la propia población pueda tomar las riendas de su propia vida y hacer mejores elecciones, pues en cuanto a su alimentación, su ejercicio físico, su... Pero claro, esto también tiene una práctica que está un poco, ¿cómo decirlo?, tiene su parte negativa, ¿sabes? Tiene su parte. ¿Por qué? Porque en el momento en el que yo como médico le digo a un paciente, pues mire, usted no puede, tiene usted la hipertensión, tiene usted, yo qué sé, el azúcar alto, tiene usted que comer sano, tiene que usted que hacer ejercicio, tiene que usted que... Pero claro, lo que le estoy diciendo muchas veces es, a lo mejor, tiene usted que no ser pobre, ¿sabes? ¿Por qué? Porque para hacer ejercicio, para comer sano, tengo que tener unas condiciones materiales en mi día a día que me permitan ir a la compra, cocinar, ir al gimnasio o a pasear. Si yo soy una persona, sobre todo trabajadora, que estoy a lo mejor de 8 de la mañana a 7 de la tarde, o a lo mejor tengo cuidados de menores o cuidados de personas mayores, si tengo un montón de cargas familiares y no tengo ningún tipo de ayuda, es muy poco probable que yo tenga el tiempo para poder dedicarme a mí mismo, y muchas veces incluso a mí misma, ya que muchas de estas funciones de cuidados o de suelen recaer sobre las mujeres. Claro. Entonces, hablar de estilos de vida, muchas veces lo que estamos haciendo es como poner todo el peso sobre el individuo, cuando realmente lo que, a lo mejor no es que el individuo no quiera, a lo mejor es que simplemente las condiciones de vida en las que vive esa persona no le permiten llevar la vida que esa persona desearía. Pues claro que todo el mundo desearíamos tener más tiempo libre y poder dedicarlo a pasar tiempo con nuestros seres queridos, a hacer una actividad física pues moderada o intensa, lo que nos gusta a cada uno. Claro. Pero claro, entonces no es justo hablar de condiciones de, o sea, de estilos de vida. Por eso, cuando hablamos, o sea, desde el punto de vista de la salud pública, para modificar las condiciones de vida, no es suficiente hacerlo desde la consulta. O sea, yo, vamos, desde luego, desde la especialidad de salud pública, no estaría aquí si no fuese un firme convencido de que las políticas públicas afectan a la salud. Una buena política pública de trabajo, de vivienda, de industria, de agricultura, que consiga unas condiciones de vida que yo pueda, que no solo yo como persona privilegiada, sino que el grueso de la población pueda acceder a vivir la vida que quiere y que no esté sujeta a unas cadenas de la necesidad, pues eso sin duda va a tener un impacto en su salud. De hecho, a nivel de Naciones Unidas, de la Organización Mundial de la Salud, lo que se habla es de salud en todas las políticas.
0: Claro.
2: Esto significa que todas las políticas, da igual de qué ámbito sean, de economía, de industria, de comercio, de transportes, en todas las políticas va a haber un impacto en salud. Por tanto, deberíamos hacer una evaluación previa de cómo va a impactar. Y mira, luego una evaluación posterior de ver cómo está funcionando.
0: Mira, también quería preguntarte, porque Juan José Rodríguez Sendín, un veterano de la asociación, hizo una fuerte llamada a la conciencia. Dijo que nadie se hacía sin nosotros, sin los médicos. Se refería a él, que ha sido un cargo importante del mundo sanitario. Dice que hace falta llegar a la sociedad, pero que también que hay una complicidad, diríamos, del colectivo médico. ¿Tú cómo ves esto?
2: Sí, sin duda, lo que permite que la gente, al final hay que ir a la base, ¿no? La base es que como población, como individuos, tenemos una necesidad. Que necesitamos fármacos que ya existen, es decir, una producción, y necesitamos nuevos fármacos para enfermedades que todavía no tienen solución. Para eso necesitamos pues una industria y una investigación. Si esta industria y esta investigación están secuestradas por empresas que se hacen llamar laboratorios, que lo que buscan es su máximo beneficio, pues apaga y vámonos. En plan, no conseguiremos, no seremos tan eficientes para cubrir nuestras necesidades como podríamos serlo si tuviésemos a lo mejor pues una industria pública, o si tuviésemos laboratorios de investigación lo suficientemente potentes como para que desarrollasen esa parte. Entonces, tenemos una parte, o sea, la sociedad entonces tiene una parte absolutamente clara, que es pues no permitir este expolio que son las patentes, y no permitir este tipo de capturas, pues que eso se podría regular a través de leyes, pero desde luego los médicos tenemos también una responsabilidad muy grande a nivel micro con nuestra prescripción. En el momento en el que yo prescribo el fármaco de marca en vez del fármaco genérico, estoy tomando una decisión que va a afectar a lo mejor con que lo haga una sola vez, ¿no? Pero es que yo no soy solo yo, somos un montón de médicos, somos un montón de pacientes, que al final eso va a tener un impacto grande en las arcas del Estado, en la sostenibilidad del sistema. Si yo tengo 1 millón de euros y lo dedico todo a financiar el fármaco X, estoy quitando la posibilidad de pues financiar otro fármaco, o a financiar a más gente, o a contratar otro tipo de productos como puede ser más personal. Entonces, al final como médicos tenemos un gran impacto en los presupuestos, y los presupuestos sanitarios pues desde luego tienen un impacto. Pero luego también como médicos somos parte de las sociedades científicas y que podemos rechazar. O sea, tenemos una cultura que, no pasa nada, que pase el visitador médico, que a lo mejor me regala, antes era un jamón o un viaje, ahora es un boli, mira si se han vuelto cutres, pero vamos, que... Y también podemos, o sea, yo cuando he recibido miradas malas, o sea, de cuando a lo mejor era estudiante y decía, no quiero relacionarme con el visitador médico, porque claramente a esa persona le pagan porque vaya y que a darse la chapa, o sea... ¿Cuánto les tiene que devolver? O sea, la industria no es tonta, no haría eso si no recibiese algo a cambio. O sea, claro. ¿cuánto tiene que devolverle a la industria para que esté pagando un sueldo a una persona que va hospital por hospital, consulta por consulta? O sea, vamos, que desde luego tiene que ser, tiene que traer beneficios.
0: Muy bien.
2: Y luego,
0: Antonio,
2: finalmente...
0: Sí.
2: Y luego, finalmente, los médicos formamos parte de la sociedad y como tal tenemos nuestra voz. Es muy importante y se tiene muy en cuenta a la hora de denunciar algunas cosas que luego como sociedad sí que podemos modificar a través de políticas, a través de acción social. Entonces, yo creo que es importante que las instituciones médicas, pues colegios, sindicatos, sociedades científicas, sean valientes y se opongan a un sistema que va en contra de la sostenibilidad y en contra de la salud de nuestros pacientes. Sí. Entonces, sí, yo creo que sí que estoy de acuerdo con Sendín, maestro mío, y que deberíamos ser más valientes y hacer más cosas.
0: Mira, dinos también para finalizar cómo estar al día de estos temas. Hay una página web de acceso justo al medicamento, una publicación periódica, creo.
2: Sí, justo. Bueno, quien esté interesado en estos temas, la Asociación Acceso Justo al Medicamento tiene una revista a la que te puedes suscribir y recibirla de forma mensual. Y luego, además, también es una asociación. Entonces, si a alguien le interesa, puede asociarse y, vamos, y pasar a formar parte de la estructura organizativa o participar en las actividades. Hacemos actividades abiertas al público, pero luego también hacemos, pues, asambleas y así. Para mí ha sido una experiencia muy formativa. Tenemos personas sanitarias, pero también tenemos personas no sanitarias, porque esto del medicamento va mucho más allá de lo sanitario. Entonces, vamos, que invito a todas las personas interesadas en que se informen, que bicheen un poco la página web, porque desde luego es algo cabreante. Yo pocas veces me he sentido tan cabreado cuanto más voy conociendo todos estos juegos que tiene la industria.
0: Antonio Puyol, muchas gracias.
2: Gracias.
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0: ¿Te imaginas pagar un precio diferente por el mismo producto dependiendo de la hora? ¿O descubrir que una fotografía tuya circula por internet sin tu permiso? Hoy hablamos de los cambios que ya están llegando a nuestra vida. Tecnología, cultura, humor y, como no, derechos. Y arrancamos la parte más divertida del programa porque el humor también es una forma de contar la realidad, de conectar con la gente y, como no, de mirar la vida desde otra perspectiva. Hoy nos acompaña Tony Tobío, humorista y una de las caras vinculadas a Gofio Comedy, un proyecto que, como ustedes saben, y si no lo saben yo se lo digo, que apuesta por la comedia y por el talento hecho desde Canarias. Tony, ¿qué tal?
1: ¿Qué tal? Muy bien, muy bien. Aquí hablando, pensando en los precios digitales.
0: En los precios digitales están que revolucionan.
1: Mola muchísimo, ¿eh?
0: Mola, mola.
1: Yo te dije que te cobraba 50, ¿no? Euros. Y después ya, cuando termine, te voy diciendo.
0: Bueno, pues ahora vamos a hablar un poquito de eso, porque está dando que hablar. Tony, hoy vivimos conectados lo que es a las fotografías y muestra de imágenes en redes sociales. Cada día compartimos imágenes, vídeos y momentos personales, pero tú sabes que muchas veces no nos gusta. ¿Dónde están los límites? ¿Tú lo sabes?
1: ¿En lo que constituye un código penal?
0: Bueno, seguro que muchos de quienes nos están escuchando también están ahí en la duda. Por eso, para ayudarnos a entender pues qué podemos hacer cuando una imagen nuestra aparece en redes y ese consentimiento que podemos o no podemos dar, pues Laura Pol, nuestra perito judicial, nos va a esclarecer todos esos hechos, ¿no, Laura?
2: Muy buenas tardes, Mari. Sí, así será. Espero que hoy con lo que contemos, pues tengamos muy claro dónde están los límites cuando publicamos fotos o incluso nuestra vida personal en las redes o en nuestro propio WhatsApp.
0: Bueno, para quien no lo sepa, ella es Laura Pol, perito judicial, directora del Gabinete de Orientación y Formación Pol Bolaño, formadora, divulgadora, especializada en investigación, orientación y protección de las personas. ¿Me dejo algo, Laura?
2: No, de momento todo está correcto.
0: ¿Has visto? Yo fiscugoneando por ahí.
2: Sí.
0: Bueno, vamos a empezar el programa con una pregunta que parece de ciencia ficción, pero que ya está ocurriendo en muchos lugares. ¿Te imaginas entrar en un supermercado por la mañana, volver por la tarde y que el mismo producto tenga otro precio? Se han quedado mudos.
2: Pero sucede. ¿Sucede que vas por la mañana y por la tarde de repente lo pusieron en rebaja?
0: Bueno, eso sí, las rebajas, pero esto ahora es diferente. Ahora mismo, por ejemplo, en los supermercados Walmart en Estados Unidos, los precios ya son digitales. Tú vas por la mañana y un precio, vas por el mediodía y un precio, vas por la tarde otro precio, dependiendo de la gente, del público, de la gente que compra.
1: Entonces el truquito ese de en plan, mira que las playeras valen 15, pero en la etiqueta pone, no, ya no, es que como te has dado una vuelta, ha cambiado en una hora, ¿no?
0: Claro, porque ahora son digitales y eso quieren ponerlo también aquí en España.
2: Ah, mira qué maravilla.
0: Bueno, hay algunos sitios que ya lo tienen, pero el precio sigue siendo el mismo mañana, tarde, noche. Pero bueno, que sería una.
2: Yo quiero suponer que es una estrategia de marketing para intentar darle un valor a los productos que salen más. Y a los que salen menos, pues a lo mejor poner un precio mejor. Pero claro, eso es la pescadilla que se muerde la cola.
0: Exacto. Hasta ahora teníamos una regla sencilla. Mirábamos la etiqueta y sabíamos cuánto costaba algo. Pero la tecnología está cambiando ahora mismo la realidad. Entonces, porque solo con apretar un botón puedes cambiar mañana, tarde, noche los precios que hay en esos productos.
1: Hombre, yo creo que eso no se podrá hacer, ¿no?
0: En Estados Unidos lo hacen.
1: Claro, porque allí estamos hablando del libre mercado. Aquí el mercado se supone que es seguro. Uh-huh. Un mercado seguro, se supone.
0: Las etiquetas electrónicas permiten modificar precios automáticamente y eso abre un debate enorme, porque sin que tú lo veas te pueden cambiar el precio solo mirando hacia un lado.
1: Yo no tengo que levantar la etiqueta para que me diga la nocilla, 1,90. Levanta la etiqueta de oferta, ¿eh? Oferta, 1,90. Levanta la etiqueta y pone abajo, 1,90.
0: Suele pasar, ¿verdad?
2: Yo creo que realmente son estrategias de marketing. Pero es cierto que aquí, por ejemplo, nosotros tenemos lo que es el límite en ciertos productos. Hay productos que no se pueden modificar. Por ejemplo, el pan. El pan tú no puedes modificar el precio. Tiene que ser el que es.
0: Bueno, bueno, bueno. El otro día fui a un chino y que le quedaban 8 panes y eran 4 panes, 1 euro. Y me dijo, si te llevo los 8, te lo dejo a 1,50. Así que no sé yo qué decirte.
1: No, bueno. Después también hay panaderías que para comprar un pan tiene que llevar nómina. Los de masa madre. Digo, ¿qué pasó? Pero si yo quiero un pan normal.
0: Mira, en Estados Unidos, voy a hablar porque es donde más caro lo he visto. Yo he visto en Estados Unidos un pan normal, grande, eso sí, barra, tipo barra así y tal, $7.
1: Es que era esbelta. Esbelta. La tiene más novata.
0: Esbelta o novata. Experto, lo que ponen los precios, no sé yo. No sé yo. Imagínense, bueno, un supermercado que detecta que un producto está cerca de su fecha de caducidad. Eso sí, lo veo bien, porque eso baja el precio en ese momento para que alguien pues lo pueda aprovechar y evitar pues ese desperdicio alimentario. Pero cuando es al revés y nos lo suben así a vuelta de cambio porque hay mucha gente.
1: ¿Te imaginas pandemia lo que hubieran ganado con los papeles de
2: con el papel higiénico, ¿verdad? Sí, un montón.
0: ¿Qué funcionaría? ¿Qué pasaría si ese cambio de precio funcionara al revés con el papel higiénico, por ejemplo, en pandemia? Como ven que se lo están llevando, dice, ahora lo subo a 10 euros en vez de a 5 euros, los seis.
1: Eso lleva muchos años haciéndolo las aerolíneas.
0: Exactamente.
2: De otra forma, eso es una forma de especular y es complicado porque realmente eso se puede denunciar. O sea, tú no puedes... habría que mirar los matices, pero tú no puedes estar cambiando tanto, fluctuando tanto los precios, porque es una forma de especular con los productos. Pero es verdad que yo estoy segura que es una estrategia de marketing. Voy a sacar los productos que tienen menos movimiento y los que se venden mucho, los apretujo bastante.
0: Claro, y si hay demanda, pues suben los productos.
1: Hombre, también está lo que se llama la estafación, ¿no? Está la inflación y la estaflación. La estaflación es la que te dice ahora... Antes eran 800 gramos y ahora es 750.
2: Exacto.
1: Y valen más caro, pero estaflación, llamo yo eso.
0: Y si una inteligencia artificial decide cuánto vamos a pagar dependiendo de la hora, del momento o incluso de nuestros hábitos de compra, ¿cómo veis ese futuro?
1: Pues entonces...
2: Complicado, ¿no?
1: La nocilla va a costar carísima.
2: Sí.
0: Tony, a ti te gusta la nocilla, ¿verdad?
1: Sí. No me ve...
0: Bueno, pero lo que tú dices de las aerolíneas es verdad. Hay días en semana que son más caros, más baratos, dependiendo también de la hora, de madrugada.
1: Y también te hacen las triquichuelas de se me cae la web, entras de nuevo y ya te hacen pim, pam.
0: Incluso si sales de madrugada es un precio, si sales a media mañana es otro, si sales por la tarde es otro.
1: Lo mejor es no salir y ahorras.
0: Recuérdalo cuando te vayas a ese sitio del sur de la península.
1: Eso es otra, me da muchísimo coraje, ¿verdad? O sea, no puede ser. Yo entiendo que aquí nos están engañando, aquí nos toman el pelo, nos tienen cogido la IP, saben que somos canarios y que supuestamente tenemos un 75% de descuento que yo no lo veo nunca.
0: Exactamente. Hombre, una cosa muy diferente es aplicarlo a algo tan básico como puede ser, algo tan básico, ¿no? Una cosa es que cambie el precio de un billete que estamos acostumbrados o de la habitación de un hotel que estamos más acostumbrados a ver que esos precios varían tanto como que cambien el precio de un bote de leche, que es más básico.
1: Hombre, yo creo que realmente eso tendría que estar regulado así, pero yo creo que para las cosas que son más sanas, ¿no?
0: Hombre, estamos hablando de alimentación.
1: Me gustaría que subieran por las nubes el precio de la nocilla, pero mejor que bajaran el del aguacate.
2: Bueno, sí, sería también una buena estrategia.
1: Sería mucho mejor
2: también para comer
1: saludable.
0: Exactamente. Es que también estamos hablando de alimentación, estamos hablando de familias, estamos hablando de la economía de cada casa. Entonces tendríamos que mirar un poco más por eso y abogar un poco más por eso. Pero
2: imagínate los alimentos, por ejemplo, que ya de por sí están muy caros o muy costosos, como los sin gluten. Pues imagínate en ese momento, si de repente le meten un taponazo de precio, pues hay muchas familias que realmente lo llevan muy mal porque son alérgicos y tienen que comer ese tipo de alimentación.
0: Exactamente, sí, pero sí, esos alimentos son siempre muchísimo más caros.
1: Siempre.
0: Igual siempre. Que la comida ecológica. ¿Aceptarían que un supermercado subiera y cambiara los precios varias veces al día?
2: Hombre, yo lo acepto, lo que no voy.
1: Sí, súbelo, mi niño. ¡Dale para arriba!
0: ¿Te parecería una oportunidad para encontrar pues mejores ofertas en algunos momentos del día?
2: Claro, claro. Eso es lo único que podría mirar. Pero vamos.
1: Me hartaría de alcachofas. Sí, alcachofa está barata.
0: Yo sentiría que estamos perdiendo el control de lo que estamos pagando.
2: ¿Sabes lo que pasa? Que yo creo que al final están subiendo todos los precios menos los salarios. Entonces, por eso se ve esa brecha tan importante.
0: Exactamente. La tecnología avanza, pero siempre debemos hacernos la pregunta de ¿estos cambios están pensados para hacernos la vida más fácil como consumidores o para que las empresas sean más eficientes? Ahí la pregunta.
2: Yo creo que realmente a quien favorece ahora mismo son a las empresas. El usuario, el ciudadano de a pie, sigue teniendo el mismo salario y realmente antes con 100 euros, amor, podías hacer una comprita normalita en una semana y ahora te da para una bolsita y poco.
1: El problema radica en que en todo el proceso de la economía están los dos pringados. O sea, el sector primario y el que compra al final. Y por medio, todos los que van ganando son los intermediarios. Hay muchos intermediarios.
2: Exacto.
1: Eso yo también pienso que ya que van a poner las etiquetitas digitales, porque quiten un par de intermediarios. Ya que no te agachas, coger la papa de San Mateo, pues no te lleve tú 20 céntimos por el kilo de papa.
0: Pues sí,
2: es cierto.
0: Hay abierto un gran debate en ese campo, pero bueno, vamos a dejarlo ahí y que sea lo que Dios quiera.
2: Que nos digan quiénes son para no ir.
0: Y nos vamos ahora a la agenda cultural, porque Gran Canaria en verano se llena de música, de arte y actividades para disfrutar. Apunten algunos planes para estos próximos días. Comenzamos el 16 de julio a las 17 horas, a las 7 de la tarde, tenemos una cita con la música en el Teatro Consistorial de Galdar con el concierto Notas de Sal, a cargo del coro de cámara Aymur. Una propuesta para disfrutar de la música coral en un espacio con mucha historia. También el jueves en Las Palmas de Gran Canaria, en el Centro de Artes Plásticas, se acoge la inauguración de la exposición Módulo 4 de Ayoce Jiménez, una oportunidad para acercarse al arte contemporáneo canario. Y por la noche, dentro del Festival Internacional Jazz y Más, tenemos una cita musical destacada con Marco Mezquida, trío, en la Sala Jerónimo Saavedra del Auditorio Alfredo Kraus. Seguimos con el fin de semana del 17 al 19 de julio. Atención, porque llega una de las citas musicales del verano. El Maspaloma Costa Canaria Soul Festival en la playa de San Agustín, en San Bartolomé de Tirajana. 3 días para disfrutar de un musical soul ritmo con mucha energía y un ambiente único junto al mar. Y continúa también el Festival Internacional Canaria Jazz y más conciertos en diferentes espacios y municipios de Gran Canaria durante todo el mes de julio. Y para quienes prefieran un plan más cultural, más tranquilo, recuerden que hay espacios como el CAN, Centro Atlántico de Arte Moderno, la Casa de Colón en Vegueta, el Museo Canario o el Castillo de Mata. Y si lo que buscas es disfrutar del verano al aire libre, pues un paseo por Vegueta, una tarde en las canteras, descubrir rincones de la isla o acercarse hasta Maspalomas, siempre con son una buena opción y con buena compañía, ¿cómo no? Ya sabes, del 16 al 19 de julio, Gran Canaria ofrece música, exposiciones y cultura para todos los gustos. Salgan, disfruten y apoyen la cultura de nuestra tierra. Recuerden consultar siempre horarios y posibles cambios con la organización de cada evento, porque esta agenda es informativa y el programa pues no se responsabiliza de modificaciones o cancelaciones de última hora. Y ahora cambiamos de registro completamente, porque si hay algo que necesitamos siempre es una buena dosis de humor. La comedia tiene una capacidad increíble que nos permite reírnos de nosotros mismos, de mirar los problemas desde otro punto de vista y como lo de unir pues a personas que quizás piensan diferente. Y bueno, ya lo conocen, ya está aquí con nosotros y él es Tonito Bio, humorista vinculado a Gofio Comedy. Tony, ¿qué tal?
1: ¿Qué tal? ¿Cómo estamos?
0: ¿Cómo se presenta el verano?
1: El verano, bien, ¿no? Ya llegó.
0: Ya llegó el verano, ya llegó.
1: Ya desactivamos el modo Galicia y ¿sí? Ya estamos con el modo verano.
0: Muy bien.
1: Pero muy bien.
0: El modo verano que llega pisando fuerte, con mucho calor.
1: Sí, ¿eh? Un montón.
0: Hombre, lo que tuvimos de invierno lo vamos a tener de verano, pero al revés.
1: Vamos a tener verano hasta diciembre, ya verás. No, pero bien. Hay muchas cositas, el viernes, el sábado.
0: Cuéntanos, porque Gofio Comedy está que lo peta en toda la isla.
1: Hemos tenido la suerte de que nos contactaron del restaurante Coqueteo, un restaurante que está por ahí, Rafael Cabrera, al lado del Esparce en la esquina, allí, y bueno, y vamos a hacer un par de viernes. Este viernes estoy yo con Elizabeth Padrón.
0: ¿Este viernes a qué hora?
1: A las 9:30. Los más cogidos, ¿eh?
0: Yo no corro mucho, pero te cojo.
1: Sí. A las 9:30. El siguiente viernes está Jaime.
0: Este viernes es con Elizabeth Padrón.
1: Eso es, Elizabeth.
0: ¿Qué van a presentar? ¿Van a presentar un monólogo a dúo?
1: Es como un duólogo. Como el local se llama Coqueteo, pues ya sabemos más o menos de qué será el monólogo. Es para mayores.
0: ¿De coqueteo entre los dos?
1: Mayores de 18 años.
0: ¿Coqueteo entre los dos?
1: Yo ya estoy comprometido.
0: Sí. Ah, vale. Pero es un duólogo. No,
1: es broma, que sí, vale, coqueteo. Va a haber proceso de cómo, de las citas de antes, las citas de ahora, las típicas preguntas que se hacen en una cita.
0: Tiene buena pinta, tiene buena pinta.
1: Penales, por ejemplo, ¿sabes? Muy importante. Eso, una cosa que se preguntan en la cita y cuando eres ministro.
0: ¿En serio que se preguntan en la cita los antecedentes penales? Pues mira, sí, yo no los he preguntado nunca.
1: Yo sí, porque fue haciendo un vis-a-vis, claro.
0: Vale.
1: Pero por lo demás...
0: Mira, lo voy a tener en cuenta, ¿eh?
1: El monólogo va a estar por esa línea, ¿sabes? La línea de la comparación entre el hombre y la mujer, y está guay. O sea, en la actualidad, ahora el hombre ha cogido un poco más, ¿no? O sea, lo que se escucha, ¿no? O lo que las mujeres hablan, que el hombre se ha vuelto un poco más princeso y la mujer un poco más hombre, que llevando las riendas.
0: ¿Creen que los hombres se han vuelto más princesos, Laura?
2: Bueno, realmente sí es verdad que es un mito que anda por ahí. Yo creo que todavía no. Yo creo que hay algunos hombres todavía.
0: Algunos, ahí está la clave, pero hay otros que son princesos, ¿no?
2: Claro. Pero hay algunos que ya, obviamente, le falta llevar las zapatitos de tacón.
1: ¿A que sí? Pues eso, así soy.
0: ¿Tú eres de los princesos o de las así soy?
1: Por supuesto. Soy tan princeso que en la cita salgo corriendo y dejo un zapato.
0: Hombre, está bueno eso, está bueno. Bueno, entonces los princesos y las princesas que vayan a Coqueteo este viernes, claro, este próximo viernes. Próximo viernes, fecha 17 de julio en Coqueteo Rafael Cabrera a las 9:30 de la noche.
1: Ahí estaremos. Y el
0: ¿Hay sábado? Que inscribirse para reservar mesa o
1: sí,
0: va?
1: El teléfono está en el cartel, lo que pasa es que no me lo...
0: Bueno, en redes sociales de Gofio Comedy.
1: En redes sociales
0: de Gofio
1: lo ves, está el cartel ahí, estamos ahí Elizabeth y yo. Y nada, llamas, reserva mesa y ya está.
0: Coqueteo ya... Rafael Cabrera, búsquelo en internet. Sí. Que
1: después
0: está.
1: El sábado tenemos Yera y yo una inauguración de un negocio que se ha abierto nuevo. Y es en la Asociación Viña del Calero, un restaurante, y también vamos ahí a lo mismo. Yere y yo no tenemos espectáculos.
0: ¿Qué van a presentar? Yere y yo. Porque yo vi ayer un cartel por ahí, pero creo que...
1: El cartel va a estar guapo. Eso si sale una cosa que estamos ahí pendiente de un sitio muy chachi que está por Vegeta.
0: Puede que se haga ahí
1: porque me gusta el sitio. O sea, yo creo que quedaría muy guay.
0: No, se va a hacer.
1: Se va a hacer seguro.
0: Se va a hacer seguro, vamos.
1: Además, está muy guay.
0: Pues nada, entonces el sábado en el Calero es abierto a todos los públicos.
1: Es abierto a todo el público. No tenía el
0: ¿Cómo se llama el sitio?
1: Se llama El Encuentro. Es que me ha llamado ahora. O sea, vendiendo en el coche.
0: Estás vendiéndolo muy mal, ¿eh?
1: No, no importa. Si el chico le va muy bien el negocio, en verdad, no...
0: Vale, pero es que vienes aquí a difundir los eventos para que la gente sí, vaya. Si tú me vas a dejar a mí con esa intríngulis...
1: Me ha llamado ahora, espera, vale, venga, mira.
0: Venga.
1: Ah, mira, pues ya está, mira.
0: Cuéntanos.
1: Se llama La Cantina del Encuentro. Uh-huh. Estaría en lo que es la asociación La Viña del Calero, uh-huh. En el Calero. Y el show se llama Recogiendo los Sembrados. Sí, no sé de qué va, porque le he puesto ayer a hoy y ya está.
0: Vale. O sea,
1: es que Jerry y yo somos así.
0: Sí, sí, sí, pero que él lo pone, tú no lo has visto, lo has soltado y ya está, y ahora buscas de la vida.
1: Efectivamente. Pero bueno, ya sé de qué va y seguro.
0: Ya sé de qué va y seguro. Vale, yo también, o sea que no sabemos ninguno.
1: Recogiendo los sembrados. Hablando de precios digitales.
0: ¿Hay que reservar mesa o puedes...?
1: Sí, aquí puedes reservar al...
0: No sueltas el móvil, Tony, porque te voy a seguir preguntando.
1: Sí, espera, claro, claro, no, por supuesto. El teléfono es el 615... Uh-huh. 25-66-77. La presbicia ya está llamando a la puerta.
0: Vale, si quieres te dejo la caja.
1: Es que ya hago así, ya hago el autoenfoque, ¿sabes? El palo selfie. Sí, ese. 615-25-66-77. Y reservas. Y reservas y va a estar guay porque es de un chico que montó un negocio. Tuvo que...
0: ¿A qué hora tema, es?
1: A las 7. Vale. 7, 7 y media empezamos. Una horita y media. Y después ya, pues, que se queden allí, cenen, hagan lo que quieran.
0: Vale, ¿qué hay de cenar?
1: De todo.
0: ¿De todo?
1: Ahí hay unas papas locas y ¿sí? un... ¿Yo qué cena? ¡No he ido nunca!
0: Es que no has podido ir nunca, pero no,
1: ya iré, y subiré fotos y diré, se come muy rico. O sea, no, pero se comerá bien porque el chico tenía otro negocio en vecindario, uh-huh. que lo tuvo que cerrar por culpa de unos permisos de historia nada. Y ahora, pero se come muy bien. Como que había carne fiesta, todo súper rico. Uh-huh.
0: Tony, ¿recoges lo sembrado? ¿En qué momento decides que quieres dedicarte al humor, para quien no lo sepa?
1: Ah, lo mío fue por una cita a Tinder. Era una chica, sí, sí, que es verdad. ¿En qué momento decidí que
0: me... Cada vez que le hago esa pregunta me dice algo diferente, ¿sabes?
1: No, a ver, yo decidí porque en la pandemia lo pasé. Yo en la pandemia me puse tres objetivos. Uh-huh. Uno, hacía reír a la gente, digo, bueno, pues voy a intentar hacerlo reír, pero a veces me llevo yo también algo, ¿sabes? Porque yo hacía reír a la gente, hombre, te reconforta, ¿no? La sonrisa te llena, pero no llena la nevera. Entonces, dije, pues vais a intentarlo. Y eso fue una cosa de la pandemia. Después, querer ser padre, que lo he hecho, y estudiar Derecho, que es bueno para la espalda. Y también, o sea, empecé y tengo, ojo, diré de aquí que tengo Filosofía de Derecho... Con un 5. Pero la tengo.
0: Pero
1: y hay bien. Gente, que allí iba gente en chaqueta todavía. Digo, ¿tú de dónde vienes? ¿Qué viene? ¿De un juicio?
0: ¿Recuerdas en la pandemia cuando dijiste, bufa, esto puede ser algo más que una, claro, una afición?
1: Claro, porque ¿qué pasa? Que yo ayer lo conocí. O sea, ayer y yo nos conocimos, Yera, José y yo nos conocimos un 4 de marzo de 2020. Uh-huh. Estábamos a 10 días. Del día X.
0: Exactamente.
1: Entonces nos juntamos a unas clases de teatro e impro y ahí, bueno, lo de siempre, lo que decimos Jerry y yo, que fue humor a primera vista. Uh-huh. Entonces ya pues ahí, pero en la pandemia me ayudó mucho el grupo de WhatsApp que había del taller de teatro e impro, porque yo estaba solo.
0: ¿Estaba solo?
1: Estaba pasé la pandemia solo.
0: Estaba solo.
1: Los vecinos arriba no, lo pasaron solo.
0: Bueno, yo lo pasé con mi perro.
1: ¿Eh? Yo no tenía perro.
0: Laura, ¿con quién lo pasaste?
2: Bueno, yo sí, yo lo pasé en mi casa, con familia.
0: Bueno, genial.
2: En familia, bueno, yo, mi hijo, pero realmente sí lo pasé en familia. Uh-huh. Pero que vamos, que no lo volvería a pasar, si Dios quiere. O sea, para mí fue...
0: Tony y yo nos acabamos de mirar y acabamos de decir yo
1: una
0: sí.
1: pandemia cada 10 años vendría...
2: Además, a mí me cogió en Sevilla
0: pero
2: la pandemia.
0: Pero estabas con mucha gente en casa, Laura. Nosotros no estábamos solos.
2: A mí me cogió la pandemia en Sevilla y no me dejaban venir para Las Palmas.
1: Mejor que te hubiera cogido en Sevilla que no en Teruel.
2: No, que va.
0: Pero esto es una cosa inaudita, Tony, que nosotros los dos nos miramos y vimos nosotros, sí, ¿sabes?
1: Sí, para adelante.
0: Porque, no sé, estábamos solos. Bueno, yo tenía a mi perro, pero...
1: Yo lo pasé muy bien.
0: Pero la yo verdad. Lo pasé bien y se me pasó deprisa.
1: Yo no hice bizcocho, ni yo no hice ni llamada, ni bizcocho, ni directo
2: yo
1: en Instagram.
2: Sí.
1: No hice
2: tampoco.
1: Nada de eso.
0: Tampoco.
1: Yo, vestele, tranquilito, me ponía a mirar al mar, me ponía música.
0: Yo tampoco. Yo salía de vez en cuando porque tenía que comprar y tenía que llevar a unas personas mayores, a mi familia, tenía que llevar. Y es que la cosa es de no estar con ellos era porque entraba y salía y me daba cosa que le pudiera pegar algo. Entonces, pues me quedaba fuera y entraba y salía, se los dejaba ahí en la puerta. Claro, es que no sabíamos lo que era, no sabíamos si eso iba más, si podías pegarle en entrar y salir. Y la mayor... una opción era quedarme fuera y ponérselo siempre ahí en el portal, pero la verdad que...
1: Yo te he de decir que en 2020 cumplía 40 años. Entonces yo empecé en enero a moverme para buscar fincas para cumplir, para mi cumpleaños. Menos mal que mi TDAH, VHI y todo lo que sea, no me dejó... No, me dije, venga, mañana, y llegó la pandemia. Si yo hubiera pagado mejor 400 euros por una finca que después fue en mayo. O sea, yo los 40 años solo, pero una pandemia yo sí la haría otra vez.
0: Pues sí,
1: cada 10 años.
0: La verdad que sí, aunque a lo mejor tantos meses no, pero...
1: dos mesecitos, sí.
2: Una semana.
1: No, más,
0: un mes. No, más para que el planeta se regenere. Sí, porque la verdad es que cantando los pájaros por aquí, por la zona de Vegueta, que cantaban los pájaros en la calle, que tú decías, pero ¿y esto qué es? ¿Dónde estoy? ¿En el campo? La verdad es que se limpió, no mucho, pero bueno, se limpió bastante lo que es el ambiente.
1: Sí, después algunos no se dieron cuenta.
0: Laura me mira como diciendo, estás loca.
2: Yo no, porque yo cociné, hice pan, hice bizcochón, todo el día recogiendo, colocando. No.
0: Ah, bueno. Tu nutricionista estaría contenta, como la de todo.
2: Yo dije, no, yo, además yo trabajaba, porque yo obviamente tenía que atender, yo por violencia tenía que atender y tenía que viajar, eso sí, lo único que me gustaba era viajar porque iba sola en el barco, yo y alguna persona más, pero vamos, que fue bastante complicado.
0: Tony, hacer reír parece fácil cuando lo vemos desde fuera, pero realmente es una profesión un poco complicada, ¿no crees?
1: Sí.
0: Porque además, parece que no, y lo dices y dices, que va a ser complicado eso. No, sí.
1: Además es complicada y a su vez desagradecida. No sé, de verdad. O sea, porque...
0: Sí, porque puedes tropezarse con algún, entre comillas, tieso, que no se ríe
1: hay gente que se ríe para adentro. Y esa gente, sabiendo que se ríen para adentro, se ponen en la primera fila. Y eso ataca mucho la moral de uno, en plan, pero ríete, porque este es bueno. Ya, no te guiñalo así.
0: Yo voy a ir el sábado y me voy a reír para adentro.
1: Es que es eso, ¿sabes? Hay gente que se ríe para adentro y dice tú, pero no se ríe, y tú, tus mejores chistes, no sé, y después termina y se acerca y dice, me he reído muchísimo, me lo he pasado muy bien, me he reído muchísimo. Y digo, ¿cuándo? Porque llevo la hora y media mirándote. Y ya aprendimos, ¿eh? Y, o sea, ya una cosa que aprendes con el tiempo, que cuando estás en primera fila y está ese que se ríe para adentro, óbvialo y pasa de él. Tú ve al otro, al que se ríe. O sea, porque el objetivo del cómico es que todo el mundo se ría. Que cuando alguien no se ríe, es el foco para ti. Y entonces cuando te hundes, porque te pones nervioso, tal, y claro. Déjalo que no se ríe, pues no se ríe, ya está.
0: Claro. ¿Qué tienes
1: después,
0: que tener?
1: Después, ¿verdad? Que nos pasó una vez, perdona. Ayer a mí había un pibe también que no se reía y tal, y es que se le había muerto un hermano, pero haría como 3 semanas y tal. Y el pibe decía, lo he pasado muy bien, he desconectado y tal. No tenía esa sensación de reírme, pero porque se me falleció mi hermano hace 3 semanas y tal. Hostia. Pues muy guay, o sea, ahí nos sentimos
0: bueno, muy guay.
1: Bueno, me refiero muy guay que decidiera salir de
0: no, si es para ponerlo en un compromiso, a ver lo que sale, a ver por dónde sale.
1: Y digo, pues mira, pues ya tiene el mando de la tele para ti solo.
0: Que tiene que tener un buen cómico.
1: Un poco de gracia, ¿no? Yo creo que el ser gracioso, o sea, o tener el humor, eso no se fabrica. Eso tienes que tenerlo.
0: Bueno, en Canarias tenemos una forma un poco especial de fabricar el humor.
1: Claro, no, a ver, yo tengo la suerte de que soy de las dos comunidades autónomas que, o sea, junto con Albacete, en Albacete hay muy buenos cómicos, ¿eh? O sea, ojo con Albacete. Pero el canario tiene un humor muy, muy, muy en línea con el andaluz. Y la verdad que está muy, muy guay. O sea, Manolo Vieira era Manolo. Y eran cosas del día a día. O, por ejemplo, un cómico que me gusta mucho, que el domingo echaron una película de él, es Gila. Y la película Gila, tú te esperas que te vas a reír y lo que menos es reírte. Y en una historia, ese hombre hacía comedia de una cosa muy dura, que era la guerra, que él había vivido la guerra, ¿eh?
0: Exacto.
1: Él decía que estoy vivo porque me mataron mal. Y era verdad. Es que a él lo fusilaron, pero se desmayó de los nervios antes que dispararan. Justo cuando disparó se desmayó y no le dio ninguna bala. Y pudo escapar. O sea, él dice, yo estoy vivo porque me mataron mal. Y te quedas un poco como en plan, oye, ¿sabes? O por ejemplo, yo mi abuela falleció un 23 de febrero y yo tenía una actuación el 8 de marzo, que era de las mujeres, el de las mujeres trabajadoras, en el Auditorio de Terón. Y aún con el tema de mi abuela, pues utilicé ese dolor y puse un fotón de mi abuela súper guapa en el auditorio explicando las mujeres de antes con las mujeres de ahora, o las mujeres de antes con los hombres de ahora. Estamos diciendo, si mi abuela hubiera tenido Instagram, mi abuelo hubiera durado dos telediarios.
0: ¿Sí? Pues sí. Pues sí, porque yo la he visto en vídeo y sí, hubiera durado dos telediarios. Pero como muchos hombres de hoy en día, pues los sí, princesos.
1: Mi abuela era muy feo. Mi abuela era muy feo.
0: Serio, ay, ¿no? Pobre.
1: Mi abuela era muy feo. Mi abuela era muy feo, muy feo, muy feo. Lo único bonito era cuando me daba la espalda. No, en serio, ¿verdad?
0: ¿Qué crees que nos diferencia del humor canario con los de la península? Hablando de Albacete.
1: A ver, el humor canario, todo humor...
0: La forma de hablar también.
1: Es muy territorial. Toda comedia es muy territorial. Pero el canario es más territorial de lo normal. O sea, yo, por ejemplo, aquí en Gran Canaria no, pero yo he ido a Open a Tenerife y es un humor reivindicativo de las vacacionales, de no sé qué, tal. Entonces, como que un humor muy... que a lo mejor alguien que viene de Península dice, pues, estoy perdidísimo. No sé por dónde va.
2: No lo entienden.
1: No sé por dónde va. Pero es verdad que el humor canario es muy guay. O sea, yo tengo la suerte esa que tengo los dos. Y me encanto.
0: Pues sí, las redes sociales han cambiado completamente la forma de conseguir de consumir humor, sobre todo porque conocemos a más artistas de fuera aquí dentro por medio de las redes sociales. Antes había que ir a un teatro y ahora un vídeo ya llega a miles de personas y ha cambiado la profesión del humorista en este sentido.
1: Claro, mira, ahí tienes dos vías. Una, entrando por todo, ¿vale? Y otra, utilizando las redes sociales y el algoritmo. Y tener
0: el
1: algoritmo y dinero. O sea, me refiero a dinero porque
0: hay... Sobre todo dinero.
1: Para comprar visualizaciones, a su vez esas visualizaciones suben seguidores. Y hoy día realmente a lo mejor te contratan. Para mí, un gran cómico es el Maestro Florido.
0: Exactamente.
1: ¿Y qué pasa? Que el Instagram en redes la está utilizando, pero no tiene nada que ver. Y a lo mejor después hay otro que dice que plagia. Porque también en redes hay muchos cómicos que se navega por el submundo de vídeos de países latinoamericanos y no sé qué, y busca contenido en un chico que tiene 1000 seguidores en Bogotá y coge un vídeo de él y te lo hace boom y te lo mete por los ojos aquí en España, metiéndole un dinero y llevándose un premio. O sea, para un claro ejemplo, es un vídeo que hizo Yera. Un vídeo que hizo Yera, que me dijo Yera en pandemia, ¿qué hace este vídeo? Pero no puedo salir a la calle, ta, ta. Y medio lo hizo, y al poco tiempo lo hizo otro seguidor y le dieron un premio por ese vídeo.
0: Qué bien. Así estamos. Pues, y precisamente estamos hablando de redes sociales. Hoy las redes son una herramienta maravillosa para artistas profesionales, para creadores. Siempre también puede ocurrir y ocurre lo que estás contando, Tony, pero también genera muchas preguntas, porque cuando compartimos una imagen, ¿sabemos realmente qué derechos tenemos? ¿Puede cualquiera utilizar, por ejemplo, no un vídeo ya, sino una fotografía nuestra, simplemente porque está publicada en internet, en la Europol?
2: No. Realmente nosotros pensamos que como las redes sociales son públicas, que cualquiera puede hacer lo que quiera con mi foto. Y realmente no es así. Nosotros dentro, aunque sea una red pública, una red social, es un dato personal. Y es un dato personal que sí se puede compartir, llegamos al Facebook, por ejemplo, le damos a la pestañita de compartir, porque nos gusta la foto, nos gusta lo que ha puesto, no pasa nada, porque de hecho se pone para ello, para poder visualizarse y poder compartir. Pero cuando se utiliza con fines de burla, desacreditación, etcétera, ya estamos dentro del delito. Uh-huh. E incluso si cogemos esa foto, la descargamos y la subimos, que ya no es compartida, o sea, la hemos descargado y la hemos subido, la hemos compartido, uh-huh, también es delito.
0: Uh-huh. Muchas personas confunden que algo sea visible con que sea libre. ¿Cuál es la diferencia?
2: Vamos a ver, yo por ejemplo en mi estado del WhatsApp puedo colocarme una foto y obviamente lo puede ver mucha gente. Pero que yo lo publique, que es mío, es algo personal, no quiere decir que sea público. Uh-huh. O sea, yo te doy el permiso ya en el momento ese para que tú lo veas, pero no para que la utilice. Esa es la diferencia.
0: Uh-huh. ¿Qué significa realmente dar consentimiento para publicar una imagen?
2: El consentimiento es que yo realmente te diga que sí. ¿Cómo? Uh-huh. Pues tiene que ser de forma que se pueda acreditar. Generalmente con una pregunta, oye, ¿puedo compartir esta foto? Que te pongan por WhatsApp, por ejemplo, sí, puedes publicarla. Uh-huh. O incluso yo siempre aconsejo que cuando, por ejemplo, es una asociación, un centro, un evento, pues se firme, aunque sea un poco tedioso, se firme un documento donde se acredite que se puede responsabilizar de poder compartir la foto y que diga claramente, uh-huh, yo, Pepito, con DNI tal, doy consentimiento para que se utilicen para fines comerciales, para lo que sea.
0: Eso lo hacen ya los institutos.
2: Sí, exactamente. Sí,
0: sobre todo para la voz y para la imagen, para todo, ¿vale?
2: Exacto. Uh-huh. Y los centros educativos, pues es verdad. Esto, bueno, los consentimientos son, aunque creamos que no, están establecidos que sean por etapas. Por ejemplo, hasta la mayoría de edad el consentimiento lo dan los padres. A partir de los 18 años, obviamente, cada uno es adulto y puede dar consentimiento, pero tenemos que tener algo en cuenta. Uh-huh. Cuando es una persona que ha fallecido, que, por ejemplo, yo tengo un tío que fallece y quiero publicar la foto, uh-huh, hay que tener en cuenta, y es un detalle que yo creo que mucha gente no lo tiene en cuenta, los familiares nos pueden reclamar que hayamos publicado la foto, uh-huh, aunque sea mi tío, y me lo reclame mi prima. Porque tiene hasta 80 años para reclamarme la foto.
0: ¡Madre
2: mía!
0: Pasados
2: 80 años del fallecimiento. Porque obviamente pues ella no me ha dado el consentimiento de que pueda publicar la foto de su padre. Tendríamos que establecer un punto de conexión para establecerlo.
0: Vamos a un caso muy habitual. Una persona descubre que alguien ha publicado, por ejemplo, Tony, una fotografía de él sin autorización suya. ¿Cuál debería ser el primer paso?
2: Lo primero es acreditar siempre que eso ha sucedido. Lo primero es capturar pantalla, donde realmente se vea fecha, hora, etcétera. El siguiente paso sería comunicar por vía WhatsApp, vía correo electrónico, donde quede realmente, uh-huh, la huella de que nos hemos puesto en contacto, y le solicitamos de manera respetuosa y educada, uh-huh, que por favor elimine la foto.
0: ¿Debemos de pedir primero permiso para primero deberemos de pedir primero que se retire esa foto?
2: Sí, lo
0: antes
2: normal.
0: Antes de todos esos pasos.
2: Yo primero capturo pantalla y dejo todo bien administrado para yo después demostrar que lo publicó. Después digo, oye, retíralo. Uh-huh. Si lo retira, perfecto. Que no lo retira, procedemos a denunciar. Uh-huh. Por eso es tan importante, porque claro, hay casos que incluso cuando ven que sí, miras que te denunció, van corriendo y lo quitan. Por eso, uh-huh, es importante tener la forma, el documento, un soporte documental donde podamos acreditar que sí sucedió.
0: Y cuando ves una foto en público, en la calle, por ejemplo, que sale Tony y yo conmigo y alguien nos sube con otras personas en un concierto, en un...
2: Eso es una... Fíjate que la gente no entiende hasta qué punto puede ser, pero tú te vas con Tony ahora a un sitio, uh-huh, y alguien saca una foto y la publica sin tu consentimiento, es un delito y un delito penal. ¿Por qué? Porque realmente puede costarte a ti un problema, está atentando contra tu intimidad y obviamente puede ser una revelación de secreto, porque amor, ustedes, uh-huh, tienen una relación.
1: No, lo que pasó en el concierto, ¿no?
0: Estaba pensando en eso, el concierto de las dos personas que los cogieron.
2: Exactamente.
0: Y tenían pareja, creo, al
1: final. Sí, y era jefe.
0: Encima.
1: Y empleada. Sí. No, no.
2: Entonces, claro, es un derecho a la intimidad que obviamente se quebranta. Y revelación de secretos. Aquí en España está legislado y va por vía penal. Entonces, también hay, puede ir por vía civil o administrativo, porque depende del nivel al que alcance, ¿no? A nivel civil, obviamente, es pues simplemente por vulnerar la imagen que pueden dar. A nivel administrativo, porque obviamente está causando un problema a tu intimidad, y a nivel penal, porque es una revelación de secreto y obviamente entra directamente en ese nivel.
0: ¿Qué pruebas debemos conservar? Captura, fecha, usuario, enlace, comentario.
2: Todo eso. Es importante. Yo siempre digo, antes, porque claro, lo normal es que la gente te llame, mira, quita la foto porque no sé qué, porque no sé qué, porque salí fea, por ejemplo. ¿Cuánta gente? Mira, es que no salgo bien, quita la foto.
0: Eso me pasaba mucho a mí y no me las quitaban, ¿eh?
2: Por ejemplo.
1: Hombre, porque era algo común, siempre salías mal. Míratelo.
0: Ya me lo hice mirar.
2: Entonces, bueno, por ejemplo, a ti te dicen eso y tú la tienes que quitar. Pero si nosotros ya alertamos que estamos en pie de guerra, no tenemos después cómo acreditarlo. ¿Qué hacemos? Capturamos pantalla, buscamos el enlace de la red social. Si incluso nosotros tenemos esa foto no en una red social, sino en el WhatsApp, en el estado del WhatsApp, capturamos, y para que comprueben que es nuestro estado de WhatsApp en ese momento, para que nosotros podamos, si en caso de que no la quite, podamos...
0: Una captura de pantalla sirve como prueba, sin tener horas, sin tener día, nada.
2: Hombre, generalmente cuando tú capturas una pantalla en el dispositivo, en detalles aparece en el momento que fue capturada y la hora.
0: Como perito judicial, ¿qué aporta un informe pericial?
2: A ver, es cierto que este tipo de delitos, por así decirlo, no es un delito habitual y se suele resolver de manera civil más que ir a penal. Pero es cierto que cuando se necesita hacer un informe,

0: y se lo envían a otro. Eso está totalmente incorrecto, porque es lo mismo, estamos revelando intimidad y es una revelación de secreto.
1: Perdón, para dejarlo claro, si estamos en una calle, una playa, un concierto, un evento, y pueden fotografiarnos.
0: A ver, yo estoy ahora en la playa y le saco una foto a mi hijo y alrededor hay ciertas personas. Yo lo que siempre aconsejo es que la cara pues un poco se difumine del resto de las personas. De hecho, ahora hay una cantidad de aplicaciones que tú puedes realmente difuminar las caras y se ve la foto igual de bonita, ¿vale? Porque imagínate que otra persona que tú no conoces de nada o se ve un menor y esa foto se publica y realmente pueden venir y decirte, mira, que has publicado. Pero es verdad que nadie va. Otra cosa que vaya con la intención. Un hombre o una mujer que vaya y saque una fotografía de un menor. Eso no se puede hacer. ¿Vale?
1: Claro. ¿Qué diferencia hay entre aparecer accidentalmente en una imagen y ser el protagonista?
0: Vamos a ver, cuando realmente, pues es simplemente la intención de la foto. Cuando es una intención de foto, simplemente porque es para guardarla como un detalle, como un recuerdo, porque realmente es alguien. Yo siempre digo que hay que lavarse las manos. ¿Cómo? Aunque sea por WhatsApp. Oye, te saqué una foto, no te importa que la publique, aunque no la vayamos a publicar. Porque mañana se le cruza el cable y te va a denunciar y te dices que me sacó una foto sin consentimiento, tú ya tienes en el WhatsApp, pues obviamente las espaldas cubiertas.
1: ¿Y qué ocurre cuando hablamos de menores?
0: Obviamente con menores es importante tener siempre la bandera en alerta. Siempre, siempre es una responsabilidad doble. Hay que siempre tener la autorización de los padres. Por eso hay colegios que cuando piden la solicitud de la autorización para excursiones, fotos educativas, lo que sea, pues hay niños que a veces se retiran de la foto porque no tienen la autorización de los padres.
1: Claro.
0: Entonces, ¿por qué? Porque es verdad que las fotos, si tú las eliminas, dejan huella en lo que es en informática, a nivel nube, a nivel de todo, dejan huella. Y el que sabe, sabe llegar. Delitos telemáticos, sabe perfectamente cómo llegar, aunque tú hayas borrado una conversación hace 6 meses.
1: Ahora aparece un nuevo elemento, la inteligencia artificial. Cada vez es más fácil modificar imágenes, crear montajes, cambiar rostros. ¿Qué riesgo ves, en este campo?
0: Bueno, yo siempre digo que la inteligencia artificial es una herramienta magnífica, pero cuando se utiliza a modo de burla, desacreditación, de herir al otro, pues obviamente estamos entrando en una red de que vamos a terminar con problemas. Voy a poner un ejemplo. A mí me da por colos coger la foto de mi marido, ponerlo en bañador y publicarla en Facebook a modo de burla, ¿eh? Porque lo he hecho por inteligencia artificial, ni
1: Pero te has
0: siquiera.
1: divorciado antes, ¿no?
0: A modo de burla, por ejemplo, me puede costar una multa de 12.000 euros.
1: Madre
0: Bueno,
1: mía. Hago dos. ¿Cómo
0: entonces.
1: puede una persona protegerse ante esa circunstancia?
0: Bueno, yo creo que esto es un poco ambiguo. Nosotros tenemos que vivir de manera normal, disfrutar de la fotografía porque además es magnífica. Pero es cierto que si yo estoy aquí, por ejemplo, ahora mismo estamos aquí reunidos y yo saco una foto y me voy, pues le tengo que decir a Tony, oye, Tony, ¿no te importa que suba la foto? Y Tony me tendrá que poner por WhatsApp sí o no. Que me dice que no, pues obviamente lo difumino. Pero de manera natural, se tiene que normalizar.
1: No me mires, Tony.
2: Me has echado muchas fotos y no me has preguntado por WhatsApp.
1: 2 años, 2 años, no, pero tú te has puesto en la foto, o sea que.
0: Claro, también es cierto que, porque mucha gente tiene el error de, pero es que tú lo publicaste en las redes, pero es que eso es público. No, no. La red es pública, pero el perfil es privado.
1: Claro.
0: ¿Vale? Y yo comparto lo que yo
1: Pero si
0: quiera.
1: el perfil está público.
0: Da igual, el perfil es de la persona, que en este caso es Laura Paul, Mari Bicot, Testón, da igual. Eso no te da derecho a que tú utilices mis fotos para lo que tú quieras o a ti te dé la gana.
1: Danos un par de consejos para básicos, ¿vale? Para utilizar las redes sociales de forma segura.
0: Bueno, yo digo que no se publique lo que no se quiere ver, para empezar.
1: Exacto.
0: Si yo publico una
1: Tony está
0: foto.
1: diciendo que no. Uf.
2: Está claro. A ver. Eso y nos juntamos.

0: darte con desgraciado.
1: Que exactamente. Te bueno. Pero es cierto, por ejemplo, a nivel pareja, que es lo más que se suelen molestar. Si yo estoy en una relación de pareja y subimos fotos maravillados porque estamos enamorados, porque todo es intenso, todo es precioso, pero de repente hay una ruptura. Y de repente la mujer o el hombre llega y te dice, quiero que elimines todas mis fotos de las redes. ¿Qué pasa? Que es cierto que tenemos...
2: Tony está sintiendo.
0: No, me parece muy interesante.
2: Sí. Mejor no pregunto. Nada,
0: es que la voy a incluir para mañana. Para
1: es cierto que tenemos que eliminar las fotos o si no al menos difuminar la cara de la persona o al menos cortarla. ¿Por qué? Porque para evitarnos este un proceso judicial que te digo que puede terminar vía penal y no hay necesidad.
2: Pues Laura, muchísimas gracias por acompañarnos. Hoy nos llevamos una idea muy importante. Internet no significa ausencia de derechos, ¿verdad, Tony?
1: Exactamente.
2: Y no. Compartir, publicar y comunicar forma parte de nuestra vida, pero debemos hacerlo también con conocimiento de causa, porque si no...
1: Exacto. O grabar, por ejemplo, que estuvo muy de moda los vídeos, grababan. Por ejemplo, hay un accidente y la gente no llama, no ayuda, sino se pone a grabar. Vale, el problema es que si, por ejemplo, lo que estamos grabando, estamos viendo a un herido, estamos viendo a alguien con dolor y tal, todo eso también es un problema, eso es delito.
2: Bueno, eso pasa mucho ahora mismo en los terremotos de Venezuela.
1: Exacto.
2: ¿Y ante eso, qué?
1: El problema es que mientras no diga nadie nada, pues bueno, está mal hecho. Pero es cierto que tú imagínate que el que está ahí sufriendo es un familiar mío. Yo te puedo asegurar que yo, al que sacó el vídeo, sacó la foto, me lo como.
0: Me acabo de acordar de la mujer que tuvo que hacer sus necesidades en el Lidl. ¿No has visto ese vídeo?
1: No.
0: Aquí en Canarias, una mujer fue en los baños y llegó la empleada del Lidl y la grababa con el móvil.
2: Perdón.
0: Señora, que aquí no se puede. Tú, seguridad, que hay una...
2: Que aquí no se puede, pero no era el baño.
0: No era el baño, el baño estaba estropeado.
2: Ah, vale.
0: Y la mujer estaba ahí haciendo su necesidad porque le dio y no podía más. Le dijo, mira, ¿qué hago? Y la grabó.
1: Pues obviamente porque la mujer...
0: Hombre, yo también pensé, digo, pues está pegado un finiquitazo, bueno, finiquito no, un despido procedente de los bonitos.
1: Hombre, por no hablar de eso, porque realmente si tú puedes coger y llamar al coordinador, a lo que sea... Pero obviamente no grabarlo y encima publicarlo.
2: Hombre,
1: en redes.
2: Está mal, no se puede ir haciendo esas cosas, pero bueno, si la mujer le dio un apretón a la pobre, pues vamos mujer a ver. Una,
0: o sea, no sé qué la tendría, pero no era una mujer joven. ¿Sabes? Que a lo mejor la pobre, yo qué sé.
2: Pues sí.
1: Y que a todos nos da un apretón y que tú dices que no llego.
0: Claro. Yo ahí los matorrales antes de venir.
2: Vale. Pues hoy hemos hablado de apretones, de cómo está nuestra forma de comprar, de la cultura de Gran Canaria, del humor y de nuestros derechos en Internet. Tony Tobío,
0: ¿qué?
2: Muchas gracias
0: de nada.
2: Por traernos sonrisa.
0: No tienes mi permiso para la foto.
2: Bueno, pues no te pongas luego. Gracias, Laura, por ayudarnos a entender un tema que nos afecta a todos y a todas. Y gracias a ustedes por, cómo no, acompañarnos. Gracias.
1: Un abrazo, mi reina.
2: Soy Mari Bicot y nos escuchamos el próximo programa. Esto es Abierto a la Cultura aquí en la diocesana de ¿qué? De Canarias. No dejamos de mirar. Y estás escuchando, como no, a Estrella Fugaz. ¿De quién? De Cira Rodríguez.
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2: que... Y por cierto, que sean felices, muy, muy...
1: ¡Felices!
2: ¡Qué falso eres, Tony! Lo dicho, que sean felices.
0: Me está dando el botón.

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1: Con la llegada del verano, miles de personas se ponen en carretera para disfrutar de unos días de descanso. Son semanas de reencuentros, de viajes y de vacaciones, pero también un tiempo en el que aumentan los desplazamientos y con ellos el riesgo de accidentes. Detrás de cada siniestro hay mucho más que una estadística. Hay familias rotas, proyectos que se interrumpen y vidas que cambian para siempre. Por eso, cada vez que nos sentamos al volante asumimos una enorme responsabilidad, la de cuidar nuestra vida y la de quienes comparten la carretera con nosotros. Conducir con prudencia significa respetar los límites de seguridad, evitar cualquier distracción, tener en cuenta el límite de velocidad, no utilizar el teléfono móvil, descansar antes de emprender un viaje largo y, por supuesto, no conducir nunca bajo los efectos del alcohol o las drogas. Son recomendaciones que conocemos de sobra, pero que siguen siendo la mejor forma de prevenir tragedias. Como recuerda cada año la Iglesia en la Jornada de Responsabilidad en el Tráfico, la carretera también es un espacio donde estamos llamados a vivir el mandamiento del amor al prójimo. La cortesía, la paciencia y el respeto a las normas no son solo una cuestión de educación, son una manera concreta de proteger la vida. Llegar unos minutos más tarde nunca será tan importante como llegar. Ninguna prisa justifica poner en peligro la seguridad propia o la de los demás. Que este verano disfrutemos del descanso y de los encuentros con nuestros seres queridos, pero que lo hagamos con prudencia y sentido de la responsabilidad.
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2: Oración especial para educadores. Hay que confiar.

0: Vengo ante ti, Señor, con todo lo que la vida me va aportando. Necesito ponerme en tu presencia y abrir mi corazón a lo que me quieras transmitir. Quiero poner freno a mi vida acelerada y resituar lo que voy viviendo frente a mis alumnos y sus familias. Me gustaría que tu palabra sea horizonte de mi vida y fuerza motora que impulse las velas de mi barco. Lectura del Evangelio de Lucas.
1: Jesús subió a una barca con los discípulos y les dijo: «Vamos a cruzar a la otra orilla del lago». Zarparon, y mientras navegaban, él se quedó dormido. Se precipitó un temporal sobre el lago. La barca se anegaba y peligraban. Entonces, fueron a despertarlo y le dijeron: «Maestro, que nos hundimos». Jesús se despertó e increpó al viento y al oleaje. Cesaron y sobrevino la calma. Entonces les dijo: «¿Dónde está vuestra fe?». Sobrecogidos de estupor se decían: «¿Quién es este que da órdenes al viento y al agua y le obedecen?».

Dios, cuando tú me creaste y me soñaste, me confiaste tu sueño. Esta relación de confianza que me define y crece es auténtica en la medida en que me lanzo a vivir ese sueño, que es tuyo y mío. Cuando escucho la palabra confía en tu boca, ¿qué sentimientos resuenan en mi interior?

Necesito crear relaciones personales sinceras, que no estén basadas en la sospecha, en el miedo ni en la imagen. Necesito una palabra que me inspire confianza frente al rumor y las noticias falsas. Necesito testimonios sólidos, sinceros, frente a meras fachadas o perfiles falsos. Me pregunto qué me inspira hoy confianza.

Solo desde la confianza profunda soy capaz de lanzarme a vivir tu sueño, que es mi sueño. Confiar es fundamental en la educación. Confiar en las propias capacidades, que son talentos que Dios me ha dado. Confiar en los alumnos, tan llenos de posibilidades. Confiar en los compañeros, con los que voy compartiendo un proyecto. Y confiar en Dios, el maestro que me enseña a serlo.

Una de mis misiones al educar consiste en generar cultura de confianza en y hacia mis alumnos y transmitirles un proyecto de vida auténtico, profundo, que merezca la pena. Frente a los múltiples atajos hacia vidas fáciles y acomodadas, traigo a mi corazón los sentimientos que provoca este proyecto de vida, que si se llega a comprender, inspira confianza y la devuelve multiplicada por cientos.

0: me dispongo a volver a escuchar ese mensaje de confianza que Dios me quiere transmitir. Dejo que su invitación a transitar por la vida, generando una cultura de confianza, vaya calando poco a poco en mí. Confiar me abre la esperanza y me aleja del miedo paralizante. Confiar me pone en camino para en todo amar y servir. Mientras contemplo la escena, pienso en cuál puede ser la tormenta que a veces me hace perder la confianza en mi tarea como docente.
1: Jesús subió a una barca con los discípulos y les dijo: «Vamos a cruzar a la otra orilla del lago». Zarparon, y mientras navegaban, él se quedó dormido. Se precipitó un temporal sobre el lago. La barca se anegaba y peligraban. Entonces, fueron a despertarlo y le dijeron: «Maestro, que nos hundimos». Jesús se despertó e increpó al viento y al oleaje. Cesaron y sobrevino la calma. Entonces les dijo: «¿Dónde está vuestra fe?». Sobrecogidos de estupor se decían: «¿Quién es este que da órdenes al viento y al agua y lo obedecen?».

Y una tarde tú vuelves y nos dices: echa la red a tu derecha, atrévete de nuevo a confiar, abre tu alma, saca del viejo cofre las nuevas ilusiones, dale cuerda al corazón, levántate y camina. Y lo hacemos solo por darte gusto, y de repente nuestras redes rebosan de alegría. Nos resucita el gozo, y es tanto el peso del amor que recogemos, que la red se nos rompe cargada de 150 esperanzas. Ah, tú, fecundador de almas, llégate a nuestra orilla, camina sobre el agua de nuestra indiferencia, devuélvenos, Señor, a tu alegría.

0: Padre nuestro, que estás en el cielo, santificado sea tu nombre. Venga a nosotros tu reino. Hágase tu voluntad en la tierra como en el cielo. Danos hoy nuestro pan de cada día. Perdona nuestras ofensas, como también nosotros perdonamos a los que nos ofenden. No nos dejes caer en la tentación y líbranos del mal. Amén.
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Lucas 1:38. Hagas en mí según tu palabra. María no entiende del todo el plan de Dios, pero confía. Su sí no es ingenuo, es maduro, valiente y abierto. No pide garantías, pide sentido, y lo encuentra en la fidelidad de Dios. Este versículo es una escuela de libertad interior. Cuando dices, hágase, no te resignas, te dispones. Aceptar la voluntad de Dios no es perder control, es descubrir que Dios tiene un horizonte más grande que el nuestro. En algo que te cueste aceptar, di, Señor, que se haga tu obra en mí. Y eso abre puertas interiores.

Que esta palabra te acompañe hoy, te dé luz y te recuerde que Dios camina contigo. Hasta el próximo encuentro, aquí en la Diocesana de Canarias.

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0: corona della divina misericordia. En el nombre del Padre, del Hijo y del Espíritu Santo. Amén.
1: Padre nuestro,
2: que estás en el cielo, santificado sea tu nombre. Venga a nosotros tu reino. Hágase tu voluntad en la tierra como en el cielo. Danos hoy nuestro pan de cada día. Perdona nuestras ofensas, como también nosotros perdonamos a los que nos ofenden. No nos dejes caer en la tentación y líbranos del mal. Amén.
1: Ave María, llena eres de gracia,
2: el Señor es contigo. Bendita tú eres entre todas las mujeres y bendito es el fruto de tu vientre, Jesús. Santa María, Madre de Dios, ruega por nosotros pecadores, ahora y en la hora de nuestra muerte. Amén.
1: Creo en Dios
2: Padre Todopoderoso, Creador del cielo y de la tierra. Creo en Jesucristo, su único Hijo, nuestro Señor, que fue concebido por obra y gracia del Espíritu Santo. Nació de Santa María Virgen, padeció bajo el poder de Poncio Pilato, fue crucificado, muerto y sepultado, descendió a los infiernos, al tercer día resucitó de entre los muertos, subió a los cielos y está sentado a la derecha de Dios Padre Todopoderoso. Desde allí ha de venir a juzgar a vivos y muertos. Creo en el Espíritu Santo, la Santa Iglesia Católica, la comunión de los santos, el perdón de los pecados, la resurrección de la carne y la vida eterna. Amén.
1: Padre eterno, te ofrezco el cuerpo y la sangre, el alma y la divinidad de tu amadísimo Hijo y Señor nuestro Jesucristo, en propiciación por nuestros pecados y los del mundo entero. Por su dolorosa pasión,
2: ten misericordia de nosotros y del mundo entero.
1: Por su dolorosa pasión,
2: ten misericordia de nosotros y del mundo entero.
1: Por su dolorosa pasión,
2: ten misericordia de nosotros y del mundo entero.
1: Por su dolorosa pasión,
2: ten misericordia de nosotros y del mundo entero.
1: Por su dolorosa pasión,
2: ten misericordia de nosotros y del mundo entero.
1: Por su dolorosa pasión,
2: ten misericordia de nosotros y del mundo entero.
1: Por su dolorosa pasión,
2: ten misericordia de nosotros y del mundo entero.
1: Por su dolorosa pasión,
2: ten misericordia de nosotros y del mundo entero.
1: Por su dolorosa pasión,
2: ten misericordia de nosotros y del mundo entero.
1: Por su dolorosa pasión,
2: ten misericordia de nosotros y del mundo entero.
1: Padre eterno, te ofrezco el cuerpo y la sangre, el alma y la divinidad de tu amadísimo Hijo y Señor nuestro Jesucristo, en propiciación por nuestros pecados y los del mundo entero. Por su dolorosa pasión,
2: ten misericordia de nosotros y del mundo entero.
1: Por su dolorosa pasión,
2: ten misericordia de nosotros y del mundo entero.
1: Por su dolorosa pasión,
2: ten misericordia de nosotros y del mundo entero.
1: Por su dolorosa pasión,
2: ten misericordia de nosotros y del mundo entero.
1: Por su dolorosa pasión,
2: ten misericordia de nosotros y del mundo entero.
1: Por su dolorosa pasión,
2: ten misericordia de nosotros y del mundo entero.
1: Por su dolorosa pasión,
2: ten misericordia de nosotros y del mundo entero.
1: Por su dolorosa pasión,
2: ten misericordia de nosotros y del mundo entero.
1: Por su dolorosa pasión,
2: ten misericordia de nosotros y del mundo entero.
1: Por su dolorosa pasión,
2: ten misericordia de nosotros y del mundo entero.
1: Padre eterno, te ofrezco el cuerpo y la sangre, el alma y la divinidad de tu amadísimo Hijo y Señor nuestro Jesucristo, en propiciación por nuestros pecados y los del mundo entero. Por su dolorosa pasión,
2: ten misericordia de nosotros y del mundo entero.
1: Por su dolorosa pasión,
2: ten misericordia de nosotros y del mundo entero.
1: Por su dolorosa pasión,
2: ten misericordia de nosotros y del mundo entero.
1: Por su dolorosa pasión,
2: ten misericordia de nosotros y del mundo entero.
1: Por su dolorosa pasión,
2: ten misericordia de nosotros y del mundo entero.
1: Por su dolorosa pasión,
2: ten misericordia de nosotros y del mundo entero.
1: Por su dolorosa pasión,
2: ten misericordia de nosotros y del mundo entero.
1: Por su dolorosa pasión,
2: ten misericordia de nosotros y del mundo entero.
1: Por su dolorosa pasión,
2: ten misericordia de nosotros y del mundo entero.
1: Por su dolorosa pasión,
2: ten misericordia de nosotros y del mundo entero.
1: Padre eterno, te ofrezco el cuerpo y la sangre, el alma y la divinidad de tu amadísimo Hijo y Señor nuestro Jesucristo, en propiciación por nuestros pecados y los del mundo entero. Por su dolorosa pasión,
2: ten misericordia de nosotros y del mundo entero.
1: Por su dolorosa pasión,
2: ten misericordia de nosotros y del mundo entero.
1: Por su dolorosa pasión,
2: ten misericordia de nosotros y del mundo entero.
1: Por su dolorosa pasión,
2: ten misericordia de nosotros y del mundo entero.
1: Por su dolorosa pasión,
2: ten misericordia de nosotros y del mundo entero.
1: Por su dolorosa pasión,
2: ten misericordia de nosotros y del mundo entero.
1: Por su dolorosa pasión,
2: ten misericordia de nosotros y del mundo entero.
1: Por su dolorosa pasión,
2: ten misericordia de nosotros y del mundo entero.
1: Por su dolorosa pasión,
2: ten misericordia de nosotros y del mundo entero.
1: Por su dolorosa pasión,
2: ten misericordia de nosotros y del mundo entero.
1: Padre eterno, te ofrezco el cuerpo y la sangre, el alma y la divinidad de tu amadísimo Hijo y Señor nuestro Jesucristo, en propiciación por nuestros pecados y los del mundo entero. Por su dolorosa pasión,
2: ten misericordia de nosotros y del mundo entero.
1: Por su dolorosa pasión,
2: ten misericordia de nosotros y del mundo entero.
1: Por su dolorosa pasión,
2: ten misericordia de nosotros y del mundo entero.
1: Por su dolorosa pasión,
2: ten misericordia de nosotros y del mundo entero.
1: Por su dolorosa pasión,
2: ten misericordia de nosotros y del mundo entero.
1: Por su dolorosa pasión,
2: ten misericordia de nosotros y del mundo entero.
1: Por su dolorosa pasión,
2: ten misericordia de nosotros y del mundo entero.
1: Por su dolorosa pasión,
2: ten misericordia de nosotros y del mundo entero.
1: Por su dolorosa pasión,
2: ten misericordia de nosotros y del mundo entero.
1: Por su dolorosa pasión,
2: ten misericordia de nosotros y del mundo entero.
3: Santo Dios, Santo fuerte, Santo inmortal, ten misericordia de nosotros y del mundo entero. Santo Dios, Santo fuerte, Santo inmortal, ten misericordia de nosotros y del mundo entero. Santo Dios, Santo fuerte, Santo inmortal, ten misericordia de nosotros y del mundo entero.
1: Oh sangre y agua, que brotaste del corazón de Jesús como una fuente de misericordia para nosotros, en ti confío.

0: 16 de julio, memoria de la bienaventurada Virgen María del Monte Carmelo, monte en el que Elías consiguió que el pueblo de Israel volviese a dar culto al Dios vivo y al que más tarde algunos, buscando la soledad, se retiraron para hacer vida eremítica y dieron origen, con el correr de los tiempos, a una orden religiosa de vida contemplativa que tiene como patrona y protectora a la Madre de Dios. Pasión del Beato Simón da Costa, hermano coadjutor de la Orden de la Compañía de Jesús y el último del coro de mártires de la nave San Jacobo, que fue exterminado por quienes odiaban a la iglesia, al día siguiente del martirio de los religiosos con quienes iba. En Orense, Francia, beatas Amie de Jesús de Gordon y otras 6 religiosas, vírgenes y mártires, que durante la misma revolución fueron condenadas a muerte por haberse negado a renunciar a la vida religiosa y recibieron felizmente la palma del martirio.
1: 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La palabra.

Hago silencio al comenzar este momento. Un silencio paradójico, para poder asomarme a la palabra. La palabra, tan denostada estos días. Tú la llenas de sentido, Señor. Le das un valor incalculable. Quiero escuchar en este rato tu palabra que da vida y que cura. Te pido que me ayudes a acogerla.

0: Lectura del Evangelio de Juan.
1: En el principio existía la palabra, y la palabra estaba con Dios, y la palabra era Dios. Ella estaba en el principio con Dios. Todo se hizo por ella, y sin ella no se hizo nada de cuanto existe. En ella estaba la vida, y la vida era la luz de los hombres. Y la luz brilla en las tinieblas, y las tinieblas no la vencieron. Hubo un hombre enviado por Dios. Se llamaba Juan. Este vino para un testimonio, para dar testimonio de la luz, para que todos creyeran por él. No era él la luz, sino quien debía dar testimonio de la luz. La palabra era la luz verdadera que ilumina a todo hombre que viene a este mundo. En el mundo estaba, y el mundo fue hecho por ella, y el mundo no la conoció. Vino a su casa, y los suyos no la recibieron, pero a todos los que la recibieron les dio poder de hacerse hijos de Dios, a los que creen en su nombre, la cual no nació de sangre, ni de deseo de hombre, sino que nació de Dios. Y la palabra se hizo carne, y puso su morada entre nosotros, y hemos contemplado su gloria, gloria que recibe del Padre como Hijo único, lleno de gracia y de verdad.

Dios se hace primero palabra. Palabra para comunicarse conmigo. Me habla en mi idioma para decirme cuánto me quiere y cuánto espera de mí. Mediante la palabra puedo acercarme a los demás, expresarme, hacerme entender. Y Dios se hizo palabra.

¿Cuántas veces, Señor, a mí me faltan las palabras? ¿Cuántas veces no las utilizo como instrumento para sanar a otros, sino como arma para herir? ¿Cuántas veces prefiero callar ante una injusticia que alzar la voz para combatirla?

pero tú me enseñas, nos enseñas que la palabra puede ser creadora de vida con mayúsculas. Tú me enseñas que con la palabra puedo iluminar la tiniebla de los hombres y mujeres de este mundo. Tú que precisamente hiciste uso de la palabra para sanar enfermos y dar consuelo a los pobres, y que también supiste utilizarla para denunciar el atropello de los poderosos frente a los humildes.

También a veces me enseñas el silencio, que es una forma de comunicar. Un silencio que me recuerda que hay que buscar al Padre fuera del ruido. Un silencio que me invita a escucharte a ti, a acoger la luz que me muestras. Ojalá sepa atender a tu palabra, tan retadora, tan fuerte y tan débil, tan provocadora.

0: Escucho de nuevo la lectura de Juan y le pido a Dios que abra mis oídos y mis labios para hacer que mi palabra sirva a la verdad.
1: En el principio existía la palabra, y la palabra estaba con Dios, y la palabra era Dios. Ella estaba en el principio con Dios. Todo se hizo por ella, y sin ella no se hizo nada de cuanto existe. En ella estaba la vida, y la vida era la luz de los hombres. Y la luz brilla en las tinieblas, y las tinieblas no la vencieron. Hubo un hombre enviado por Dios. Se llamaba Juan. Este vino para un testimonio, para dar testimonio de la luz, para que todos creyeran por él. No era él la luz, sino quien debía dar testimonio de la luz. La palabra era la luz verdadera que ilumina a todo hombre que viene a este mundo. En el mundo estaba, y el mundo fue hecho por ella, y el mundo no la conoció. Vino a su casa, y los suyos no la recibieron, pero a todos los que la recibieron les dio poder de hacerse hijos de Dios, a los que creen en su nombre, la cual no nació de sangre ni de deseo de hombre, sino que nació de Dios. Y la palabra se hizo carne y puso su morada entre nosotros, y hemos contemplado su gloria, gloria que recibe del Padre como Hijo único, lleno de gracia y de verdad.
2: La palabra se hizo carne para hablar en gestos y profetizar amores. Se hizo frágil para romper certidumbres y derribar fortalezas. Se hizo niño para crecer aprendiendo y enseñar viviendo. Se hizo voz en el llanto de un crío y en las promesas de un hombre. Se hizo brote que en el suelo seco apuntaba hacia la vida. Se hizo amigo para anular soledades y trenzar afectos. Se hizo de los nuestros para enseñarnos a ser de Dios. Se hizo mortal, y atravesando el tiempo, nos volvió eternos.

Termino este momento ofreciéndote, pidiéndote o agradeciendo el don de la palabra, aprendiendo a respetarla y cuidarla, y deseando que al usarla pueda servir a la verdad y a la justicia.

0: Padre nuestro, que estás en el cielo, santificado sea tu nombre. Venga a nosotros tu reino. Hágase tu voluntad en la tierra como en el cielo. Danos hoy nuestro pan de cada día. Perdona nuestras ofensas, como también nosotros perdonamos a los que nos ofenden. No nos dejes caer en la tentación y líbranos del mal. Amén.
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Hoy, en muchos lugares del mundo, se celebra la festividad de la Virgen del Carmen, una tradición a través de la cual tantas personas en la historia han alimentado su fe. Al comenzar mi oración, puedo ponerme en manos de María para que ella me enseñe a vivir con sencillez mi relación con Dios. Que pueda aprender de ella a abrir mi corazón de par en par para que Dios no encuentre en mí barreras a su palabra.

0: La lectura de hoy es de la profecía de Isaías.
1: La senda del justo es recta. Tú allanas el sendero del justo. En la senda de tus juicios, Señor, te esperamos, ansiando tu nombre y tu recuerdo. Mi alma te ansía de noche. Mi espíritu y mi interior madruga por ti, porque tus juicios son luz de la tierra y aprenden justicia a los habitantes del orbe. Señor, tú nos darás la paz, porque todas nuestras empresas nos las realizas tú. Señor, en el peligro acudíamos a ti, cuando apretaba la fuerza de tu escarmiento. Como la preñada, cuando le llega el parto, se retuerce y grita angustiada, así éramos en tu presencia. Señor, concebimos buenos deseos, y como que estuvimos con dolores de parto, pero no realizamos las buenas obras, y por eso no trajimos salvación al país, ni nacieron habitantes en el mundo. Vivirán tus muertos, tus cadáveres alzarán, despertarán jubilosos los que habitan el polvo, porque tu rocío es rocío de luz y la tierra de las sombras parirá.
0: ¡Qué confianza la del profeta Isaías esperando al Señor! Una confianza que, a pesar de las dificultades, hace brotar esperanza. Una esperanza que inquieta, pero permite caminar y da fuerzas para cargar con los dolores, las incomprensiones, las impotencias, porque lleva la semilla de la promesa.

Señor, te esperamos ansiando tu nombre y tu memoria. Esta espera expresa el anhelo del alma, el deseo que brota de la criatura hacia su Creador y Señor, su principio y fundamento. Hoy se me invita a conectar con mi raíz, con mi deseo de Dios, no de sus obras, sus hechos o sus acciones. Me dirijo al Señor y le digo: te busco porque soy criatura, creada para conocerte.

Esa imagen de la parturienta, que da a luz tan solo aire, es muy descriptiva. Todo nuestro esfuerzo, si no lo hacemos con Dios, es como aire, como humo, es nada. Pero con Dios sí habrá salvación y le nacerán habitantes al mundo. Te miro y te pido que tú guíes mis pasos, mis esfuerzos y mi camino.

0: Quizás hoy es de esos días en que necesito palabras de aliento. Por ello, me dispongo a escuchar de nuevo el texto de Isaías. Me dispongo a acompasar mis deseos de Dios, mis anhelos de camino, de verdad y de vida, mis pasos y mis sendas.
1: La senda del justo es recta. Tú allanas el sendero del justo. En la senda de tus juicios, Señor, te esperamos, ansiando tu nombre y tu recuerdo. Mi alma te ansía de noche. Mi espíritu y mi interior madruga por ti, porque tus juicios son luz de la tierra y aprenden justicia a los habitantes del orbe. Señor, tú nos darás la paz, porque todas nuestras empresas nos las realizas tú. Señor, en el peligro acudíamos a ti, cuando apretaba la fuerza de tu escarmiento. Como la preñada, cuando le llega el parto, se retuerce y grita angustiada, así éramos en tu presencia. Señor, concebimos buenos deseos, y como que estuvimos con dolores de parto, pero no realizamos las buenas obras, y por eso no trajimos salvación al país, ni nacieron habitantes en el mundo. Vivirán tus muertos, tus cadáveres se alzarán, despertarán jubilosos los que habitan el polvo, porque tu rocío es rocío de luz y la tierra de las sombras parirá.
0: Antes de finalizar este espacio de encuentro con el Señor, trato de narrar aquello que ha sucedido, como cuando salgo de ver una película con un buen amigo y volvemos de camino comentando las escenas más relevantes. ¿Cuál ha sido ese momento, sensación, imagen o emoción en la que el Señor ha pronunciado su palabra para mí? No la dejo pasar. Tomo conciencia de ella. La expreso, la experimento y la gusto. Y con ella en mis manos, doy gracias a Dios y se la ofrezco. Grandes y maravillosas son tus obras, Señor, Dios omnipotente.

0: Padre nuestro que estás en el cielo, santificado sea tu nombre. Venga a nosotros tu reino. Hágase tu voluntad en la tierra como en el cielo. Danos hoy nuestro pan de cada día. Perdona nuestras ofensas como también nosotros perdonamos a los que nos ofenden. No nos dejes caer en la tentación y líbranos del mal. Amén.
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0: A continuación, el rezo del Santo Rosario con las religiosas eucarísticas de Nazaret.
1: Dios mío, ven en mi auxilio.
2: Señor, date prisa en socorrerme.
1: Gloria al Padre, al Hijo y al Espíritu Santo,
2: como era en el principio, ahora y siempre, por los siglos de los siglos. Amén.
1: Meditaremos los misterios luminosos.

0: Primer misterio, el bautismo de Jesús en el Jordán. Y sucedió que por aquellos días vino Jesús desde Nazaret de Galilea y fue bautizado por Juan en el Jordán. En cuanto salió del agua, vio que los cielos se rasgaban y que el Espíritu en forma de paloma bajaba a él. Y se oyó una voz que venía de los cielos: «Tú eres mi Hijo amado, en ti me complazco».
1: Misterio de luz es ante todo el bautismo en el Jordán. En él, mientras Cristo, como inocente que se hace pecado por nosotros, entra en el agua del río, el cielo se abre y la voz del Padre lo proclama Hijo predilecto, y el Espíritu desciende sobre él para investirlo de la misión que le espera.
2: Padre nuestro que estás en el cielo, santificado sea tu nombre. Venga a nosotros tu reino. Hágase tu voluntad en la tierra como en el cielo.
3: Danos hoy nuestro pan de cada día, perdona nuestras ofensas, como también nosotros perdonamos a los que nos ofenden. No nos dejes caer en la tentación y líbranos del mal.
2: Amén. Dios te salve María, llena eres de gracia, el Señor es contigo. Bendita tú eres entre todas las mujeres y bendito es el fruto de tu vientre Jesús.
3: Santa María, Madre de Dios, ruega por nosotros pecadores, ahora y en la hora de nuestra muerte. Amén.
2: Dios te salve María, llena eres de gracia, el Señor es contigo. Bendita tú eres entre todas las mujeres y bendito es el fruto de tu vientre Jesús.
3: Santa María, Madre de Dios, ruega por nosotros pecadores, ahora y en la hora de nuestra muerte. Amén.
2: Dios te salve María, llena eres de gracia, el Señor es contigo. Bendita tú eres entre todas las mujeres y bendito es el fruto de tu vientre Jesús.
3: Santa María, Madre de Dios, ruega por nosotros pecadores, ahora y en la hora de nuestra muerte. Amén.
2: Dios te salve María, llena eres de gracia, el Señor es contigo. Bendita tú eres entre todas las mujeres y bendito es el fruto de tu vientre Jesús.
3: Santa María, Madre de Dios, ruega por nosotros pecadores, ahora y en la hora de nuestra muerte. Amén.
2: Dios te salve María, llena eres de gracia, el Señor es contigo. Bendita tú eres entre todas las mujeres y bendito es el fruto de tu vientre Jesús.
3: Santa María, Madre de Dios, ruega por nosotros pecadores, ahora y en la hora de nuestra muerte. Amén.
2: Dios te salve María, llena eres de gracia, el Señor es contigo. Bendita tú eres entre todas las mujeres y bendito es el fruto de tu vientre Jesús.
3: Santa María, Madre de Dios, ruega por nosotros pecadores, ahora y en la hora de nuestra muerte. Amén.
2: Dios te salve María, llena eres de gracia, el Señor es contigo. Bendita tú eres entre todas las mujeres y bendito es el fruto de tu vientre Jesús.
3: Santa María, Madre de Dios, ruega por nosotros pecadores, ahora y en la hora de nuestra muerte. Amén.
2: Dios te salve María, llena eres de gracia, el Señor es contigo. Bendita tú eres entre todas las mujeres y bendito es el fruto de tu vientre Jesús.
3: Santa María, Madre de Dios, ruega por nosotros pecadores, ahora y en la hora de nuestra muerte. Amén.
2: Dios te salve María, llena eres de gracia, el Señor es contigo. Bendita tú eres entre todas las mujeres y bendito es el fruto de tu vientre Jesús.
3: Santa María, Madre de Dios, ruega por nosotros pecadores, ahora y en la hora de nuestra muerte. Amén.
2: Dios te salve María, llena eres de gracia, el Señor es contigo. Bendita tú eres entre todas las mujeres y bendito es el fruto de tu vientre Jesús.
3: Santa María, Madre de Dios, ruega por nosotros pecadores, ahora y en la hora de nuestra muerte. Amén.
2: Gloria al Padre, al Hijo y al Espíritu Santo,
3: como era en el principio, ahora y siempre, por los siglos de los siglos. Amén.
2: Ave María Purísima,
4: sin pecado concebida.
0: Segundo misterio, la autorrevelación de Cristo en las bodas de Caná. 3 días después se celebraba una boda en Caná de Galilea y estaba allí la madre de Jesús. Fue invitado también a las bodas Jesús con sus discípulos.
1: Misterio de luz es el comienzo de los signos en Caná, cuando Cristo, transformando el agua en vino, abre el corazón de los discípulos a la fe, gracias a la intervención de María, la primera creyente. Padre nuestro que estás en el cielo, santificado sea tu nombre. Venga a nosotros tu reino. Hágase tu voluntad en la tierra como en el cielo.
2: Danos hoy nuestro pan de cada día. Perdona nuestras ofensas como también nosotros perdonamos a los que nos ofenden. No nos dejes caer en la tentación y líbranos del mal.
3: Dios te salve María, llena eres de gracia, el Señor es contigo. Bendita tú eres entre todas las mujeres, y bendito es el fruto de tu vientre, Jesús.
2: Santa María, Madre de Dios, ruega por nosotros pecadores, ahora y en la hora de nuestra muerte. Amén.
3: Dios te salve María, llena eres de gracia, el Señor es contigo. Bendita tú eres entre todas las mujeres, y bendito es el fruto de tu vientre, Jesús.
2: Santa María, Madre de Dios, ruega por nosotros pecadores, ahora y en la hora de nuestra muerte. Amén.
3: Dios te salve María, llena eres de gracia, el Señor es contigo. Bendita tú eres entre todas las mujeres, y bendito es el fruto de tu vientre, Jesús.
2: Santa María, Madre de Dios, ruega por nosotros pecadores, ahora y en la hora de nuestra muerte. Amén.
3: Dios te salve María, llena eres de gracia, el Señor es contigo. Bendita tú eres entre todas las mujeres, y bendito es el fruto de tu vientre, Jesús.
2: Santa María, Madre de Dios, ruega por nosotros pecadores, ahora y en la hora de nuestra muerte. Amén.
3: Dios te salve María, llena eres de gracia, el Señor es contigo. Bendita tú eres entre todas las mujeres, y bendito es el fruto de tu vientre, Jesús.
2: Santa María, Madre de Dios, ruega por nosotros pecadores, ahora y en la hora de nuestra muerte. Amén.
3: Dios te salve María, llena eres de gracia, el Señor es contigo. Bendita tú eres entre todas las mujeres, y bendito es el fruto de tu vientre, Jesús.
2: Santa María, Madre de Dios, ruega por nosotros pecadores, ahora y en la hora de nuestra muerte. Amén.
3: Dios te salve María, llena eres de gracia, el Señor es contigo. Bendita tú eres entre todas las mujeres, y bendito es el fruto de tu vientre, Jesús.
2: Santa María, Madre de Dios, ruega por nosotros pecadores, ahora y en la hora de nuestra muerte. Amén.
3: Dios te salve María, llena eres de gracia, el Señor es contigo. Bendita tú eres entre todas las mujeres, y bendito es el fruto de tu vientre, Jesús.
2: Santa María, Madre de Dios, ruega por nosotros pecadores, ahora y en la hora de nuestra muerte. Amén.
3: Dios te salve María, llena eres de gracia, el Señor es contigo. Bendita tú eres entre todas las mujeres, y bendito es el fruto de tu vientre, Jesús.
2: Santa María, Madre de Dios, ruega por nosotros pecadores, ahora y en la hora de nuestra muerte. Amén.
3: Dios te salve María, llena eres de gracia, el Señor es contigo. Bendita tú eres entre todas las mujeres, y bendito es el fruto de tu vientre, Jesús.
2: Santa María, Madre de Dios, ruega por nosotros pecadores, ahora y en la hora de nuestra muerte. Amén.
3: Gloria al Padre, y al Hijo, y al Espíritu Santo.
2: Como era en el principio, ahora y siempre, por los siglos de los siglos. Amén. Amén. Ave María Purísima.
4: Sin pecado concebida.

0: Tercer misterio. El anuncio del reino de Dios invitando a la conversión. Después que Juan fue entregado, marchó Jesús a Galilea y proclamaba la buena nueva de Dios.
1: Misterio de luz es la predicación con la cual Jesús anuncia la llegada del reino de Dios e invita a la conversión, perdonando los pecados de quien se acerca a él con humilde fe, iniciando así el ministerio de misericordia que él continuará ejerciendo hasta el fin del mundo, especialmente a través del sacramento de la reconciliación confiado a la Iglesia.
2: Padre nuestro que estás en el cielo, santificado sea tu nombre. Venga a nosotros tu reino. Hágase tu voluntad en la tierra como en el cielo.
3: Danos hoy nuestro pan de cada día, perdona nuestras ofensas, como también nosotros perdonamos a los que nos ofenden. No nos dejes caer en la tentación y líbranos del mal. Amén.
2: Dios te salve María, llena eres de gracia, el Señor es contigo. Bendita tú eres entre todas las mujeres y bendito es el fruto de tu vientre, Jesús.
3: Santa María, Madre de Dios, ruega por nosotros, pecadores, ahora y en la hora de nuestra muerte. Amén.
2: Dios te salve, María, llena eres de gracia, el Señor es contigo. Bendita tú eres entre todas las mujeres y bendito es el fruto de tu vientre, Jesús.
3: Santa María, Madre de Dios, ruega por nosotros, pecadores, ahora y en la hora de nuestra muerte. Amén.
2: Dios te salve, María, llena eres de gracia, el Señor es contigo. Bendita tú eres entre todas las mujeres y bendito es el fruto de tu vientre, Jesús.
3: Santa María, Madre de Dios, ruega por nosotros, pecadores, ahora y en la hora de nuestra muerte. Amén.
2: Dios te salve, María, llena eres de gracia, el Señor es contigo. Bendita tú eres entre todas las mujeres y bendito es el fruto de tu vientre, Jesús.
3: Santa María, Madre de Dios, ruega por nosotros, pecadores, ahora y en la hora de nuestra muerte. Amén.
2: Dios te salve, María, llena eres de gracia, el Señor es contigo. Bendita tú eres entre todas las mujeres y bendito es el fruto de tu vientre, Jesús.
3: Santa María, Madre de Dios, ruega por nosotros, pecadores, ahora y en la hora de nuestra muerte. Amén.
2: Dios te salve, María, llena eres de gracia, el Señor es contigo. Bendita tú eres entre todas las mujeres y bendito es el fruto de tu vientre, Jesús.
3: Santa María, Madre de Dios, ruega por nosotros, pecadores, ahora y en la hora de nuestra muerte. Amén.
2: Dios te salve, María, llena eres de gracia, el Señor es contigo. Bendita tú eres entre todas las mujeres y bendito es el fruto de tu vientre, Jesús.
3: Santa María, Madre de Dios, ruega por nosotros, pecadores, ahora y en la hora de nuestra muerte. Amén.
2: Dios te salve, María, llena eres de gracia, el Señor es contigo. Bendita tú eres entre todas las mujeres y bendito es el fruto de tu vientre, Jesús.
3: Santa María, Madre de Dios, ruega por nosotros, pecadores, ahora y en la hora de nuestra muerte. Amén.
2: Dios te salve, María, llena eres de gracia, el Señor es contigo. Bendita

0: María Purísima,
1: sin pecado concebida.
2: Cuarto misterio, la transfiguración. 6 días después toma Jesús consigo a Pedro, a Santiago y a su hermano Juan, y los lleva aparte, a un monte alto, y se transfiguró delante de ellos. Su rostro se puso brillante como el sol, y sus vestidos se volvieron blancos como la luz.
3: Misterio de luz por excelencia es la transfiguración, que según la tradición tuvo lugar en el monte Tabor. La gloria de la divinidad resplandece en el rostro de Cristo, mientras el Padre lo acredita ante los apóstoles extasiados para que lo escuchen y se dispongan a vivir con él el momento doloroso de la pasión, a fin de llegar con él a la alegría de la resurrección y a una vida transfigurada por el Espíritu Santo. Padre nuestro que estás en el cielo, santificado sea tu nombre. Venga a nosotros tu reino. Hágase tu voluntad en la tierra como en el cielo.
0: Danos hoy nuestro pan de cada día. Perdona nuestras ofensas como también nosotros perdonamos a los que nos ofenden. No nos dejes caer en la tentación y líbranos del mal.
1: Dios te salve María, llena eres de gracia, el Señor es contigo. Bendita tú eres entre todas las mujeres y bendito es el fruto de tu vientre, Jesús.
0: Santa María, Madre de Dios, ruega por nosotros pecadores, ahora y en la hora de nuestra muerte. Amén.
1: Dios te salve María, llena eres de gracia, el Señor es contigo. Bendita tú eres entre todas las mujeres y bendito es el fruto de tu vientre, Jesús.
0: Santa María, Madre de Dios, ruega por nosotros pecadores, ahora y en la hora de nuestra muerte. Amén.
1: Dios te salve María, llena eres de gracia, el Señor es contigo. Bendita tú eres entre todas las mujeres y bendito es el fruto de tu vientre, Jesús.
0: Santa María, Madre de Dios, ruega por nosotros pecadores, ahora y en la hora de nuestra muerte. Amén.
1: Dios te salve María, llena eres de gracia, el Señor es contigo. Bendita tú eres entre todas las mujeres y bendito es el fruto de tu vientre, Jesús.
0: Santa María, Madre de Dios, ruega por nosotros pecadores, ahora y en la hora de nuestra muerte. Amén.
1: Dios te salve María, llena eres de gracia, el Señor es contigo. Bendita tú eres entre todas las mujeres y bendito es el fruto de tu vientre, Jesús.
0: Santa María, Madre de Dios, ruega por nosotros pecadores, ahora y en la hora de nuestra muerte. Amén.
1: Dios te salve María, llena eres de gracia, el Señor es contigo. Bendita tú eres entre todas las mujeres y bendito es el fruto de tu vientre, Jesús.
0: Santa María, Madre de Dios, ruega por nosotros pecadores, ahora y en la hora de nuestra muerte. Amén.
1: Dios te salve María, llena eres de gracia, el Señor es contigo. Bendita tú eres entre todas las mujeres y bendito es el fruto de tu vientre, Jesús.
0: Santa María, Madre de Dios, ruega por nosotros pecadores, ahora y en la hora de nuestra muerte. Amén.
1: Dios te salve María, llena eres de gracia, el Señor es contigo. Bendita tú eres entre todas las mujeres y bendito es el fruto de tu vientre, Jesús.
0: Santa María, Madre de Dios, ruega por nosotros pecadores, ahora y en la hora de nuestra muerte. Amén.
1: Dios te salve María, llena eres de gracia, el Señor es contigo. Bendita tú eres entre todas las mujeres y bendito es el fruto de tu vientre, Jesús.
0: Santa María, Madre de Dios, ruega por nosotros pecadores, ahora y en la hora de nuestra muerte. Amén.
2: Dios te salve María, llena eres de
1: gracia, el Señor es contigo. Bendita tú eres entre todas las mujeres y bendito es el fruto de tu vientre, Jesús.
0: Santa María, Madre de Dios, ruega por nosotros pecadores, ahora y en la hora de nuestra muerte. Amén.
1: Gloria al Padre, y al Hijo, y al Espíritu Santo.
0: Como era en el principio, ahora y siempre, por los siglos de los siglos. Amén. Ave María Purísima.
1: Sin pecado concebida.
2: Quinto misterio, la institución de la Eucaristía, expresión sacramental del misterio pascual. Mientras estaban comiendo, tomó Jesús pan y lo bendijo, lo partió, y dándoselo a sus discípulos, dijo, «Tomad, comed, este es mi cuerpo». Tomó luego una copa, y dadas las gracias, se la dio diciendo, «Bebed de ella todos, porque esta es mi sangre de la alianza, que es derramada por muchos para el perdón de los pecados».
3: Misterio de luz es, por fin, la institución de la Eucaristía, en la cual Cristo se hace alimento con su cuerpo y su sangre, bajo las especies del pan y del vino, dando testimonio de su amor por la humanidad hasta el extremo, y por cuya salvación se ofrecerá en sacrificio.

0: Padre nuestro que estás en el cielo, santificado sea tu nombre. Venga a nosotros tu reino. Hágase tu voluntad en la tierra como en el cielo.
1: Danos hoy nuestro pan de cada día. Perdona nuestras ofensas, como también nosotros perdonamos a los que nos ofenden. No nos dejes caer en la tentación y líbranos del mal. Amén.
0: Dios te salve María, llena eres de gracia, el Señor es contigo. Bendita tú eres entre todas las mujeres y bendito es el fruto de tu vientre, Jesús.
1: Santa María, Madre de Dios, ruega por nosotros pecadores, ahora y en la hora de nuestra muerte. Amén.
0: Dios te salve María, llena eres de gracia, el Señor es contigo. Bendita tú eres entre todas las mujeres y bendito es el fruto de tu vientre, Jesús.
1: Santa María, Madre de Dios, ruega por nosotros pecadores, ahora y en la hora de nuestra muerte. Amén.
0: Dios te salve María, llena eres de gracia, el Señor es contigo. Bendita tú eres entre todas las mujeres y bendito es el fruto de tu vientre, Jesús.
1: Santa María, Madre de Dios, ruega por nosotros pecadores, ahora y en la hora de nuestra muerte. Amén.
0: Dios te salve María, llena eres de gracia, el Señor es contigo. Bendita tú eres entre todas las mujeres y bendito es el fruto de tu vientre, Jesús.
1: Santa María, Madre de Dios, ruega por nosotros pecadores, ahora y en la hora de nuestra muerte. Amén.
0: Dios te salve María, llena eres de gracia, el Señor es contigo. Bendita tú eres entre todas las mujeres y bendito es el fruto de tu vientre, Jesús.
1: Santa María, Madre de Dios, ruega por nosotros pecadores, ahora y en la hora de nuestra muerte. Amén.
0: Dios te salve María, llena eres de gracia, el Señor es contigo. Bendita tú eres entre todas las mujeres y bendito es el fruto de tu vientre, Jesús.
1: Santa María, Madre de Dios, ruega por nosotros pecadores, ahora y en la hora de nuestra muerte. Amén.
0: Dios te salve María, llena eres de gracia, el Señor es contigo. Bendita tú eres entre todas las mujeres y bendito es el fruto de tu vientre, Jesús.
1: Santa María, Madre de Dios, ruega por nosotros pecadores, ahora y en la hora de nuestra muerte. Amén.
0: Dios te salve María, llena eres de gracia, el Señor es contigo. Bendita tú eres entre todas las mujeres y bendito es el fruto de tu vientre, Jesús.
1: Santa María, Madre de Dios, ruega por nosotros pecadores, ahora y en la hora de nuestra muerte. Amén.
0: Dios te salve María, llena eres de gracia, el Señor es contigo. Bendita tú eres entre todas las mujeres y bendito es el fruto de tu vientre, Jesús.
1: Santa María, Madre de Dios, ruega por nosotros pecadores, ahora y en la hora de nuestra muerte. Amén.
0: Dios te salve María, llena eres de gracia, el Señor es contigo. Bendita tú eres entre todas las mujeres y bendito es el fruto de tu vientre, Jesús.
1: Santa María, Madre de Dios, ruega por nosotros pecadores, ahora y en la hora de nuestra muerte. Amén.
0: Gloria al Padre, al Hijo y al Espíritu Santo,
1: como era en el principio, ahora y siempre, por los siglos de los siglos. Amén.
0: Ave María Purísima,
1: sin pecado concebida.

0: Letanías a la Santísima Virgen. Señor, ten piedad.
1: Señor, ten piedad.
0: Cristo, ten piedad.
1: Cristo, ten piedad.
0: Señor, ten piedad.
1: Señor, ten piedad.
0: Cristo, óyenos.
1: Cristo, óyenos.
0: Cristo, escúchanos.
1: Cristo, escúchanos.
0: Dios Padre Celestial,
1: ten piedad de nosotros.
0: Dios Hijo Redentor del mundo,
1: ten piedad de nosotros.
0: Dios Espíritu Santo,
1: ten piedad de nosotros.
0: Trinidad Santa, un solo Dios,
1: ten piedad de nosotros.
0: Santa María,
1: ruega por nosotros.
0: Santa Madre de Dios,
1: ruega por nosotros.
0: Santa Virgen de Vírgenes,
1: ruega por nosotros.
0: Madre de Cristo,
1: ruega por nosotros.
0: Madre de la Iglesia,
1: ruega por nosotros.
0: Madre de la Divina Gracia,
1: ruega por nosotros.
0: Madre Purísima,
1: ruega por nosotros.
0: Madre Castísima,
1: ruega por nosotros.
0: Madre y Virgen,
1: ruega por nosotros.
0: Madre Inmaculada,
1: ruega por nosotros.
0: Madre Amable,
1: ruega por nosotros.
0: Madre Admirable,
1: ruega por nosotros.
0: Madre del Buen Consejo,
1: ruega por nosotros.
0: Madre del Creador,
1: ruega por nosotros.
0: Madre del Salvador,
1: ruega por nosotros.
0: Madre de Misericordia,
1: ruega por nosotros.
0: Virgen Prudentísima,
1: ruega por nosotros.
0: Virgen digna de veneración,
1: ruega por nosotros.
0: Virgen digna de alabanza,
1: ruega por nosotros.
0: Virgen poderosa,
1: ruega por nosotros.
0: Virgen clemente,
1: ruega por nosotros.
0: Virgen fiel,
1: ruega por nosotros.
0: Espejo de justicia,
1: ruega por nosotros.
0: Trono de la sabiduría,
1: ruega por nosotros.
0: Causa de nuestra alegría,
1: ruega por nosotros.
0: Vaso espiritual,
1: ruega por nosotros.
0: Vaso digno de honor,
1: ruega por nosotros.
0: Vaso de insigne devoción,
1: ruega por nosotros.
0: Rosa mística,
1: ruega por nosotros.
0: Torre de David,
1: ruega por nosotros.
0: Torre de marfil,
1: ruega por nosotros.
0: Casa de oro,
1: ruega por nosotros.
0: Arca de la nueva alianza,
1: ruega por nosotros.
0: Puerta del cielo,
1: ruega por nosotros.
0: Estrella de la mañana,
1: ruega por nosotros.
0: Salud de los enfermos,
1: ruega por nosotros.
0: Refugio de los pecadores,
1: ruega por nosotros.
0: Consoladora de los afligidos,
1: ruega por nosotros.
0: Auxilio de los cristianos,
1: ruega por nosotros.
0: Reina de los ángeles,
1: ruega por nosotros.
0: Reina de los patriarcas,
1: ruega por nosotros.
0: Reina de los profetas,
1: ruega por nosotros.
0: Reina de los apóstoles,
1: ruega por nosotros.
0: Reina de los mártires,
1: ruega por nosotros.
0: Reina de los confesores,
1: ruega por nosotros.
0: Reina de las vírgenes,
1: ruega por nosotros.
0: Reina de todos los santos,
1: ruega por nosotros.
0: Reina concebida sin pecado original,
1: ruega por nosotros.
0: Reina asunta al cielo,
1: ruega por nosotros.
0: Reina del Santo Rosario,
1: ruega por nosotros.
0: Reina de la familia,
1: ruega por nosotros.
0: Reina de la paz,
1: ruega por nosotros.
0: Cordero de Dios que quitas el pecado del mundo,
1: perdónanos, Señor.
0: Cordero de Dios que quitas el pecado del mundo,
1: escúchanos, Señor.
0: Cordero de Dios que quitas el pecado del mundo,
1: ten misericordia de nosotros.
0: Ruega por nosotros, Santa Madre de Dios,
1: para que seamos dignos de las promesas de Cristo.
0: Te rogamos, Señor, nos concedas a nosotros, tus siervos, gozar de continua salud de alma y cuerpo, y por la gloriosa intercesión de la bienaventurada siempre Virgen María, vernos libres de las tristezas de esta vida presente y disfrutar de las alegrías eternas. Por Cristo nuestro Señor.
1: Amén.

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0: ¿Por qué la gente que menos sabe es la que habla con más seguridad?
1: Soy Candela Antón, tu antropóloga de confianza. Y hoy vamos a hablar del sesgo cognitivo que explica por qué tu cuñado es un experto en virología después de haber mirado 3 vídeos en YouTube. Esto se llama efecto Dunning-Kruger y fue documentado por Kruger y Dunning. Y es que los incompetentes en un dominio carecen precisamente de la competencia necesaria para reconocer su propia incompetencia. En su experimento, los participantes en el percentil más bajo de desempeño en lógica, gramática y humor se autoevaluaron en un percentil muy alto. Y es que cuanto menos sabían, más sobreestimaban su habilidad. La metacognición, saber lo que uno sabe y lo que uno no sabe, requiere las mismas habilidades que la tarea misma. Erlinger y compañía hallaron que este efecto se intensifica cuando el tema es complejo y cuando existe motivación ideológica. Y es que la combinación es letal. Personas con conocimiento muy superficial en inmunología, climatología o economía exhiben mucha más confianza que expertos con décadas de investigación porque carecen del conocimiento suficiente para comprender la propia complejidad del problema. Y el punto crítico, y es que todos, absolutamente todos, somos Dunning-Kruger en algo. Tal vez somos brillantes en nuestro campo, pero tal vez somos un desastre absoluto en, yo qué sé, nutrición, o en finanzas personales, o en relaciones interpersonales, yo qué sé. Pero lo peor es que probablemente no lo sabemos. Por supuesto, este efecto funciona en ambas direcciones. Los verdaderos expertos tienden a subestimar su conocimiento sobre la materia, porque son conscientes de todo lo que desconocen. El conocimiento real genera humildad, y la ignorancia genera certeza. 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Y ahora toca preguntarse, ¿en qué áreas de tu vida estás operando con una confianza desmedida y un conocimiento muy, muy limitado? Esta pregunta es todo un ejercicio de metacognición.
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0: Cuando pasan unos minutos de las 12 de la mañana, les damos la bienvenida a Solidaridad. Hoy, además de este interesantísimo mensaje de Candela Antón sobre la metacognición, que nos hace reflexionar sobre nuestra propia capacidad, sobre cómo reflexionamos sobre nosotros mismos, vamos a conversar con Antonio Puyol, de la Asociación de Acceso Justo al Medicamento, porque denuncia este médico, que ha terminado la residencia y comienza ahora a trabajar en medicina preventiva o continúa trabajando en medicina preventiva para el Ministerio de Sanidad, desde la Asociación de Acceso Justo al Medicamento, denuncia el negocio y cómo esto está estropeando nuestra salud también. Y vamos a tener un fragmentito musical con Serrat.
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0: Damos la bienvenida a Antonio Puyol, que es médico y que participó en un seminario de innovación en atención primaria en el que colaboraba una asociación a la que pertenece, la Asociación Acceso Justo al Medicamento, muy interesante, sobre algo que hemos tratado aquí mucho, que es el negocio de la farmacia, del medicamento, la farmamafia, decimos. Antonio Puyol, buenos días.
2: ¿Qué tal? Buenos días.
0: Vamos a hablar un ratito, porque hablaste en esta reunión, en este seminario, de que hay una captura intelectual de las universidades por parte de los laboratorios. Esto es muy fuerte, ¿no? Que las universidades
2: es muy fuerte,
0: están
2: sí,
0: capturadas.
2: Sí, sí.
0: Cuéntanos, tú que acabas de pasar casi por la universidad, que acabas de acabar la residencia, cuéntanos algo de esta captura intelectual de las universidades.
2: Sí, la captura intelectual al final forma parte de una captura más grande que es conocida como captura corporativa. La captura corporativa es algo que hacen todas las empresas, ¿vale? Al final lo que hacen es, bueno, todas las empresas de cierto calibre. Al final lo que quieren hacer es hacer que los decisores políticos pues respondan a sus intereses privados. Y esto lo hacen a través de cuatro estrategias. La más burda, la que más se suele ver, es la captura material, que tiene como una parte de donaciones, una parte de puertas giratorias, y luego tiene una parte ilegal que son los sobornos, por ejemplo. Pero luego también hay una captura que se llama captura social, que es cuando se hace marketing, se hace en el caso de la farmaindustria, pues se hace promoción de la enfermedad. Es decir, ¿cree usted que puede tener lupus? Consulte con su reumatólogo. Eso pues es una captura, es una publicidad dirigida al paciente a través de los grandes medios de comunicación. Y también se financian asociaciones de pacientes. Pero lo que me preguntas es la captura intelectual.
0: Sí.
2: Esta es la más peligrosa, por así decirlo, porque afecta a la propia generación del conocimiento y lo hace, entonces utiliza estructuras que desde nuestra sociedad tomamos como dogmas, tomamos como cosas que son así y así son, y convierte sus intereses privados e intenta camuflarlos como si fuesen dogmas. Y esto lo hace pues por una parte a través del grado. Ahí en España, pues todas o casi todas las universidades tienen algún tipo de cátedra financiada por la industria. Vamos, que por ejemplo, hay una cátedra de la Fundación Lilly, de Educación Médica, incluso en la Complutense. También hay atrás de Novartis, creo que con la Autónoma, en la Universidad de Granada también tiene una. Vamos, que están por todas partes y al final lo que están haciendo es influir en la propia formación de los que vamos a ser profesionales, no solamente los médicos, también los profesionales sanitarios.
0: Claro.
2: Y ya desde la carrera empezamos a ver que, bueno, la industria no es mala, de hecho nos financia nuestra formación no tiene por qué estar financiada por alguien que tiene interés comercial en que nosotros como prescriptores luego les debamos un favor, por así decirlo, o les veamos con buena cara. O sea, lo que debería ser es una formación lo más independiente, lo más alejada de cualquier otra cosa que no sea la mejor ciencia, que se suele decir.
0: Claro.
2: Pero claro, tenemos un problema con esa mejor ciencia, porque incluso esa mejor ciencia que hacen los institutos de investigación muchas veces está también financiada por la industria. Entonces, claro, ¿qué es la mejor ciencia? Cuando incluso lo que se supone que es lo ideal también está, no quiero decir corrompido, pero desde luego influenciado. También, lo que pasa es que ayer, claro, pasa más allá de la universidad, incluso en la formación continuada de los médicos, las sociedades científicas, vamos, hace unos meses o el año pasado ya, la Asociación de Acceso a Justo Medicamento hizo un artículo donde mostraba los flujos millonarios de dinero que va desde distintas farmacéuticas a las sociedades científicas. Y esto tiene su importancia, porque esas sociedades científicas, aparte de generar investigación, de decir, vale, pues el fármaco A es mejor que el fármaco B, lo que también hacen es establecer las guías de práctica clínica, es decir, que recogen toda la información que hay sobre un medicamento, sobre un procedimiento, sobre una enfermedad, y dicen, vale, pues de primera elección vamos a utilizar el fármaco A, y de segunda elección el fármaco B. Lo que se ponga en esa guía de práctica clínica es lo que va a acatar, vamos, el 90-99% de todos los profesionales. Es decir, meter tu fármaco ahí va a hacer que tú, que, vamos, que tengas el buen año, que tengas el pelotazo y que... Entonces, claro, hay muchos intereses en influir en estas cosas, porque incluso... Sí, perdón.
0: Mira, te iba a decir que otro asunto en el que hiciste hincapié es en que a veces nos acosan con los hábitos de vida. Y tú dices que habría que hablar más que de hábitos de vida, que también pueden tener su importancia, de condiciones de vida. ¿A qué te refieres y cómo puede esto tratarlo el médico normal, el médico de cabecera?
2: Totalmente. Yo como especialista en medicina preventiva y salud pública, este es uno de nuestros, bueno, yo iba a decir dogmas, pero bueno, que todo se va revisando, ¿no? Pero cuando empezamos nuestra formación, se habla de uno de los determinantes de la salud, ¿vale? Tradicionalmente hay un informe que se llama Lalonde, que hizo, vamos, un primer ministro canadiense, que hablaba de que la salud de su población dependía de cuatro factores: el medio ambiente, la biología humana, el sistema sanitario y los estilos de vida, ¿vale? Y lo que su conclusión era que dedicábamos mucho dinero al sistema sanitario cuando realmente lo que más impactaba en la salud de las personas eran los otros tres: el estilo de vida, el medio ambiente y la biología humana. Entonces, claro, esto cambió el paradigma para que, y lo que se hizo fueron grandes campañas de promoción de la salud, que vamos que a tope con esto, porque al final aportar información para que la propia población pueda tomar las riendas de su propia vida y hacer mejores elecciones, pues en cuanto a su alimentación, su ejercicio físico, su... Pero claro, esto también tiene una práctica que está un poco, ¿cómo decirlo?, tiene su parte negativa, ¿sabes? Tiene su parte. ¿Por qué? Porque en el momento en el que yo como médico le digo a un paciente, pues mire, usted no puede, tiene usted la hipertensión, tiene usted, yo qué sé, el azúcar alto, tiene usted que comer sano, tiene que usted que hacer ejercicio, tiene que usted que... Pero claro, lo que le estoy diciendo muchas veces es, a lo mejor, tiene usted que no ser pobre, ¿sabes? ¿Por qué? Porque para hacer ejercicio, para comer sano, tengo que tener unas condiciones materiales en mi día a día que me permitan ir a la compra, cocinar, ir al gimnasio o a pasear. Si yo soy una persona, sobre todo trabajadora, que estoy a lo mejor de 8 de la mañana a 7 de la tarde, o a lo mejor tengo cuidados de menores o cuidados de personas mayores, si tengo un montón de cargas familiares y no tengo ningún tipo de ayuda, es muy poco probable que yo tenga el tiempo para poder dedicarme a mí mismo, y muchas veces incluso a mí misma, ya que muchas de estas funciones de cuidados o de suelen recaer sobre las mujeres. Claro. Entonces, hablar de estilos de vida, muchas veces lo que estamos haciendo es como poner todo el peso sobre el individuo, cuando realmente lo que a lo mejor no es que el individuo no quiera, a lo mejor es que simplemente las condiciones de vida en las que vive esa persona no le permiten llevar la vida que esa persona desearía. Pues claro que todo el mundo desearíamos tener más tiempo libre y poder dedicarlo a pasar tiempo con nuestros seres queridos, a hacer una actividad física pues moderada o intensa, lo que nos gusta a cada uno, pero claro, entonces no es justo hablar de condiciones de estilos de vida. Por eso, cuando hablamos, o sea, desde el punto de vista de la salud pública, para modificar las condiciones de vida, no es suficiente hacerlo desde la consulta. O sea, yo, vamos, desde luego, desde la especialidad de salud pública, no estaría aquí si no fuese un firme convencido de que las políticas públicas afectan a la salud. Una buena política pública de trabajo, de vivienda, de industria, de agricultura, que consiga unas condiciones de vida que yo pueda, que no solo yo como persona privilegiada, sino que el grueso de la población pueda acceder a vivir la vida que quiere y que no esté sujeta a unas cadenas de la necesidad, pues eso sin duda va a tener un impacto en su salud. De hecho, a nivel de Naciones Unidas, de la Organización Mundial de la Salud, lo que se habla es de salud en todas las políticas.
0: Claro.
2: Esto significa que todas las políticas, da igual de qué ámbito sean, de economía, de industria, de comercio, de transportes, en todas las políticas va a haber un impacto en salud. Por tanto, deberíamos hacer una evaluación previa de cómo va a impactar. Y luego una evaluación posterior de ver cómo está funcionando.
0: Mira, también quería preguntarte, porque Juan José Rodríguez Sendín, un veterano de la asociación, hizo una fuerte llamada a la conciencia. Dijo que nada se hacía sin nosotros, sin los médicos, se refería a él, que ha sido un cargo importante del mundo sanitario. Dice que hace falta llegar a la sociedad, pero que también que hay una complicidad, diríamos, del colectivo médico. ¿Tú cómo ves esto?
2: Sí, sin duda, lo que permite que la gente, o sea, al final hay que ir a la base, ¿no? La base es que como población, como individuos, tenemos una necesidad. Que necesitamos fármacos que ya existen, es decir, una producción, y necesitamos nuevos fármacos para enfermedades que todavía no tienen solución. Para eso necesitamos, pues, una industria y una investigación. Si esta industria y esta investigación están secuestradas por empresas que se hacen llamar laboratorios, que lo que buscan es su máximo beneficio, pues apaga y vámonos. En plan, no seremos tan eficientes para cubrir nuestras necesidades como podríamos serlo si tuviésemos a lo mejor, pues, una industria pública, o si tuviésemos laboratorios de investigación lo suficientemente potentes como para que desarrollasen esa parte. Entonces, tenemos una parte, o sea, la sociedad entonces tiene una parte absolutamente clara, que es, pues, no permitir este expolio que son las patentes, y no permitir este tipo de capturas, pues que eso se podría regular a través de leyes, pero desde luego los médicos tenemos también una responsabilidad muy grande a nivel micro con nuestra prescripción. En el momento en el que yo prescribo el fármaco de marca en vez del fármaco genérico, estoy tomando una decisión que va a afectar a lo mejor con que lo haga una sola vez, ¿no? Pero es que yo no soy solo yo, somos un montón de médicos, somos un montón de pacientes, que al final eso va a tener un impacto grande en las arcas del Estado, en la sostenibilidad del sistema. Si yo tengo 1 millón de euros y lo dedico todo a financiar el fármaco X, estoy quitando la posibilidad de, pues, financiar otro fármaco, o a financiar a más gente, o contratar otro tipo de productos como puede ser más personal. Entonces, al final, como médicos, tenemos un gran impacto en los presupuestos, y los presupuestos sanitarios, pues, desde luego tienen un impacto. Pero luego también, como médicos, somos parte de las sociedades científicas y que podemos rechazar. O sea, tenemos una cultura que, ay, no pasa nada, que pase el visitador médico, que a lo mejor me regala, antes era un jamón o un viaje, ahora es un boli, mira si se han vuelto cutres, pero vamos, que... Y también podemos, o sea, yo cuando he recibido miradas malas, o sea, de cuando a lo mejor era estudiante y decía, no quiero relacionarme con el visitador médico, porque claramente a esa persona le pagan porque vaya y que a darse la chapa, o sea... ¿Cuánto les tiene que devolver? O sea, la industria no es tonta, no haría eso si no recibiese algo a cambio. O sea, claro. ¿cuánto tiene que devolverle a la industria para que esté pagando un sueldo a una persona que va hospital por hospital, consulta por consulta? O sea, vamos, que desde luego tiene que ser, que tiene que traer beneficios.
0: Muy bien.
2: Y luego, finalmente,
0: sí.
2: Y luego, finalmente, los médicos formamos parte de la sociedad y como tal tenemos nuestra voz. Es muy importante y se tiene muy en cuenta a la hora de denunciar algunas cosas que luego como sociedad sí que podemos modificar a través de políticas, a través de acción social. Entonces, yo creo que es importante que las instituciones médicas, pues colegios, sindicatos, sociedades científicas, sean valientes y se opongan a un sistema que va en contra de la sostenibilidad y en contra de la salud de nuestros pacientes. Sí. Entonces, sí, yo creo que sí, que estoy de acuerdo con Sendín, maestro mío, y que deberíamos ser más valientes y hacer más cosas.
0: Mira, dinos también, para finalizar, cómo estar al día de estos temas. Hay una página web de acceso justo al medicamento, una publicación periódica, creo.
2: Sí, justo. Bueno, quien esté interesado en estos temas, la Asociación Acceso Justo al Medicamento tiene una revista a la que te puedes suscribir y recibirla de forma mensual. Y luego, además, también es una asociación. Entonces, si a alguien le interesa, puede asociarse y, vamos, y pasar a formar parte de la estructura organizativa o participar en las actividades. Hacemos actividades abiertas al público, pero luego también hacemos, pues, asambleas y así. Para mí ha sido una experiencia muy formativa. Tenemos personas sanitarias, pero también tenemos personas no sanitarias, porque esto del medicamento va mucho más allá de lo sanitario. Entonces, vamos, que invito a todas las personas interesadas en que se informen, que bicheen un poco la página web, porque desde luego es algo cabreante. Yo pocas veces me he sentido tan cabreado cuanto más voy conociendo todos estos juegos que tiene la industria.
0: Antonio Puyol, muchas gracias.
2: Gracias.
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Iba tan alto a veces que le resplandecía sobre la piel el cielo.

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0: Señor.
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3: Qué locura de día, ¿no? 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

0: Un aplauso para mi compadre Yadá Monsalve, por favor.
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1: A continuación, el rezo de vísperas.
2: Vísperas, oración de la tarde. Dios mío, ven en mi auxilio.
3: Señor, date prisa en socorrerme.
2: Gloria al Padre, al Hijo y al Espíritu Santo.
3: Como era en el principio, ahora y siempre, por los siglos de los siglos. Amén. Aleluya.
4: Este es el día del Señor. Este es el tiempo de la misericordia. Delante de tus ojos ya nos enrojeceremos a causa del antiguo pecado de tu pueblo. Arrancarás de cuajo el corazón soberbio y harás un pueblo humilde de corazón sincero. En medio de las gentes nos guardas como un resto para cantar tus obras y adelantar tu reino. Seremos raza nueva para los cielos nuevos, sacerdotal estirpe según tu primogénito. Caerán los opresores, exultarán los siervos. Los hijos del oprobio serán tus herederos. Señalarás entonces el día del regreso para los que comían su pan en el destierro. Exulten mis entrañas, alégrese mi pueblo, porque el Señor que es justo revoca sus decretos. La salvación se anuncia donde acechó el infierno, porque el Señor habita en medio de su pueblo.

0: que tus fieles, Señor, te aclamen al entrar en tu morada.
1: Señor, tenle en cuenta, David, todos sus afanes, como juró al Señor e hizo voto al fuerte de Jacob.
2: No entraré bajo el techo de mi casa, no subiré al lecho de mi descanso, no daré sueño a mis ojos ni reposo a mis párpados, hasta que encuentre un lugar para el Señor, una morada para el fuerte de Jacob.
0: Oímos que estaba en Éfrata, lo encontramos en el soto de Jar. Entremos en su morada, postrémonos ante el estrado de sus pies.
2: Levántate, Señor, ven a tu mansión, ve con el arca de tu poder, que tus sacerdotes se vistan de gala, que tus fieles te aclamen. Por amor a tu siervo David, no niegues audiencia a tu ungido.
0: Gloria al Padre, al Hijo y al Espíritu Santo.
2: Como era en el principio, ahora y siempre, por los siglos de los siglos. Amén.
0: Que tus fieles, Señor, te aclamen al entrar en tu morada.
2: Que tus fieles, Señor, te aclamen al entrar en tu morada.

0: El Señor ha elegido a Sion, ha deseado vivir en ella. El Señor ha jurado a David una promesa que no retractará. A uno de tu linaje pondré sobre tu trono.
1: Si tus hijos guardan mi alianza y los mandatos que les enseño, también sus hijos por siempre se sentarán sobre tu trono.
0: Porque el Señor ha elegido a Sion, ha deseado vivir en ella. Esta es mi mansión por siempre. Aquí viviré porque lo deseo.
1: Bendeciré a sus provisiones, a sus pobres los saciaré de pan. Vestiré a sus sacerdotes de gala y sus fieles aclamarán con vítores.
0: Haré germinar el vigor de David. Enciendo una lámpara para mi ungido. A sus enemigos los vestiré de ignominia. Sobre él brillará una diadema. Gloria al Padre, al Hijo y al Espíritu Santo.
1: Como era en el principio, ahora y siempre, por los siglos de los siglos. Amén.
0: El Señor ha elegido a Sion, ha deseado vivir en ella.
1: El Señor ha elegido a Sion, ha deseado vivir en ella.

0: El Señor le dio poder, el honor y el reino, y todos los pueblos le servirán.
1: Gracias te damos, Señor, Dios omnipotente, el que eres y el que eras, porque has asumido el gran poder y comenzaste a reinar.
2: Se encolerizaron las naciones, llegó tu cólera, y el tiempo de que sean juzgados los muertos, y de dar el galardón a tus siervos los profetas, y a los santos, y a los que temen tu nombre, y a los pequeños y a los grandes, y de arruinar a los que arruinaron la tierra.
1: Ahora se estableció la salud y el poderío, y el reinado de nuestro Dios, y la potestad de su Cristo, porque fue precipitado el acusador de nuestros hermanos, el que los acusaba ante nuestro Dios día y noche.
2: Ellos le vencieron en virtud de la sangre del Cordero, y por la palabra del testimonio que dieron, y no amaron tanto su vida que temieran la muerte. Por esto, estad alegres, cielos, y los que moráis en sus tiendas.
0: Gloria al Padre, al Hijo y al Espíritu Santo.
2: Como era en el principio, ahora y siempre, por los siglos de los siglos. Amén.
0: El Señor le dio el poder, el honor y el reino, y todos los pueblos le servirán.
2: El Señor le dio el poder, el honor y el reino, y todos los pueblos le servirán.

0: procurar todos tener un mismo pensar y un mismo sentir, con afecto fraternal, con ternura, con humildad. No devolváis mal por mal o insulto por insulto. Al contrario, responded con una bendición, porque vuestra vocación mira esto, a heredar una bendición.
1: Nos alimentó el Señor con flor de harina.
2: Nos alimentó el Señor con flor de harina.
1: Nos sació con miel silvestre.
2: Con flor de harina.
1: Gloria al Padre y al Hijo y al Espíritu Santo.
2: Nos alimentó el Señor con flor de harina.

0: El Señor derriba del trono a los poderosos y enaltece a los humildes.
1: Proclama mi alma la grandeza del Señor. Se alegra mi espíritu en Dios mi Salvador, porque ha mirado la humillación de su esclava. Desde ahora me felicitarán todas las generaciones, porque el Poderoso ha hecho obras grandes por mí. Su nombre es santo, y su misericordia llega a sus fieles de generación en generación. Él hace proezas con su brazo, dispersa a los soberbios de corazón, derriba del trono a los poderosos y enaltece a los humildes. A los hambrientos los colma de bienes y a los ricos los despide vacíos. Auxilia a Israel su siervo, acordándose de la misericordia, como lo había prometido a nuestros padres, en favor de Abraham y su descendencia por siempre.
0: Gloria al Padre, al Hijo y al Espíritu Santo.
2: Como era en el principio, ahora y siempre, por los siglos de los siglos. Amén.
0: El Señor derriba del trono a los poderosos y enaltece a los humildes.
1: El Señor derriba del trono a los poderosos y enaltece a los humildes.

0: invoquemos a Cristo, pastor, protector y ayuda de su pueblo, diciendo:
1: Señor, refugio nuestro, escúchanos.
2: Bendito sea, Señor, que nos has llamado a tu iglesia. Haz que seamos fieles a esta dignación de tu amor.
1: Señor, refugio nuestro, escúchanos.
3: Da a los pecadores la conversión, a los que caen fortaleza, y concede a todos la penitencia y la salvación.
4: Señor, refugio nuestro, escúchanos.
5: Tú que quisiste habitar en un país extranjero, acuérdate de los que viven lejos de su familia y de su patria.
4: Señor, refugio nuestro, escúchanos.
2: A todos los difuntos que esperaron en ti, concédeles el descanso eterno.
4: Señor, refugio nuestro, escúchanos.
0: Ya que por Jesucristo somos hijos de Dios, oremos con plena confianza a Dios nuestro Padre.
4: Padre nuestro que estás en el cielo, santificado sea tu nombre. Venga a nosotros tu reino. Hágase tu voluntad en la tierra como en el cielo. Danos hoy nuestro pan de cada día. Perdona nuestras ofensas, como también nosotros perdonamos a los que nos ofenden. No nos dejes caer en la tentación y líbranos del mal.
0: Dios Todopoderoso, te damos gracias por el día que termina e imploramos tu clemencia para que nos perdones benignamente todas las faltas que por la fragilidad de la condición humana en él hayamos cometido. Por nuestro Señor Jesucristo, tu Hijo, que contigo vive y reina en la unidad del Espíritu Santo y es Dios por los siglos de los siglos.
4: Amén.
0: El Señor nos bendiga, nos guarde de todo mal y nos lleve a la vida eterna.
4: Amén.

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Por la señal de la Santa Cruz, de nuestros enemigos líbranos, Señor Dios nuestro. En el nombre del Padre, y del Hijo, y del Espíritu Santo. Santo Rosario, contemplamos hoy jueves los misterios luminosos.

Primer misterio luminoso, el bautismo de Jesús en el Jordán. Padre nuestro que estás en el cielo, santificado sea tu nombre. Venga a nosotros tu reino. Hágase tu voluntad en la tierra como en el cielo. Dios te salve María, llena eres de gracia, el Señor es contigo. Bendita tú eres entre todas las mujeres, y bendito es el fruto de tu vientre, Jesús. Dios te salve María, llena eres de gracia, el Señor es contigo. Bendita tú eres entre todas las mujeres, y bendito es el fruto de tu vientre, Jesús. Dios te salve María, llena eres de gracia, el Señor es contigo. Bendita tú eres entre todas las mujeres, y bendito es el fruto de tu vientre, Jesús. Dios te salve María, llena eres de gracia, el Señor es contigo. Bendita tú eres entre todas las mujeres, y bendito es el fruto de tu vientre, Jesús. Dios te salve María, llena eres de gracia, el Señor es contigo. Bendita tú eres entre todas las mujeres, y bendito es el fruto de tu vientre, Jesús. Dios te salve María, llena eres de gracia, el Señor es contigo. Bendita tú eres entre todas las mujeres, y bendito es el fruto de tu vientre, Jesús. Dios te salve María, llena eres de gracia, el Señor es contigo. Bendita tú eres entre todas las mujeres, y bendito es el fruto de tu vientre, Jesús. Dios te salve María, llena eres de gracia, el Señor es contigo. Bendita tú eres entre todas las mujeres, y bendito es el fruto de tu vientre, Jesús. Dios te salve María, llena eres de gracia, el Señor es contigo. Bendita tú eres entre todas las mujeres, y bendito es el fruto de tu vientre, Jesús. Dios te salve María, llena eres de gracia, el Señor es contigo. Bendita tú eres entre todas las mujeres, y bendito es el fruto de tu vientre, Jesús. Gloria al Padre, y al Hijo, y al Espíritu Santo. Ave María, purísima. María, Madre de Gracia, Madre de Piedad y Misericordia, defiéndenos del enemigo, ampáranos ahora y en la hora de nuestra muerte. Amén.

0: Segundo misterio de la luz, la automanifestación de Jesús en la boda de Caná. Danos hoy nuestro pan de cada día. Perdona nuestras ofensas, como también nosotros perdonamos a los que nos ofenden. No nos dejes caer en la tentación y líbranos del mal. Amén. Santa María, Madre de Dios, ruega por nosotros, pecadores, ahora y en la hora de nuestra muerte. Amén. Santa María, Madre de Dios, ruega por nosotros, pecadores, ahora y en la hora de nuestra muerte. Amén. Santa María, Madre de Dios, ruega por nosotros, pecadores, ahora y en la hora de nuestra muerte. Amén. Santa María, Madre de Dios, ruega por nosotros, pecadores, ahora y en la hora de nuestra muerte. Amén. Santa María, Madre de Dios, ruega por nosotros, pecadores, ahora y en la hora de nuestra muerte. Amén. Santa María, Madre de Dios, ruega por nosotros, pecadores, ahora y en la hora de nuestra muerte. Amén. Santa María, Madre de Dios, ruega por nosotros, pecadores, ahora y en la hora de nuestra muerte. Amén. Santa María, Madre de Dios, ruega por nosotros, pecadores, ahora y en la hora de nuestra muerte. Amén. Santa María, Madre de Dios, ruega por nosotros, pecadores, ahora y en la hora de nuestra muerte. Amén. Gloria, Santa María, Madre de Dios, ruega por nosotros, pecadores, ahora y en la hora de nuestra muerte. Amén. Como era en el principio, ahora y siempre, y por los siglos de los siglos. Amén. Sin pecado concebida. María, Madre de Gracia, Madre de Piedad y Misericordia, defiéndenos del enemigo, ampáranos ahora y en la hora de nuestra muerte. Amén. Mi alma glorifica al Señor mi Dios. Gózase mi espíritu en mi Salvador. Él es todo para mí.
1: Tercer misterio luminoso, el anuncio del reino de Dios llamando a la conversión. Padre nuestro que estás en el cielo, santificado sea tu nombre. Venga a nosotros tu reino. Hágase tu voluntad en la tierra como en el cielo. Dios te salve María, llena eres de gracia, el Señor es contigo. Bendita tú eres entre todas las mujeres y bendito es el fruto de tu vientre, Jesús. Dios te salve María, llena eres de gracia, el Señor es contigo. Bendita tú eres entre todas las mujeres, y bendito es el fruto de tu vientre, Jesús.
0: Dios te salve, María, llena eres de gracia, el Señor es contigo. Bendita tú eres entre todas las mujeres, y bendito es el fruto de tu vientre, Jesús. Dios te salve, María, llena eres de gracia, el Señor es contigo. Bendita tú eres entre todas las mujeres, y bendito es el fruto de tu vientre, Jesús. Dios te salve, María, llena eres de gracia, el Señor es contigo. Bendita tú eres entre todas las mujeres, y bendito es el fruto de tu vientre, Jesús. Dios te salve, María, llena eres de gracia, el Señor es contigo. Bendita tú eres entre todas las mujeres, y bendito es el fruto de tu vientre, Jesús. Dios te salve, María, llena eres de gracia, el Señor es contigo. Bendita tú eres entre todas las mujeres, y bendito es el fruto de tu vientre, Jesús. Dios te salve, María, llena eres de gracia, el Señor es contigo. Bendita tú eres entre todas las mujeres, y bendito es el fruto de tu vientre, Jesús. Dios te salve, María, llena eres de gracia, el Señor es contigo. Bendita tú eres entre todas las mujeres, y bendito es el fruto de tu vientre, Jesús. Dios te salve, María, llena eres de gracia, el Señor es contigo. Bendita tú eres entre todas las mujeres, y bendito es el fruto de tu vientre, Jesús. Gloria al Padre, y al Hijo, y al Espíritu Santo. Ave María, purísima. María, Madre de Gracia, Madre de piedad y misericordia, defiéndenos del enemigo, ampáranos ahora y en la hora de nuestra muerte. Amén.

Cuarto misterio luminoso, la transfiguración del Señor. Danos hoy nuestro pan de cada día. Perdona nuestras ofensas, como también nosotros perdonamos a los que nos ofenden. No nos dejes caer en la tentación y líbranos del mal. Amén. Santa María, Madre de Dios, ruega por nosotros, pecadores, ahora y en la hora de nuestra muerte. Amén. Santa María, Madre de Dios, ruega por nosotros, pecadores, ahora y en la hora de nuestra muerte. Amén. Santa María, Madre de Dios, ruega por nosotros, pecadores, ahora y en la hora de nuestra muerte. Amén. Santa María, Madre de Dios, ruega por nosotros, pecadores, ahora y en la hora de nuestra muerte. Amén. Santa María, Madre de Dios, ruega por nosotros, pecadores, ahora y en la hora de nuestra muerte. Amén. Santa María, Madre de Dios, ruega por nosotros, pecadores, ahora y en la hora de nuestra muerte. Amén. Santa María, Madre de Dios, ruega por nosotros, pecadores, ahora y en la hora de nuestra muerte. Amén.

nosotros, los pecadores, ahora y en la hora de nuestra muerte. Amén. Como era en el principio, ahora y siempre, y por los siglos de los siglos. Amén. Sin pecado concebida. María, Madre de Gracia, Madre de Piedad y Misericordia, defiéndenos del enemigo. Ampáranos ahora y en la hora de nuestra muerte. Amén. El Señor.

Quinto misterio luminoso, la institución de la Eucaristía. Padre nuestro que estás en el cielo, santificado sea tu nombre. Venga a nosotros tu reino. Hágase tu voluntad en la tierra como en el cielo. Dios te salve María, llena eres de gracia, el Señor es contigo. Bendita tú eres entre todas las mujeres, y bendito es el fruto de tu vientre, Jesús. Dios te salve María, llena eres de gracia, el Señor es contigo. Bendita tú eres entre todas las mujeres, y bendito es el fruto de tu vientre, Jesús. Dios te salve María, llena eres de gracia, el Señor es contigo. Bendita tú eres entre todas las mujeres, y bendito es el fruto de tu vientre, Jesús. Dios te salve María, llena eres de gracia, el Señor es contigo. Bendita tú eres entre todas las mujeres, y bendito es el fruto de tu vientre, Jesús. Dios te salve María, llena eres de gracia, el Señor es contigo. Bendita tú eres entre todas las mujeres, y bendito es el fruto de tu vientre, Jesús. Dios te salve María, llena eres de gracia, el Señor es contigo. Bendita tú eres entre todas las mujeres, y bendito es el fruto de tu vientre, Jesús. Dios te salve María, llena eres de gracia, el Señor es contigo. Bendita tú eres entre todas las mujeres, y bendito es el fruto de tu vientre, Jesús. Dios te salve María, llena eres de gracia, el Señor es contigo. Bendita tú eres entre todas las mujeres, y bendito es el fruto de tu vientre, Jesús. Dios te salve María, llena eres de gracia, el Señor es contigo. Bendita tú eres entre todas las mujeres, y bendito es el fruto de tu vientre, Jesús. Dios te salve María, llena eres de gracia, el Señor es contigo. Bendita tú eres entre todas las mujeres, y bendito es el fruto de tu vientre, Jesús. Gloria al Padre, y al Hijo, y al Espíritu Santo. Ave María, purísima. María, Madre de Gracia, Madre de Piedad y Misericordia, defiéndenos del enemigo, ampáranos ahora y en la hora de nuestra muerte. Amén.

por las intenciones del Santo Padre, el Papa. Padre nuestro que estás en el cielo, santificado sea tu nombre. Venga a nosotros tu reino. Hágase tu voluntad en la tierra como en el cielo.

Dios te salve María, hija de Dios Padre, llena eres de gracia, el Señor es contigo. Bendita tú eres entre todas las mujeres, y bendito es el fruto de tu vientre, Jesús. Dios te salve María, Madre de Dios Hijo, llena eres de gracia, el Señor es contigo. Bendita tú eres entre todas las mujeres, y bendito es el fruto de tu vientre, Jesús. Dios te salve María, Esposa del Espíritu Santo, llena eres de gracia, el Señor es contigo. Bendita tú eres entre todas las mujeres, y bendito es el fruto de tu vientre, Jesús. Gloria al Padre, y al Hijo, y al Espíritu Santo. Letanías de la Santísima Virgen. Señor, ten piedad. Cristo, ten piedad. Señor, ten piedad. Cristo, óyenos. Cristo, escúchanos. Dios Padre, Creador del mundo. Dios Hijo, Redentor del mundo. Dios Espíritu Santo. Trinidad Santa, un solo Dios. Santa María. Santa Madre de Dios. Santa Virgen de las Vírgenes. Madre de Cristo. Madre de la Divina Gracia. Madre Purísima. Madre Castísima. Madre Intacta. Madre Incorrupta. Madre Inmaculada. Madre Amable. Madre Admirable. Madre del Buen Consejo. Madre del Creador. Madre del Salvador. Madre de la Iglesia. Madre de Misericordia. Madre de la Esperanza. Ayuda de los inmigrantes. Virgen prudentísima. Virgen digna de veneración. Virgen digna de alabanza. Virgen poderosa. Virgen clemente. Virgen fiel. Espejo de justicia. Trono de la sabiduría. Causa de nuestra alegría. Vaso espiritual. Vaso digno de honor. Vaso insigne de devoción. Rosa mística. Fuerte como la torre de David. Hermosa como torre de marfil. Casa de oro. Arca de la nueva alianza. Puerta del cielo. Estrella de la mañana. Salud de los enfermos. Refugio de los pecadores. Consuelo de los afligidos. Auxiliadora de los cristianos. Reina de los ángeles. Reina de los patriarcas. Reina de los profetas. Reina de los apóstoles. Reina de los mártires. Reina de los que profesan la fe. Reina de las vírgenes. Reina de todos los santos. Reina concebida sin mancha original. Reina elevada al cielo. Reina del Santísimo Rosario. Reina de la familia. Reina de la paz. Cordero de Dios, que quitas el pecado del mundo. Cordero de Dios, que quitas el pecado del mundo. Cordero de Dios, que quitas el pecado del mundo.
Bajo tu amparo nos acogemos, Santa Madre de Dios. No desoigas las súplicas que te hemos dirigido en nuestras necesidades. Antes bien, líbranos siempre de todos los peligros. Oh Virgen gloriosa y bendita, ruega por nosotros, Santa Madre de Dios. Dios te salve, Reina y Madre de Misericordia, vida y dulzura y esperanza nuestra. Dios te salve, a ti llamamos los desterrados hijos de Eva. A ti suspiramos, gimiendo y llorando en este valle de lágrimas. Ea pues, Señora, abogada nuestra, vuelve a nosotros esos tus ojos misericordiosos. Y después de este destierro, muéstranos a Jesús, fruto bendito de tu vientre. Oh clementísima, oh piadosa, oh dulce Virgen María, ruega por nosotros, Santa Madre de Dios, para que seamos dignos de alcanzar las promesas de nuestro Señor Jesucristo. Amén. Bendigamos al Señor.

Buenas tardes. En la Eucaristía de hoy celebramos el funeral por nuestro hermano Antonio Brito Ruano. Aplicamos también la misa por Luis, por Juana María Ramos Soca, por Emma Sotolongo Hernández, por Omar Plat Valdés, por Santiago Espino Santana, por Milagro Cáceres Pérez, por Carmen Alfonso, por Francisco Hernández y Antonio Ramírez, por los difuntos de la familia Hernández Navarro, por Carmen Guerra Alfonso, por Juan González Ortega, por María del Pino González Guerra, por Juan Felipe Mendoza Socorro, por Encarnación Ramos Olivares y Evaristo Rodríguez Ramos, y por las ánimas benditas del purgatorio.

En el nombre del Padre, y del Hijo, y del Espíritu Santo, el Señor esté con ustedes. Buenas tardes y bienvenidos a la Eucaristía. Hoy la Iglesia mira a la Santísima Virgen como protectora de nuestra vida en su advocación del Carmen. Nos encomendamos a ella y encomendamos la vida de Antonio, que en estos días ha partido a la casa del Padre. Comenzamos nuestra celebración reconociéndonos débiles y pecadores, necesitados de la misericordia y del perdón del Señor. Tú que te entregaste en la cruz para vencer la muerte y destruir el pecado, Señor, ten piedad. Tú que eres la resurrección y la vida, Cristo, ten piedad. Tú que nos ofreces el perdón y la misericordia, Señor, ten piedad. Dios Todopoderoso, tenga misericordia de nosotros, perdone nuestros pecados y nos lleve a la vida eterna. Oremos. Dios Padre Omnipotente, nuestra fe confiesa que tu Hijo ha muerto y ha resucitado. Por este misterio, concede bondadoso a tu Hijo Antonio, que se ha dormido en el Señor, alegrarse de resucitar por él. El que vive y reina contigo en la unidad del Espíritu Santo y es Dios por los siglos de los siglos.

0: Lectura del libro de Isaías. La senda del justo es recta. Tú allanas el sendero del justo en la senda de tus juicios, Señor. Te esperamos ansiando tu nombre y tu recuerdo. Mi alma te ansía de noche. Mi espíritu en mi interior madruga por ti, porque tus juicios son luz de la tierra y aprenden la justicia a los habitantes del orbe. Señor, tú nos darás la paz, porque todas nuestras empresas son las realizadas por ti. Señor, en la angustia acudieron a ti, susurraban plegarias cuando los castigaste. Como la embarazada cuando le llega el parto, se retuerce y grita de dolor. Así estamos en tu presencia, Señor. Concebimos, nos retorcimos, dimos a luz, viento. Nada hicimos por salvar el país, ni nacieron habitantes en el mundo. Revivirán tus muertos, resurgirán nuestros cadáveres, despertarán jubilosos los que habitan en el polvo. Pues rocío de luz es tu rocío, que harás caer sobre la tierra de las sombras. Palabra de Dios.
1: El Señor desde el cielo se ha fijado en la tierra.
2: El Señor desde el cielo se ha fijado en la tierra.
1: Tú permaneces para siempre y tu nombre de generación en generación. Levántate y ten misericordia de Sión, que ya es hora y tiempo de misericordia. Tus siervos aman sus piedras, se compadecen de sus ruinas.
2: El Señor desde el cielo se ha fijado en la tierra.
1: Los gentiles temerán tu nombre, los reyes del mundo tu gloria. Cuando el Señor reconstruya Sión y aparezca en su gloria, y se vuelva a las súplicas de los indefensos, y no desprecie sus peticiones.
2: El Señor desde el cielo se ha fijado en la tierra.
1: Quede esto escrito para la generación futura, y el pueblo que será creado alabará al Señor. Que el Señor ha mirado desde su excelso santuario, desde el cielo se ha fijado en la tierra, para escuchar los gemidos de los cautivos y librar a los condenados a muerte.
2: El Señor desde el cielo se ha fijado en la tierra.

Señor esté con ustedes. Lectura del Santo Evangelio según San Mateo. En aquel tiempo tomó la palabra Jesús y dijo: «Vengan a mí todos los que están cansados y agobiados, y yo les aliviaré. Tomen mi yugo sobre ustedes y aprendan de mí, que soy manso y humilde de corazón, y encontrarán descanso para sus almas, porque mi yugo es llevadero y mi carga ligera». Palabra del Señor. Acabamos de escuchar este fragmento del Evangelio tan conocido y tan escuchado estos últimos domingos, de esa invitación de Jesús: vengan a mí los que están cansados y agobiados. En este tiempo estival de vacaciones, donde muchos empiezan a disfrutar o están proyectando unas vacaciones. Pero el descanso que propone Jesús no es el descanso físico o el descanso de romper una actividad por un tiempo para emprenderla y encontrar la fuerza. Habla de un cansancio más profundo, de los cuales muchas veces nosotros no queremos afrontar, y que pensando que haciendo muchas cosas puedo descansar, y lo que se produce el efecto contrario: estoy doblemente cansado, físico y psicológicamente, porque realmente no se ha afrontado la realidad. Y es que hoy, en la cultura de la superficialidad, de las apariencias, del activismo, no se encuentra realmente un tiempo para afrontar nuestras limitaciones, que somos muchas veces víctimas de nuestras limitaciones, de nuestra fragilidad, de nuestra debilidad, de ese sabor amargo que queda muchas veces en nuestra vida y se expresa en el carácter, en la forma, en las maneras, en cómo se contesta, en cómo se vive tantas veces. Este texto responde a lo que el profeta Isaías viene detallando de una manera metafórica en la primera lectura, cuando dice que compara muchas veces con los previos del dolor de un parto, lo que las madres sufren muchas veces en esa lucha entre la vida y la muerte, porque es así. Y comienza diciendo: concebimos, nos retorcimos, dimos a luz viento. Es una metáfora que usa el profeta diciendo: muchas veces nuestra vida, los proyectos que se conciben, las cosas que se hacen, no producen sino muchas veces infelicidad. Y por eso produce un cansancio, un deterioro, hasta muchas veces decir amargamente: ¿y todo esto para qué? ¿Ha valido la pena? Por eso, qué importante es que ese sabor agridulce a veces de la vida, o esas preocupaciones, esa muerte que duele, esa enfermedad, esas limitaciones personales, contárselas al Señor, hablarlas y decirle: estoy derrotado, ante ti estoy derrotado, Señor. No lo entiendo, pero no desespero, Señor. Confío en ti e intento descansar en ti. No quiero ni respuestas ni soluciones inmediatas, sino un poco de calma, un poco de sosiego para digerir todo el maremoto que se me ha venido encima en la vida, ante ti, Señor. Y ahí podemos encontrar muchas veces respuestas de esperanza ante el devenir de la vida. Hoy confiamos también en la vida de Antonio, como decía al principio, que confiamos a la misericordia del Señor y que ya celebra su Pascua eterna. Confiados también en ese Dios de la vida, pedimos por él y por su eterno descanso, y que el Señor tenga misericordia de sus debilidades. También pedimos por su familia,
porque la muerte también deja ese vacío, ese dolor, ese sabor, muchas veces agridulce y doloroso, para que puedan encontrar la confianza y la esperanza. Y nos encomendamos todo a la Virgen, a la Madre del Carmen, donde tantas veces la hemos invocado en la hora de la muerte, como la protectora con ese escapulario que lleva en sus manos, signo también de la protección del pueblo de Dios. A ella confiamos todos nuestros seres queridos difuntos, a Antonio y a todos nuestros seres queridos difuntos, pero también le pedimos que nos proteja de cualquier vacío que podemos estar sufriendo, de un sinsentido, de la monotonía, y que nos ayude siempre a caminar confiados en su Hijo, confiados en su esperanza, y que nos libre de todo mal. Que Dios, Antonio, te bendiga y te dé el descanso eterno. Te bendiga con la belleza de la nueva vida en la resurrección.

Presentemos nuestras súplicas al Señor. Por nuestro hermano Antonio, que formando parte de nuestra comunidad cristiana ha terminado su peregrinación terrena, roguemos al Señor. Por la Iglesia Santa de Dios, roguemos al Señor. Por la paz en la familia y en el mundo entero, roguemos al Señor. Por todos los presentes, especialmente por los familiares y amigos de nuestro hermano Antonio, que desean el consuelo y la esperanza, roguemos al Señor. Por todos los que trabajan en la mar, por todos los pescadores, para que sientan siempre la protección de la Virgen, roguemos al Señor. Por todos los difuntos, los que fueron nombrados al comienzo de la Eucaristía, y también por todos nuestros seres queridos, para que el Señor les dé el descanso eterno, roguemos al Señor. Padre bueno, escucha nuestras súplicas por Jesucristo nuestro Señor.

0: Oren, hermanos, para que este sacrificio mío y de ustedes sea agradable a Dios Padre Todopoderoso.
1: El Señor reciba de tus manos este sacrificio para la alabanza y gloria de su nombre, para nuestro bien y el de toda su santa Iglesia.
0: Te presentamos, Señor, estas ofrendas, implorando de tu bondad la salvación de tu Hijo Antonio. Concédele que tu Hijo Jesucristo, del que no dudó fuese su Salvador, sea para él juez misericordioso. Por Jesucristo nuestro Señor.
1: Amén.
0: El Señor esté con ustedes.
1: Y con tu espíritu.
0: Levantemos el corazón.
1: Lo tenemos levantado hacia el Señor.
0: Demos gracias al Señor nuestro Dios.
1: Es justo y necesario.
0: En verdad es justo y necesario, es nuestro deber y salvación darte gracias siempre y en todo lugar, Señor Padre Santo, Dios Todopoderoso y Eterno. Porque el ser llamados de nuevo a la vida es obra de tu amor y gracia, ya que habiendo muerto a causa del pecado, los redimidos por la victoria de Cristo, hemos sido llamados con Él a la vida. Por eso, con las virtudes del cielo, te aclamamos continuamente en la tierra, alabando tu gloria sin cesar.

Santo eres en verdad, Señor, fuente de toda santidad. Por eso te pedimos que santifiques estos dones con la efusión de tu Espíritu, de manera que se conviertan para nosotros en el cuerpo y la sangre de Jesucristo nuestro Señor, el cual, cuando iba a ser entregado a su pasión voluntariamente aceptada, tomó pan. Dándote gracias, lo partió y lo dio a sus discípulos diciendo: tomad y comed todos de él, porque esto es mi cuerpo, que será entregado por vosotros. Del mismo modo, acabada la cena, tomó el cáliz y, dándote gracias de nuevo, lo pasó a sus discípulos diciendo: tomad y bebed todos de él, porque este es el cáliz de mi sangre, sangre de la alianza nueva y eterna, que será derramada por vosotros y por muchos para el perdón de los pecados. Haced esto en conmemoración mía. Este es el sacramento de nuestra fe. Así pues, Padre, al celebrar ahora el memorial de la muerte y resurrección de tu Hijo, te ofrecemos el pan de vida y el cáliz de salvación, y te damos gracias porque nos haces dignos de servirte en tu presencia. Te pedimos humildemente que el Espíritu Santo congregue en la unidad a cuantos participamos del cuerpo y sangre de Cristo. Acuérdate, Señor, de tu Iglesia extendida por toda la tierra, y con el Papa León, con nuestro obispo José, con el obispo auxiliar Cristóbal y todos los pastores que cuidan de tu pueblo, llévala a su perfección por la caridad. Recuerda a tu hijo Antonio, a quien llamaste de este mundo a tu presencia. Concédele que, así como ha compartido ya la muerte de Jesucristo, comparta también con él la gloria de la resurrección. Acuérdate también de nuestros hermanos que durmieron en la esperanza de la resurrección, y de todos los que han muerto en tu misericordia, admítelos a contemplar la luz de tu rostro. Ten misericordia de todos nosotros, y así con María, la Virgen, Madre de Dios, su esposo San José, los apóstoles y cuantos vivieron en tu amistad a través de los tiempos, merezcamos por tu Hijo Jesucristo compartir la vida eterna y cantar tus alabanzas. Por Cristo, con él y en él, a ti, Dios Padre omnipotente, en la unidad del Espíritu Santo, todo honor y toda gloria por los siglos de los siglos. Fieles a la recomendación del Salvador y siguiendo su divina enseñanza, nos atrevemos a decir: Padre nuestro que estás en el cielo, santificado sea tu nombre. Venga a nosotros tu reino. Hágase tu voluntad en la tierra como en el cielo. Danos hoy nuestro pan de cada día. Perdona nuestras ofensas, como también nosotros perdonamos a los que nos ofenden. No nos dejes caer en la tentación y líbranos del mal. Líbranos de todos los males, Señor, y concédenos la paz en nuestros días, para que, ayudados por tu misericordia, vivamos siempre libres de pecado y protegidos de todo mal, mientras esperamos la gloriosa venida de nuestro Salvador Jesucristo. Señor Jesucristo, que dijiste a tus apóstoles: la paz les dejo, mi paz les doy. No tengas en cuenta nuestros pecados, sino la fe de tu Iglesia. Conforme a tu palabra, concédele la paz y la unidad. Tú que vives y reinas por los siglos de los siglos, la paz del Señor esté siempre con todos ustedes. Como hermanos, nos damos la paz. Cordero de Dios, que quitas el pecado del mundo, ten piedad de nosotros. Cordero de Dios, que quitas el pecado del mundo.
danos la paz.

Este es Jesús, es el Señor, el Cordero de Dios que quita el pecado del mundo. Dichos son los invitados a la cena del Señor.

Como suelo decirle, la nave central, venimos primero a comulgar, los que estén preparados, en dos filas, y luego paso a la capilla del Santísimo que está a la izquierda de ustedes.

0: Oremos. Señor y Dios, por el sacramento del cuerpo de tu Hijo que nos dejó como viático, te pedimos en tu bondad que nuestro hermano Antonio llegue a la mesa eterna de Cristo, el que vive y reina por los siglos de los siglos.
1: Amén.
0: El Señor esté con ustedes.
1: Y con tu espíritu.
0: Y la bendición de Dios Todopoderoso, Padre, Hijo y Espíritu Santo, descienda sobre ustedes y les acompañe siempre.
1: Amén.
0: Nos dirigimos a la Virgen y pedimos su amparo y su protección.

saludo a la familia de Antonio y le manifestamos nuestra cercanía y también la intercesión de nuestra oración para que el Señor le llene de consuelo y de esperanza. Como suelo decir en los funerales, en la medida de lo posible y si es posible, pues saludar y darnos el pésame en la plaza. También recordarles que mañana, terminada la misa de las 7:30, en torno a las 8:00, 8:15, será el concierto de la banda de música de Teror con motivo de las fiestas votivas del agua en honor a San Isidro Labrador. En el nombre del Señor, pueden ir en paz.

0: Un saludo, amigas y amigos de la Diocesana de Canarias, un día más desde este espacio que dedicamos a la entrevista, aquí una mañana más, como les decía, en la Casa de la Iglesia. Este próximo domingo, sábado, la Catedral acogerá a partir de las 11 de la mañana la celebración de la ordenación diaconal de Carlos Aitor María Escurrena y Domingo Antonio Morales, quienes recibirán el ministerio del diaconado permanente en una Eucaristía que estará presidida, como saben, por nuestro obispo José Mazuelo. Se trata de una celebración de gran significado para nuestra Iglesia diocesana, una oportunidad también de dar gracias a Dios por la vocación y la disponibilidad de estos dos candidatos llamados a ejercer un ministerio de servicio a la Iglesia y a los más necesitados, colaborando estrechamente no solo con los sacerdotes, sino también con los obispos. Nosotros hoy tenemos la suerte, la alegría de compartir en estos días previos un pequeño espacio de tiempo que ya le agradecemos de todo corazón a Domingo Morales. Domingo, muy buenos días y gracias por acompañarnos.
1: Hola, buenos días, Saúl.
0: Domingo, decíamos, este sábado es un día que llevas mucho tiempo esperando, al igual que la diócesis. Cuéntanos cómo te encuentras en estos días previos a esa celebración.
1: Pues la cuestión está en que uno está nervioso, estresado, porque hay que solucionar un montón de flecos, sí, y un montón de cosas, pero ser ordenado es una responsabilidad y como es algo nuevo, pues siempre tiene uno miedo, ¿no? Entonces ese miedo de que algo viene, pues es lo que tiene uno en medio, ¿no? Aparte, por lo del tiempo que llevo esperando, que llevamos esperando, pues sí, llevo mucho tiempo esperando. Es muy largo, ¿no? Sería muy largo contarlo, pero desde que el sínodo en el año 92 planteó el tema del diaconado, pues uno empezó a compartir sus inquietudes con sacerdotes y obispos, y hasta que no se ordenó Paco López la primera vez como diácono permanente de nuestra diócesis, pues no se ha hecho posible que se pueda trabajar esa vocación, ¿no? Pues desde ese momento.
0: Para quien nos esté escuchando, Domingo, y no sepa muy bien qué representa la figura del diácono y particularmente la del diácono permanente, ¿cómo se lo podríamos explicar?
1: Que es un diácono es un tema muy bonito. Uh-huh. El diácono es el que sirve a imagen de Cristo servidor. Para tener una imagen lúcida en la cabeza y verla, la foto podía ser la de el Jesús lavando los pies a los apóstoles. Uh-huh. El diácono es precisamente la vocación de servicio, la de quien se pone a disposición de la Iglesia y de los más desfavorecidos. Esa es la parte del diácono. Y dentro del sacramento del orden es el tercer grado. Eso significa que es la base. Para el que es diácono tiene la base y después ya vendrá el sacerdote, vendrá el obispo, que también son diáconos en su base, ¿no? Y por lo tanto, tanto unos como otros serán servidores. La del diácono es la misión de las tres mesas, las tres dimensiones de las tres mesas. Lo intento explicar lo más rápido y sencillo. La mesa de la palabra, que es el que proclama el Evangelio y predica, sí, que puede formar catequistas, estar con ellos y animar grupos y animar la palabra, anunciar como le toca a todo bautizado. La mesa del altar, que asiste a sacerdote y obispo, eleva el cáliz en la frase del por Cristo, con él y en él, y también preside celebraciones de la palabra, el bautismo, el matrimonio, las exequias y todos los sacramentales y bendiciones también le tocaría. Sí. Y la tercera mesa, que es la más representativa normalmente, con la que más se identifican los diáconos, que es la de la caridad, que es la del servicio a los más desfavorecidos, y tiene que ver con la acción social y caritativa de la Iglesia. Ya no solo hablamos de Cáritas, hablamos de pastoral de la salud, con los enfermos, en la cárcel, con los migrantes, con los marginados. Eso es un poco lo que deberíamos tener en cuenta como que es el diácono, ¿no?
0: Uh-huh. Y esta llamada, esta vocación, Domingo, nos ha puesto un poquito en sintonía con esas fechas que dabas, ¿no? Ese sínodo diocesano del año 92, también un poquito, esa ordenación de Paco López hace unos años, pero la llamada de Domingo al servicio, esa vocación, ¿cómo se fragua? Lo pregunto

0: atención, que había algo más. Y entonces, pues, esas señales hizo que saliera del seminario, no me ordenara, así como mis compañeros sí lo hicieron, y empezaba la clase de religión en secundaria, y seguía con ese tilín ahí de que algo tenía, ¿no?, y que esa vocación estaba. Entonces, seguí participando del grupo en la parroquia y en la diócesis, y surgió el tema del diaconado permanente, y me planteé que si podía ser esa mi vocación. Y está dándole la vuelta, y de eso desde mucho tiempo, ¿no? Entonces, ha sido como algo que se planteó desde muy pequeño, y yo creo que se ha ido confirmando en lo que es la vocación al diaconado. Uh-huh. Es algo muy largo en la historia, ¿no? Yo creo que Dios ha seguido dando la lata y ha planteado eso como una posibilidad. Viendo ahora que esto está la vocación al matrimonio, porque por lo tanto estoy casado y tengo una hija, y ya son 33 para 34 años de vocación matrimonial y de estar casado, y también ahora pues la vocación al diaconado. Se fragua todo junto, ¿no?, en parte. Creo que ahí tiene que ver la familia donde uno nace, la sintonía de los grupos en la parroquia, sí, y lo que va uno viviendo a lo largo del tiempo, ¿no?
1: Yo recuerdo, ahora que decías la familia donde uno nace, yo recuerdo escucharle al que es emérito de Canarias, Francisco Cases, decir que la familia es la primera iglesia que uno conoce, ¿no? La vocación primera nace del contacto, pues, con nuestros padres, nuestros abuelos, nuestros hermanos, aquellos que nos dan estos primeros pasos en la fe. Así que gracias a Dios por este regalo que te ha dado a ti y a la diócesis a través de tu vocación de servicio. Cuéntanos, Domingo, aterrizando un poquito en lo que es la celebración, ¿qué es lo que va a pasar exactamente el sábado y que vamos a poder compartir todos los que nos demos cita, no solo en la catedral, sino a través de los canales de la diócesis? Más que nada, para quien no esté familiarizado con la liturgia de una ordenación, cuéntanos cómo es esa celebración.
0: Pues habrá que mirar, el sábado la ordenación es una celebración de la Eucaristía, es muy simbólica, tiene muchos elementos que son llamativos. Para quien nunca ha estado, puede ser difícil de entender si no se lo explican antes, ¿no? Normalmente habrá unas municiones que irán explicando cada parte, ¿no? Pero en primer lugar, lo que es más importante es que hay que explicar el previo, ¿no? El previo es que nosotros no venimos solamente hoy a celebrar este sábado la celebración del diaconado, sino que hemos empezado hace 4 años, cuando empezamos la formación al diaconado, y hemos ido dando pasos concretos. Uno ha sido el rito de admisión al diaconado, que fue hace 2 años, que nosotros dijimos que sí, que queríamos seguir en este momento. También fuimos instituidos hace un año, de instituido como lector, y 6 meses después como acólitos, ¿no? Esto significa que no una única celebración, sino que esta es el colofón de todo este proceso, ¿no? Ahora, hablándote de cuáles son los pasos que tiene la celebración, hay una presentación de los candidatos, donde el obispo acoge a los candidatos y los testimonios de las personas que dicen que somos dignos para poderla recibir, ¿no? Uh-huh. Ya se ha hecho todo ese previo antes de preguntar a la iglesia diocesana si creían en nosotros o no creían que fuéramos dignos. Uh-huh. Un segundo paso, el obispo nos preguntará por nuestra decisión de seguir a Cristo y ser obedientes a Él y a sus sucesores y a la Iglesia. Y nosotros tendremos que prometer que eso lo queremos hacer. En un tercer paso nos entregará el Evangelio, con una frase muy bonita en la que nos dice que cree lo que lees, enseña lo que crees y vive lo que enseña. Con lo cual ya no solo es recibir el Evangelio, sino que también es proclamarlo y vivirlo. Sí. Un cuarto paso, el orden puede variar en cosas, ¿no? Es que nuestras esposas nos impondrán la estola cruzada, que es la señal de que somos diáconos, porque el sacerdote la tiene al cuello y cuelga la estola alrededor del cuello. La nuestra está cruzada, dejando el hombro derecho de señal de disponibilidad y servicio. Y son nuestras esposas las que como quienes nos acompañan también esa decisión, uh-huh, y son los curas acompañantes o nuestros padrinos que nos impondrán la dalmática,

0: que es la prenda propia del diácono, ¿no? Una especie de, no es una casulla como la que tienen los curas, sino es una prenda que tiene mangas y va encima de la estola y del alba, ¿no? Uh-huh. Y el quinto paso es la imposición de manos. El obispo impone las manos previa petición de oración con las letanías al Espíritu Santo, y impone las manos en señal de que el Espíritu Santo también cae sobre nosotros y nos da el sacramento del orden, ¿no? Uh-huh. Y entonces, todo esto es difícil decirlo, todos los pasos así, porque son muy largos, ¿no? Pero esto en resumen lo que va a pasar.
1: Motivo además para que sepas invitación a compartir esa celebración y conocerlo de primera mano.
0: Exactamente. Bueno, ha invitado mucha gente que creo que vendrá por primera vez a la iglesia en tiempo, ¿no? Pero es eso, precisamente es una forma también de que vean lo que uno cree, ¿no? Uh-huh.
1: Ha desgranado un poquito todos los símbolos que esconde la liturgia de esta celebración de este próximo sábado, domingo. ¿Cuál de ellos esperas vivir con más emoción?
0: Quizás cuando lo hemos recibido el Evangelio en la institución de lectorado, parece como que lo del Evangelio ya está repetido, sí, ¿no? Para nosotros. Sí. Sin embargo, tiene un sentido quizás que uno puede apreciar ahora mayor, porque a partir de este momento uno va a ser el ministro de proclamación de la palabra, ¿no? Entonces quizás ese sea uno de los momentos más emocionantes, aparte de la imposición de manos, que puede ser algo distinto, ¿no? Pero quizás lo que podría apreciar como más lindo puede ser el momento cuando mi esposa me ponga la estola cruzada, porque la estola ahí está representando no solo que soy yo el que asume la vocación del diaconado y el sacramento, sino que es una cosa que vamos a hacer los dos. Entonces, como familia vamos a hacer un sacramento que es disponibilidad total, ¿no? Uh-huh. Yo creo que eso va a ser quizás el momento más emotivo de todo el proceso, ¿no? Uh-huh. Pero bien, ahí está.
1: Bueno, a lo largo de las entrevistas has desgranado no solo las tareas como diácono, sino también estos símbolos que comentábamos ahora por último. Decíamos que el diácono tiene esa misión muy ligada al servicio, a la palabra, a la liturgia, a la caridad. De todas ellas, ¿cuál sientes que es más propia de Domingo en lo que es su persona, su figura, o aquella que más ganas tienes de poder desarrollar?
0: Es complicado, Saúl, porque las tres van íntimamente ligadas.
1: Exacto, sí.
0: Y como quizás por mi vocación profesional, que es la de ser profesor, uh-huh, pues quizás es la que estoy llevando más a pleno, que es el tema de la palabra, ¿no? Uh-huh. Vamos a desgranarlo un piquito. Estoy dando, yo soy profesor de FP ahora mismo, estuve 27 años de profesor de religión, con lo cual esa palabra la he tenido que llevar a personas que no la conocían o que la conocían pobremente, ¿no? Entonces me siento muy ligado a eso, ¿no? Y quizá la parte de formación o la parte de explicar como que es mucho más fácil para mí. También estoy, aprobé oposiciones y estoy como profesor de FP en la parte de servicios a la comunidad, uh-huh, servicios socioculturales y a la comunidad. Entonces como que tiene que ver con toda la acción social y con todos los servicios, ¿no? Entonces como que lo vivo doblemente ahí, ¿no? Y el tema de la caridad va a ser una parte de estar con los más desfavorecidos, quizás que me vaya a costar un poquito por esa parte de no estar tan ligado a ONG o a Caritas, aunque he estado con ella, pero no he estado tan metido en cosas de ese estilo, pero quizás sea un reto que tengo que tomar como algo que Dios me pide y que me pide la Iglesia, ¿no? Uh-huh. Ahora mismo lo que estoy haciendo por mandato del obispo es en la Universidad de Las Palmas, dando la parte de pedagogía y didáctica de la enseñanza religiosa escolar, con lo cual también ha sido un reto este año llevar eso como misión, ¿no? Que bueno, se puede estar un poco más ligado al tema de la palabra,
1: sí,
0: pero bueno, es un reto.
1: Antes hablabas que habrá presencia el sábado de personas, que será la primera vez que estén en la catedral, en un templo. A nadie se le escapa que el hecho de percibir la iglesia como algo lejano es algo que pues hoy ronda la vida de muchas personas. ¿De qué manera crees que esta vocación de servicio, esta diaconía, te puede ayudar a estar más cerca de la vida cotidiana de las personas, llevar el Evangelio, o quién sabe si prender esa llama que termine en la vocación personal de cualquiera de los que allí pueda estar o con los que te puedas encontrar en este camino que comienza.
0: Sí, el hecho de que estemos casados y que tengamos una familia, que estemos trabajando en el mundo civil, hace que ya esa presencia la tenga. Entonces la cercanía a la gente la tiene. O la tengo, ¿no? Porque estoy trabajando diariamente con gente que normalmente no cree. Lo que ha sido bonito es que el hecho mismo de invitar a la gente al diaconado, a la celebración del diaconado, ha hecho que la gente empiece a preguntarse qué es eso y a preguntarse cuál es la vocación del diácono y el servicio, ¿no? Entonces ha hecho que también haya tenido que explicar cuál es esa función y que mucha gente se sienta interpelada por todo ello. Con lo cual yo creo que ya empiezan a sentirse como que, oye, Domingo es alguien cercano y alguien que está ahí. Entonces quizás eso nos vaya a ayudar también a entender que la Iglesia no es algo o un ente muy lejano, sino que es algo que está dentro de lo que está a nuestro alrededor. Y para llevarnos sorpresas, cuando empiezas a hablar con los compañeros de trabajo o con muchos alumnos, nos damos cuenta de que muchos somos creyentes y que no lo decimos por miedo o no lo decimos porque no es algo que se hace públicamente. Entonces, creo que nos va a ayudar el tema del diaconado, me va a ayudar a ser cercano a mucha gente. Voy a estar cerca de mucha gente no solo porque sea diácono, sino por la familia y por el trabajo, y sobre todo porque creo que diciendo que soy diácono va a interpelar a muchas personas qué es eso. Yo eso es lo que he estado viviendo últimamente y creo que la Iglesia puede interpelar también a plantearse a muchas personas el hecho de, ¿y yo podría ser diácono? ¿Podría ser diácono permanente? ¿Podría plantearme una vocación al ministerio o una vocación religiosa? Yo creo que ahí está la profundidad de las vocaciones y el servicio que la Iglesia debe prestar, ¿no? Una cosa importante, Saúl.
1: Sí.
0: Creo que para la Iglesia es una llamada de atención a no olvidarse de que no hay solamente vocación al sacerdocio, sí, o a la vocación religiosa. Sí. Hay que trabajar la vocación al matrimonio, sí, la vocación al que quiere dar su vida por los demás en cualquier servicio eclesial o no, pero que lo haga ahí. Creo que va a ser muy importante todo esto.
1: Pues cogemos especialmente esta última respuesta para que sirva también como petición al Señor a través de nuestras oraciones. Domingo, y deseamos desde esta casa, tanto para ti como para Carlos, pues la mayor de las suertes, que será también por supuesto la de toda la diócesis, desarrollando esta vocación de servicios como diáconos permanentes. Y bueno, el sábado, si Dios quiere, nos veremos y compartiremos ese día tan, tan especial. Muchísimas gracias por habernos acompañado, Domingo.
0: Gracias, Saúl. Gracias a todos.
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Bienvenidos a Conectados en la Diocesana de Canarias. Les habla Alejandro Díaz y hoy nos acompaña un invitado muy especial en una nueva y esperada entrevista a la carta. No, mejor corta, Laura, corta. Queridos oyentes, nuestro invitado de hoy merece una presentación distinta a la habitual. Dale, Laura, se oiga. Bienvenidos a Conectados en la Diocesana de Canarias. Les habla Alejandro Díaz y hoy, como decíamos, nos acompaña un invitado muy especial. Periodista de la Radio Televisión Mogán, presentador del Salpique y recientemente galardonado en Mogán Diversa por su contribución a visibilizar las realidades del colectivo LGTBIQ+, a través de sus entrevistas y reportajes, hoy nos acompañará nada más y nada menos que Eduardo Ramírez, que se ha atrevido con nuestra famosa entrevista a la carta, un formato único de este programa. Nos acompañan también nuestros colaboradores, la antropóloga Alba Castellano, el cómico Jorge Vega y el político Saúl García, que nos ayudarán a conocer a la persona que hay detrás del periodista. Además, Jorge Vega estrena hoy su sección en este programa, porque un ratito con Jorge no hace daño a nadie, o quizás sí, ya veremos. Un consejo, suban la radio porque empieza ahora sí Conectados en la Diocesana de Canarias.

0: Eduardo Ramírez, bienvenido. Es un placer tenerte por fin en Conectados. Muchas gracias por aceptar nuestra invitación y compartir un ratito con todos nosotros.
1: Oye, muchísimas gracias a todos ustedes. De repente no tenía nervios y me vinieron todos juntos. ¡Qué presión!
0: Bueno, irán bajando durante la entrevista.
1: Eso espero, eso espero.
0: Vamos a hacerte una entrevista a la carta, un formato único de este programa de Conectados, donde podrás elegir tú los temas que vamos a tratar y el transcurrir de la entrevista, y en el que, o durante la cual, podrán surgir secciones y diferentes juegos que nos permitirán todos conocerte un poquito mejor.
1: Guay.
0: Te informo también de que dispondrás de un pollo. Espérate un momento. Lo tengo aquí. Espérate a ver si lo cojo el pollo. Esta es la mascota del programa.
1: Ay, qué
0: fantasía.
1: Tiene.
0: Como te decía, te informo de que dispondrás de un pollo al que puedes apretar cuando no quieras responder a una pregunta o se la quieras enviar a otro de la mesa. Luego ya, si quieres, la puedes responder.
1: Vale.
0: También puedes usarlo para elegir nuevos temas si no te convencen los que te vamos a proponer.
1: Vale.
0: Que quede claro para los radioyentes que el pollo es de goma y que, como solemos decir, no se ha hecho sufrir aquí a ningún animal por ahora. Pruébalo a ver si funciona. Funciona perfectamente. Para comenzar, te vamos a dar a elegir entre dos temas. También te comento que si algunos temas no los eliges, al final del programa, si hay tiempo, los podemos volver a sacar.
1: Vale.
0: Empezamos. ¿De qué te gustaría más hablar? ¿De Mini Eduardo o de la adolescencia?
1: Wow. Los dos son bastante interesantes. Mini Eduardo.
0: Muy bien, pues vamos con Mini Eduardo. Jorge.
2: Bueno, ¿era un niño tranquilo o revoltoso?
1: Buah, era tranquilísimo, era súper tímido, no tenía muchos amigos, en el cole tenía uno o dos amigos, siempre estaba con las chicas, como no, y en casa, como vivía un poco alejado del pueblo, pues no tenía esa posibilidad como de tener amigos, ir al parque y todas estas cosas, entonces era muy, muy tímido y muy padrero y madrero también.
2: ¿Y a qué jugabas de niño, tu juego favorito?
1: Yo era muy de ver la tele, eso sí es verdad que no es un juego, pero es que me flipaba ver la tele. Y juegos es que... Ay, me encantaba el Brille. Ay, jugar con mi familia al Brille era lo mejor que me podía pasar, me encantaba. Y a día de hoy jugaría,
3: ¿Qué soñabas con ser de mayor?
1: Pues no lo tenía claro desde pequeño. Yo lo supe quizás en la adolescencia. No te sabría decir, quizás, bueno, les podría decir una así como una exclusiva. Yo quería hacer la comunión vestido de ángel. No es una profesión, pero bueno, tiene su cosilla, ¿no?
0: ¿No soñabas con salir en la tele o en la radio, como haces hoy en día?
1: Nunca, porque además, te digo, como era tan tímido, todo lo que fuera exponerme ante un público, ante una cámara o lo que sea, ni lo contemplaba, vamos, o sea, eso vino con el tiempo.
0: Sí. ¿Y crees que el aburrimiento es bueno para los niños? Es decir, que hoy están sobremotivados y que a veces viene bien para la imaginación aburrirse un poco.
1: Súper bueno. Yo soy una persona, yo no sé si se acuerdan ustedes, esos tiempos en los que íbamos, por ejemplo, al médico y no teníamos móvil. Que tenías que esperar una hora, dos horas ahí sentado y tú decías, ¿y qué hago yo ahora aquí? Si tenías una revista, leías la revista, pero vamos, que si no, imaginación. Yo, por decirles algo, un trayecto de Mogán a Las Palmas, ya a mí me encantaban los Pokémon. Yo me imaginaba como los Pokémon iban siguiéndome al lado del coche, que si Bulbasaur, que si Charmander, todas estas cosas, ¿sabes? Entonces, el desarrollar la mente y la imaginación, yo creo que es lo mejor que viene ligado al aburrimiento en este caso.
3: ¿Y dirías que de pequeño eras más guapo que ahora?
1: Sí, total. Es que de pequeñito, no sé si seguramente no lo has visto, pero bueno, hay una foto de que tengo 4 años, una cosita así, que era rubito, o sea, tan tierno. Y sí, es verdad, a ver, creo que he tenido glow ups, unos cuantos, porque la adolescencia era un poquito de aquella manera. Pero tenía un bigote que parecía Carrancho, que yo era horrible. Pero sí, es verdad que de pequeño era muy, muy, muy, muy, muy lindo, sí.
4: Cuando eras niño, ¿qué cosas de adulto tenías más ganas de hacer? Que se pueda contar aquí.
1: Uf, entonces no, ninguna.
0: Hombre, conducir, cocinar.
1: No, conducir no me gustaba nada. Lo hice por obligación, digamos. No, pero siempre quise tener como independencia, eso sí es verdad. Esa parte como de poder hacer planes solo sin depender de nadie. Eso sí me molaba. Porque, por ejemplo, para ir a un cine... También va ligado el tema del carnet de conducir. Tenía que ir con mi familia, con amigos o lo que sea. Y el tema de poder ir yo solo, hacer planes solo, que me encanta, pues eran las cosas que sí me molaba.
0: Y como hablaste antes del tema del móvil, aunque esta es una pregunta del bloque de juventud,
1: sí.
0: ¿Cuándo tuviste tu primer móvil?
1: Mi primer fue en bachillerato, en primero de bachillerato, porque yo estudié en el CEO Mogán y pasaba a Arguineguín, que es el IES más cercano. Entonces, por tema de poder contactar con mis padres para recogerme y todo este tema, pues fue la primera vez, que sería 15, 16 años.
0: ¿Y qué cosas de la época en la que no había móviles que tú recuerdes te parecen hoy muy surrealistas? Es decir, algo que tú dices, ¿cómo hacíamos esto sin móvil?
1: Yo es que siempre lo digo, es que yo ya hay una dependencia al móvil que es absoluta. Yo me acuerdo, por ejemplo, en La Laguna, una vez que me puse a caminar cuando estudiaba allá, y yo decía, sin el móvil, digo, si me pasa algo, ¿y cómo me pongo en contacto con la gente? Digo, pero si es que esto es lo que pasaba antes. Y lo típico de que vengo con el coche, por ejemplo, si me pasa algo en mitad de la autopista, ¿quién llamo? ¿Cómo llamo? Pero antes no las apañábamos, así que...
0: Totalmente. Bueno, te voy avisando, no te asustes.
1: Dime.
0: No te asustes que se viene algo que ya lo estamos escuchando por aquí, creo. Ha llegado el primer juego de esta entrevista a la carta, ha llegado lo que llamamos la cinta de correr. Yo no sé si tú eres muy de ponerte en el gimnasio a correr en la cinta.
1: No, soy asmático.
0: Yo desde que descubrí que no llegaba a ningún sitio digo,
1: ¿para qué?
0: Pues te explico, estos son 6 preguntas muy rápidas que te va a hacer nuestra compañera Alba Castellano, que solo puedes responder con una o dos preguntas y aquí no puedes usar el pollo, estas hay que responderlas. ¿Estás listo?
1: ¿Respondo con preguntas o con...?
3: Con
0: palabras, pero vale. Solo con una o dos. Yo a lo mejor dije preguntas.
1: Sí.
0: Pues con una o dos palabras.
1: Palabra. Venga, vale, dale.
3: Vale, ¿eres más de dulce o salado?
1: Dulce.
3: ¿Desayuno preferido?
1: Te voy a decir el básico mío, que son tostada con mantequilla y un colacao.
3: ¿Cuántas veces al día ves el móvil?
1: Muchas, es que muchas, no podría contarla.
3: ¿Traje con playera sí o no?
1: Sí.
3: ¿Tienes más amigos que dedos en las manos?
1: No.
3: ¿Prefieres el amanecer o el atardecer?
1: El atardecer.
3: Bueno, superado el primer tramo de esta cinta de correr, puede venir otro en cualquier momento, cuando menos te lo esperes.
1: Miedo, ¿eh?
3: ¿Quieres matizar algo de lo que has dicho?
1: Bueno, es que el salado me gusta mucho también. Es que unas aceitunas. Yo no sé si les pasa a ustedes. Yo me como un cacho... Oh, a lo mejor soy raro. Me como un cacho de chocolate, algo dulce, y digo, necesito algo salado para contrarrestar.
3: Siempre.
1: Y siempre me voy, si puedo, si no hay papitas fritas y todo este rollo, yo soy muy raro. O aceituna o a jamón serrano. Es como mi forma de compensar.
0: ¿Y el queso?
1: Me gusta muchísimo. Wow. Me gusta muchísimo también.
0: ¿Y eso de que tienes menos amigos que dedos en las manos?
1: Sí, porque al final, es que si hablamos de amigos, sí, es verdad que, y sobre todo en esta profesión, conoces a muchísima gente, o sea, tienes que desarrollar esa parte social sí o sí, pero luego amistades pocas, las que tengo son las de mi universidad, que son como el grupo más cercano, y luego pues un par que vas haciendo a lo largo de los años, pero no tengo ese núcleo duro de amigos, por así decirlo.
0: Mejor pocos, pero que sean buenos.
1: Total.
0: Pues muy bien, vamos a seguir ahora al siguiente bloque. Uh-huh. ¿Te toca elegir entre trabajo o vacaciones? Parece que no es difícil elegir entre esto, ¿no? Pero no sabes las preguntas que te vienen.
1: Mira, me voy a meter en el trabajo. Venga.
4: ¿Cómo terminaste en Radio Televisión Mogán?
1: Wow, pues a ver, después de la universidad, que tuve unos añitos ahí un poco con el tema del TFG y todo esto, estuve en la Canaria un año de reportero. Primero estuve en la parte de redacción, pero después salí a la calle y me moló mucho estar delante de las cámaras. Y entonces me llamaron al año de Radio Televisión Mogán, que había una vacante, y tenía un contrato en la Canaria para seguir un año más, pero en redacción. Y dije, me voy a una tele local, en principio de menos alcance, que puedo salir delante de la cámara, o me quedo en redacción dentro de una cadena un poco más grande. Y me fui a salir delante de la cámara, y encima en mi municipio, al lado de casa, o sea, lo elegí de una.
3: ¿Cómo gestionas esos mensajes negativos y las críticas que a veces nos llegan a través de redes sociales, si has tenido? Y si no, ¿cuál es el secreto de caerle tan bien a la gente?
1: Yo creo que tengo una fijación con caerle bien a la gente.
3: ¿En plan tuya o qué te pasa por naturaleza?
1: Yo creo que sí, que me sale de forma natural. O sea, aparte que yo creo que, bueno, he desarrollado esa parte un poco más sociable. No me gusta tener enemigos, o sea, no me gusta caerle mal a nadie, pero no por buenismo, sino porque no me gustan los malos rollos. O sea, lo paso muy mal. Entonces, con el tema de las críticas, también lo paso mal. Gracias a Dios no he tenido muchas, también porque soy consciente que no tengo una gran exposición, por ahora por lo menos. Y las que he tenido, algunas me han dolido, sobre todo las que vienen ligadas a mi forma de ser, a lo mejor. No por a lo mejor el ataque directo hacia mí, sino también por todo lo que puede conllevar a nivel social también ese tipo de crítica, ¿no?
2: Si crear un podcast, ¿de qué hablaría?
1: Pues mire, ya lo tengo. pero si creara otro, que yo creo que ya los podcasts me va a echar mierda encima, pero yo creo que ya están quemadísimos, y estamos aquí también en un podcast, pero yo creo que ya está quemadísimo el formato. Pero bueno, si lo hiciera, yo creo que si pudiera, lo centraría aún más en el colectivo LGTB, específicamente.
0: Qué bien. Oye, ¿y tu podcast cuál es?
1: Mi podcast es El Salpique.
0: Y ahí que quede dicho.
1: 4 temporadas que vamos ya y contento con él, la verdad.
4: ¿Alguna vez has sufrido miedo escénico? ¿Tienes algún truco para estar tranquilo delante de las cámaras?
1: Lo sufro mucho. Ayer presentaba una gala en mi municipio, una gala de un memorial. Y siempre que, sobre todo delante de los escenarios, o sea, delante de las cámaras no me cuesta tanto, pero encima de un escenario me cuesta todavía un poco. Y trucos,
0: el típico de imaginarte a la gente
1: desnuda, eso no me funciona.
0: Eso no tranquiliza a nadie.
1: Me empezaré a reír o cosas de lo que tengo, así que no me funciona. No, pero hay truquitos como tener un body en la mano, tener cosas en la mano, en ese sentido sí. Pero sobre todo como pensar, te va a salir bien, siempre sale bien, y tiro para adelante.
0: Sí, te vemos un día en un escenario callado totalmente mirando a la gente, yo voy a decir, mira, se está imaginando a la gente de nuevo.
1: podría ser.
2: ¿Prefieres radio, tele o presentar grandes eventos?
1: Tele, prefiero tele. Mira que le estoy empezando a coger gusto al tema de presentar eventos, tiene su puntillo. La radio la hacemos también y no me gusta tanto, pero principalmente televisión.
0: Y hablando de trabajo, aunque esto no tiene mucho que ver, es que hay preguntas muy locas aquí. Imagínate que te quedaras en el paro y fueras a montar algo. ¿Qué negocio loco y sin sentido montarías? Te doy algunas ideas.
1: Vale.
0: Una papelería, chocolatería, una ITV, salón de masaje, un gabinete psicológico o gasolinera, o una farmacia, hamburguesería. Hay algunas buenas, ¿eh?
1: Buenas. Mezclarías algo psicológico sí o sí, porque creo que estamos todos un poco tocaditos
0: a día de hoy. Lo que repostas, la persona te, ¿verdad?, va psicoanalizando.
1: Una cosita ahí, o de repente, yo qué sé, pues sí, va friendo un churro y al mismo tiempo va, sí, yo qué sé. Pero algo psicológico seguro.
0: O sea, un gabinete psicológico, churrería.
1: Venga, me gusta.
0: Sale uno allí.
1: La voy a patentar ya.
0: Sale uno allí oliendo a churro. pero más feliz.
3: Bueno, tú sabes que la gente pregunta, ¿cómo te ves dentro de 5 años?
1: Sí.
3: Yo te voy a hacer otra pregunta.
1: Vale.
3: ¿Cómo te ves de mayor, como ya jubilado?
1: Voy a ser fatalista, pero ustedes saben, y eso siempre lo digo, ustedes saben que siempre he dicho que voy a morir joven. Yo no sé si les ha venido ese pensamiento intrusivo en algún momento. Sí, vale, sí. Es compartido. Pues claro, entonces me cuesta un poco verme de mayor, pero al mismo tiempo yo veo a las señoras redichas, estas bien vestidas en las calles con sus joyas y todo. Digo, de mayor quiero ser ella. O sea, me encanta ese rollo así como de señorona.
0: Claro, pues mira, entonces nos va a venir bien lo del gabinete psicológico.
1: ¿Verdad?
0: Bueno, llegados a este punto, vamos a entrar ahora en una sección que teníamos preparada para ti. Bienvenidos ahora a ¿Quién conoce mejor a Eduardo Ramírez? Hola a todos, esto es ¿Quién conoce mejor a Eduardo Ramírez? En este programa preguntaremos a nuestros colaboradores de hoy qué creen que respondería nuestro invitado a las preguntas que vamos a poner sobre la mesa. Luego, nuestro invitado responderá y veremos quién conoce mejor a Eduardo Ramírez. Vamos a empezar por ti, Alba. ¿Está Eduardo enganchado a las redes sociales? Te lo puse fácil, ¿eh?
3: Nah, yo creo que, como todo el mundo, y a veces se nos va un poco el tiempo, pero en general como que sabe medir.
0: Jorge, ¿está enganchado Eduardo a las redes sociales?
2: Yo creo que lo mira más bien por trabajo y para estar actualizado del mundo, y lo mira mucho, pero yo creo que enganchado no, es un motivo.
0: ¿Saúl?
4: Un poquillo, yo creo que sí, ¿no? Un poco por lo que nos comentaba antes de que no sabe cuántas veces está con el móvil, aunque creo que eso nos pasa a todos a día de hoy, pero por trabajo, por influencia social, creo que sí.
0: Vamos a ver quién se acercó más. ¿Qué dirías, Eduardo?
1: Un remix de todas, pero yo creo que la primera respuesta ha sido la más acertada, de lo justo, ¿no? O sea, lo típico de mirar. O sea, yo puedo estar, si estoy en una conversación no cojo el móvil. Yo puedo estar tiempo sin coger el móvil. Ahora, si estoy aburrido en casa, sí, estoy ahí pegado.
0: Muy bien. Bueno, punto para todo. Siguiente pregunta y empezamos por Saúl. ¿Cuál ha sido el país más lejano al que ha viajado, Eduardo? Wow. El más lejano, desde aquí. Desde Mogán.
4: Mira, Japón. Se ha puesto mucho de moda. Venga, voy a irme a la Japón. Otra punta del mundo.
0: Tú estuviste en Japón, Jorge, no hace tanto.
2: Súper bonito.
0: Te encontraste a Eduardo
2: por ahí. Como no lo vi, no voy a decir mismo. Pero bueno, me la juego, yo qué sé. Por así creo que le pega porque le gusta las cosas bonitas, Francia.
0: ¿Alba?
3: Alemania.
0: Dinos, ¿cuál ha sido el país más lejano al que has viajado?
1: El más lejano, me encantaría ir a Japón, es que lo tengo en la cabeza, pero bueno, qué raro todo el mundo, ¿no? Es que me hice un crucero por el Mediterráneo, sería Túnez quizás, pero... o Croacia, el año pasado estuve por Croacia específicamente.
3: Estuve a punto de decir Croacia. Sí.
0: Tenemos que sacar una regla y un mapa a ver.
1: A medir, si Túnez, exactamente.
0: Vamos a decir que yo creo que Túnez estaría más cerca de nosotros.
1: Sí, yo creo que sí.
0: O sea, que Croacia sería lo más Croacia. Lejos que ha salido
1: sí,
0: de aquí.
1: Sí, yo creo que sí.
0: Ese es tu radio de Mogán. Muy bien. Vamos a la siguiente pregunta. ¿Cómo contesta Eduardo a las llamadas de teléfono? Empezamos por Jorge.
2: ¿Cómo contesta?
0: Sí, sí, o sea, le llaman y ¿qué es lo primero que dice cuando coge el teléfono?
2: A ver, depende si es conocido o no, pero supongo que, yo qué sé. Hola, ¿qué tal?
3: Alba Castillo. Buen matiz, si es conocido, hola, y si no, sí, dígame.
0: ¿Saúl?
3: Así lo hago yo.
4: Yo voy con Alba, ¿sí? ¿Diga?
0: ¿Cómo contestas a las llamadas de teléfono?
1: Si es conocido, Oli. Estoy con el Oli todo el día. Oli, pero así. Y si no, intento decir buenas por el tema este de si dices yeah. Sí,
0: yo también.
1: Te cogen el buena.
0: Yo digo buenas tardes,
1: buenos días.
0: Buenas, ¿qué tal? ¿Quién es? Por poco me sale buenas tardes y bienvenidos a Conectar. Bien, ¿de qué habla Eduardo Ramírez en el ascensor con un desconocido? Saúl García.
4: Hace buen tiempo hoy, ¿eh?
0: O sea, él entra y lo que suelta es eso. Aunque fuera este... El día es malísimo.
4: Bueno, qué raro está el tiempo, ¿no?
0: Jorge, ¿tú qué opinas?
2: Hombre, yo supongo que dirá eso de hace calor para que se separe la otra persona.
3: Yo qué sé. ¿Alba? Yo diría que depende del contexto. Si esa persona ha coincidido con un espacio con él anteriormente, hablarían de algo que ha pasado en ese espacio.
0: O sea, como
3: espacio.
0: Lo del teléfono, si es amigo, una cosa y si es
3: claro, y si no, pues eso también del tiempo justo. Es que lo iba a decir para sí. No repetir.
1: Es que le va a dar el punto a Saúl porque es yo creo que el tiempo es el recurso tiempo. Fácil. Sí, si no lo conozco, evidentemente.
0: Claro, claro. Vale. Seguimos entonces. ¿De qué deporte domina a la perfección Eduardo Ramírez, Alba? A ver, a lo mejor no es ninguno, pero tú tienes que decir, viendo a Eduardo, ¿cuál crees que domina a la perfección?
3: El virile.
1: No vale.
3: Pero el baloncesto.
0: Jorge.
2: No sé si es considerado deporte, pero como es inteligente, el ajedrez.
4: Wow. ¿Saúl? Yo hubiese dicho también el virilé, pero si no, el vóley.
0: Yo voy a participar, voy a decir la natación.
1: Yo ni uno, ¿eh? Sí, son malísimos.
0: Voy a cambio de la respuesta. El pole dance.
1: Natación sincronizada, por eso de la vaina, ¿no? Se me da medio bien el pádel.
0: Mira.
1: Esto un deporte un de moda. Más, deporte sí, de moda. El pádel y las cosas así como zumba y estas cositas.
0: ¿Tienes tiempo para ir a jugar al pádel?
1: Tengo tiempo, aparte. Pero no voy mucho, soy un poco vago.
0: ¿Qué no encontraríamos en la despensa de nuestro invitado? Empezamos por Saúl. Lo que se te ocurra. ¿Qué no puedes hacer pasapalabra, pero después vuelve, ¿eh?
4: No, venga, me lo juego. Pepinillos agridulces.
0: Jorge.
2: Le gustan tanto dulce como salado, pero no sé, como dijo que no ha visitado Gaeta, a lo mejor no ha visitado Teror y a lo mejor no tiene chorizo de Teror.
0: Vale, vale. No encontraríamos chorizo de Teror o pepinillo, dijiste.
4: Agridulce, como él dijo, primero dulce y luego salado, y va, una mezcla de ambos, no.
0: Alba, ¿qué no encontraríamos en su despensa?
3: A ver, yo no creo que sea vegetariano, así que tofu.
1: Todas son buenísimas. El chorizo me encanta. Es que no sé si. Tofu, no lo he probado en mi vida. No sé ni cómo sabe. Bueno, creo que no sabe nada.
3: Un día te lo hago.
1: Venga, vale. Adelante. Qué guay.
3: Bueno, cuando me invites a salpique.
0: Aunque no llevamos una cuenta, este punto vamos a dárselo a.
1: Yo creo que Alba está ahí atinando bastante.
0: Seguimos. ¿De qué país sería Eduardo si no fuese español?
4: Sí, Saúl. Yo voy a decir alemán, por el tema del rubio y el color de la piel, ¿no?
1: Son mecha.
2: ¿Por qué? Le gusta la calidad de vida, a lo mejor sería noruego.
0: Noruego.
3: Yo voy a tirarme para el Caribe.
0: Venga,
3: cubano.
0: Yo participo también. A lo mejor sería japonés. O sea, le gustaría ser japonés.
1: Tiene cosas muy guay, ¿eh? Esa cultura, pero en otras cosas están muy atrasadas, sí. Así que... Más caribeño. Es que ese estilo de vida, ese calor...
0: Cubano, puertorriqueño...
1: Sí, ese estilo. Me encantaría ir a Cuba. Yo sé que no está en la mejor situación ahora mismo, pero me encantaría ir a Cuba. Esas sinergias que tenemos, tenemos amistades de gente que han venido de ahí y están viviendo aquí, y es tan similar la forma de vivir que yo creo que me representa mucho.
0: Y ahora viene la mejor pregunta y la final de esta sección. Si nuestro invitado fuese croqueta, ¿de qué sabor sería? Empezamos por Alba.
3: Pues yo voy a decir croqueta de...
0: Antes de que lo diga, yo no entiendo del todo esta pregunta porque no sé cómo enfocarla. Si uno es una croqueta del sabor de lo que come habitualmente o de lo que le gustaría que fuera la croqueta.
3: De lo que te identifica.
1: ¿No? Claro, lo que te representa, ¿no?
0: No lo sé.
1: Es que yo creo que sí, tira
0: suena
1: por ahí.
0: Raro, pero es como si hiciéramos una croqueta contigo, ¿a qué sabría?
1: Qué miedo, ¿no?
0: Claro, claro. No sé muy bien cómo enfocar esta pregunta.
1: Samur.
3: Mira, yo voy a decir que es una croqueta de jamón.
0: De jamón ibérico. Muy bien, de tofu.
2: Bueno, más que nada porque lo dijo antes, pero sí. Para cambiar, creo que de pollo.
0: De pollo, vale.
4: Yo también voy con la de jamón ibérico.
0: Bueno, sí, yo voy a decir de chorizo de Teror.
3: También.
1: De pollo. Muy intenso usted.
0: Muy bien, pues ya terminamos esta sección. Esperamos que te haya divertido.
1: Maravilla.
0: Y que ustedes y yo también y nuestros oyentes hayamos conocido un poquito mejor a Eduardo. Continuemos ahora, Eduardo, con otros dos temas. La cosa se pone poco más seria, o no, nunca se sabe. Todavía no lo
1: mira, tengo miedo. Quite.
0: Vamos a hablar de políticos o políticas.
1: Vale. Fíjate que yo tiraría por políticas, pero vamos a los hombres. Venga,
0: vamos a por ellos. Sí, bueno, detrás del nombre no sabes qué puede venir.
1: Sí.
0: Alba Castellano.
3: Vale, ¿con qué político te gustaría quedar y qué actividad harías?
1: Uf,
3: pádel. Aquí han salido un montón de cosas, ¿eh? Sí. De otras entrevistas.
0: ¿Le gustaría hacer pádel con?
1: ¿Te imaginas?
0: Pedro Sánchez.
1: Con Abascal y machacarlo. Sí, no, tiraría por alguien afín, ¿no? Una cosa así como alguien divertido. No, pero fíjense, a mí Rufián, por su forma de expresarse, me llama mucho la atención. Y me iría un paseíto con él, a charlar un ratito, una cosita así.
0: Muy bien.
3: Buena elección.
0: Sí. Estupendo. Jorge Vega.
2: Sí. Más Giro también le tiene que ver,
1: por otro sentido.
2: ¿Te cuesta reconocer errores o pedir perdón como algunos políticos y tanto?
1: Mucho. No me cuesta nada. Yo creo que, fíjate tú, eso es una de las cosas. Voy pidiendo perdón sin ningún problema. No, si la cago, intento no cagarla, eso sí es verdad. Pero si la cago, no tengo problema.
0: ¿Saúl?
4: ¿Les bajarías el sueldo a los políticos?
1: Uf, soy populista, de repente digo.
0: Lo que tú quieras.
1: No, a ver, depende de lo que desempeñe. Es decir, sí me parece abusivo que ciertas personas que no hacen mucho, digamos, pues estén cobrando pues determinados sueldos. Pero mira, si se le ocurra de verdad, si está ahí a pie de calle, oye, si se lo merece para adelante, pero sí se lo bajaría.
0: Bueno, salvando las distancias, me voy a hacer un broncano, pero de otra manera.
1: Dime.
0: Ya que estamos, ¿cuál es tu sueldo ideal?
1: Wow. ¿Puedo tirar para arriba?
0: Sí, sí.
1: No, mira, no necesito mucho para vivir. Pero voy a ser ambicioso, sí. Ambicioso, pero...
0: pero justo.
1: 5.000.
0: Ojalá. Vamos a ver si nosotros vemos con esto de las reformas laborales que algún día llegamos a ese
3: nivel. Es el mínimo en muchos países.
0: Sí. No diga.
3: Claro. En el norte... O sea, no el mínimo, pero un sueldo normal en algunos países.
1: 2.500 para arriba, sí, es que...
0: Sí. Pues... Después salimos. Después cogemos un avión.
2: Espero estar vivo en ese entonces.
3: Bueno, ¿estás orgulloso o conforme con el sistema y la clase política que tenemos?
1: Buah, no. paso para ahora.
0: ¿La vas a pasar?
1: Sí.
0: ¿Se la tienes que mandar a otro? El juego funciona.
1: Venga,
0: así.
1: Venga, ¿a quién se la...?
0: Pues mira, hay un político entre nosotros.
1: Sí, yo creo que es ideal.
0: Señor Saúl García, ¿está usted orgulloso de la clase política que le ha tocado mantener?
4: De todos los integrantes de Coalición Canaria, sí. Del resto, no. Claramente.
0: Lo pusimos en bandeja.
4: Claramente.
0: Pues fantástico. Y la puedes responder si quieres.
1: Le paso una pregunta.
0: Sí, claro. Sobre...
1: ¿Y de alguien que no sea de tu partido está orgulloso?
0: Venga, aunque sea uno.
1: Venga, mira.
4: Me lo pones complicado.
1: Venga,
4: el escenario político actual.
1: Canario. No te vayas fuera.
4: ¿Canario? No. La única alternativa para mí,
0: lo
4: siento mucho, única alternativa para mí ahora mismo en Canarias es Coalición Canaria.
0: Ahí lo dejamos, que Saúl no tiene pollo y no puede pasar la pregunta. Y justo pregunta él ahora.
4: ¿En qué crees que deberían de estar trabajando los políticos? ¿Cuáles dirías que son las prioridades para Canarias ahora mismo?
1: A ver, eso está clarísimo. El tema de la vivienda, o sea, yo sé que lo hablamos constantemente, pero es que es una pasada. O sea, y yo que vivo en el sur... chiquillos, es que hoteles y apartamentos. Mira, el barrio marinero de Arguineguín, en el que trabajamos, tenemos el estudio, se está convirtiendo todas las casas antiguas en viviendas vacacionales. Yo me veo gente con maletas ahí y digo, pero ¿y qué hace gente con maletas aquí en este barrio marinero de toda la vida? Vivienda 100%, o sea, es que no es normal que no haya una mínima opción, digamos, para vivir fuera de casa.
0: Total.
2: Esta pregunta se la dejaron al cómico, pero bueno. ¿Qué te parece Donald Trump?
0: Oye, es que no sabes lo que puede salir de ahí, Jorge. Pues una pregunta cómica. Donald Trump es un ídolo de reírse.
1: Es un cuadro, es un meme en sí mismo.
0: Exacto.
1: Yo creo que... Yo me lo tomo como tal, como un meme. ¿Sabes lo que digo? Como una persona estrafalaria para reírte de él y poco más. Es que no puedo imaginármelo de otra forma, más allá que eso.
0: Un meme.
1: Un meme, es un meme andante.
0: Totalmente.
1: Sí.
0: Pues Eduardo, como te decía antes, esperamos que estés disfrutando de esta entrevista tanto como nosotros. Sí. Y ahora vamos a pasar un ratito con Jorge Vega, uno de nuestros cómicos de cabecera, que hoy estrena aquí en Conectado su sección.
1: Qué bueno.
2: O que pasó, señores, esto un ratito con Jorge, y hoy toca hablar, bueno, de obra, pero obra con buen rollo. Estuvimos este fin de semana en Gran Calai Fest, y como bien sabe, actuó la señorita que me cae fenomenal, Aitana. Ahí está sonando Superestrella, temazo. Yo la sigo desde OT, es súper buena, ha tenido estupendos temas, pero como sabe, el nuevo disco se llama El Cuarto Azul. Y bueno, se trajo todo su setup ahí, todo su escenario ahí, al escenario de Gran Calai Fest. Y bueno, como que tardó una hora y pico de hacer una habitación, señores. Yo creía que iba a encofrar todo el edificio, desde los cimientos, ¿sabes? Se formó ahí su escalera y... cuatro tíos de su equipo para hacer la cama, hermano. Se pegó, yo qué sé, media hora de la una haciendo la cama. Yo tardo 2 minutos en mi casa y no dejo ni una arruga, yo no sé. Pero bueno, ya sé que Alejandro Sanz tardó un poquito más y todo eso, y se tuvo más de tiempo y tuvo que montar todo el escenario para que nosotros podamos vivir su show, igual que el resto de España. Pero es que, hermano, se pegó la tierra. Los bebés ya estaban pidiendo los lunes para irse a dormir. Yo no sé qué pasaba ahí, pero bueno, lo pasamos bien. Un espectáculo en condiciones. Después vino Quevedo, que por cierto, para todas las personas, yo defiendo a Quevedo, se le entiende hablando, señores, se le entiende. Yo lo flipé, cantó bien, yo le doy un 7 para allá. ¡Qué pasada! Una pasada, a mí me gustó. Pues la pregunta que le hago a ustedes es para que intervenga. ¿Ustedes son remolones a la hora de hacer tareas de la casa o no? ¿O son aplicados?
1: Totalmente. O sea, a ver, bueno, los fines de semana, que cuando tengo más tiempo, suelo ayudar, pero entre semana me escaqueo mucho.
2: ¿Y el presentador?
0: Yo no, yo me levanto normalmente temprano y lo primero que hago, incluso antes de desayunar, es hacer alguna tarea en la casa.
2: ¿Y en la cama te tarda mucho?
0: ¿Cómo?
2: Haciendo la cama. No,
0: estaba pensando. No, la verdad que no tardo mucho y también se me queda sin arruga. Queda bastante simétrica.
3: Yo soy rápida en todo. Y sí que por las mañanas tengo mi ritual, pero enseguida recojo las cosas. Me gusta ser una persona ordenada.
2: Mi tarea favorita es colocar la losa.
0: ¿Fregar no?
2: También, pero colocar la olla, bebé.
0: A mí me encanta fregar porque me gusta el agua y me encanta mojarme las manos, salir con las manos limpitas y dejar el fregadero limpio.
4: ¿Y tú qué? Pues para mí depende un poco de la tarea. Si es fregarlo o sobre la marcha, me lo quito ya de encima, y si ya es limpiar la casa, recoger, ahí sí espero a lo último, espero a lo último de lo último.
0: O sea, tú eres de los que come y según come, frega.
4: Correcto, más fácil de limpiar.
1: ¿Estamos todos de acuerdo que la que más odiamos es planchar?
0: Fíjate, bueno, que no se ha nombrado.
3: Es que
1: la odio.
3: Cada planchar cuatro camisas, lustros. Uf, cada cuatro lustros.
0: Camisetas hace. No hay problema ninguno, pero planchar
1: no
0: camisas,
1: se consigue. Eso no es, es un mito. Es un mito.
4: A mí a lo mejor me odian por esto, pero a mí me relaja planchar, ¿eh?
1: Madre mía.
3: Bueno, por la pecera dicen que también.
0: Sin el control también, ¿sí?, le relaja planchar. Y me acaban de chivar también que ella es la que hace la cama normalmente.
3: Ah.
2: Me acaban de chivar. Y levante la mano, ¿quién tiene la rumba?
3: Yo no.
0: No, yo sí. Sí. ¿Quién, cuántos tenemos la rumba de los cinco?
1: Dos.
0: Nosotros. Ah, bueno, vamos ganando todavía los que no tenemos para comprarnos una rumba. Cuando cobremos 5.000 euros.
2: hay que aprovecharse de la nueva tecnología también, sí, para ayudarse en la casa.
0: Sí, pero barrer es un gesto muy también...
3: deportivo.
0: No.
1: Espiritual.
0: Bueno, sí, depende de cómo barras, Alba. O sea, te puedes poner esta música de Aitana y volverte ahí loca. Pero es un gesto, como dice Eduardo, muy espiritual.
1: Echar lo malo para afuera, ¿no?
0: Sí, que hacían mucho los monjes en los monasterios y se pegaban su tiempo. Y cuanto más chico el cepillo, mejor, como para dedicarle un tiempo a pensar.
2: Y para ir acabando, ¿cuál es la que más pereza le da? Tarea.
1: Es que es la plancha.
0: La plancha de camisas.
1: Sí, o sea. No, y de todo, es que de todo. Yo creo que planchar.
2: Fíjate.
0: A mí pereza. Pues sí, también tiene que ver con la ropa. Creo que planchar. Me entretengo un ratito, pero ya al rato estoy incómodo.
3: Yo fregar, no me gusta nada fregar. Y menos los utensilios, los tenedores y la cuchara.
0: El plato de potaje, ¿no? Cuando te queda ese restillo de potaje.
3: Gracias a mis padres,
1: con aceite.
3: Eso. Compraron un lavavajillas de segunda mano. Y yo, que vivo en Granada estudiando, también tenemos un lavavajillas.
0: El lavavajillas de segunda mano, se puede decir que ya tiene una experiencia laboral, ¿no?
3: Ya tiene. Él ya sabe lo que tiene que hacer.
1: Cotiza.
2: Y es una indirecta, porque seamos compañeros de piso, hay que pensárselo.
0: ¿Saúl?
4: Para mí, pasar el polvo. Para mí, eso de estar levantando objeto por objeto ahí con el paño, eso es lo que dejo para el final del
0: tiempo. El estilo minimalista viene bienísimo para eso. Y mira, antes de que termine, Jorge, que hablaste del cuarto azul de Aitana, y Eduardo, nuestro invitado, hablaba de la vivienda en Arguineguín. El cuarto azul de Aitana, hay pisos de 800 euros.
2: Mira, hay del mismo tamaño, por 200.000 euros, que yo pienso, qué pasada.
0: Sí, increíble, ¿eh? Aitana montó un piso ahí sobre la marcha, para que vean los políticos, y no me refiero a Saúl, sino a los que no le gustan, lo rápido que se monta una casa.
3: ¿Una casita?
2: Mm-hmm. No, ahora difícil. Yo pensando, para la próxima vez, que las pantallas sean modulares y más pequeñitas para que lo monten más rápido.
0: ¿Y tú crees que le hacía falta a Aitana toda esa parafernalia que trajo? Porque, por ejemplo, Maroon 5 salió, hizo un espectáculo fantástico. Este hombre, Juan Luis Guerra, también, y no necesitaba más que...
2: Es que, ¿sabes qué? A lo mejor ese show está pensado para que esos conciertos en lugares fijos, yo qué sé, un arena, un estadio, pero para un concierto propio de ella, para su show, igual que la casita de Bad Bunny.
0: Exacto. Claro. Sí, sí, están todos muy de real estate, casita, ¿no? Casita, cuarto...
1: Literal. Ana Mena, por cierto, también, que cuando fue a Tenerife se trajo su módulo para el concierto desde la península específicamente. Y claro, es algo reducido, porque era un festival también de poco tiempo. Pero es trabajoso hacer eso en un festival.
0: Y más traerlo de la península canaria, como los artistas decían ahí en el festival.
2: A mí la que me gustó fue la otra, Lore Índigo, que fue una pasada enorme.
0: Sí, sí, acabó, hizo un buen ejercicio ese día, ya no, le faltó estirar detrás del escenario y listo, sí, ya tiene el training.
2: La verdad que sí.
0: Pues puedes terminar cuando quieras, pues, Jorge, tienes los micros.
2: Muchas gracias por este ratito con Jorge, les prometo que habrá más, y el 18 actúo en el distinto, por si se pasan por ahí.
0: ¿A qué hora?
2: A las 8.
0: Muy bien, el 18 de este mes, de julio, en el distinto, ya lo saben. Eduardo Ramírez, ¿te queda energía para una cinta de correr más?
1: Venga, dale.
0: La segunda de este programa. Venga, calienta un poco, vamos a estirar ahí. Saúl, tú también, que haces las preguntas. Y vamos con ella.
4: ¿Deporte de riesgo, sí o no?
1: No, o sea, lo odio.
4: ¿Vosotros o ustedes?
1: Ay, chiquillos, que ayer me salió un vosotros encima del escenario y se murieron 5 baifos segurísimo.
0: Confesando los pecados aquí en la diocesana.
1: ¿Qué? Me di cuenta, digo, qué horror, ustedes.
4: ¿Último disfraz del carnaval?
1: Lola de espantatiburones.
3: Wow.
4: Muy original, ¿eh?
1: Sí.
4: ¿Lado de la cama para dormir?
1: La oreja en el lado izquierdo.
0: La oreja izquierda es la que pones en la cama, ¿no?
1: Sí.
0: ¿Pero tú dónde te sitúas? ¿Más a la derecha, más a la izquierda?
1: Sí, mírate desde arriba. Me pierdo con estas cosas. Siempre me pierdo con eso.
0: Esta noche lo piensas cuando llegue.
1: Vale.
4: ¿Mes perfecto para irte de vacaciones?
1: Octubre. Me gusta mucho.
4: ¿Tu hora del día más productiva?
1: Fíjate, cuando más trabajo evidentemente es por la mañana, pero cuando mi mente más trabaja es antes de irme a dormir.
4: Pues fantástico, Eduardo. Superado con éxito de nuevo.
0: Muchas gracias. Muy bien, muy bien. Chéquense ustedes el sudor, estiren un poco también, como tuvo que hacerlo la Índigo. ¿Quieres matizar alguna de tus respuestas? Eso del último disfraz, ¿comprado o te lo hiciste?
1: No voy mucho a carnavales, pero el año pasado fui, me lo hice y luego descubrí que aquí se puede seguir marcas y cosas.
0: Sí, sí.
1: Bueno, que en AliExpress estaba hecho ya y este año me lo compré. Es decir, ahora tengo uno hecho por mí y otro comprado.
0: ¿Y cuál es mejor? Hombre, el hecho por ti tiene un componente de...
3: auténtico.
1: El comprado. El hecho por mí se caía a cacho.
0: Creo que nos queda tiempo para un bloquito más. Venga. Y te vamos a dar a elegir entre el bloque de el Eduardo interior o el amor.
1: ¿Y si digo que alguno de ustedes lo elija? ¿Puedo hacerlo?
0: Sí, claro. ¿Quién quieres que elija, entre el Eduardo interior o el amor?
1: Venga, Jorge.
0: Uf. Esto es novedoso, Jorge. Vas a elegir el tema
1: del que va a hablar nuestro invitado. Tira
3: de corazón.
0: ¿Qué quieres saber tú de Eduardo?
2: Bueno, yo no. Creo que sería bueno para el programa y como tiene un corazón que no le cabe en el pecho, venga, el amor.
1: Venga, dale.
0: Ay, mira.
3: ¿Cuál fue tu primer amor?
1: Mi primer amor como tal, el que tengo ahora, chiquillos, me ha costado conseguirlo. 28 años de mi vida para conseguir el amor, pero amores platónicos he tenido muchísimos. Me acuerdo de uno en específico, en mi época de la ESO, que yo escuchaba una canción de Patito Feo y lloraba pensando en él, con eso les digo todo.
3: El tango llorón.
1: No esa, la de nunca podré olvidar tus ojos. Es que yo soy un melodramático, pero es la hora.
2: Bueno, y ya que has dicho que tienes pareja, ¿qué fue lo que más te enamoró de él o de ella?
1: De él. No había conocido a alguien así, alguien Yo siempre lo digo, pero que me aguante como soy, que me entienda, que tenga paciencia y que te dé amor, cariño y comprensión y te escuche sin nada a cambio.
0: Vamos a ver si no escucha esto. ¿Qué cosas te enfadan de tu pareja?
1: Ay, Dios mío, qué aprieto.
0: Aprovecha aquí que...
1: No me enfada, pero me sorprende que no le ilusione nada. Es decir, yo soy una persona... Esto lo he hablado con una psicóloga y es probable que sea altamente sensible. Me emociona todo, me ilusiona todo. Yo veo ahí fuera ahora una mariquita y me ilusiono. Un sarán tontón. Una mariquita también, evidentemente.
0: ¿Cuánto tiempo que no oía la palabra sarán tontón?
1: Sí, ¿verdad?
0: Pero mucho.
1: Es que mariquita es mejor. se me fue la bola.
3: Que eres muy sensible.
1: Ah, él no se ilusiona fácilmente con las cosas. Entonces a veces le digo, pero le iba a ver un barranco correr. Digo, pero ¿no te ilusiona? Pues no. Digo, pues vale. Nada.
2: ¿Te gusta tener tu espacio en pareja o prefieres hacer más cosas juntos y todo?
1: Valoro mucho, me gusta mucho hacer las cosas juntos, pero valoro mucho la independencia. En este caso una relación a distancia, porque él vive en Tenerife, entonces, por suerte o por desgracia, tenemos independencia y a la vez el tiempo que estamos juntos lo disfrutamos mucho. A mí me encanta hacer planes solos también, ¿sabes? Yo voy mucho al teatro, a conciertos, entonces me gusta 50-50.
0: Ahora te toca a ti, Eduardo. ¿Qué te enfada? Bueno, vamos a decirlo de otra manera. ¿Qué cosas le enfadan a tu pareja de ti?
1: Según él, nada. Es que es muy bueno, es que es buenísimo.
0: Bueno, pues añado otra pregunta. ¿Y tú le crees?
1: Sí, le creo. No, le creo. No, de verdad que le creo, pero... no creo que le enfade nada, pero yo me criticaría mucho si es por eso. Pero no, quizás yo peco mucho de pesimista a veces. Y eso puede llegar a ser... muy cargante para la otra persona. Espero que no, pero sí, estoy todo el día contando mis dramas.
4: ¿Qué es lo mejor y lo peor de vivir en pareja?
1: Lo mejor, pues, el tener a alguien con quien compartir tu día a día, tu vida. La vida está para compartirla. O sea, si no es con amigos, con familias, con pareja, esa comprensión en específico que te la da una pareja que no te la da nadie. Lo peor, yo creo que en este caso la distancia. La distancia porque tiene su punto bueno y malo, pero hace que lo eche mucho de menos, digamos.
3: Y un consejo así que nos des como para mantener ese vivo ese amor.
1: A mí me gustan los detallitos. Me gustan mucho, pero los detallitos emocionales, ¿sabes? O sea, yo qué sé, si a lo mejor fuiste a un cine, guardarte ese ticket y después hacer algún cuadrito con esa, ¿sabes lo que te digo? O sea, estos detallitos así me molan mucho.
3: Me la apunto.
0: Pues muy bien, nos queda un pizquito para elegir uno de los bloques que no elegiste antes.
1: Vale.
0: Te voy a dar a elegir entre vacaciones,
1: ¿sí?,
0: y otro de los bloques que no elegiste creo que fue políticas, en femenino.
1: Vamos a lo salseante, venga. Vamos a política.
0: ¿Quieres a política? Venga. Muy bien. Vámonos a política, lo buscamos por aquí, y empieza nuestra compañera Alba Castellano.
3: ¿Qué política sigues a la hora de elegir a las personas que te acompañan en tu día a día?
1: Yo me considero una persona súper abierta de mente y tolerante. Es decir, yo puedo hablar con personas de diferentes ideologías. No tengo problema, ¿sabes? No soy tan contundente con eso, pero evidentemente que simpatice un poco con los principios que yo tengo, evidentemente que no sea pues una persona pues racista, homófoba, evidentemente, o cosas así, sobre todo personas con empatía, yo creo que es la clave.
3: ¿Y a la hora de expulsarlas o no darle más espacio en tu vida?
1: Sí, un buen ghosting. Depende de la persona, o sea, si se lo merece, un buen ghosting, y directamente ignorar y ya está. Si no, me ha tocado a veces decirle a personas y no me...

0: nervios, ahí es donde saco mi carácter.
1: El coche te transforma.
0: El coche me transforma. Y creo que es el único espacio donde se ve mi carácter de verdad. Heavy, ¿eh? Norma, no te sabría decir, pero todo lo que sea agresivo, todo lo que sea violento, todo lo que sea... Eso intentaría regularlo de alguna forma. Hablo del comportamiento humano, no me voy a meter en más tal. Pero sí, por ahí voy.
2: ¿Qué te parece el tema del absentismo laboral? Ese melón que ha abierto Feijóo esta semana.
0: Wow. Sin meterme en lo de Feijóo directamente, sí es verdad, chiquillos, esto yo lo he visto en mi entorno, que bien de bajas están habiendo, muchas justificadas evidentemente, pero es que hay algunas que tú dices, pero en serio, está de baja esta persona porque está mal, y te das cuenta de que realmente hay personas que, bueno, que quieren su comodidad y vivir bien sin trabajar, y hacen lo posible por hacerlo, ya sea pues consiguiendo una incapacidad o lo que sea, o una baja, que es lo que más se lleva, por así decirlo.
3: ¿Tienes alguna solución o propuesta para el tema de la vivienda?
4: Una exclusiva aquí.
0: ¿Te imaginas? No, porque si no sería político.
3: Claro.
0: Bueno, que me encantaría. Tengo
4: de
0: un gusanillo.
4: De los de Saúl.
2: Estás invitado, ¿eh? Ahí estamos a todo el mundo. Bueno, sobre todo gente buena, sobre todo gente buena.
4: Eso iba a decir, sobre todo gente buena, claro.
0: A ver, hay buenos ahí, ¿eh? Yo lo sé. Es muy difícil. Se intenta, yo por ejemplo en Mogán se está intentando, pero es muy difícil poner de acuerdo tanto a la iniciativa privada. Alguien tiene que construir. A veces hay dinero, a veces no. Entonces es muy difícil, pero sobre todo tener cuidado de quiénes son los propietarios de esas viviendas, ese es el tema.
2: ¿Cuál es tu política en casa? Es decir, cuando se friega la loza, cuando toca poner la lavadora en tu casa, ¿cómo lo haces?
0: Vivo con mis padres, vivo en familia, es un poco arbitrario, o sea, esto es quien toque, ¿no? Pero sobre todo los fines de semana es cuando yo pues aporto más, como decía anteriormente. Generalmente es mi hermano quien más limpia y mi madre, y yo a veces hago playback con la limpieza, tengo que decir.
4: Qué buen concepto ese del playback con la limpieza.
0: Sí, sí.
4: O sea, correr también para un lado y otro para que parezca
0: sí, hago
4: que
0: algo,
4: haciendo algo.
0: O limpias el baño y de repente paras un poquito y luego te mueves.
4: Mira, tu hermano es el que más limpia, pero ¿a que también es el que más ensucia?
0: En realidad no, te voy a llevar la contraria, en realidad no. Es que es muy meticuloso, es muy limpio en ese sentido. No, es el que más ensucia. Quizás yo, soy un desordenado que tenga.
4: Oye, quizá una ley que sí cambiarías, aunque eso no está escrito, es tener que planchar las camisas.
0: Ay, eso sí. Venga, la firmamos.
4: Claro,
0: hacemos
4: la firmamos. Que alguien invente ya una textura, o sea, un tejido de camisa.
3: Que el fuchi-fuchi,
4: que plancharlo.
3: Plancha.
0: No funciona bien. Lo he probado y no funciona bien el fuchi-fuchi.
3: Yo no uso esas cosas, pero...
4: ¿Las camisas?
3: No. Y yo no plancho mi ropa.
0: Hay tejidos complicadísimos.
4: Súper.
0: Muy complicado.
4: Pues hay que sacar una ley para eso.
5: Jorge. Bueno, ¿crees que hace falta más políticas de salud mental?
0: Sí. Y yo llevo yendo a la psicóloga muchos años. No me acuerdo ni cuándo empecé. Creo que fue después de la universidad. Y no la he dejado, voy una vez al mes religiosamente y me sienta tan bien, y creo que todo el mundo, quien pueda evidentemente, porque sabemos que esto tristemente por la seguridad social es muy difícil, quien pueda, yo les recomiendo que vayan, ¿no? O sea, aunque sea solo tener a alguien con el que desahogarte, con el que hablar, con el que... Muchas veces, yo esto lo digo, hablando con la psicóloga, verbalizas cosas y te das cuenta de las soluciones de tus cosas, pero es que si no las verbalizas, no te das cuenta. Y tener esa figura profesional, además, que te oriente un poco, súper recomendable.
5: Sí. A día de hoy estás bien, ¿no?
0: Estoy disociada constantemente. Yo bien, es difícil, pero sí, estoy bien.
4: Muy bien, yo fuera de guión preguntarte, ya que vienes de ese municipio tan, ¿sí?, tan lindo que es Mogán y estamos hablando de políticas, que tal vez a Onalia Bueno y esta campaña, esta estrategia política que hay en la isla, este RISC que está iniciando Onalia Bueno.
0: Yo es que pasé, me encantaría lanzarla al otro lado de la mesa esta pregunta, pero la voy a responder yo. Es una curranta, Onalia es una curranta, eso no se puede negar. Se ha hecho súper visible.

0: Ha hecho cosas bien y ha hecho cosas mal a criterio de cada uno. Evidentemente uno simpatiza más con las ideologías, con las preferencias y con lo que sea. Pero que es una curranta, eso está claro. Ahora está en la faceta influencer, que es curiosa, ¿no? De repente, no sé qué tan bueno y malo es uno exponerse en redes sociales, porque a veces eso desdibuja un poco al político. Pero bueno, ahí está dando el callo, a ver si consiguen más representaciones en otros municipios. Y bueno, yo he visto caras mientras hablaba que me encantaron.
1: Sí, yo me he sobrepasado y metido esta pregunta, pero es que aquí hablamos mucho de
0: Nah,
1: política y queríamos
0: es
1: aprovecharte que vienes
0: normal,
1: de Mogán.
0: y cada uno tiene su pensamiento, su criterio. Te digo, yo soy el primero que piensa que no todo es ideal y que hay cosas que se podrían haber hecho mejor y todo esto, pero yo lo que creo en realidad se resume todo con qué fácil es el diálogo, el sentarse, hablar todos juntos, ver lo que realmente hace falta en el pueblo y lo que le hace falta a la gente y quitarnos de los egos, que es lo que más veo en esta isla, que es horroroso, horroroso.
1: Totalmente. Compañeros, queridos oyentes, hasta aquí hemos podido llegar hoy conociendo a Eduardo Ramírez, periodista y presentador de Radio Televisión Mogán, en esta entrevista a la carta. Esperamos que la hayan disfrutado tanto como nosotros. Y Eduardo, ¿te arrepientes de haber aceptado nuestra invitación?
0: Ahí me lo he pasado súper bien. A ver, no voy a quedar bien o sea, de verdad que venía un poco cansadito y tal, pero me lo he pasado súper bien. Lo tienen
1: Nos
0: súper bien
1: alegra.
0: montado, chiquillos. Me gusta muchísimo el formato.
1: Entonces valió la pena darse ese paseo desde Mogán hasta aquí.
0: Valió la pena, sobre todo
1: Estupendo.
0: conocerles
1: Muy
0: también.
1: bien. Muchas gracias a nuestro invitado Alba Castellano, a Saúl García y a Jorge Vega, y a nuestros compañeros de control y difusión Rafael Ceballos, Javier Hernández y Laura Hernández. Y por supuesto a todos ustedes por escucharnos cada lunes a las 12 del mediodía y cada jueves a las 8 de la tarde. Cuídense, sean felices y pongan las tildes que no les cuesta nada. Les dejamos con la programación de la Diocesana.

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0: que el lenguaje que uno utiliza para la radio es un lenguaje necesariamente popular. 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

0: Santo Rosario por la señal. Misterios luminosos. Primer misterio, el bautismo en el Jordán. Tú eres mi Hijo amado, en ti me complazco. Estas palabras que se oyen desde los cielos, refiriéndose a Jesús en el momento del bautismo en el Jordán, son repetidas a cada bautizado desde el mismo momento en que, por el bautizo cristiano, pasamos a formar parte de la Iglesia, de la comunidad de los hijos de Dios. Por el bautismo somos llamados a la santidad, a formar parte del misterio de amor que es Dios, Padre, Hijo y Espíritu Santo. Pidamos a María por todos los bautizados para que, fieles a la llamada a la santidad suscitada en su bautismo, traduzcamos la santidad de la que ya participamos en gestos concretos de caridad y fraternidad. Padre nuestro que estás en el cielo, santificado sea tu nombre. Venga a nosotros tu reino. Hágase tu voluntad en la tierra como en el cielo.
1: Danos hoy nuestro pan de cada día. Perdona nuestras ofensas, como también nosotros perdonamos a los que nos ofenden. No nos dejes caer en la tentación y líbranos del mal.
0: Dios te salve María, llena eres de gracia, el Señor es contigo, bendita tú eres entre todas las mujeres y bendito es el fruto de tu vientre Jesús.
1: Santa María, Madre de Dios, ruega por nosotros los pecadores, ahora y en la hora de nuestra muerte. Amén.
0: Dios te salve María, llena eres de gracia, el Señor es contigo. Bendita tú eres entre todas las mujeres, y bendito es el fruto de tu vientre, Jesús.
1: Santa María, Madre de Dios, ruega por nosotros los pecadores, ahora y en la hora de nuestra muerte. Amén.
0: Dios te salve, María, llena eres de gracia, el Señor es contigo. Bendita tú eres entre todas las mujeres, y bendito es el fruto de tu vientre, Jesús.
1: Santa María, Madre de Dios, ruega por nosotros los pecadores, ahora y en la hora de nuestra muerte. Amén.
0: Dios te salve María, llena eres de gracia, el Señor es contigo. Bendita tú eres entre todas las mujeres y bendito es el fruto de tu vientre Jesús.
1: Santa María, Madre de Dios, ruega por nosotros los pecadores, ahora y en la hora de nuestra muerte. Amén.
0: Dios te salve María, llena eres de gracia, el Señor es contigo. Bendita tú eres entre todas las mujeres y bendito es el fruto de tu vientre, Jesús.
1: Santa María, Madre de Dios, ruega por nosotros los pecadores, ahora y en la hora de nuestra muerte. Amén.
0: Dios te salve, María, llena eres de gracia, el Señor es contigo. Bendita tú eres entre todas las mujeres, y bendito es el fruto de tu vientre, Jesús.
1: Santa María, Madre de Dios, ruega por nosotros los pecadores, ahora y en la hora de nuestra muerte. Amén.
0: Dios te salve María, llena eres de gracia, el Señor es contigo. Bendita tú eres entre todas las mujeres y bendito es el fruto de tu vientre Jesús.
1: Santa María, Madre de Dios, ruega por nosotros pecadores, ahora y en la hora de nuestra muerte. Amén.
0: Dios te salve María, llena eres de gracia, el Señor es contigo. Bendita tú eres entre todas las mujeres y bendito es el fruto de tu vientre Jesús.
1: Santa María, Madre de Dios, ruega por nosotros los pecadores, ahora y en la hora de nuestra muerte. Amén.
0: Dios te salve María, llena eres de gracia, el Señor es contigo. Bendita tú eres entre todas las mujeres y bendito es el fruto de tu vientre Jesús.
1: Santa María, Madre de Dios, ruega por nosotros los pecadores, ahora y en la hora de nuestra muerte. Amén.
0: Dios te salve María, llena eres de gracia, el Señor es contigo. Bendita tú eres entre todas las mujeres y bendito es el fruto de tu vientre Jesús.
1: Santa María, Madre de Dios, ruega por nosotros los pecadores, ahora y en la hora de nuestra muerte. Amén.
0: Gloria al Padre, y al Hijo, y al Espíritu Santo.
1: Como era en el principio, ahora y siempre. Por los siglos de los siglos. Amén.
0: Segundo misterio, la revelación de Jesús en las bodas de Caná. En el milagro de las bodas de Caná, Jesús se muestra a sí mismo como una fuente permanente de paz y vida. Jesús es el único que sacia nuestra sed de alegría y felicidad, que nos da a beber vino nuevo. En este gesto, Jesús anticipa la entrega de su cuerpo y de su sangre, entregada que rememoramos en cada Eucaristía. Pidamos a María por los matrimonios, para que, al simbolizar la última unión existente entre Cristo y su Iglesia, perseveren en su compromiso de unidad y construyan en sus hogares auténticas iglesias domésticas. Padre nuestro que estás en el cielo, santificado sea tu nombre. Venga a nosotros tu reino. Hágase tu voluntad en la tierra como en el cielo.
1: Danos hoy nuestro pan de cada día. Perdona nuestras ofensas, como también nosotros perdonamos a los que nos ofenden. No nos dejes caer en la tentación y líbranos del mal.
0: Dios te salve María, llena eres de gracia. El Señor es contigo. Bendita tú eres entre todas las mujeres, y bendito es el fruto de tu vientre, Jesús.
1: Santa María, Madre de Dios, ruega por nosotros pecadores, ahora y en la hora de nuestra muerte. Amén.
0: Dios te salve, María, llena eres de gracia, el Señor es contigo. Bendita tú eres entre todas las mujeres, y bendito es el fruto de tu vientre, Jesús.
1: Santa María, Madre de Dios, ruega por nosotros pecadores, ahora y en la hora de nuestra muerte. Amén.
0: Dios te salve, María, llena eres de gracia. El Señor es contigo. Bendita tú eres entre todas las mujeres, y bendito es el fruto de tu vientre, Jesús.
1: Santa María, Madre de Dios, ruega por nosotros pecadores, ahora y en la hora de nuestra muerte. Amén.
0: Dios te salve, María, llena eres de gracia. El Señor es contigo. Bendita tú eres entre todas las mujeres, y bendito es el fruto de tu vientre, Jesús.
1: Santa María, Madre de Dios, ruega por nosotros pecadores, ahora y en la hora de nuestra muerte. Amén.
0: Dios te salve, María, llena eres de gracia, el Señor es contigo. Bendita tú eres entre todas las mujeres, y bendito es el fruto de tu vientre, Jesús.
1: Santa María, Madre de Dios, ruega por nosotros pecadores, ahora y en la hora de nuestra muerte.
0: Dios te salve, María, llena eres de gracia. El Señor es contigo. Bendita tú eres entre todas las mujeres, y bendito es el fruto de tu vientre, Jesús.
1: Santa María, Madre de Dios, ruega por nosotros pecadores, ahora y en la hora de nuestra muerte. Amén.
0: Dios te salve, María, llena eres de gracia. El Señor es contigo. Bendita tú eres entre todas las mujeres, y bendito es el fruto de tu vientre, Jesús.
1: Santa María, Madre de Dios, ruega por nosotros pecadores, ahora y en la hora de nuestra muerte. Amén.
0: Dios te salve, María, llena eres de gracia, el Señor es contigo. Bendita tú eres entre todas las mujeres, y bendito es el fruto de tu vientre, Jesús.
1: Santa María, Madre de Dios, ruega por nosotros pecadores, ahora y en la hora de nuestra muerte.
0: Dios te salve, María, llena eres de gracia, el Señor es contigo. Bendita tú eres entre todas las mujeres, y bendito es el fruto de tu vientre, Jesús.
1: Santa María, Madre de Dios, ruega por nosotros pecadores, ahora y en la hora de nuestra muerte. Amén.
0: Dios te salve, María, llena eres de gracia, el Señor es contigo. Bendita tú eres entre todas las mujeres, y bendito es el fruto de tu vientre, Jesús.
1: Santa María, Madre de Dios, ruega por nosotros pecadores, ahora y en la hora de nuestra muerte. Amén.
0: Gloria al Padre, y al Hijo, y al Espíritu Santo,
1: como era en el principio, ahora y siempre, por los siglos de los siglos. Amén.
0: Tercer misterio, el anuncio del reino de Dios, invitación a la conversión. En su peregrinar por las aldeas de Galilea, al curar a los enfermos y expulsar a los demonios, Jesús proclama la llegada del reino de Dios. Para acogerlo, es preciso convertirse, dejarse transformar el corazón por Dios, trastocar nuestra escala de valores. Nuestra vocación cristiana conlleva una apertura fundamental a la conversión, a dejar que los valores del reino de Dios aniden en nuestro corazón. Pidamos a María por los laicos, para que en el ejercicio de sus tareas ordinarias se empeñen por hacer visible el reino de Dios entre los hombres y construyan una sociedad cada vez más acorde con sus valores. Padre nuestro que estás en el cielo, santificado sea tu nombre, venga a nosotros tu reino, hágase tu voluntad en la tierra como en el cielo.
1: Danos hoy nuestro pan de cada día, perdona nuestras ofensas, como también nosotros perdonamos a los que nos ofenden. No nos dejes caer en la tentación y líbranos del mal.
0: Dios te salve María, llena eres de gracia, el Señor es contigo. Bendita tú eres entre todas las mujeres y bendito es el fruto de tu vientre, Jesús.
1: Santa María, Madre de Dios, ruega por nosotros pecadores, ahora y en la hora de nuestra muerte. Amén.
0: Dios te salve, María, llena eres de gracia. El Señor es contigo. Bendita tú eres entre todas las mujeres y bendito es el fruto de tu vientre, Jesús.
1: Santa María, Madre de Dios, ruega por nosotros pecadores, ahora y en la hora de nuestra muerte. Amén.
0: Dios te salve María, llena eres de gracia, el Señor es contigo. Bendita tú eres entre todas las mujeres y bendito es el fruto de tu vientre, Jesús.
1: Santa María, Madre de Dios, ruega por nosotros pecadores, ahora y en la hora de nuestra muerte. Amén.
0: Dios te salve María, llena eres de gracia, el Señor es contigo. Bendita tú eres entre todas las mujeres y bendito es el fruto de tu vientre, Jesús.
1: Santa María, Madre de Dios, ruega por nosotros pecadores, ahora y en la hora de nuestra muerte. Amén.
0: Dios te salve, María, llena eres de gracia. El Señor es contigo. Bendita tú eres entre todas las mujeres, y bendito es el fruto de tu vientre, Jesús.
1: Santa María, Madre de Dios, ruega por nosotros pecadores, ahora y en la hora de nuestra muerte. Amén.
0: Dios te salve María, llena eres de gracia, el Señor es contigo, bendita tú eres entre todas las mujeres y bendito es el fruto de tu vientre Jesús.
1: Santa María, Madre de Dios, ruega por nosotros pecadores, ahora y en la hora de nuestra muerte. Amén.
0: Dios te salve María, llena eres de gracia, el Señor es contigo, bendita tú eres entre todas las mujeres y bendito es el fruto de tu vientre, Jesús.
1: Santa María, Madre de Dios, ruega por nosotros pecadores, ahora y en la hora de nuestra muerte. Amén.
0: Dios te salve, María, llena eres de gracia, el Señor es contigo. Bendita tú eres entre todas las mujeres y bendito es el fruto de tu vientre, Jesús.
1: Santa María, Madre de Dios, ruega por nosotros pecadores, ahora y en la hora de nuestra muerte. Amén.
0: Dios te salve María, llena eres de gracia, el Señor es contigo. Bendita tú eres entre todas las mujeres y bendito es el fruto de tu vientre Jesús.
1: Santa María, Madre de Dios, ruega por nosotros pecadores, ahora y en la hora de nuestra muerte. Amén.
0: Dios te salve María, llena eres de gracia, el Señor es contigo. Bendita tú eres entre todas las mujeres y bendito es el fruto de tu vientre, Jesús.
1: Santa María, Madre de Dios, ruega por nosotros pecadores, ahora y en la hora de nuestra muerte. Amén.
0: Gloria al Padre, y al Hijo, y al Espíritu Santo.
1: Como era en el principio, ahora y siempre, por los siglos de los siglos. Amén.
0: María, Madre de Gracia, Madre de Misericordia.
1: En la vida y en la muerte, ampáranos, Señora.
0: Cuarto misterio, la transfiguración del Señor. Este es mi Hijo amado, en quien me complazco. Escuchadlo. En medio de la actividad apostólica, Jesús muestra a sus discípulos más cercanos su identidad más profunda, su condición de Hijo de Dios. Conocer a Cristo es un don, una experiencia de gracia cuya iniciativa radica en el ser divino y no puede ser forzada por la voluntad humana. Pidamos a María por los religiosos para que sean testimonio de lo absoluto de Dios entre los cristianos y la humanidad entera, para que sus vidas sean signo elocuente de que Dios es el bien máximo y supremo al que puede aspirar el corazón humano. Padre nuestro que estás en el cielo, santificado sea tu nombre, venga a nosotros tu reino, hágase tu voluntad en la tierra como en el cielo.
1: Danos hoy nuestro pan de cada día. Perdona nuestras ofensas, como también nosotros perdonamos a los que nos ofenden. No nos dejes caer en la tentación y líbranos del mal.
0: Dios te salve, María, llena eres de gracia. El Señor es contigo. Bendita tú eres entre todas las mujeres y bendito es el fruto de tu vientre, Jesús.
1: Santa María, Madre de Dios, ruega por nosotros pecadores, ahora y en la hora de nuestra muerte. Amén.
0: Dios te salve, María, llena eres de gracia. El Señor es contigo. Bendita tú eres entre todas las mujeres y bendito es el fruto de tu vientre, Jesús.
1: Santa María, Madre de Dios, ruega por nosotros pecadores, ahora y en la hora de nuestra muerte. Amén.
0: Dios te salve, María, llena eres de gracia, el Señor es contigo. Bendita tú eres entre todas las mujeres, y bendito es el fruto de tu vientre, Jesús.
1: Santa María, Madre de Dios, ruega por nosotros pecadores, ahora y en la hora de nuestra muerte. Amén.
0: Dios te salve, María, llena eres de gracia, el Señor es contigo. Bendita tú eres entre todas las mujeres, y bendito es el fruto de tu vientre, Jesús.
1: Santa María, Madre de Dios, ruega por nosotros pecadores, ahora y en la hora de nuestra muerte. Amén.
0: Dios te salve, María, llena eres de gracia, el Señor es contigo. Bendita tú eres entre todas las mujeres, y bendito es el fruto de tu vientre, Jesús.
1: Santa María, Madre de Dios, ruega por nosotros pecadores, ahora y en la hora de nuestra muerte. Amén.
0: Dios te salve, María, llena eres de gracia. El Señor es contigo. Bendita tú eres entre todas las mujeres y bendito es el fruto de tu vientre, Jesús.
1: Santa María, Madre de Dios, ruega por nosotros pecadores, ahora y en la hora de nuestra muerte. Amén.
0: Dios te salve, María, llena eres de gracia. El Señor es contigo. Bendita tú eres entre todas las mujeres y bendito es el fruto de tu vientre, Jesús.
1: Santa María, Madre de Dios, ruega por nosotros pecadores, ahora y en la hora de nuestra muerte. Amén.
0: Dios te salve, María, llena eres de gracia. El Señor es contigo. Bendita tú eres entre todas las mujeres y bendito es el fruto de tu vientre, Jesús.
1: Santa María, Madre de Dios, ruega por nosotros pecadores, ahora y en la hora de nuestra muerte. Amén.
0: Dios te salve, María, llena eres de gracia. El Señor es contigo. Bendita tú eres entre todas las mujeres y bendito es el fruto de tu vientre, Jesús.
1: Santa María, Madre de Dios, ruega por nosotros pecadores, ahora y en la hora de nuestra muerte. Amén.
0: Dios te salve, María, llena eres de gracia. El Señor es contigo. Bendita tú eres entre todas las mujeres y bendito es el fruto de tu vientre, Jesús.
1: Santa María, Madre de Dios, ruega por nosotros pecadores, ahora y en la hora de nuestra muerte. Amén.
0: Gloria al Padre, y al Hijo, y al Espíritu Santo.
1: Como era en el principio, ahora y siempre, por los siglos de los siglos. Amén.
0: María, Madre de Gracia, Madre de Misericordia,
1: en la vida y en la muerte, ampáranos, Señora.
0: Quinto Misterio. La institución de la Eucaristía. Cada vez que celebramos la Eucaristía, actualizamos la salvación querida por el Padre y llevada a cabo por Cristo en el misterio pascual. Él mismo nos mandó celebrar este misterio. Ante el misterio solo cabe la veneración y la participación gozosa, conscientes de que en él radican la fuente y el sentido de nuestra existencia. Pidamos a María por los sacerdotes para que, al presidir la celebración eucarística, representando a Cristo y a su Iglesia, encuentren en ella el fundamento de su ministerio y vivan su vocación con un profundo sentido eucarístico. Padre nuestro que estás en el cielo, santificado sea tu nombre. Venga a nosotros tu reino. Hágase tu voluntad en la tierra como en el cielo.
1: Danos hoy nuestro pan de cada día. Perdona nuestras ofensas, como también nosotros perdonamos a los que nos ofenden. No nos dejes caer en la tentación y líbranos del mal.
0: Dios te salve, María, llena eres de gracia, el Señor es contigo. Bendita tú eres entre todas las mujeres y bendito es el fruto de tu vientre, Jesús.
1: Santa María, Madre de Dios, ruega por nosotros pecadores, ahora y en la hora de nuestra muerte. Amén.
0: Dios te salve, María, llena eres de gracia, el Señor es contigo. Bendita tú eres entre todas las mujeres, y bendito es el fruto de tu vientre, Jesús.
1: Santa María, Madre de Dios, ruega por nosotros pecadores, ahora y en la hora de nuestra muerte. Amén.
0: Dios te salve, María, llena eres de gracia, el Señor es contigo. Bendita tú eres entre todas las mujeres, y bendito es el fruto de tu vientre, Jesús.
1: Santa María, Madre de Dios, ruega por nosotros pecadores, ahora y en la hora de nuestra muerte. Amén.
0: Dios te salve, María, llena eres de gracia, el Señor es contigo. Bendita tú eres entre todas las mujeres, y bendito es el fruto de tu vientre, Jesús.
1: Santa María, Madre de Dios, ruega por nosotros pecadores, ahora y en la hora de nuestra muerte. Amén.
0: Dios te salve, María, llena eres de gracia, el Señor es contigo. Bendita tú eres entre todas las mujeres, y bendito es el fruto de tu vientre, Jesús.
1: Santa María, Madre de Dios, ruega por nosotros pecadores, ahora y en la hora de nuestra muerte. Amén.
0: Dios te salve, María, llena eres de gracia, el Señor es contigo. Bendita tú eres entre todas las mujeres, y bendito es el fruto de tu vientre, Jesús.
1: Santa María, Madre de Dios, ruega por nosotros pecadores, ahora y en la hora de nuestra muerte. Amén.
0: Dios te salve, María, llena eres de gracia, el Señor es contigo. Bendita tú eres entre todas las mujeres, y bendito es el fruto de tu vientre, Jesús.
1: Santa María, Madre de Dios, ruega por nosotros pecadores, ahora y en la hora de nuestra muerte. Amén.
0: Dios te salve, María, llena eres de gracia, el Señor es contigo. Bendita tú eres entre todas las mujeres, y bendito es el fruto de tu vientre, Jesús.
1: Santa María, Madre de Dios, ruega por nosotros pecadores, ahora y en la hora de nuestra muerte. Amén.
0: Dios te salve, María, llena eres de gracia, el Señor es contigo. Bendita tú eres entre todas las mujeres, y bendito es el fruto de tu vientre, Jesús.
1: Santa María, Madre de Dios, ruega por nosotros pecadores, ahora y en la hora de nuestra muerte. Amén.
0: Dios te salve, María, llena eres de gracia, el Señor es contigo. Bendita tú eres entre todas las mujeres, y bendito es el fruto de tu vientre, Jesús.
1: Santa María, Madre de Dios, ruega por nosotros pecadores, ahora y en la hora de nuestra muerte. Amén.
0: Gloria al Padre, y al Hijo, y al Espíritu Santo,
1: como era en el principio, ahora y siempre, por los siglos de los siglos. Amén.
0: María, Madre de Gracia, Madre de Misericordia,
1: en la vida y en la muerte, ampáranos, Señora.
0: Dios te salve, María, hija de Dios Padre, llena eres de gracia, el Señor es contigo. Bendita tú eres entre todas las mujeres, y bendito es el fruto de tu vientre, Jesús.
1: Santa María, Madre de Dios, ruega por nosotros pecadores, ahora y en la hora de nuestra muerte.
0: Dios te salve, María, Madre de Dios, Hijo. Llena eres de gracia, el Señor es contigo. Bendita tú eres entre todas las mujeres, y bendito es el fruto de tu vientre, Jesús.
1: Santa María, Madre de Dios, ruega por nosotros pecadores, ahora y en la hora de nuestra muerte. Amén.
0: Dios te salve, María, Esposa del Espíritu Santo. Llena eres de gracia, el Señor es contigo. Bendita tú eres entre todas las mujeres, y bendito es el fruto de tu vientre, Jesús.
1: Santa María, Madre de Dios, ruega por nosotros pecadores, ahora y en la hora de nuestra muerte. Amén.
0: Gloria al Padre, y al Hijo, y al Espíritu Santo,
1: como era en el principio, ahora y siempre, por los siglos de los siglos. Amén.
2: Letanía de Nuestra Señora. Señor, ten piedad.
0: Señor, ten piedad.
2: Cristo, ten piedad.
0: Cristo, ten piedad.
2: Señor, ten piedad.
0: Señor, ten piedad.
2: Cristo, óyenos.
0: Cristo, óyenos.
2: Cristo, escúchanos.
0: Cristo, escúchanos.
2: Dios Padre Celestial,
0: ten misericordia de nosotros.
2: Dios Hijo Redentor del mundo,
0: ten misericordia de nosotros.
2: Dios Espíritu Santo,
0: ten misericordia de nosotros.
2: Trinidad Santa, un solo Dios,
0: ten misericordia de nosotros.
2: Santa María,
0: ruega por nosotros.
2: Santa Madre de Dios,
0: ruega por nosotros.
2: Santa Virgen de las Vírgenes,
0: ruega por nosotros.
2: Madre de Cristo,
0: ruega por nosotros.
2: Madre de la Iglesia,
0: ruega por nosotros.
2: Madre de la Divina Gracia,
0: ruega por nosotros.
2: Madre Purísima,
0: ruega por nosotros.
2: Madre Castísima,
0: ruega por nosotros.
2: Madre y Virgen,
0: ruega por nosotros.
2: Madre Santa,
0: ruega por nosotros.
2: Madre Inmaculada,
0: ruega por nosotros.
2: Madre Amable,
0: ruega por nosotros.
2: Madre Admirable,
0: ruega por nosotros.
2: Madre del Buen Consejo,
0: ruega por nosotros.
2: Madre del Creador,
0: ruega por nosotros.
2: Madre del Salvador,
0: ruega por nosotros.
2: Virgen Prudentísima,
0: ruega por nosotros.
2: Virgen digna de veneración,
0: ruega por nosotros.
2: Virgen digna de alabanza,
0: ruega por nosotros.
2: Virgen Poderosa,
0: ruega por nosotros.
2: Virgen Fiel,
0: ruega por nosotros.
2: Ideal de Santidad,
0: ruega por nosotros.
2: Trono de la Sabiduría,
0: ruega por nosotros.
2: Causa de nuestra alegría,
0: ruega por nosotros.
2: Templo del Espíritu Santo,
0: ruega por nosotros.
2: Honor de los pueblos,
0: ruega por nosotros.
2: Modelo de entrega a Dios,
0: ruega por nosotros.
2: Rosa escogida,
0: ruega por nosotros.
2: Torre de David,
0: ruega por nosotros.
2: Torre de Marfil,
0: ruega por nosotros.
2: Casa de Oro,
0: ruega por nosotros.
2: Arca de la Nueva Alianza,
0: ruega por nosotros.
2: Puerta del Cielo,
0: ruega por nosotros.
2: Estrella de la Mañana,
0: ruega por nosotros.
2: Salud de los enfermos,
0: ruega por nosotros.
2: Refugio de los pecadores,
0: ruega por nosotros.
2: Consuelo de los afligidos,
0: ruega por nosotros.
2: Auxilio de los cristianos,
3: ruega por nosotros.
2: Reina de los ángeles,
0: ruega por nosotros.
2: Reina de los patriarcas,
0: ruega por nosotros.
2: Reina de los profetas,
0: ruega por nosotros.
2: Reina de los apóstoles,
0: ruega por nosotros.
2: Reina de los mártires,
0: ruega por nosotros.
2: Reina de los confesores,
0: ruega por nosotros.
2: Reina de las vírgenes,
0: ruega por nosotros.
2: Reina de todos los santos,
0: ruega por nosotros.
2: Reina concebida sin pecado original,
0: ruega por nosotros.
2: Reina elevada al cielo,
0: ruega por nosotros.
2: Reina del Santo Rosario,
0: ruega por nosotros.
2: Reina de la Familia,
0: ruega por nosotros.
2: Reina de la Paz,
0: ruega por nosotros.
2: Cordero de Dios que quitas el pecado del mundo,
0: ten misericordia de nosotros.
2: Cordero de Dios que quitas el pecado del mundo,
3: escúchanos, Señor.
2: Cordero de Dios que quitas el pecado del mundo,
0: ten misericordia de nosotros.
2: Ruega por nosotros, Santa Madre de Dios,
1: para que seamos dignos de las promesas de Jesucristo.

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0: Hermanos, llegados al final de esta jornada que Dios nos ha concedido, reconozcamos humildemente nuestros pecados. Señor, ten misericordia de nosotros,
1: porque hemos pecado contra ti.
0: Muéstranos, Señor, tu misericordia
1: y danos tu salvación.
0: Dios Todopoderoso, tenga misericordia de nosotros, perdone nuestros pecados y nos lleve a la vida eterna.
1: Amén.

Que el mismo Dios de la paz os consagre totalmente, y que todo vuestro espíritu, alma y cuerpo sea custodiado sin reproche hasta la venida de nuestro Señor Jesucristo.

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Hoy, en muchos lugares del mundo, se celebra la festividad de la Virgen del Carmen, una tradición a través de la cual tantas personas en la historia han alimentado su fe. Al comenzar mi oración, puedo ponerme en manos de María para que ella me enseñe a vivir con sencillez mi relación con Dios. Que pueda aprender de ella a abrir mi corazón de par en par para que Dios no encuentre en mí barreras a su palabra.

0: La lectura de hoy es de la profecía de Isaías.
1: La senda del justo es recta. Tú allanas el sendero del justo. En la senda de tus juicios, Señor, te esperamos, ansiando tu nombre y tu recuerdo. Mi alma te ansía de noche. Mi espíritu y mi interior madruga por ti, porque tus juicios son luz de la tierra y aprenden justicia a los habitantes del orbe. Señor, tú nos darás la paz, porque todas nuestras empresas nos las realizas tú. Señor, en el peligro acudíamos a ti, cuando apretaba la fuerza de tu escarmiento. Como la preñada, cuando le llega el parto, se retuerce y grita angustiada, así éramos en tu presencia. Señor, concebimos buenos deseos, y como que estuvimos con dolores de parto, pero no realizamos las buenas obras, y por eso no trajimos salvación al país, ni nacieron habitantes en el mundo. Vivirán tus muertos, tus cadáveres se alzarán, despertarán jubilosos los que habitan el polvo, porque tu rocío es rocío de luz y la tierra de las sombras parirá.
0: Qué confianza la del profeta Isaías esperando al Señor. Una confianza que, a pesar de las dificultades, hace brotar esperanza. Una esperanza que inquieta, pero permite caminar y da fuerzas para cargar con los dolores, las incomprensiones, las impotencias, porque lleva la semilla de la promesa.

Señor, te esperamos ansiando tu nombre y tu memoria. Esta espera expresa el anhelo del alma, el deseo que brota de la criatura hacia su Creador y Señor, su principio y fundamento. Hoy se me invita a conectar con mi raíz, con mi deseo de Dios, no de sus obras, sus hechos o sus acciones. Me dirijo al Señor y le digo: «Te busco porque soy criatura, creada para conocerte».

Esa imagen de la parturienta, que da a luz tan solo aire, es muy descriptiva. Todo nuestro esfuerzo, si no lo hacemos con Dios, es como aire, como humo, es nada. Pero con Dios sí habrá salvación y le nacerán habitantes al mundo. Te miro y te pido que tú guíes mis pasos, mis esfuerzos y mi camino.

0: Quizás hoy es de esos días en que necesito palabras de aliento. Por ello, me dispongo a escuchar de nuevo el texto de Isaías. Me dispongo a acompasar mis deseos de Dios, mis anhelos de camino, de verdad y de vida, mis pasos y mis sendas.
1: La senda del justo es recta. Tú allanas el sendero del justo. En la senda de tus juicios, Señor, te esperamos, ansiando tu nombre y tu recuerdo. Mi alma te ansía de noche. Mi espíritu y mi interior madruga por ti, porque tus juicios son luz de la tierra y aprenden justicia a los habitantes del orbe. Señor, tú nos darás la paz, porque todas nuestras empresas nos las realizas tú. Señor, en el peligro acudíamos a ti, cuando apretaba la fuerza de tu escarmiento. Como la preñada, cuando le llega el parto, se retuerce y grita angustiada, así éramos en tu presencia. Señor, concebimos buenos deseos, y como que estuvimos con dolores de parto, pero no realizamos las buenas obras, y por eso no trajimos salvación al país, ni nacieron habitantes en el mundo. Vivirán tus muertos, tus cadáveres alzarán, despertarán jubilosos los que habitan el polvo, porque tu rocío es rocío de luz y la tierra de las sombras parirá.
0: Antes de finalizar este espacio de encuentro con el Señor, trató de narrar aquello que ha sucedido, como cuando salgo de ver una película con un buen amigo y volvemos de camino comentando las escenas más relevantes. ¿Cuál ha sido ese momento, sensación, imagen o emoción en la que el Señor ha pronunciado su palabra para mí? No la dejo pasar. Tomo conciencia de ella. La expreso, la experimento y la gusto. Y con ella en mis manos, doy gracias a Dios y se la ofrezco. Grandes y maravillosas son tus obras, Señor, Dios omnipotente.

0: Padre nuestro que estás en el cielo, santificado sea tu nombre. Venga a nosotros tu reino. Hágase tu voluntad en la tierra como en el cielo. Danos hoy nuestro pan de cada día. Perdona nuestras ofensas como también nosotros perdonamos a los que nos ofenden. No nos dejes caer en la tentación y líbranos del mal. Amén.
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0: Un saludo, amigas y amigos de la Diocesana de Canarias, un día más desde este espacio que dedicamos a la entrevista, aquí una mañana más, como les decía, en la Casa de la Iglesia. Este próximo domingo, sábado, la Catedral acogerá a partir de las 11 de la mañana la celebración de la ordenación diaconal de Carlos Aitor María Escurrena y Domingo Antonio Morales, quienes recibirán el ministerio del diaconado permanente en una Eucaristía que estará presidida, como saben, por nuestro obispo José Mazuelo. Se trata de una celebración de gran significado para nuestra Iglesia diocesana, una oportunidad también de dar gracias a Dios por la vocación y la disponibilidad de estos dos candidatos llamados a ejercer un ministerio de servicio a la Iglesia y a los más necesitados, colaborando estrechamente no solo con los sacerdotes, sino también con los obispos. Nosotros hoy tenemos la suerte, la alegría de compartir en estos días previos un pequeño espacio de tiempo que ya le agradecemos de todo corazón a Domingo Morales. Domingo, muy buenos días y gracias por acompañarnos.
1: Hola, buenos días, Saúl.
0: Domingo, decíamos, este sábado es un día que llevas mucho tiempo esperando, al igual que la diócesis. Cuéntanos cómo te encuentras en estos días previos a esa celebración.
1: Pues la cuestión está en que uno está nervioso, estresado, porque hay que solucionar un montón de flecos, sí, y un montón de cosas, pero ser ordenado es una responsabilidad y como es algo nuevo, pues siempre tiene uno miedo, ¿no? Entonces ese miedo de que algo viene, pues lo que tiene uno en medio, ¿no? Aparte, por lo del tiempo que llevo esperando, o que llevamos esperando, pues sí, llevo mucho tiempo esperando. Es muy largo, ¿no? Sería muy largo contarlo, pero desde que el sínodo en el año 92 planteó el tema del diaconado, pues uno empezó a compartir sus inquietudes con sacerdotes y obispos, y hasta que no se ordenó Paco López la primera vez como diácono permanente de nuestra diócesis, pues no se ha hecho posible que se pueda trabajar esa vocación, ¿no? Pues desde ese momento.
0: Para quien nos esté escuchando, Domingo, y no sepa muy bien qué representa la figura del diácono, y particularmente la del diácono permanente, ¿cómo se lo podríamos explicar?
1: ¿Qué es un diácono? Es un tema muy bonito. El diaconado es, o el diácono es el que sirve, a imagen de Cristo servidor. Para tener una imagen lúcida en la cabeza y verla, la foto podía ser la de el Jesús lavando los pies a los apóstoles. El diácono es precisamente la vocación de servicio, la de quien se pone a disposición de la Iglesia y de los más desfavorecidos. Esa es la parte del diácono. Y dentro del sacramento del orden es el tercer grado. Eso significa que es la base. Para el que es diácono tiene la base, y después ya vendrá el sacerdote, vendrá el obispo, que también son diáconos en su base, ¿no? Y por lo tanto, tanto unos como otros serán servidores. La del diácono es la misión de las tres mesas, las tres dimensiones de las tres mesas. Lo intento explicar lo más rápido y sencillo. La mesa de la palabra, que es el que proclama el evangelio y predica, sí, que puede formar catequistas, estar con ellos y animar grupos y animar la palabra, anunciar como le toca a todo bautizado. La mesa del altar, que asiste a sacerdote y obispo, eleva el cáliz en la frase del por Cristo con él y en él, y también preside celebraciones de la palabra, el bautismo, el matrimonio, las exequias y todos los sacramentales y bendiciones también le tocaría. Y la tercera mesa, que es la más representativa normalmente, con la que más se identifican los diáconos, que es la de la caridad, que es la del servicio a los más desfavorecidos, y tiene que ver con la acción social y caritativa de la Iglesia. Ya no solo hablamos de Cáritas, hablamos de pastoral de la salud, con los enfermos, en la cárcel, con los migrantes, con los marginados. Eso es un poco lo que deberíamos tener en cuenta como que es el diácono, ¿no?
0: Y esta llamada, esta vocación, Domingo, nos ha puesto un poquito en sintonía con esas fechas que dabas, ¿no? Ese sínodo diocesano del año 92, también un poquito, esa ordenación de Paco López hace unos años, pero la llamada de Domingo al servicio, esa vocación, ¿cómo se fragua? Lo pregunto por si ha habido un momento concreto o es algo que se fue gestando poco a poco en el tiempo.
1: Te voy a contar mi historia intentando ser lo más rápida. Cuando era adolescente y joven se me planteó la posibilidad de ir al seminario, me lo planteé, me vine al seminario con 18 años, esa vocación al sacerdocio estaba de fondo, y estuve estudiando en el seminario la teología hasta el final de los 6 años. Cuando llegó ese momento, vi que todavía no era mi vocación, que había algo más. Y entonces, pues, esas señales hizo que saliera del seminario, no me ordenara, así como mis compañeros sí lo hicieron, y empezaba a dar clase de religión en secundaria, y seguía con ese tilín ahí de que algo tenía, ¿no?, y que esa vocación estaba. Entonces, seguí participando del grupo en la parroquia y en la diócesis, y surgió el tema del diaconado permanente, y me planteé que si podía ser esa mi vocación. Y está dándole la vuelta, y de eso desde mucho tiempo, ¿no? Entonces, ha sido como algo que se planteó desde muy pequeño, y yo creo que se ha ido confirmando en lo que es la vocación al diaconado. Uh-huh. Es algo muy largo en la historia, ¿no? Yo creo que Dios ha seguido dando la lata y ha planteado eso como una posibilidad. Viendo ahora que esto está la vocación al matrimonio, porque por tanto estoy casado y tengo una hija, y ya son 33 para 34 años de vocación matrimonial y de estar casado, y también ahora pues la vocación al diaconado. Se fragua todo junto, ¿no?, en mi parte. Creo que ahí tiene que ver la familia donde uno nace, la sintonía de los grupos en la parroquia, sí, y lo que va uno viviendo a lo largo del tiempo, ¿no?
0: Yo recuerdo, ahora que decías la familia donde uno nace, yo recuerdo escucharle al que es emérito de Canarias, Francisco Cases, decir que la familia es la primera iglesia que uno conoce, ¿no? La vocación primera nace del contacto, pues, con nuestros padres, nuestros abuelos, nuestros hermanos, aquellos que nos dan estos primeros pasos en la fe. Así que gracias a Dios por este regalo que te ha dado a ti y a la diócesis a través de tu vocación de servicio. Cuéntanos, Domingo, aterrizando un poquito en lo que es la celebración, ¿qué es lo que va a pasar exactamente el sábado y que vamos a poder compartir todos los que nos demos cita, no solo en la catedral, sino a través de los canales de la diócesis? Más que nada, para quien no esté familiarizado con la liturgia de una ordenación, cuéntanos cómo es esa celebración.
1: Pues habrá que mirar, el sábado la ordenación es una celebración de la Eucaristía, es muy simbólica, tiene muchos elementos que son llamativos. Para quien nunca ha estado, puede ser difícil de entender si no se lo explican antes, ¿no? Normalmente habrá unas municiones que irán explicando cada parte, ¿no? Pero en primer lugar, lo que es más importante es que hay que explicar el previo, ¿no? El previo es que nosotros no venimos solamente hoy a celebrar este sábado la celebración del diaconado, sino que hemos empezado hace 4 años, cuando empezamos la formación al diaconado, y hemos ido dando pasos concretos. Uno ha sido el rito de admisión al diaconado, que fue hace 2 años, que nosotros dijimos que sí, que queríamos seguir en este momento. También fuimos instituidos hace un año, de instituido como lector, y 6 meses después como acólitos, ¿no? Esto significa que no es una única celebración, sino que esta es el colofón de todo este proceso, ¿no? Ahora, hablándote de cuáles son los pasos que tiene la celebración, hay una presentación de los candidatos, donde el obispo acoge a los candidatos y los testimonios de las personas que dicen que somos dignos para poderla recibir, ¿no? Ya se ha hecho todo ese previo antes de preguntar a la Iglesia diocesana si creían en nosotros o no creían que fuéramos dignos. Un segundo paso, el obispo nos preguntará por nuestra decisión de seguir a Cristo y ser obedientes a Él y a sus sucesores y a la Iglesia. Y nosotros tendremos que prometer que solo lo queremos hacer. En un tercer paso nos entregará el Evangelio, con una frase muy bonita en la que nos dice que cree lo que lees, enseña lo que crees y vive lo que enseña. Con lo cual ya no solo es recibir el Evangelio, sino que también es proclamarlo y vivirlo. Sí. Un cuarto paso, el orden puede variar en cosas, ¿no? Es que nuestras esposas nos impondrán la estola cruzada, que es la señal de que somos diáconos, porque el sacerdote la tiene al cuello y cuelga la estola alrededor del cuello. La nuestra está cruzada, dejando el hombro derecho de señal de disponibilidad y servicio. Y son nuestras esposas las que, como quienes acompañan también esa decisión. Uh-huh. Y son los curas acompañantes o nuestros padrinos que nos impondrán la dalmática, que es la prenda propia del diácono, ¿no? Una especie de, no es una casulla como la que tienen los curas, sino es una prenda que tiene mangas y va encima de la estola y del alba, ¿no? Uh-huh. Y el quinto paso es la imposición de manos. El obispo impone las manos previa petición de oración con las letanías al Espíritu Santo y impone las manos en señal de que el Espíritu Santo también cae sobre nosotros y nos da el sacramento del orden, ¿no? Uh-huh. Y entonces, todo esto es difícil decirlo, todos los pasos así, porque son muy largos, ¿no? Pero esto en resumen lo que va a pasar.
0: Motivo además para recibir la invitación a compartir esa celebración y conocerlo de primera mano.
1: Exactamente. Bueno, ha invitado a mucha gente que creo que vendrá por primera vez a la iglesia en tiempo, ¿no? Pero es eso, precisamente es una forma también de que vean lo que uno cree, ¿no? Uh-huh.
0: Ha desgranado un poquito todos los símbolos que esconde la liturgia de esta celebración de este próximo sábado, domingo. ¿Cuál de ellos esperas vivir con más emoción?
1: Quizás como lo hemos recibido el Evangelio en la institución del lectorado, parece como que lo del Evangelio ya está repetido, sí, ¿no? Para nosotros. Sí. Sin embargo, tiene un sentido quizás que uno puede apreciar ahora mayor, porque a partir de este momento uno va a ser el ministro de proclamación de la palabra, ¿no? Entonces quizás ese sea uno de los momentos más emocionantes, aparte de la imposición de manos, que puede ser algo distinto, ¿no? Pero quizás lo que podría apreciar como más lindo puede ser el momento cuando mi esposa me ponga la estola cruzada. Porque la estola ahí está representando no solo que soy yo el que asume la vocación del diaconado y el sacramento, sino que es una cosa que vamos a hacer los dos. Entonces, como familia vamos a hacer un sacramento que es disponibilidad total, ¿no? Uh-huh. Yo creo que eso va a ser quizás el momento más emotivo de todo el proceso, ¿no? Uh-huh. Pero bien, ahí está.
0: Bueno, a lo largo de las entrevistas has desgranado no solo las tareas como diácono, sino también estos símbolos que comentábamos ahora por último. Decíamos que el diácono tiene esa misión muy ligada al servicio, a la palabra, a la liturgia, a la caridad. De todas ellas, ¿cuál sientes que es más propia de Domingo en lo que es su persona, su figura, o aquella que más ganas tienes de poder desarrollar?
1: Es complicado, Saúl, porque las tres van íntimamente ligadas.
0: Exacto, sí.
1: Y como quizás por mi vocación profesional, que es la de ser profesor, uh-huh, pues quizás es la que estoy llevando más a pleno, que es el tema de la palabra, ¿no? Uh-huh. Vamos a desgranarlo un poquito. Estoy dando, yo soy profesor de FP ahora mismo, estuve 27 años de profesor de religión, con lo cual esa palabra la he tenido que llevar a personas que no la conocían o que la conocían pobremente, ¿no? Entonces me siento muy ligado a eso, ¿no? Y quizá la parte de formación o la parte de explicar como que es mucho más fácil para mí. También estoy, aprobé oposición y estoy como profesor de FP en la parte de servicios a la comunidad, uh-huh, servicios socioculturales y a la comunidad. Entonces como que tiene que ver con toda la acción social y con todos los servicios, ¿no? Entonces como que lo vivo doblemente ahí, ¿no? Y el tema de la caridad va a ser una parte de estar con los más desfavorecidos, quizás que me vaya a costar un poquito por esa parte de no estar tan ligado a ONG o a Caritas, aunque he estado con ella, pero no he estado tan metido en cosas de ese estilo, pero quizás sea un reto que tengo que tomar como algo que Dios me pide y que me pide la Iglesia, ¿no? Uh-huh. Ahora mismo lo que estoy haciendo por mandato del obispo es en la Universidad de Las Palmas, dando la parte de pedagogía didáctica de la enseñanza religiosa escolar, con lo cual también ha sido un reto este año llevar eso como misión, ¿no? Que bueno, se puede estar un poco más ligado al tema de la palabra, sí, pero bueno, es un reto.
0: Antes hablaba que habrá presencia el sábado de personas, que será la primera vez que que estén en la catedral, en un templo, a nadie se le escapa que el hecho de percibir la iglesia como algo lejano es algo que pues hoy ronda la vida de muchas personas. ¿De qué manera crees que esta vocación de servicio, esta diaconía, te puede ayudar a estar más cerca de la vida cotidiana de las personas, llevar el evangelio, o quién sabe si prender esa llama que termine en la vocación personal de cualquiera de los que allí pueda estar o con los que te puedas encontrar en este camino que comienza?
1: Sí, Ale, el hecho de que estemos casados y que tengamos una familia, que estemos trabajando en el mundo civil, hace que ya esa presencia la tenga. Entonces la cercanía a la gente la tiene. O la tengo, ¿no? Porque estoy trabajando diariamente con gente que normalmente no cree. Lo que ha sido bonito es que el hecho mismo de invitar a la gente al diaconado, a la celebración del diaconado, ha hecho que la gente empiece a preguntarse qué es eso. Y a preguntarse cuál es la vocación del diácono y el servicio, ¿no? Entonces ha hecho que también haya tenido que explicar cuál es esa función y que mucha gente se sienta interpelada por todo ello. Con lo cual yo creo que ya empiezan a sentirse como que, oye, Domingo es alguien cercano y alguien que está ahí. Entonces quizás eso nos vaya a ayudar también a entender que la iglesia no es algo o un ente muy lejano, sino que es algo que está dentro de lo que está a nuestro alrededor. Y para llevarnos sorpresas, cuando empiezas a hablar con los compañeros de trabajo, con muchos alumnos, nos damos cuenta de que muchos somos creyentes y que no lo decimos por miedo, o no lo decimos porque no es algo que se hace públicamente. Entonces, creo que nos va a ayudar el tema del diaconado, me va a ayudar a ser cercano a mucha gente. Voy a estar cerca de mucha gente, no solo porque sea diácono, sino por la familia y por el trabajo, y sobre todo porque creo que diciendo que soy diácono va a interpelar a muchas personas qué es eso. Yo eso es lo que he estado viviendo últimamente, y creo que la iglesia puede interpelar también a plantearse a muchas personas el hecho de, ¿y yo podría ser diácono? ¿Podría ser diácono permanente? ¿Podría plantearme una vocación al ministerio o una vocación religiosa? Yo creo que ahí está la profundidad de las vocaciones y el servicio que la iglesia debe prestar, ¿no? Una cosa importante, Saúl,
0: sí.
1: Creo que para la iglesia es una llamada de atención a no olvidarse de que no hay solamente vocación al sacerdocio, sí, o a la vocación religiosa. Sí. Hay que trabajar la vocación al matrimonio, sí, la vocación al que quiere dar su vida por los demás en cualquier servicio eclesial o no, pero que lo haga ahí. Creo que va a ser muy importante todo esto.
0: Pues cogemos especialmente esta última respuesta para que sirva también como petición al Señor a través de nuestras oraciones. Domingo, y deseamos desde esta casa, tanto para ti como para Carlos, pues la mayor de las suertes, que será también por supuesto la de toda la diócesis, desarrollando esta vocación de servicios como diáconos permanentes. Y bueno, el sábado, si Dios quiere, nos veremos y compartiremos ese día tan, tan especial. Muchísimas gracias por habernos acompañado, Domingo.
1: Gracias, Saúl. Gracias a todos.
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Termina esta jornada y al despedir el día, me hago consciente de que tú, Señor, has estado conmigo, aunque no siempre me haya dado cuenta. Dedico un instante a hacerme consciente de todo lo que ha pasado hoy en mi vida, desde que me levanté.

y te doy las gracias por tu presencia discreta, quizás en tu vida, en los momentos buenos y en los momentos más difíciles. Pienso en las personas con quienes hoy me he cruzado y que quizás han tenido una palabra significativa este día. Y pienso en mis propios deseos, proyectos, anhelos. Tú has estado, Señor, inspirando mis pasos, proponiéndome nuevos horizontes, iluminando los espacios en los que me muevo, aireando mis estancias cerradas. Por eso, te doy las gracias.

Cuando miro a este día, también me hago consciente de que en ocasiones vivo de espaldas a ti, ajeno a tu evangelio, cerrado al amor, indiferente a mi prójimo. Y me doy cuenta de que hay situaciones en las que me vencen otras lógicas, otras ambiciones, otros espejismos que me alejan de ti y de la plenitud a la que me llamas. Tal vez hoy ha podido haber algunos momentos de esos en los que te olvido. Y por eso te pido perdón, y lo hago sin miedo, confiando en que tú sigues ahí, tendiéndome una mano, esperándome, siempre.

¿Qué has querido decirme hoy, Señor? Quizás has querido invitarme a la calma o a la lucha. Tal vez me has llamado a algo nuevo o me has animado a continuar con lo que ocupa ahora.

mi vida. ¿Hay algún sentimiento, palabra, reflexión del día de hoy en el que intuya tu presencia? ¿Hay alguna persona que hayas puesto hoy en mi camino? Convierto esos anhelos en petición. Me vuelvo a ti, Señor, y te pido por lo que en este momento siento como más urgente en mi vida o en la vida de quienes me rodean.

y al ir cerrando esta jornada, tiendo un puente hacia el día de mañana. Tú estarás ahí, esperándome. Mañana es una hoja en blanco, en la que puedo escribir, con tu luz y tu fuerza, una página de Evangelio. Pienso en mañana, te ofrezco mi vida, mis manos, mi fuerza, mis anhelos. Quizás pienso en algo concreto que puedo ofrecerte. Y ahora sí, Señor, termino, poniendo mi vida en tus manos y recibiendo la vida que tú pones en las mías, ofreciéndote lo que soy y lo que tengo, confiado en que tú siempre estás conmigo.

0: Tomad, Señor, y recibid toda mi libertad, mi memoria, mi entendimiento y toda mi voluntad, todo mi haber y mi poseer. Vos me lo disteis, a vos, Señor, lo torno. Todo es vuestro. Disponed a toda vuestra voluntad. Dadme vuestro amor y gracia, que ésta me basta.
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1: Señor, ábreme los labios.
2: Y mi boca proclamará tu alabanza.
1: Dios mío, ven en mi auxilio.
2: Señor, date prisa en socorrerme.
1: Gloria al Padre, y al Hijo, y al Espíritu Santo.
2: Como era en el principio, ahora y siempre, por los siglos de los siglos. Amén.
1: Misterios dolorosos del Santo Rosario.

0: Misterios que dan sentido al dolor físico, a la enfermedad, al sufrimiento moral, a la muerte.
1: Todo, unido al valor redentor de Cristo, que sufre y muere en la cruz, y unido a la cooperación de María, la Madre Dolorosa.
2: Primer misterio, la oración de Jesús en el huerto.

0: Jesús se alejó de los discípulos como a un tiro de piedra, y su sudor se hizo como gotas de sangre que caían por tierra.
1: Cristo, te acompaño en tu oración y aprendo de ti a aceptar la voluntad del Padre, que a veces exige renuncia, sacrificio, sangre.
2: Padre nuestro que estás en el cielo, santificado sea tu nombre. Venga a nosotros tu reino. Hágase tu voluntad en la tierra como en el cielo.
3: Danos hoy nuestro pan de cada día. Perdona nuestras ofensas como también nosotros perdonamos a los que nos ofenden. No nos dejes caer en la tentación y líbranos del mal. Amén.
2: Dios te salve María, llena eres de gracia. El Señor es contigo. Bendita tú eres entre todas las mujeres y bendito es el fruto de tu vientre Jesús.
3: Santa María, Madre de Dios, ruega por nosotros pecadores, ahora y en la hora de nuestra muerte. Amén.
2: Dios te salve María, llena eres de gracia, el Señor es contigo, bendita tú eres entre todas las mujeres, y bendito es el fruto de tu vientre Jesús.
3: Santa María, Madre de Dios, ruega por nosotros pecadores, ahora y en la hora de nuestra muerte. Amén.
2: Dios te salve María, llena eres de gracia, el Señor es contigo, bendita tú eres entre todas las mujeres, y bendito es el fruto de tu vientre Jesús.
3: Santa María, Madre de Dios, ruega por nosotros pecadores, ahora y en la hora de nuestra muerte. Amén.
2: Dios te salve María, llena eres de gracia, el Señor es contigo, bendita tú eres entre todas las mujeres, y bendito es el fruto de tu vientre Jesús.
3: Santa María, Madre de Dios, ruega por nosotros pecadores, ahora y en la hora de nuestra muerte. Amén.
2: Dios te salve María, llena eres de gracia, el Señor es contigo, bendita tú eres entre todas las mujeres, y bendito es el fruto de tu vientre Jesús.
3: Santa María, Madre de Dios, ruega por nosotros pecadores, ahora y en la hora de nuestra muerte. Amén.
2: Dios te salve María, llena eres de gracia, el Señor es contigo, bendita tú eres entre todas las mujeres, y bendito es el fruto de tu vientre Jesús.
3: Santa María, Madre de Dios, ruega por nosotros pecadores, ahora y en la hora de nuestra muerte. Amén.
2: Dios te salve María, llena eres de gracia, el Señor es contigo, bendita tú eres entre todas las mujeres, y bendito es el fruto de tu vientre Jesús.
3: Santa María, Madre de Dios, ruega por nosotros pecadores, ahora y en la hora de nuestra muerte. Amén.
2: Dios te salve María, llena eres de gracia, el Señor es contigo, bendita tú eres entre todas las mujeres, y bendito es el fruto de tu vientre Jesús.
3: Santa María, Madre de Dios, ruega por nosotros pecadores, ahora y en la hora de nuestra muerte. Amén.
2: Dios te salve María, llena eres de gracia, el Señor es contigo, bendita tú eres entre todas las mujeres, y bendito es el fruto de tu vientre Jesús.
3: Santa María, Madre de Dios, ruega por nosotros pecadores, ahora y en la hora de nuestra muerte. Amén.
2: Dios te salve María, llena eres de gracia, el Señor es contigo, bendita tú eres entre todas las mujeres, y bendito es el fruto de tu vientre Jesús.
3: Santa María, Madre de Dios, ruega por nosotros pecadores, ahora y en la hora de nuestra muerte. Amén.
2: Gloria al Padre, y al Hijo, y al Espíritu Santo.
3: Como era en el principio, ahora y siempre, por los siglos de los siglos. Amén.
2: Segundo misterio. Los azotes que padeció el Señor atado a la columna.
0: Entonces Judas besó a Jesús. Los que le seguían lo sujetaron y lo prendieron. Y todos los discípulos le abandonaron y huyeron. Pilato, queriendo complacer a la gente, le soltó a Barrabás y entregó a Jesús después de azotarle.
1: Señor, traicionado, abandonado, azotado, escarnecido, por tus dolores, enséñame a sufrir en silencio la enfermedad, el desprecio, la injuria, la soledad.
3: Padre nuestro que estás en el cielo, santificado sea tu nombre, venga a nosotros tu reino, hágase tu voluntad en la tierra como en el cielo.
2: Danos hoy nuestro pan de cada día, perdona nuestras ofensas como también nosotros perdonamos a los que nos ofenden. No nos dejes caer en la tentación y líbranos del mal. Amén.
3: Dios te salve María, llena eres de gracia, el Señor es contigo. Bendita tú eres entre todas las mujeres y bendito es el fruto de tu vientre Jesús.
2: Santa María, Madre de Dios, ruega por nosotros pecadores, ahora y en la hora de nuestra muerte. Amén.
4: Dios te salve María, llena eres de gracia, el Señor es contigo. Bendita tú eres entre todas las mujeres y bendito es el fruto de tu vientre, Jesús.
2: Santa María, Madre de Dios, ruega por nosotros pecadores, ahora y en la hora de nuestra muerte. Amén.
4: Dios te salve María, llena eres de gracia, el Señor es contigo. Bendita tú eres entre todas las mujeres y bendito es el fruto de tu vientre, Jesús.
2: Santa María, Madre de Dios, ruega por nosotros pecadores, ahora y en la hora de nuestra muerte. Amén.
4: Dios te salve María, llena eres de gracia, el Señor es contigo. Bendita tú eres entre todas las mujeres y bendito es el fruto de tu vientre, Jesús.
2: Santa María, Madre de Dios, ruega por nosotros pecadores, ahora y en la hora de nuestra muerte. Amén.
4: Dios te salve María, llena eres de gracia, el Señor es contigo. Bendita tú eres entre todas las mujeres y bendito es el fruto de tu vientre, Jesús.
2: Santa María, Madre de Dios, ruega por nosotros pecadores, ahora y en la hora de nuestra muerte. Amén.
4: Dios te salve María, llena eres de gracia, el Señor es contigo. Bendita tú eres entre todas las mujeres y bendito es el fruto de tu vientre, Jesús.
2: Santa María, Madre de Dios, ruega por nosotros pecadores, ahora y en la hora de nuestra muerte. Amén.
4: Dios te salve María, llena eres de gracia, el Señor es contigo. Bendita tú eres entre todas las mujeres y bendito es el fruto de tu vientre, Jesús.
2: Santa María, Madre de Dios, ruega por nosotros pecadores, ahora y en la hora de nuestra muerte. Amén.
4: Dios te salve María, llena eres de gracia, el Señor es contigo. Bendita tú eres entre todas las mujeres y bendito es el fruto de tu vientre, Jesús.
2: Santa María, Madre de Dios, ruega por nosotros pecadores, ahora y en la hora de nuestra muerte. Amén.
4: Dios te salve María, llena eres de gracia, el Señor es contigo. Bendita tú eres entre todas las mujeres y bendito es el fruto de tu vientre, Jesús.
2: Santa María, Madre de Dios, ruega por nosotros pecadores, ahora y en la hora de nuestra muerte. Amén.
4: Dios te salve María, llena eres de gracia, el Señor es contigo. Bendita tú eres entre todas las mujeres y bendito es el fruto de tu vientre, Jesús.
2: Santa María, Madre de Dios, ruega por nosotros pecadores, ahora y en la hora de nuestra muerte. Amén.
4: Gloria al Padre, al Hijo y al Espíritu Santo.
2: Como era en el principio, ahora y siempre, por los siglos de los siglos. Amén. Tercer misterio: la coronación de espinas.
0: Los soldados del procurador llevaron consigo a Jesús dentro del pretorio y reunieron alrededor de él a toda la cohorte. Le desnudaron y le echaron encima un manto de púrpura, y trenzando una corona de espinas, se la pusieron sobre su cabeza, y en su mano derecha una caña. Después doblaban la rodilla delante de él y le hacían burla. Le escupían y le quitaban la caña para golpearle en la cabeza.
1: Señor, aunque te vea en ese estado irrisorio, sé tú mi rey, quien gobierne mi vida, quien imponga su cetro cuando yo camine al margen de tu ley.
2: Padre nuestro que estás en el cielo, santificado sea tu nombre, venga a nosotros tu reino, hágase tu voluntad en la tierra como en el cielo.
3: Danos hoy nuestro pan de cada día, perdona nuestras ofensas como también nosotros perdonamos a los que nos ofenden. No nos dejes caer en la tentación y líbranos del mal. Amén.
2: Dios te salve María, llena eres de gracia, el Señor es contigo. Bendita tú eres entre todas las mujeres y bendito es el fruto de tu vientre, Jesús.
3: Santa María, Madre de Dios, ruega por nosotros pecadores, ahora y en la hora de nuestra muerte. Amén.
2: Dios te salve María, llena eres de gracia, el Señor es contigo. Bendita tú eres entre todas las mujeres y bendito es el fruto de tu vientre, Jesús.
3: Santa María, Madre de Dios, ruega por nosotros pecadores, ahora y en la hora de nuestra muerte. Amén.
2: Dios te salve María, llena eres de gracia, el Señor es contigo. Bendita tú eres entre todas las mujeres y bendito es el fruto de tu vientre, Jesús.
3: Santa María, Madre de Dios, ruega por nosotros pecadores, ahora y en la hora de nuestra muerte. Amén.
2: Dios te salve María, llena eres de gracia, el Señor es contigo. Bendita tú eres entre todas las mujeres y bendito es el fruto de tu vientre, Jesús.
3: Santa María, Madre de Dios, ruega por nosotros pecadores, ahora y en la hora de nuestra muerte. Amén.
2: Dios te salve María, llena eres de gracia, el Señor es contigo. Bendita tú eres entre todas las mujeres y bendito es el fruto de tu vientre Jesús.
3: Santa María, Madre de Dios, ruega por nosotros pecadores, ahora y en la hora de nuestra muerte. Amén.
2: Dios te salve María, llena eres de gracia, el Señor es contigo. Bendita tú eres entre todas las mujeres y bendito es el fruto de tu vientre Jesús.
3: Santa María, Madre de Dios, ruega por nosotros pecadores, ahora y en la hora de nuestra muerte. Amén.
2: Dios te salve María, llena eres de gracia, el Señor es contigo. Bendita tú eres entre todas las mujeres y bendito es el fruto de tu vientre Jesús.
3: Santa María, Madre de Dios, ruega por nosotros pecadores, ahora y en la hora de nuestra muerte. Amén.
2: Dios te salve María, llena eres de gracia, el Señor es contigo. Bendita tú eres entre todas las mujeres y bendito es el fruto de tu vientre Jesús.
3: Santa María, Madre de Dios, ruega por nosotros pecadores, ahora y en la hora de nuestra muerte. Amén.
2: Dios te salve María, llena eres de gracia, el Señor es contigo. Bendita tú eres entre todas las mujeres y bendito es el fruto de tu vientre Jesús.
3: Santa María, Madre de Dios, ruega por nosotros pecadores, ahora y en la hora de nuestra muerte. Amén.
2: Dios te salve María, llena eres de gracia, el Señor es contigo. Bendita tú eres entre todas las mujeres y bendito es el fruto de tu vientre Jesús.
3: Santa María, Madre de Dios, ruega por nosotros pecadores, ahora y en la hora de nuestra muerte. Amén.
2: Gloria al Padre y al Hijo y al Espíritu Santo.
3: Como era en el principio, ahora y siempre, por los siglos de los siglos. Amén.
2: Cuarto misterio. Cristo con la cruz a cuestas.

0: Pilato les entregó a Jesús para que fuera crucificado. Tomaron pues a Jesús, y él, cargando con su cruz, salió al sitio llamado Calvario. Lo seguía una gran muchedumbre, y cuando lo llevaban, tomaron a un tal Simón de Cirene, que venía del campo, y le cargaron la cruz para que la llevara detrás de Jesús.
1: Muchos te siguen, Señor, pero solo tú llevas la cruz, hasta que obligan a Simón a que te ayude. Haz que te siga tomando cada día mi cruz, cruz del deber, del trabajo, del dolor, no a la fuerza, sino voluntariamente, con generosidad.
2: Padre nuestro que estás en el cielo, santificado sea tu nombre, venga a nosotros tu reino, hágase tu voluntad en la tierra como en el cielo.
3: Danos hoy nuestro pan de cada día. Perdona nuestras ofensas como también nosotros perdonamos a los que nos ofenden. No nos dejes caer en la tentación y líbranos del mal. Amén.
2: Dios te salve María, llena eres de gracia, el Señor es contigo. Bendita tú eres entre todas las mujeres y bendito es el fruto de tu vientre Jesús.
3: Santa María, Madre de Dios, ruega por nosotros pecadores, ahora y en la hora de nuestra muerte. Amén.
2: Dios te salve María, llena eres de gracia, el Señor es contigo. Bendita tú eres entre todas las mujeres, y bendito es el fruto de tu vientre, Jesús.
3: Santa María, Madre de Dios, ruega por nosotros pecadores, ahora y en la hora de nuestra muerte. Amén.
2: Dios te salve, María, llena eres de gracia, el Señor es contigo. Bendita tú eres entre todas las mujeres, y bendito es el fruto de tu vientre, Jesús.
3: Santa María, Madre de Dios, ruega por nosotros pecadores, ahora y en la hora de nuestra muerte. Amén.
2: Dios te salve María, llena eres de gracia, el Señor es contigo. Bendita tú eres entre todas las mujeres y bendito es el fruto de tu vientre, Jesús.
3: Santa María, Madre de Dios, ruega por nosotros pecadores, ahora y en la hora de nuestra muerte. Amén.
2: Dios te salve María, llena eres de gracia, el Señor es contigo. Bendita tú eres entre todas las mujeres y bendito es el fruto de tu vientre, Jesús.
3: Santa María, Madre de Dios, ruega por nosotros pecadores, ahora y en la hora de nuestra muerte. Amén.
2: Dios te salve María, llena eres de gracia, el Señor es contigo. Bendita tú eres entre todas las mujeres y bendito es el fruto de tu vientre, Jesús.
3: Santa María, Madre de Dios, ruega por nosotros pecadores, ahora y en la hora de nuestra muerte. Amén.
2: Dios te salve María, llena eres de gracia, el Señor es contigo. Bendita tú eres entre todas las mujeres y bendito es el fruto de tu vientre, Jesús.
3: Santa María, Madre de Dios, ruega por nosotros pecadores, ahora y en la hora de nuestra muerte. Amén.
2: Dios te salve María, llena eres de gracia, el Señor es contigo. Bendita tú eres entre todas las mujeres y bendito es el fruto de tu vientre, Jesús.
3: Santa María, Madre de Dios, ruega por nosotros pecadores, ahora y en la hora de nuestra muerte. Amén.
2: Dios te salve María, llena eres de gracia, el Señor es contigo. Bendita tú eres entre todas las mujeres y bendito es el fruto de tu vientre, Jesús.
3: Santa María, Madre de Dios, ruega por nosotros pecadores, ahora y en la hora de nuestra muerte. Amén.
2: Dios te salve María, llena eres de gracia, el Señor es contigo. Bendita tú eres entre todas las mujeres y bendito es el fruto de tu vientre, Jesús.
3: Santa María, Madre de Dios, ruega por nosotros pecadores, ahora y en la hora de nuestra muerte. Amén.
2: Gloria al Padre, al Hijo y al Espíritu Santo.
3: Como era en el principio, ahora y siempre, por los siglos de los siglos. Amén. Quinto misterio: la crucifixión y muerte del Señor.

0: Cuando llegaron al lugar llamado Calvario, lo crucificaron allí, a él y a los dos malhechores, uno a la derecha y otro a la izquierda. Junto a la cruz de Jesús estaba su madre.
1: Señor, tan acostumbrado estoy a verte en la cruz, que apenas me sorprende el horrendo deicidio que cometimos los hombres y el maravilloso gesto de darnos tu vida y tu sangre por amor. Déjame que me quede meditando con tu madre al pie de la cruz.
2: Padre nuestro que estás en el cielo, santificado sea tu nombre, venga a nosotros tu reino, hágase tu voluntad en la tierra como en el cielo.
3: Danos hoy nuestro pan de cada día, perdona nuestras ofensas como también nosotros perdonamos a los que nos ofenden. No nos dejes caer en la tentación y líbranos del mal. Amén.
2: Dios te salve María, llena eres de gracia, el Señor es contigo. Bendita tú eres entre todas las mujeres y bendito es el fruto de tu vientre, Jesús.
3: Santa María, Madre de Dios, ruega por nosotros pecadores, ahora y en la hora de nuestra muerte. Amén.
2: Dios te salve María, llena eres de gracia, el Señor es contigo. Bendita tú eres entre todas las mujeres y bendito es el fruto de tu vientre, Jesús.
3: Santa María, Madre de Dios, ruega por nosotros pecadores, ahora y en la hora de nuestra muerte. Amén.
2: Dios te salve María, llena eres de gracia, el Señor es contigo. Bendita tú eres entre todas las mujeres y bendito es el fruto de tu vientre, Jesús.
3: Santa María, Madre de Dios, ruega por nosotros pecadores, ahora y en la hora de nuestra muerte. Amén.
2: Dios te salve María, llena eres de gracia, el Señor es contigo. Bendita tú eres entre todas las mujeres y bendito es el fruto de tu vientre, Jesús.
3: Santa María, Madre de Dios, ruega por nosotros pecadores, ahora y en la hora de nuestra muerte. Amén.
2: Dios te salve María, llena eres de gracia, el Señor es contigo. Bendita tú eres entre todas las mujeres y bendito es el fruto de tu vientre, Jesús.
3: Santa María, Madre de Dios, ruega por nosotros pecadores, ahora y en la hora de nuestra muerte. Amén.
2: Dios te salve María, llena eres de gracia, el Señor es contigo. Bendita tú eres entre todas las mujeres y bendito es el fruto de tu vientre, Jesús.
3: Santa María, Madre de Dios, ruega por nosotros pecadores, ahora y en la hora de nuestra muerte. Amén.
2: Dios te salve María, llena eres de gracia, el Señor es contigo. Bendita tú eres entre todas las mujeres y bendito es el fruto de tu vientre, Jesús.
3: Santa María, Madre de Dios, ruega por nosotros pecadores, ahora y en la hora de nuestra muerte. Amén.
2: Dios te salve María, llena eres de gracia, el Señor es contigo. Bendita tú eres entre todas las mujeres y bendito es el fruto de tu vientre, Jesús.
3: Santa María, Madre de Dios, ruega por nosotros pecadores, ahora y en la hora de nuestra muerte. Amén.
2: Dios te salve María, llena eres de gracia, el Señor es contigo. Bendita tú eres entre todas las mujeres y bendito es el fruto de tu vientre, Jesús.
3: Santa María, Madre de Dios, ruega por nosotros pecadores, ahora y en la hora de nuestra muerte. Amén.
2: Dios te salve María, llena eres de gracia, el Señor es contigo. Bendita tú eres entre todas las mujeres y bendito es el fruto de tu vientre, Jesús.
3: Santa María, Madre de Dios, ruega por nosotros pecadores, ahora y en la hora de nuestra muerte. Amén.
2: Gloria al Padre, y al Hijo, y al Espíritu Santo.
3: Como era en el principio, ahora y siempre, por los siglos de los siglos. Amén.
2: Letanías de Nuestra Señora. Señor, ten piedad.
3: Señor, ten piedad.
2: Cristo, ten piedad.
3: Cristo, ten piedad.
2: Señor, ten piedad.
3: Señor, ten piedad.
2: Cristo, óyenos.
3: Cristo, óyenos.
2: Cristo, escúchanos.
3: Cristo, escúchanos.
2: Dios Padre Celestial,
3: ten misericordia de nosotros.
2: Dios Hijo Redentor del mundo,
3: ten misericordia de nosotros.
2: Dios Espíritu Santo,
3: ten misericordia de nosotros.
2: Trinidad Santa, un solo Dios,
3: ten misericordia de nosotros.
2: Santa María,
3: ruega por nosotros.
2: Santa Madre de Dios,
3: ruega por nosotros.
2: Santa Virgen de las Vírgenes,
3: ruega por nosotros.
2: Madre de Cristo,
3: ruega por nosotros.
2: Madre de la Iglesia,
3: ruega por nosotros.
2: Madre de la Divina Gracia,
3: ruega por nosotros.
2: Madre Purísima,
3: ruega por nosotros.
2: Madre Castísima,
3: ruega por nosotros.
2: Madre y Virgen,
3: ruega por nosotros.
2: Madre Santa,
3: ruega por nosotros.
2: Madre Inmaculada,
3: ruega por nosotros.
2: Madre Amable,
3: ruega por nosotros.
2: Madre Admirable,
3: ruega por nosotros.
2: Madre del Buen Consejo,
3: ruega por nosotros.
2: Madre del Creador,
3: ruega por nosotros.
2: Madre del Salvador,
3: ruega por nosotros.
2: Virgen Prudentísima,
3: ruega por nosotros. nosotros.
2: Virgen digna de veneración,
3: ruega por nosotros.
2: Virgen digna de alabanza,
3: ruega por nosotros.
2: Virgen poderosa,
3: ruega por nosotros.
2: Virgen clemente,
3: ruega por nosotros.
2: Virgen fiel,
3: ruega por nosotros.
2: Ideal de santidad,
3: ruega por nosotros.
2: Morada de la sabiduría,
3: ruega por nosotros.
2: Causa de nuestra alegría,
3: ruega por nosotros.
2: Templo del Espíritu Santo,
3: ruega por nosotros.
2: Honor de los pueblos,
3: ruega por nosotros.
2: Modelo de entrega a Dios,
3: ruega por nosotros.
2: Rosa escogida,
3: ruega por nosotros.
2: Fuerte como la Torre de David,
3: ruega por nosotros.
2: Hermosa como Torre de Marfil,
3: ruega por nosotros.
2: Casa de oro,
3: ruega por nosotros.
2: Arca de la Nueva Alianza,
3: ruega por nosotros.
2: Puerta del Cielo,
3: ruega por nosotros.
2: Estrella de la Mañana,
3: ruega por nosotros.
2: Salud de los enfermos,
3: ruega por nosotros.
2: Refugio de los pecadores,
3: ruega por nosotros.
2: Consoladora de los afligidos,
3: ruega por nosotros.
2: Auxilio de los cristianos,
3: ruega por nosotros.
2: Reina de los ángeles,
3: ruega por nosotros.
2: Reina de los patriarcas,
3: ruega por nosotros.
2: Reina de los profetas,
3: ruega por nosotros.
2: Reina de los apóstoles,
3: ruega por nosotros.
2: Reina de los mártires,
3: ruega por nosotros.
2: Reina de los que viven su fe,
3: ruega por nosotros.
2: Reina de las vírgenes,
3: ruega por nosotros.
2: Reina de todos los santos,
3: ruega por nosotros.
2: Reina concebida sin pecado original,
3: ruega por nosotros.
2: Reina elevada al cielo,
3: ruega por nosotros.
2: Reina del Santísimo Rosario,
3: ruega por nosotros.
2: Reina de la familia,
3: ruega por nosotros.
2: Reina de la paz,
3: ruega por nosotros.
2: Cordero de Dios que quitas el pecado del mundo,
3: perdónanos, Señor.
2: Cordero de Dios que quitas el pecado del mundo,
3: escúchanos, Señor.
2: Cordero de Dios que quitas el pecado del mundo,
3: ten misericordia de nosotros.
2: Ruega por nosotros, Santa Madre de Dios,
3: para que seamos dignos de las promesas de Cristo.
2: Te pedimos, Señor, que nosotros, tus siervos, gocemos siempre de salud de alma y cuerpo, y por la intercesión de Santa María la Virgen, líbranos de las tristezas de este mundo y concédenos las alegrías del cielo. Por Jesucristo nuestro Señor.
3: Amén.

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